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3: Hermanas y hermanos, bienvenidos a su programa La Palabra No Está Encadenada, un espacio de liberación en Jesucristo el Señor. El tema que vamos a meditar en esta ocasión, tomado del Evangelio según San Mateo, capítulo 22, versos 1 a 14, el banquete del reino. Vamos a meditar en la palabra de Jesús, en su vida, en el banquete de bodas que el Padre ha preparado para la creación, su humanidad y sus criaturas todas, y para esa unión armoniosa con su Hijo y con el Espíritu también. Te invito a que preparemos nuestro corazón con el Salmo 22. Habitaré en la casa del Señor toda mi vida. El Señor es mi pastor, nada me falta. En veredas praderas me hace reposar, y hacia fuentes tranquilas me conduce para reparar mis fuerzas. El Señor es mi pastor, nada me falta. Amén. Como anuncia el programa, es sobre el banquete de las bodas del reino de Dios. Mateo 22, versos 1 a 14, aquí Mateo pone a Jesús, que continúa hablando con los ancianos del pueblo y los jefes de los sacerdotes. Voy a resumir eso. Los jefes de los sacerdotes eran en un número de 174. Eran distintos jefes, el jefe supremo, el jefe de los sacerdotes en el templo, y luego los jefes de guardia, los jefes del canto, eran muchos, muchos. Alrededor de unos 17,000 personas trabajaban en el templo, y 174 eran los jefes o coordinadores generales, ¿no? Y de ahí, los ancianos del pueblo, en tiempo de Jesús, eran unos 8 ricos, los más ricos de la comunidad de Israel en ese tiempo. Y en esa composición de ahí salía el Sanedrín, los que finalmente juzgaron a Jesús. Pero de entre ese Sanedrín sabemos que José de Arimatea, Nicodemos y otros posteriormente se unieron y siguieron a Jesús. Bueno, les está hablando a ellos, y la parábola del banquete del reino toca puntos muy específicos y muy, ¿cómo te voy a decir?, muy importantes. Vamos a hablar de 5 puntos. El significado teológico del banquete, el rechazo de los primeros invitados, el juicio sobre esos que rechazaron y lo que hicieron con los que fueron a invitarlos, y luego lo que Jesús propone y lo que logró con su vida, pero más con su muerte y su resurrección. La invitación a ese banquete es para todas, para todos. No está cerrado al nacimiento de seres humanos en un lugar específico del planeta Tierra, porque todos hemos nacido en la Tierra, porque todos tenemos el aliento divino, sin distinción de ninguna clase. sobre todo las distinciones biológicas, físicas, estereotipos externos. Eso es lo que significa, Y lo más importante es que para esta fiesta no basta decir estoy en la fiesta, sino estar vestido con el traje de quien se está casando. Y la conclusión de la parábola. Bueno, comenzamos hablando del banquete. El banquete es una propuesta de Jesús sobre la vida de Dios. El reino de Dios es una fiesta. Yahvé, su nombre, significa gracia, gracia, misericordia, salvación. Y esa gracia, salvación, misericordia, amor, compasión es infinita. Es el creador de todas las cosas, las que vemos y no los vemos, y las que no vemos. Esa gracia, de ahí viene la palabra ser gracioso. La gracia es alegría, fundamentalmente. Es paz y es alegría. Te estoy ya resumiendo los contenidos. No, el significado de los nombres. El nombre antiguo de Dios es Yahvé, en idioma arameo, luego hebreo. El hebreo era el idioma litúrgico que se usaba en el templo. El arameo era la lengua común de todos los pueblos de ese Mediterráneo hace 2000 años, ni 3000 años. Entonces, las bodas eran lo más importante para la gente para poder seguir sobreviviendo. Es una fiesta de amor. Jesús inaugura su misión en una fiesta, en las bodas de Caná. Y aquí, cercano ya al capítulo 25 y cercano a su muerte, está predicando en el templo, en los perímetros del templo. Y ahí le han confrontado los jefes de los sacerdotes y los ancianos del pueblo. Ya te dije, 174 más 8. Querían saber, le preguntaban, le ponían trampas. Bueno, en esta parábola Jesús le recuerda que en la fiesta el Señor llamó a unos y les envió mensajeros para decirles: vengan a mi fiesta, está matado el becerro gordo. Tú puedes leer la parábola. Todo está preparado. Vengan a participar. Uno se excusó por una cosa, para ir a ver sus negocios, sus campos, atender sus preocupaciones. Pero todos estaban siendo invitados a la fiesta del amor, Pero algunos de esos jefes y ancianos prefirieron seguir leyendo y releyendo sus leyes antiguas, que además no cumplían. Leyes que solo les servían para condenar a los demás y alejarse ellos mismos de la misericordia de Dios. Ellos hacían oídos sordos a esa invitación, hicieron oídos sordos a la invitación de vivir una vida nueva, diferente, de vivir un día de felicidad en sus vidas. Al parecer, algunos de ellos, no quiero hablar en general porque eso es condenar o hablar, estereotipar a todo un grupo de seres humanos, no. Pero algunos de ellos prefirieron amargarse con sus rituales de sangre y de muerte. Ese es el rechazo, a la fiesta. Ahora, el rey parece enojarse. No es que se enoja porque Dios no castiga. Los mismos que se niegan a asistir a esa invitación de amor, de fraternidad, de paz, viven dentro de sí con una amargura, una tristeza interior, con un remordimiento que les acompaña hasta el final de sus días. Al menos que estén muy enfermos del cerebro, sociópatas, psicópatas, que tienen una disfunción orgánica cerebral que no pueden reconocer la culpa de ninguna manera. A menos que estén así, pero todos los demás no viven en paz. Porque cada vez que te apartas de la armonía, de la gracia divina que es armonía, que es fraternidad, entonces tú solito te estás aislando. Sí te invitaron, no quisiste ir, es tu decisión. Entonces, como estos no quieren ir a la fiesta, ¿qué es lo que hace el dueño de la vida? El dueño, el padre del que se está casando, ¿qué es lo que hace? Pues invitar a todos los que se encuentren en el camino, buenos y malos. Es decir, inviten a todos los que quieran apostar un sí a la vida, un sí a la fraternidad y un no a la guerra, un no a la muerte, un no al odio, un no a la exclusión y al racismo. Es así de sencillo. Los que se ponen en el vestido de amor, alegría, perdón, son los que se han dejado iluminar en el corazón. Eso es lo que dice la carta a los Filipenses. Ojalá el Padre ilumine los ojos de nuestro corazón, no solo la mente, sino nuestras emociones. Siempre Mateo está hablando de un génesis. El génesis de Jesús es comenzar una nueva vida. Mateo es la prueba existencial de que sí se puede cambiar. Él trabajaba para los romanos y por eso lo odiaban muchísimo todos sus paisanos. ¿Pero qué es lo que hizo? Al escuchar el llamado de Jesús, inmediatamente lo siguió. Ven y sígueme. Dos palabras. Bueno, tres. Una hilativa, la I, que hila las dos palabras. Ven y sígueme. Pero esto no es solo una cosa de entenderlo en el cerebro. Porque si fuera solo de entenderlo en el cerebro, entonces los más grandes intelectuales del mundo fueran todos creyentes y bondadosos. Pues no. Hay gente que es muy inteligente para hacer el mal. No creas que detrás de las industrias de la guerra, del narcotráfico, de la pornografía, del tráfico de órganos, del tráfico de niños, no creas que hay gente burra o tonta. No. Hay gente inteligente y muy inteligente. ¿Para qué? Para hacer maldad. Para vivir en la oscuridad. Es más, han dejado que la oscuridad habite su corazón y no el amor y la misericordia. El llamado al que estamos nosotros invitados es a una fiesta. Es ver con los ojos del corazón la verdad más grande de toda la vida, que es la primavera. ¿Y qué es la primavera? La verdad primera. Eso significaría en latín la primavera. La primera verdad es la vida, el florecimiento de flores, el florecimiento del agua, el florecimiento de nubes, de lluvia, en los seres humanos. Acuérdate del Antiguo Testamento. Después de el diluvio, el Señor no dijo, no volveré a castigar a este hombre porque desde que es joven es necio. Pero pongo delante de ti la vida y la muerte. Tú escoges. Estos que rechazaron a ir a la boda, bueno, pues se perdieron la fiesta. Se la perdieron y de mala manera, porque no quisieron ir. Si hubieran querido ir, hubieran estado allá. Tenemos el ejemplo de Pablo. Pablo, acuérdate, persiguió a la gente. La persiguió a los cristianos. Pero cambiando su vida, Filipenses tiene unos cantos hermosísimos. Cambiando su vida y su mente y su conducta, redirigió todo a su fuerza y hizo todos sus esfuerzos para construir un mundo mejor. El mundo que vivía la gente en tiempo de Jesús era un mundo demasiado triste, demasiado oscuro. Todo se solucionaba con la violencia. Bueno, ustedes me van a decir, bueno, pues nomás mire lo que estamos viendo, padre. Para todos lados que miramos, pura violencia, pura maldad, pura guerra. Pues sí, porque la invitación tiene que ser consciente y libre. El cambio de vida es personal, es único. No es para una masa que no tiene ni pies ni cabeza. Es personal, es único, es para ti, es para mí. Para cambiar nuestra vida sin dejar de ser humanos y sin dejar de ser frágiles y sin dejar de ser pecadores, pero tratar de hacer un poquito, un poquito lo que hizo Jesús, lo que hizo Pablo. Y te voy a hablar más adelante, ahorita ya casi, pues de lo que hizo Isaías sin conocer a Jesús, pero esperando a Jesús. Pablo, habiendo hallado el equilibrio de su corazón, agradece a la comunidad porque lo han ayudado. Es una de las cartas, estando en la cárcel, la carta a los Filipenses. Ahí se reflexiona, ahí se medita, ahí se hace consciente de lo frágil que somos los seres humanos. No somos nada. Cuando pierdes la libertad, no somos nada. Te das cuenta de que somos miseria humana. Pero cuando te llenas de esta fortaleza, de esta fiesta, de la alegría, entonces te conviertes en un hombre agradecido, como Pablo. Porque el que no agradece es un ingrato, en latín, sin gracia. Y el que se aleja de la gracia, por sí mismo, es un desgraciado, vive sin gracia. Estos, los que viven sin gracia, son los que matan a Jesús ayer como hoy. Pablo dice una frase muy hermosísima: mi Dios remediará con esplendidez todas las necesidades de ustedes. ¿Cuándo? Cuando nos pongamos el vestido. Ahora te voy a hablar del vestido. El vestido de bodas es la misericordia, pero te lo voy a poner en contexto. El profeta Isaías, advirtiendo que si no cambiaban su vida los dirigentes del pueblo, los jefes, el rey y los dirigentes del pueblo, sacerdotes y fariseos, escribas, entonces el Señor tomaría venganza de ellos. Les advertía que si estaban divididos los iban a conquistar. Y como efectivamente pasó, los llevaron al exilio a Siria. Es el primer exilio. ¿Por qué? Porque estaban divididos. Cada quien hacía lo que se le antojaba. Y es lo que pasa cuando pierdes el horizonte de la vida y del amor. Perdemos nuestra vida. La vida se va al pozo, al precipicio, a la hondonada, a la zanja. Pero no es que Dios me aventó, No es que alguien me empujó. No es que me dijeron, no. Hemos escuchado el Evangelio por 2000 años. Está en nuestras manos acercarnos a ese festín de la vida. El profeta Isaías, versos 25, 6 a 10, 700 años, iba a decir 7 siglos, pues es lo mismo. 7 siglos, 700 años antes de Jesús, vio que un día el Señor prepararía un festín suculento para todos los pueblos, porque unos les fue entregado este mensaje y no quisieron ir. Apedrearon un profeta, mataron a otro y a otro también, a casi todos los mataron. El único que se ha salvado parece que fue Elías, a quien el Señor llevó en carros de fuego al cielo. Pero de ahí en fuera, y las profetisas del Antiguo Testamento, alrededor de 9, sobre todo los hombres, fueron asesinados. Es que no, es de, cuando la gente se pone cabeza dura, pues no, pues así no entra ni la letra, La hermosura de Isaías me gusta mucho porque él lo pone como el monte, en este monte. En este monte, dice Isaías, el Señor, déjame ver, aquí te lo digo. Sobre este monte, el Señor del universo preparará un festín con platillos suculentos. En este monte, Él arrancará el velo que cubre el rostro de todos los pueblos. En este monte, ¿cuál es el monte? El monte Calvario. Acuérdate que Mateo todo es un camino espiritual hacia el Calvario y la resurrección. Y conecta la Sagrada Escritura con la palabra de Isaías. En el monte de Jerusalén, en el monte Calvario, que está representado en nuestras santas misas, en el altar. En el altar.

0: nuestro Dios, de quien esperábamos que nos salvara. Yesudí es el adjetivo para decir salvación, mi salvación, en arameo o en hebreo. Yesudí. ¿Qué raíz? Yesú es raíz de la palabra Yoshua, el nombre de Jesús. Jesús es salvación y contiene las mismas letras del tetragamatrón, las cuatro letras que simbolizan a la palabra de Yahvé, que los hermanos judíos no pronuncian completo, no termina la segunda parte, solo dicen ya, ya, Y-A-H, ya. Nosotros decimos Yahvé sin ningún problema, porque habla del creador de nosotros, de todos nosotros. Alegrémonos y gocémonos con la salvación que nos trae, porque la mano del Señor reposará en este monte. ¿Por qué he insistido en el monte Calvario y que el altar donde celebramos la misa representa el monte Calvario? Porque ese es el vestido que le hizo falta a aquel que entró a la fiesta, pero no llevaba el traje de bodas, del traje de fiesta para la boda. Esa es la metáfora profunda, hermosa. Él no llevaba el traje. ¿Pero cuál es el traje? La desnudez de la cruz. El abandono en el Calvario. La misericordia radical y total. Y a mí eso siempre me hace llorar. Desde el huerto de los olivos y cuando lo están crucificando y sus últimas palabras, para mí han sido motivo de reflexión profunda. Y en los momentos difíciles de mi propia y personal vida, esas palabras son las únicas que me sostienen. Padre, si es posible, aparta de mí este cáliz. Pero que no se haga mi voluntad, sino la tuya. Ya está para ir al monte Calvario. Y cuando lo están crucificando, y cuando le han abandonado a sus amigos varones, que no las mujeres, los varones, las palabras de Jesús son sanadoras, purificadoras, son profundamente transformadoras, radicalmente revolucionarias, revolucionan la mente, el corazón, la vida. Padre, perdónales, porque no saben lo que hacen. La gente se queja por cosas a veces nimias, es decir, pequeñas, sin importancia. Siendo la vida tan hermosa, siendo la vida para vivirla como una fiesta, armoniosos todos nuestros corazones con la creación del Señor. Ah, no, hay que destruirla. Hay que abusar de la naturaleza. Hay que abusar de los animales. Hay que abusar de los seres humanos. Hay que engordar la cartera. El Señor nos bendiga. Nos ayude a ponernos el traje de la misericordia y ser nosotros mismos un pedacito de amor, de pan de amor para los que tienen hambre de ese mismo amor. Amén.
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0: Querida familia del Sembrador, continuamos en vivo y en directo. Bueno, en este momento, ¿no? Sé que interrumpimos la programación regular. Usted que está escuchando con Gonzalo Penagos desde Miami este día, como todos los domingos. Nosotros desde el Centro de Conversiones de Los Ángeles, viviendo un momento de mucha sanación, mucha liberación. Acabamos de escuchar un tema, Noel Jr. Y qué bonito, ¿no? Que toda su familia estuvo en el stage. Y un momento de oración también. Les digo esto porque definitivamente yo creo que es muy necesario para las familias, para todos los que están pues en esa conexión con Dios, ¿no? Tener esos momentos de alegría, de esperanza, y la familia que nos fortalece cada día, ¿no?
1: Sí, por supuesto, es muy hermoso, ¿no? Ver cómo el respaldo, el apoyo de la familia es importante. Por eso nosotros aquí en ESNE, El Sembrador, pues nos preocupamos, ¿verdad?, de que se hagan estos congresos. Tenemos el congreso de familia, tenemos este congreso de jóvenes, porque nos interesa que ningún alma se pierda, que todas se salven y lleguen al conocimiento de la verdad y experimentar el amor tan grande de nuestro Señor. Mari, ¿qué le ha parecido este tema de Noel Jr.?
2: Sí, ha sido de bendición, muy intenso el tema. Nos llegó mucho al corazón, al pensamiento, a lo que vamos a hacer de aquí en adelante, lo que hemos venido haciendo y a partir de ahora, qué es lo que va a seguir. Es más el testimonio que todos los jóvenes van a llevar de acá. Es increíble todo lo que han vivido, lo que han recibido, el Espíritu Santo, la sabiduría, la enseñanza que recibieron, la absorbieron como una esponja de todos los hermanos que han dado sus pláticas.
1: Así es, y es muy importante, no no nada más pues el los temas espirituales, pero también hay que hablar del humano, ¿no? De la psiquis, de la mente, porque eso también es importante, tratar esos temas. Y eso es lo que hemos visto ahorita con el tema de Noel Jr., ¿no? Que es muy importante conocerse humanamente.
0: Definitivamente, Santita, yo creo que aquí ustedes, yo sé que tienen la programación regular y todo. En algún momento vamos a tocar esos temas, ¿no? En la radio, para que ustedes también puedan estar en esa sintonía. Que de hecho, si usted baja la aplicación en este momento y usted se va a lo que es la radio, en la parte hasta abajo, que usted se va hasta abajo, dice Sower Radio. Y ahí lo estamos transmitiendo en vivo también, para que usted también, si quiere escuchar de lo que nosotros estamos hablando en ese momento, pues ahí tenga esa gran oportunidad. Pero yo creo que ahí lo que hemos, semanas atrás hemos dicho, ¿no? Si usted es un joven, si usted incluso como familia pudieran venir a esos eventos, vengan. Porque se vuelve un momento de sanación en familia. Aunque los jóvenes enfrente viven su evento, los padres, muchos padres de familia están en la parte de atrás intercediendo. Pero cuando vienen esos momentos donde es un abrazo, un te quiero, un momento de un perdón también, que muchas veces no, lamentablemente por años viene sucediendo de que, y no, que me pida perdón a mí, yo no le voy a pedir perdón, y así incluso entre hermanos o entre padres de familia. Yo creo que es un momento para reflexionar. A mí me dejó mucho la reflexión en este momento que escuchamos. Porque muchas veces desperdiciamos el tiempo, ¿no? Lo voy a decir así directamente, en tonteras, ¿no? Y no damos ese paso en fe, decir, perdóname, o un te quiero. ¿Cuándo fue la última vez que le dijiste un te quiero a tus padres, a tu hermano, por esa falta de perdón? Y yo creo que estos eventos nos ayudan muchísimo a reflexionar y a ver las cosas diferentes. Porque a veces decimos, sí, es que los padres tienen que hacer eso. Pero nosotros también tenemos nuestra propia responsabilidad como jóvenes, jóvenes adultos también, de conllevar nuestra vida como la queremos ver. Muchas veces, incluso la semana pasada estaba hablando con alguien que su hijo de 12 años le decía, papá, es que tú estás bien viejo. Y empezaba a decirle muchas cosas. Y yo hablé con él, es alguien muy cercano a nuestra familia, que sabe, tu papá, tú no sabes el sacrificio que está haciendo para que tú vayas a una escuela. Y aparte de una escuela privada que tú vas, tienes todas las cosas que tú necesitas. y solo se me quedó viendo. Porque muchas veces los jóvenes no lo ven de esa manera, como que automáticamente se les tiene que dar todo.
1: Exacto. Sí, no, y no miran el desgaste de los padres.
0: Estos eventos nos ayudan, y a los jóvenes les ayuda a ver de una manera totalmente diferente las situaciones.
1: Exactamente. El desgaste de un padre cuando toma las riendas de su hogar seriamente es bastante, físicamente, emocionalmente, porque también tiene que pasar por mucho un padre. Sí. Inclusive en los trabajos también hay bullying, hay discriminación para los padres que trabajan, ¿no? O esos padres que, por ejemplo, pues no tienen documentos con todo lo que está pasando aquí en el país. Imagínense. Exacto, esa sí. Angustia, ellos salen a trabajar y no saben si van a regresar a casa. No sí. Saben si la familia va a quedar protegida o no. Es algo que también preocupa, y hay que tomar en cuenta, que el joven lo tome en cuenta, el sacrificio que hacen sus padres para traerles lo necesario a casa.
2: Así es el momento en que salimos a trabajar nosotros como padres, nos encomendamos a Dios que nos acompañe de ida y de vuelta para poder regresar a ver a nuestros hijos. Y los hijos tal vez están pequeños y no saben el sacrificio que uno hace, y el dar el thank you, el gracias, el dar el te amo mamá, el te amo papá, o perdóname, lo siento, o algo. Yo con mis hijos tengo eso de que yo siempre les he dicho los amo, te amo, sea en la mañana, en la noche. Ya mi hija tiene 25 años, mi hijo tiene 21, y él me abraza y me dice madre te amo todo el tiempo. Yo siempre dije, una vez me acuerdo que alguien me dijo, como que tienen mucho amor, ¿no? Y le digo yo, si el día que no me digan te amo, yo sé que algo está mal. Ese día yo voy a saber algo está mal y tengo que ver qué, porque esto no es así. Entonces tenemos que, ¿cómo podríamos decir? Es como dices tú, la psicología, lo que nos ha pasado en el pasado, en el presente, y lo que nos va a pasar en el futuro, aquí va a cambiar ahora. De cómo le decíamos bye o hola o te veo papá, te veo mamá, o te veo hijo al rato, te veo, va a cambiar, va a ser de otra manera. Lo vamos a presentar de otra manera con nuestras familias.
0: Yo creo que muchas veces también normalizamos muchas cosas en el hogar, ¿no?
2: Sí, sí, sí.
0: Muchas veces el que el joven haga sus propias cosas o que llegue y te ignore, lo normalizamos, algo le pasó y ya.
1: Ya se le va a pasar.
0: Y no tenemos o no sacamos ese tiempo de calidad muchas veces para preguntarle qué es lo que pasa en tu vida, ¿no? O normalizar eso, decirle un te quiero, un te amo. Yo recuerdo muy chico también a mi papá, en feliz memoria. Mi papá era de que me buscaba y me daba un beso en la mejilla. Yo soy de Salvador, yo crecí en Salvador, y muchos me miraban, pero ¿por qué te da un beso tu papá? O sea, normalizamos o vemos unas cosas normales y las vemos como anormales, ¿no? Entonces yo creo que muchas veces pasa, sigue pasando hoy en día, y es por eso que cada evento creo que tener esa oportunidad, ¿no? Para sanar, para cambiar en Cristo Jesús, pero también las familias, porque muchos de esos jóvenes que vienen acá me comentaban también que sus papás no profesan la fe.
2: Exacto.
0: Entonces vienen porque le invitó un amigo o porque lo trajo alguien más, pero el problema es que cuando lleguen a casa, o sea, se van a tener con ese encuentro, decir, ok, Dios me ama, Dios me quiere ver feliz, pero mi papá no comparte la misma felicidad.
2: Exacto.
0: Y es por eso que ustedes también tienen que ser ejemplo para sus hijos de cómo mostrarles el amor de Dios.
1: Sí, estoy segura que mucha gente orante nos está escuchando, y hay que orar por estos jóvenes, como dijo Moisés, que van a llegar después del CDJ a la realidad, a lo que es. Van a necesitar de nuestras oraciones para que sigan perseverando, se integren a unas comunidades de fe, y si no, bueno, si ya están integrados, pues que perseveren ahí. Exacto. Que lleguen a ser verdaderos discípulos.
2: Van, ¿verdad?, a tener que dar un testimonio de lo que vivieron acá, empezando desde su casa, su escuela, su trabajo, sus amistades, fuera de lo que es CDJ, el sembrador, la iglesia. Tienen que dar su testimonio y empezar desde ahí. Va a ser difícil, sí, pero van a estar llenos del Espíritu Santo y van a tener esa semillita, eso que hoy sembraron acá, y eso va a darles un
1: buen... Es que oremos por esos jóvenes.
0: Amén. Claro que sí, y ustedes como mujeres, cuéntenos, porque ya nos preparamos para el próximo año, febrero 27 y 28, cuéntenos.
1: Sí, claro, Congreso de Metanoia Los Ángeles, mujer, proclama la grandeza del Señor. Amén. Un evento para mujeres. ¿Cuándo? Bueno, 27, 28 de febrero del 2027, ya ven preparándote, mujer, aquí en Los Ángeles con Convention Center o el Centro de Convenciones de Los Ángeles.
2: Así es, el Metanoia de Mujeres, las esperamos, madres, hijas, abuelas, tías, hermanas, tienen que venir, tienen que dedicarse a aprender más sobre la familia, y esto va a ser aquí en el Convention Center de Los Ángeles, en el 1201 South Figueroa, en el West Hall, acá mismo donde estamos ahora, de las 9 de la mañana a las 6 y media de la tarde. Donaciones son por los dos días, $60, y cualquier cosa, más información, pueden también llamar a ESNE Radio al 773-777-7773.
0: Es el número a marcar para que ya vaya haciendo las preguntas, pero más que todo, vaya ya guardando esos días, ¿no?
2: Exacto.
0: Como mujeres. Y es lo que nos aporta y nos ayuda también a que las familias tengan un encuentro con Cristo Jesús. En unos minutos vamos a regresar los controles con Gonzalo Penagos. Nomás queríamos informarle un poquito lo que está pasando en el centro de conversiones con los jóvenes, y qué alegría nos da saber que hay mucha sanación, mucha liberación, y muchos jóvenes están transformando su vida. Así que, Carlitos, unas palabras ahí para todas las personas que también como padres de familia están orando por sus hijos que están aquí en CDJ.
3: Así es, Moisés. Obviamente he visto aquí a los papás con hijos de 7 o 8 años ahí atentamente escuchando las prédicas acá. Y esos hay que orar porque esos sean futuros para la iglesia, ¿verdad? Porque esa es la gran referencia de este CDJ 2026.
0: Eso. Y para los que no saben, María, aquí con nosotros, es la hija de Carlitos. Y también le ayuda todos los viernes ahí al rezo del Santo Rosario. Así que qué bonito, ¿no? El que las familias se sigan fortaleciendo.
2: Sí.
0: Y que tengamos todos esos espacios aquí en el Sembrador y en ESNE Radio para que esa palabra de Dios siga fortaleciendo miles y miles de almas. Así que más adelante nos vamos a ir despidiendo de ese CDJ, pero créamelo, que hay muchos y cientos de jóvenes van a salir transformados esta primera semana. Siga orando por esos jóvenes que están aquí.
2: No, van llenos del Espíritu Santo. Aquí el Espíritu Santo ha movido vidas, corazones, y van con él a repartirlo a sus comunidades. Y pues las bendiciones para todos, y los esperamos el próximo año en el CDJ 2027.
0: Así es, Anita.
1: Sí, que se preparen para el próximo año. Aquí los esperamos, queremos ver sus caritas, queremos ver esa transformación, porque esta no es una invitación de Moisés, de Mari y mía, esta es una invitación del Señor, que quiere recibirte, quiere abrazarte, quiere llenarte de todo su amor. Así es que no te lo pierdas.
0: Así es, gracias Santita, gracias María. Más adelante vamos a estar también despidiendo y hablando un poco de testimonios de los jóvenes que nos vamos a estar encontrando. Gracias Carlitos nuevamente, y gracias a Gonzalo que nos permite también en darnos estos espacios para seguir informando lo que está pasando en el Centro de Conversiones de Los Ángeles. Créamelo, nuestro Señor Jesucristo está haciendo su obra en cada uno de los jóvenes. Dios les bendiga, y más adelante estaremos más con ustedes.

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1: Mi banquete está preparado, vengan a las bodas. Domingo 11 de octubre de 2026, 28º durante el año. Todos, todos, todos, solía repetir el Papa Francisco. Estamos todos invitados. El Evangelio de hoy nos presenta una invitación y varios acontecimientos que se desencadenan a partir de ella. Las lecturas se abren con un pasaje del profeta Isaías en el que se hace un extraordinario anuncio. El Señor ofrecerá a todos los pueblos sobre esta montaña un banquete de manjares suculentos, un banquete de vinos añejados. En tiempos conflictivos y difíciles, Isaías comunica este mensaje de esperanza. Una imagen del final de los tiempos, la humanidad al fin reconciliada con Dios y entre sí, todos los pueblos sentados a una misma mesa, compartiendo una comida y festejando juntos. Imagen poética. Isaías no busca describir de manera realista lo que acontecerá, pero sí transmitirnos que finalmente terminarán las guerras, sufrimientos e injusticias y toda la tierra podrá celebrarlo. De este banquete multitudinario, el Salmo 22 nos lleva a un espacio más íntimo, una tienda de pastores. Allí el Señor, pastor de su pueblo, prepara la mesa para el huésped que ha recibido. Cada uno de nosotros es parte de la multitud, pero también está llamado a una relación personal con Dios. Todo ello nos prepara a escuchar la parábola que presenta Jesús, que comienza con la referencia a una fiesta. El reino de los cielos se parece a un rey que celebraba las bodas de su hijo. Envió entonces a sus servidores para avisar a los invitados, pero estos se negaron a ir. Esta primera negativa ya puede sorprendernos, pero en realidad se corresponde con ciertas reglas sociales del lugar y la época. Los invitados se niegan a ir un poco en el estilo de cuando nos traen algo de regalo y decimos, pero no te hubieras molestado. Es una especie de cortesía, como diciendo, no he hecho nada que merezca esta atención de tu parte. Sin embargo, la segunda negativa de los invitados cambia totalmente. Es un franco rechazo y un desprecio hacia el rey. De nuevo envió a otros servidores con el encargo de decir a los invitados, «Mi banquete está preparado, ya han sido matados mis terneros y mis mejores animales, y todo está a punto, vengan a las bodas». Pero ellos no tuvieron en cuenta la invitación y se fueron, uno a su campo, otro a su negocio, y los demás se apoderaron de los servidores, los maltrataron y los mataron. Esta actitud tendrá sus consecuencias. El rey se indignó y les envió su ejército, pero el banquete estaba preparado y el rey ordenó invitar a otros, quienesquiera que fueran. Salgan a los cruces de los caminos e inviten a todos los que encuentren. Los servidores salieron a los caminos y reunieron a todos los que encontraron, buenos y malos, y la sala nupcial se llenó de convidados. Esta invitación sí es exitosa y es un eco de la universalidad a la que nos abría la visión de Isaías, el banquete ofrecido a todos los pueblos. Aquí aparece un primer mensaje de esta parábola. Jesús es el novio que viene a desposarse con la humanidad. Toda persona humana está invitada a esa fiesta. Pero sorprendentemente, aunque estén todos invitados, hay condiciones que de no cumplirse pueden llevar a algunos a ser excluidos. Cuando el rey entró para ver a los comensales, encontró a un hombre que no tenía el traje de fiesta. «Amigo», le dijo, ¿Cómo has entrado aquí sin el traje de fiesta? El otro permaneció en silencio. Entonces el rey dijo a los guardias: átenlo de pies y manos y arrójenlo afuera, a las tinieblas. Allí habrá llanto y rechinar de dientes, porque muchos son llamados, pero pocos son elegidos. Puede parecer incongruente la exigencia, ya que las personas fueron invitadas en los cruces de caminos, tal como estaban. Seguramente nadie estaba vestido con un traje de fiesta. Si fuéramos sorprendidos con una inesperada invitación que nos encuentra con ropa sucia, nuestra reacción sería: déjame cambiarme. Cambiarme de ropa, ponerme al menos algo que esté limpio. Pero no se trata de eso, sino de cambiar interiormente. Jesús mira más allá de las apariencias, al interior de las personas. El traje de fiesta es una actitud espiritual, una disposición personal. Es la respuesta libre a la gracia, a la misericordia que ha mostrado Dios, representado en la figura del rey. Todos fueron invitados, buenos y malos, publicanos y pecadores. El bautismo nos ha revestido de Cristo. La gracia nos ha unido a Él. Pero es necesaria nuestra respuesta. El vestido de fiesta es una vida según el Evangelio, con todas sus exigencias. En el fondo, el hombre sin el traje de fiesta tiene algo en común con quienes rechazaron la invitación del rey. El don ofrecido no provocó ningún cambio en su vida. Aquellos siguieron con sus negocios. Este se presentó sin prestar atención, sin ningún movimiento en su interior, sin cambio, sin conversión. En nuestra diócesis tenemos dos experiencias de retiros que se ofrecen periódicamente: los cursillos de cristiandad, ya con un largo camino, y más recientemente los retiros parroquiales Juan 23. Muchas personas han vivido en ellos su encuentro con Cristo. Más que aceptar la invitación que les llegó de parte de un amigo, aceptaron la invitación de Jesús a redescubrir, o a veces lisa y llanamente a descubrir, el tesoro de su gracia y de su misericordia. Son dos caminos posibles, pero el Señor tiene muchos otros que convergen en Él, que es el camino, la verdad y la vida por quien llegamos al Padre. La visita del Papa León a Uruguay, Argentina y Perú nos invita a un encuentro con Cristo y a una mayor participación en la Iglesia. En algunos esto encontrará indiferencia o aún rechazo. Otros tal vez se queden solo en lo exterior, en el evento. Quiera Dios que podamos recibirlo y escucharlo con la mejor disposición de nuestro corazón para crecer, para cambiar, para recibir el verdadero traje de fiesta. Lunes 12, Nuestra Señora del Pilar, y en Brasil, Nuestra Señora Aparecida. También en este día se celebra la memoria de San Carlo Acutis, este joven santo que ha ganado el corazón de tantos. Jueves 15, Santa Teresa de Jesús, Virgen y Doctora de la Iglesia. Viernes 16, Santa Margarita María de Alacoque, la vidente del corazón de Jesús. Sábado 17, San Ignacio de Antioquía, obispo y mártir. El próximo domingo, antepenúltimo de octubre, es el Domingo Mundial de las Misiones, conocido como Domund, una convocatoria que cumple 100 años en la que se realiza una colecta destinada a las obras misionales pontificias. Estas obras serán el tema de nuestro próximo programa. Gracias, amigas y amigos, por su atención. Que los bendiga Dios Todopoderoso, Padre, Hijo y Espíritu Santo. Amén.

0: ignorar la violencia.
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0: Bienvenidos, queridos sembradores, a ese su programa Lámpara para mis pasos. El día de hoy estamos celebrando, pues como todos ustedes saben, el mes del Rosario y el mes de las misiones, pues estamos en octubre. Y bueno, para este programa hemos preparado temas muy, muy interesantes que esperemos que les gusten a todos ustedes. Me acompañan en el estudio Laurita Martín del Campo y Lupita Barajas. ¿Cómo están?
1: Muy bendecidas y agradecidas con todos ustedes que nos abren las puertas de su hogar, pero también de su corazón.
2: Exacto, yo feliz, muy, muy agradecida, como dice mi Lupita, con todos ustedes. Feliz de estar ahora con mi querida Lupita, que ya extrañaba, y con, bueno, nuestro doctor Antonio Vallardo, que siempre es un lujo tenerlo en nuestros programas por toda su alta sapiencia.
0: Muchas gracias, es que es mi amiga.
2: No, como dice, lo que se ve no se juzga, ¿no? Amor no quita conocimiento.
0: Bueno, pues el día de hoy hemos preparado un programa que esperemos que les guste mucho. Vamos a tener primero a Dominic Ustra en su segmento Gigantes de Caridad. Nos va a hablar acerca de precisamente octubre, mes de las misiones, y el padre Samuel, que está en Samuel Pascual, que está en África, precisamente pues en este tema de las misiones en la República Centroafricana y pues en la situación de violencia que se vive por allá.
2: Y bueno, pues también en el segmento de Enciende tu Fe vamos a ver las consecuencias o más bien el comulgar en pecado mortal, ¿no? Mm-hmm. Que se debe, no se debe. Hay tanta ignorancia a veces en este tema que bueno, pues quédense porque va a estar interesante.
1: Así es, y en Creciendo en Familia hoy vamos a hablar de la diferencia entre la vida sacrificada y la vida placentera, porque el mundo nos la pone muy cómoda y vamos siempre en búsqueda de esta vida placentera.
2: Mira.
1: Y perdemos la belleza de la vida de sacrificio. Es que el Espíritu Santo
2: viene de la mano.
1: De este programa. Y también con usted tenemos un segmento especial.
0: En el segmento Hablemos de la Vida vamos a tratar un tema muy interesante porque muchas personas nos preguntan, ¿qué es la procreación asistida? ¿No es provida? Precisamente pues está buscando el nacimiento de un niño. Bueno, vamos a tratar ese tema. ¿Por qué no es provida la procreación asistida?
1: Pues se va a poner bueno el programa, que se quede con nosotros, bueno. Doctor.
0: Así es. Bueno, pues ahora, ¿qué les parece si damos los teléfonos?
2: Ah, bueno, pues perfecto. Miren, aquí en México el 33-1090-8747.
1: Así es. Y para Estados Unidos, facilísimo. Anótele bien, 773 y 777, para no hacer tantos siete, ¿no?
2: Claro.
1: Y al final, 3. De todos modos, aquí en la pantalla estarán apareciendo los teléfonos, porque para nosotros es importante que envíen WhatsApp, que se comuniquen con nosotros, sugerencias, claro, comentarios, o que se unan también en oración.
0: Claro, y les recordamos que el WhatsApp ha cambiado, es ahora el +52 33 10 90 87 47, para que tome nota de este cambio del WhatsApp.
2: Apúntele bien, apúntele bien.
0: Así es.
2: Pues bueno.
0: Pues sí, ¿qué te parece? Vamos ahora, Dominic ya está del otro lado del estudio. Dominic, gusto saludarte. Adelante.
3: Mis queridos amigos, bienvenidos en este segmento Gigantes de Caridad. Para mí es un gran placer, una enorme alegría poder estar con ustedes en este precioso programa y hoy hablar sobre el tema de octubre, mes misionero. Lo sabemos, ¿verdad? Además que en octubre siempre celebramos el domingo de Domund, el Día Mundial de las Misiones, cuando estamos rezando especialmente por las misiones, por los misioneros y también apoyando económicamente esta causa. Vamos a escuchar hoy al padre Samuel Damián, que nos va a contar qué es Domund, qué son obras misionales pontificias. Padre Samuel es director de OMP aquí en México, en la diócesis de Celaya.

0: Las obras misionales pontificias podríamos decir que son las oficinas del Papa en cada país que se dedica a formar, a animar la espiritualidad misionera. Entonces, en las obras misionales hay una frase que se maneja: o vas, o envías, o ayudas a enviar. Entonces, lo primero es entusiasmarnos por querer evangelizar, por querer llevar la buena noticia a todo el mundo, como es el mandato misionero. O vas. Y si no puedes, anima a otros, envía. Hay algún joven, hay alguna persona que quiera hacer una experiencia de misión, anímala, ¿verdad? Está invitada también. O vas o envías, y si no, ayuda a enviar. Y hay tres formas de colaborar en las misiones. La primera es con tu oración. Como todo cristiano, podemos aportar nuestra fe en Dios pidiendo por todos los misioneros. Lo segundo es los sacrificios, ¿verdad? Hay que ayunar también, hay que desprendernos a veces de nuestras comodidades para apoyar en las misiones. Por eso la iglesia tiene un día especial en que celebra a las misiones, que conocemos como el Domingo Mundial de las Misiones. Ahí aprovechamos para hacer una triple ayuda a la iglesia, con tu oración, con tu sacrificio y con tu ayuda económica. Es lo que el Papa promueve y que nosotros podemos involucrarnos. Ahora, ¿quién es misionero? Nos enseña la iglesia que somos misioneros todos los bautizados. ¿Quiénes pueden colaborar en la misión? Todos. Los niños pueden ser de la infancia misionera. Los jóvenes pueden ser de la Liga Misional Juvenil. Los adultos pueden, pues, ir a la experiencia de misión o bajo las tres cosas que he mencionado, ¿no? Colaborando de esa manera. Y también un enfermo puede ser misionero a través de la Unión de Enfermos Misioneros, ofreciendo sus dolores, sus enfermedades, sus sacrificios, también con ello aportan a la misión. Un anciano, por supuesto, también. Aunque no vaya físicamente, sin embargo, el hecho de contribuir con su oración, con su sacrificio, con su ayuno y con su ayuda económica, también colaboran en la tarea misionera. Y por eso dentro de la ciudad episcopal de Celaya se reza el Rosario Misionero Viviente. Este rosario actualmente tiene dos partes. La primera parte es la marcha misionera. Se parte de un costado de catedral hasta el estadio de béisbol. Se llevan carros alegóricos, hay una algarabía, una fiesta por el camino, porque anunciar el evangelio es llevar también la alegría y la esperanza. Entonces ese signo se tiene a través de esta marcha misionera, y después al llegar al estadio de béisbol, ahí se tiene ya propiamente el rezo del rosario frente al Santísimo Sacramento. Y hay mucha gente que está entusiasmada, ¿verdad? Porque pedimos por las misiones, pero también pedimos por las necesidades propias de nuestra diócesis, por la paz, por la defensa de la vida, por la familia, por los jóvenes. En el Rosario Viviente participa en primer lugar como organizadores directos la dimensión de laicos. Y la dimensión de laicos tiene muchos grupos, movimientos, asociaciones agrupados, ¿no? Todos los laicos que trabajan en distintas parroquias a nivel diocesano se unen a esta tarea. También se unen los colegios católicos, y este año unos no católicos también participaron de inspiración cristiana, pero que no eran católicos, ¿no? Y participa también distintos templos que conforman nuestra catedral. ¿Por qué? Porque aquí en Celaya esos templos tienen la veneración a unas imágenes de la Santísima Virgen muy importantes en la ciudad. Por ejemplo, los franciscanos custodian a la Inmaculada Concepción, que es la patrona de la diócesis. Entonces, ella va encaminando, va abriendo camino en este momento de oración. Y también se une la Virgen del Carmen, que están los carmelitas custodiando esta imagen en su templo. Bueno, también los mercedarios también van. Entonces, distintas congregaciones religiosas, desde su ámbito, desde su tarea pastoral, contribuyen, ya sea desde la educación, como son a través de los colegios, o a través de estas devociones que se tienen aquí en Celaya. También participa el gobierno municipal, porque son los que nos prevén toda la cuestión de la logística, ¿no? La policía de tránsito, nos envían también algunas bandas de guerra y toda la cuestión de seguridad dentro del estadio. Y de hecho, el hecho de prestarnos el estadio de béisbol también es un signo de colaboración del CIDEC, porque ese es los que están encargados de administrar ese espacio público. Este año nuestro Rosario Viviente tuvo dos cosas muy importantes. La primera fue que, como cada año, se ofrece un misterio por continente. Sin embargo, ahora mencionamos nombres concretos, personas concretas, lugares concretos de misioneros mexicanos que se encuentran haciendo su labor misionera pues en todo el mundo. Eso es una novedad de este año. Y lo otro que tuvimos es la presencia de Iglesia Necesitada como testimonio de la labor de la Iglesia en la misión, pero en lugares específicos muy difíciles, ¿no? Y que agradezco mucho su presencia, su testimonio y el ánimo también que han inyectado a los que participaron en el Rosario Viviente. La misión es la tarea principal que tiene la Iglesia. Es el mandato que ha recibido de parte de Cristo. Él mismo ha dicho: vayan y hagan que todos sean mis discípulos. Por lo tanto, hermanos y hermanas, todos estamos invitados a involucrarnos en las labores misioneras, no solo en el mes de octubre, sino todo el año, siempre. ¿Quiénes van? ¿Quiénes vamos? ¿Quiénes están invitados? Todos, todos. Y los animo de veras a que hagan la experiencia de misión, ya sea en sus diócesis, en sus parroquias, fuera de ellas, en toda nuestra nación, fuera de la nación. Hay caminos y posibilidades donde podemos ir a hacer estas experiencias. Regálale un tiempo de tu vida a Cristo y a la Iglesia. Yo sé que no se van a arrepentir. Por lo menos unos 3 años para que se vayan fuera del país, regálale eso al Señor, ¿verdad? Seas médico, seas enfermero, educador, la profesión que tengas, todo unido al Evangelio da muchos frutos, frutos abundantes en tierras de misión. Y de todos se necesita la colaboración. O vas, o envías, o ayudas a enviar.
1: Muchísimas gracias al padre Samuel, el director de MP en la diócesis de Celaya, en México, por este testimonio y por darnos a conocer lo que realmente es Domund, lo que es Mes de Misiones. Y como ustedes han visto, en la diócesis de Celaya se celebra de verdad con un gozo, miles de personas rezando rosario también por las misiones. Es una auténtica fiesta de los católicos unidos con la Iglesia Universal, con la Iglesia Misionera. Recordemos, estamos en el mes de misiones, aportemos económicamente a las misiones, pero especialmente ofrezcamos nuestra oración, nuestro sufrimiento, nuestras enfermedades por los misioneros, por la evangelización de los pueblos. Dios les bendiga, la Virgen siempre les acompañe. Hasta la próxima.
2: Muchísimas gracias, Dominic. De verdad que es un gozo ver estos segmentos que nos traes cada domingo. Y de verdad, como dijo el padre, o vas o ayudas a ayudar. Porque de veras estamos obligados todos a misionar. Yo no conozco una persona que haya ido de misiones y regrese enfadada, apática. No, de verdad, es que uno siente que va a dar y no. Vamos a recibir, porque lo que tú recibes es más grande de lo que tú crees que estás dando, ¿no? Y es un gozo, como veíamos ahorita en las imágenes, tú cuando ves estas procesiones y veo tanto joven y tanta gente involucrada tan feliz, digo, hay esperanza, ¿no? Entre tantas cosas que estamos pasando y viviendo, digo, pues sí, sí tenemos esperanza todavía, ¿no?
3: Y más en ese estado de Guanajuato, ¿verdad?
2: También. Sí, claro, bueno.
3: Sí. No cabe duda que el Espíritu Santo va tejiendo el guión del programa, porque más adelante en el tema que voy a compartirles de la vida sacrificada y la vida placentera, a veces escuchamos como una vida sacrificada si venimos a gozarla. Es el que la vida sacrificada es sinónimo de una vida de servicio. Uh-huh. Y qué mayor servicio que las donas, que la misión.
2: Claro.
3: Salir al encuentro del otro, y me hacías pensar como en estas misiones, como dices, todos salimos transformados. Uh-huh. ¿No? Y la misión, a veces, no, pero yo no, ¿cómo lo voy a hacer? No, yo creo que todos tenemos la misión de salir al encuentro de los más necesitados. Si no, no podemos ir a Timbuktu, ¿no? Como quisiéramos.
2: Exacto.
3: Pues el servicio ahí, la misión cerquita de nosotros, en una colonia necesitada, con algún familiar necesitado. Pero en este mes especialmente, como bien lo dijo doctor, mes del rosario y mes de las misiones, salir al encuentro de los demás.
4: Así es, y no olvidar pues que el objetivo de la misión pues es llevar el evangelio, ¿no? La luz de Cristo. Por supuesto que las obras sociales son importantes, la educación, la salud, pero nada se compara pues con llevar la luz del evangelio, ¿no?
3: Que es
4: lo principal, ¿no? Que es la obra misionera. Y que también pues en este mes del rosario pues se acostumbra el rosario misionero, ¿verdad? Que acostumbramos rezar recordando cada uno de los continentes según los colores de los aros olímpicos, exactamente, ¿verdad? Y en orden alfabético pues empezamos con África, seguimos con América, Asia, Europa y Oceanía. Y pues recordamos en cada uno de los misterios uno de los continentes y en la tierra de misión. Recordar pues que el anuncio del evangelio es lo principal, ¿verdad?
2: Claro.
4: Y que pues algunos de jóvenes tuvimos la oportunidad de salir de misiones, que como dice Laurita, es una experiencia maravillosa.
3: Maravillosa.
4: Después, bueno, va avanzando la vida y dices, es que ya no puedo, ¿yo qué hago con mi familia y todo?
3: Pues ahí, ¿no? Está la misión.
4: No los puedo dejar, ¿verdad? Exacto, mi misión
3: ahí está
4: ahí.
3: Está la misión en la casa.
4: ¿No? Pero sí podemos apoyar, como bien dice, ¿no? Y,
2: claro.
4: y pues el apoyar económicamente, apoyar con nuestras oraciones.
2: Exacto.
4: Con nuestros sacrificios que podemos ofrecerlos, porque el Señor se vale de todo lo que nosotros hacemos, lo que le queremos ofrecer para pues el hacer el bien, ¿no? Dios sabe distribuir todas las gracias que pues se van juntando, ¿no? Por los cristianos. Así es que pues vivamos este mes de las misiones y no se nos olvide que tenemos ese mandato del Señor, ir a anunciar el evangelio a todas las naciones.
3: Oiga, doctor, y me hizo pensar en nuestra patrona de las misiones, ¿no? Que en casita podría haber un enfermo o alguna persona que dice, yo quisiera irme de misiones, yo también como mamá y esposa quisiera. Nuestra misión está en casa, pero Santa Teresita nunca salió del convento y es la patrona de las misiones.
2: Es cierto.
3: Entonces, claro que nosotros también podemos ser misioneros en nuestra oración y en nuestra acción, cuando donamos, cuando ofrecemos esos pequeños sacrificios. Si es que ejemplo de Santa Teresita, seamos misioneros de corazón.
4: Así es. Bueno, Lupita, ¿qué te parece si te vas preparando para el siguiente segmento, donde nos vas a hablar precisamente de pues la vida cómoda o la vida sacrificada? ¿Qué es lo que
3: diferencia?
4: Sí, ¿qué nos perfecciona?
3: Claro que sí.

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Les damos la bienvenida a este subsegmento Creciendo en Familia. Y a la luz de la palabra de Dios, vamos a comenzar el tema de hoy, que es la diferencia entre la vida sacrificada y la vida placentera. Y en la palabra de Dios en San Pablo, Efesios capítulo 5, versículo 2, nos dice: lleven una vida de amor, como Cristo nos amó y se entregó por nosotros como ofrenda y sacrificio agradable para Dios. Y es que el mundo de hoy nos propone de manera muy atractiva esta vida placentera, hedonista, cómoda, y rechaza por completo la vida llena de sacrificio, como si nuestro diseño natural no estuviera llamada a ella. Porque sinónimo de vida sacrificada, lo dice la palabra de Dios, es sinónimo de vivir una vida llena de amor. Y vamos a hablar de estas diferencias. La vida placentera está basada en un beneficio propio continuamente. Primero yo, luego yo y al último yo. En cambio, la vida sacrificada está basada en el bienestar del otro. La vida placentera busca continuamente esta hormona del placer, que es la dopamina, sentir sensaciones inmediatas, la gratificación inmediata, rechaza por completo el dolor, porque esta vida no venimos a sufrir, venimos a gozarla. En cambio, la vida sacrificada no segrega una hormona del placer, segrega la hormona del apego y del amor, que trasciende. Porque los sacrificios nos llaman a entregarnos y a darnos por completo. Es servir a los demás en cambio de la vida placentera que se sirve de los demás. Y es que la ciencia nos confirma este

0: El otro es como la leña, se mantiene con ese fuego ardiente y aun cuando la apagas, si tú te mantienes cerca de la leña, se mantiene el calor. Porque nuestro diseño natural está llamado para ello, y es que contempla simplemente nuestra fisiología. Nuestra mirada está hacia afuera, a mirar al otro, nuestros brazos para abrazar, para comunicar ese amor. Y es que el Señor nos ha llamado a tener una vida llena de servicio, de entrega, porque una sociedad individualista se destruye a sí misma, pero una sociedad solidaria se hace más fuerte. La pregunta es, ¿qué pasaría si en cada familia fomentamos tener una vida sacrificada, contraria a lo que el mundo nos dice? Como sinónimo de una vida entregada por los demás, con continuos ofrecimientos, ejemplo de Jesús. Porque nosotras como mamás no nos complace todos los días barrer, trapear, limpiar la casa, hacer de comer, ¿verdad que no? Asimismo a nuestros hijos seguramente tampoco les complace todos los días hacer sus deberes y sus tareas. Pero si en medio de esos sacrificios de todos los días encontramos un sentido, un propósito, una trascendencia, nos unimos con Jesús en la cruz y sabemos y reconocemos que la historia no termina en la cruz, no termina en el sacrificio, termina en la redención, en la vida nueva que el Señor nos da. Y entonces el mismo dolor al cual la vida placentera rechaza, encuentra un sentido y un propósito. Hoy yo te quiero invitar que a la luz de la palabra de Dios en San Pablo, podamos tener una vida desgastada por Cristo, entregada y sacrificada por los demás, en silencio, ofreciendo cada esfuerzo de cada día. Y reconozcamos que esos ofrecimientos y esos sacrificios diarios nos unen a Cristo en la cruz y que la victoria la tenemos en Él por la nueva vida que nos regala. Así es que te invito a que no temas a tener una vida sacrificada y que como familia fomentemos esta vida llena de amor, de esmero y entrega por los demás. Te dejo esta última tarea. Amemos incondicionalmente como Jesús. Sirvamos en todo momento como María y trascendamos al cielo en familia. Que Dios los bendiga.
1: Muchísimas gracias, Lupita. Me encantó también tu segmento. Qué interesante. Y me hiciste recordar a este Facundo Cabral, que ya hemos mencionado varias veces aquí, cómo el servir, de veras, como tú dices, no es cuando lo haces para ti mismo, es efímero, ¿no? Es rápido. Cuando te quieres dar placer. Ahora los niños, ¿no? También con los celulares que reciben ese estímulo o esa gratificación inmediata. Y lejos de ser gratificante o de ser algo bueno, los hace hasta volverse casi monstruos si les quitas ese dulce, ¿no? Del celular. Se ponen con unas rabietas espantosas. Y Facundo Cabral, por ejemplo, que tenía un dolor inmenso cuando pierde a su esposa y a su hija en un accidente, y no, ya no le encontraba sentido a la vida, súper deprimido, y gracias a la madre Teresa de Calcuta que lo invita a servir, y él dice, me rescató, porque yo pensé que nunca más podría volver a ser feliz, y he conocido una felicidad inmensa ahora que estoy sirviendo a los demás. Es que de verdad no entendemos, lo otro te lleva a la depresión, siento
0: literal,
1: yo, a la soledad, al vacío. Sin embargo, servir a los demás te da plenitud, ¿no? Te da felicidad.
0: Totalmente.
2: Sí, fíjate.
1: Me encantó, sí.
2: Yo era, cuando era muchachito se acostumbraba a tener pósters, ¿verdad?
0: Ah, sí.
2: Yo tenía un póster que decía, el que no vive para servir, no sirve para vivir.
0: De la madre Teresa.
1: Exacto.
2: Sí, así es.
1: Sí,
2: Y ese, pues esa es una cuestión que es parte de la naturaleza humana. Dios nos hizo para el servicio.
0: Claro.
2: Dios nos hizo para la entrega.
0: Para darnos.
2: Y precisamente nuestro Señor Jesucristo vino al mundo para mostrarnos eso, que la vida es una entrega. Y si tenemos problemas en el matrimonio, problemas en nuestras relaciones laborales o en la escuela o donde vivamos, es porque no estamos haciendo bien esto, ¿verdad? Si en el matrimonio, yo me acuerdo que en las pláticas prematrimoniales a los muchachos decía, es que al matrimonio no entras a ver qué saco, entras a ponerle.
1: Claro.
2: Sí, o sea.
1: Y generalmente es al revés.
2: Pues sí, es saber qué ventajas voy a tener, no, es para ponerle, para desgastar.

0: gastar de tu vida allí. Porque si tú estás buscando qué voy a recibir, primero, pues vas a ser muy desafortunado porque no vas a sacar mucho. Y segundo, porque pues te va a frustrar. Muchos matrimonios tienen problemas precisamente porque han volteado y están buscando
1: que,
0: pues sí, estar a gusto. Ya no me satisface, ya no estoy contento, ya me está causando mucho trabajo estar aquí. Mejor rompo mi matrimonio, mejor me salgo, mejor me voy. Encontré una muchacha más bonita, más delgadita, y pero no te fijas que estás también tu panzón y calvo, ¿verdad? Pero pues son cosas que van ocurriendo precisamente porque estamos buscando nuestro placer. Y una persona que está pensando así, después de 3, 4, 5 divorcios, sigue buscando
2: vacío,
0: el placer.
2: No llega,
1: pero
2: claro,
1: llega a esto.
0: Y nunca
1: que
0: lo
1: decía,
0: va a encontrar.
1: Exacto, llega la sensación de vacío. De hecho, decías algo, Laurita, que como el Espíritu Santo, se me pasó decirlo, pero él va tejiendo el guión, que justo la salud mental, cuando hay temas de depresión, de divorcios, de vacío, hasta intentos de suicidio, se recomienda a nivel terapéutico llevar a la persona al encuentro del servicio, porque ahí se restablece la salud mental.
2: Fíjate,
1: porque es nuestra naturaleza. Y me hacían pensar ahorita en los zapatos del Papa. Hay una imagen que a mí me impactó mucho y la compartí a los jóvenes en Chicago, en esta jornada de los jóvenes, que estaban desgastados y rotos en la suela de abajo. O sea, a ejemplo de los zapatos del Papa, desgastémonos la vida por Cristo. Pero queremos estrenar, bueno, digo, placer,
2: claro,
1: por placer.
2: Claro.
1: Pero encontramos vacío y soledad cuando Dios nos invita a vivir esta vida desbordada en el amor y en la entrega.
2: Rápidamente, nada más les recomiendo, vean la película A Prueba de Fuego, que habla de eso.
1: Ah,
2: muy buena.
0: Así es, muy recomendable.
2: Así es.
0: Bueno, pues vamos al siguiente segmento. Laurita,
2: calentando,
0: te toca para que nos platiques en Enciende tu Fe. Lo terrible que es comulgar en pecado mortal, porque dice San Pablo que pues el que come y bebe sin discernir el cuerpo del Señor, come y bebe su propia condenación.
2: Así es.
0: Y es algo tremendo. Y a veces se sorprende uno de las filas larguísimas para comulgar y ves el confesionario vacío.
2: Vacío, es cierto, sí. Así es.
0: Bueno, pues volvemos a
2: hablaremos de ese tema ahorita.
0: Con ese tremendo tema.

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0: Pues ya estamos en este segmento que les doy la más cordial bienvenida para hablar de comulgar en pecado mortal. Yo quiero decirles lo que dice el Catecismo de la Iglesia Católica. Si tú tienes conciencia de haber cometido algún pecado grave, tienes que acercarte sí o sí al sacramento de la reconciliación, porque San Pablo nos dice que el que come el pan o bebe la copa del Señor indignamente peca contra el cuerpo y la sangre del Señor. Esto es, el que comulga en pecado mortal come su propia condenación. Y sí, así es. El mismo alimento que puede dar vida, pues también nos puede dar muerte cuando nos acercamos en pecado mortal a comulgar. Claro, hay que ver ahora cuál es el pecado mortal, ¿no? Porque en conciencia, pues ya dije, si uno sabe, si sí está seguro que lo tienes, no debes de comulgar. Ahora, vemos cómo ya la gente, a mí me impacta, me llama mucho la atención, por ejemplo, faltar a misa el domingo. Mucha gente ya no sabe qué es pecado mortal. Dice, ay, no, pero no es pecado mortal. O sea, Dios sabe, Dios entiende. Y bueno, tenemos un Dios tan bonachón para muchos, ¿no? Y no saben de verdad qué es pecado mortal. Y me llama la atención también gente católica con cierta preparación. Faltó no sé cuántos domingos a misa por X circunstancias, los días de precepto, por supuesto, los domingos. Pero de repente va a misa y se para y comulga. Y no, sin ningún remordimiento de que no se ha confesado, para él eso no es pecado, ¿no? Como dijimos. O tiene años, quizás, de no pisar la iglesia, pero es un bautismo, es una celebración, una fiesta, una ceremonia, y se paran a comulgar. No hay ninguna conciencia ya no hay. Pues lo que antes se tenía muy en claro, ahora ya lo hemos ido diluyendo tan paulatinamente que no nos hemos dado cuenta de cuántas faltas cometemos, y todo o por quedar bien, ¿no? Voy a misa con fulanito, con alguien importante, con alguien que quiero quedar bien, me paro a comulgar, no vaya a ser que piense que yo no comulgo, ¿no? O estoy en pecado, sabrá Dios. Y no le damos nada de respeto a nuestro Señor. Ya decía nuestro Señor, decían en la Biblia, no sé si en la Biblia, ¿dónde? Me estoy confundiendo, pero líbranos, Señor, de respetos humanos, que yo no quiero ofenderte a ti, y o sea, que sea más importante ofenderte a ti que a mi prójimo. No me interesa quedar bien con mi prójimo, quiero quedar bien contigo, Señor. Pero bueno, de acuerdo con el catecismo, se comete pecado mortal con estas tres condiciones: materia grave, pleno conocimiento y pleno consentimiento. Estos son los tres requisitos para que haya pecado mortal. Por eso, sea un sacerdote, no podemos decir una lista. A ver, Laura, ¿cuáles son los pecados mortales? Pues no, yo no te puedo decir exactamente cuáles son los pecados mortales. Es difícil catalogarlos porque debe de haber la materia grave. Y por ejemplo, te pongo un ejemplo. Si yo dije una palabra, a lo mejor enojada, de mala forma, en cierto momento, que pudo hacer que la persona que en donde yo se la dije, o la reunión donde yo la solté, haya causado división, enojo, hasta rompimiento con la gracia con Dios, sabrá Dios, es un pecado, es una materia grave. Pero si la misma palabra, a lo mejor la dije en tono de broma, pues no pasa más que de ser una tontería, ¿no? Entonces es difícil discernir a veces si es una materia grave. Por eso, el catecismo también es muy claro al explicar que si bien es posible juzgar un acto como falta grave, el acto lo podemos, claro, juzgar, pero no a las personas. Debemos confiarlo a la justicia y a la misericordia de Dios. Esto significa que ni los presbíteros ni los ministros de la Eucaristía deben erigirse en jueces y negar el sacramento a alguna persona que, según su juicio, se encuentra en pecado mortal, excepto en situaciones muy específicas. Por ejemplo, si el sacerdote sabe que esta persona tiene una clínica de aborto, ¿no? O apoya o financia una clínica de aborto, pues no, obviamente no puede comulgar y causa escándalo también al pararse a comulgar. Puede ser también el caso, muchas personas pudieran decir, ay, pues esta persona vive en segundas nupcias con o se está, no están casados en segundas nupcias y no tienen la nulidad, o están en amaciato, pero no sabemos si están llevando una vida íntima. Entonces, pues hay situaciones que a nosotros no nos toca juzgar. El hecho sí, el hecho está mal, pero a la persona le dejamos el juicio a Dios. Pues bueno, hay algunas excepciones para comulgar con falta grave. Por ejemplo, si estás en peligro de muerte, estás viendo una situación que pone en riesgo tu vida, te puedes morir y sabes que tienes una falta grave, sabes que estás en pecado mortal. Ahí el padre Jorge Loring nos da un recurso. Dios mío, perdóname. A veces no tenemos el tiempo de hacer lo ideal sería un acto de contrición perfecta. A veces no hay el tiempo. Entonces, Dios mío, perdóname. Dice, ahí estás haciendo tuyo a Dios y le estás pidiendo perdón con todo tu corazón. Y en esa situación, sí puedes hacer este acto, ¿no? Claro, con la conciencia de que si no te moriste en esa situación, debes de ir a confesarte, que sea lo primero que tienes que hacer, ¿no? Ir a confesarte. Bueno, así que un motivo grave realmente válido o otra situación extraordinaria que difícil encontraremos en una ciudad con acceso a sacerdotes o a la Santa Misa y al sacramento de la reconciliación, pues ya está dándonos el padre Jorge Loring este recurso. Así que yo lo que te aconsejo y lo que te quiero que tengas una vida de verdad lo más cerca de Dios y en gracia es, si tienes duda de si es materia grave o no, si cometiste alguna materia, tú corres siempre al sacramento de la reconciliación. Hay que confesarlo todo, hasta los pecados veniales, que ya hemos hablado aquí en varias ocasiones, que la misa al inicio, estamos haciendo un acto de contrición que nos lava, digamos, o nos perdona nuestros pecados veniales. Yo de cualquier manera recomiendo siempre que vayas a la confesión, pues todo lo que hayas hecho, confesarlo. Pero materia grave, sí, hay que confesarlo porque no se puede comulgar. Con los veniales sí puedes comulgar, con los pecados mortales no puedes comulgar. ¿Tienes duda? Acércate con tu sacerdote, pídele orientación y confiésalo. Nada es más liberador, sanador, que hacer una buena confesión y salir del confesionario. Bueno, uno sale ligero, uno sale de verdad. Y a veces hay personas que vienen cargando este pecado por años porque les da pena, porque se sienten indignos, porque yo les digo siempre, los sacerdotes han escuchado tantas cosas en su vida, no les vas a asustar, no te preocupes, han escuchado de todo, acércate a confesar. Y además es Dios el que te está perdonando, ni siquiera es el sacerdote, es Dios el que te está dando este perdón y hace esa reconciliación con nuestro Señor. Pues que Dios te bendiga y que la Virgen siempre te acompañe.
1: Muchísimas, muchísimas gracias, Laurita. Tremendo tema que has traído y que efectivamente pues nos debe hacer pensar y actuar pues bien, ¿no? Efectivamente, para que haya pecado mortal se necesita la materia grave, el pleno conocimiento y el consentimiento. Así es que todas esas personas que nunca se paran a misa y pues en una boda o en un bautizo van y se acercan a comulgar, pues sí está atenuado ese pecado, aunque es un pecado, es un sacrilegio, está atenuado precisamente por la falta de conocimiento, que es culpable porque debería de saberlo. Y eso, pues, ¿quién lo va a determinar? Pues el sacerdote en el confesionario. Más que nada, pues él es el que actúa ahí como juez, ¿verdad? Y el que te puede dar la absolución. Otro detalle también importante, Laurita, es que comulgar no es obligatorio. Es cierto que existe en la norma, es un mandamiento de la iglesia, confesarse y comulgar una vez al año. Eso sí obliga, confesarse y comulgar una vez al año.
2: ¡Ay, no!
1: De tal manera que no cada misa tienes obligación de comulgar. Y si tienes una duda, más te vale que no comulgues, porque vas a cometer un sacrilegio y es un pecado mortal, que además vas a tener que confesar, comulgué un pecado mortal, padre. ¿Sí? ¿Cuántas veces? ¿No? Pues ya los últimos 5 meses, ¿verdad? Todos los domingos estoy haciendo sacrilegios. Pues no, o sea, no debe de pasar eso, ¿no?
0: Claro.
1: Eso no nos debe de ocurrir. Entonces, ante la duda,
2: ¿Cuál preguntar al sacerdote?
1: O
2: sin,
1: no comulgar. No comulgar. O sea, no comulgues. O sea, no, no te pares. Mejor prívate de la dicha de comulgar, porque si cometes un sacrilegio te va peor. Entonces es mejor no comulgar. La única situación que es obligatorio comulgar es para el sacerdote en cada misa. Y es tremendo, ¿no? Claro. Porque si el sacerdote está en pecado mortal y celebra misa, tiene que comulgar.
0: Sí, es cierto. Sí. Cierto.
1: Y entonces, sí, claro, y comete sacrilegio. Entonces, eso es una cosa muy, muy, muy tremenda, ¿no? Que debemos de considerar a nuestros sacerdotes, ¿verdad? Y rezar mucho por ellos.
2: Por sus
1: claro. Sí, porque ellos sí tienen la obligación de comulgar. Tú no. Si tú te sientes en una situación de duda, mejor no comulgues.
0: Haz
1: no pasa nada.
0: Comunión espiritual ahí.
1: Claro,
0: haz
1: una comunión espiritual. Que si pues el Señor lo considera, pues te da la gracia, pero el hecho de acercarte a comulgar en estado de duda puede ya en sí ser sacrilegio.
0: Claro.
1: No,
0: claro.
1: Entonces mejor evitarlo, ¿no?
2: Y qué bueno tener ese deseo y hambre de recibir a Jesús, pero tiene que ser un deseo desde el interior y no como decías, ¿no? Ay, qué pena, me van a ver, ay. Uh-huh. Y entonces, ay, pues voy a la boda y pues yo veo que todo el mundo se para, no tengo años sin confesarte y te paras porque todo el mundo se paró. Híjole, qué fuerte, claro. Y qué grave. Y esto lo decimos con mucha caridad y misericordia, no como señalamiento ni juicio, sino al contrario. Pensemos en nuestra casa, me venía esa analogía. ¿Qué pasa si en una casa, con un día, ya no me voy una semana y les iba a poner un poco, pero un día que no lavemos los trastes, las mamás nos vamos a sentir identificadas? Quedan los platos del desayuno, de la comida y de la cena. Hay un olor feo en la cocina, se ve terrible. Y me venía esta analogía en la necesidad de la confesión. O sea, yo creo que así como tenemos sed y hambre de Dios, también tenemos sed y hambre de acudir al médico. Y el médico no es el sacerdote, es Jesús a través del sacerdote. Y también Satanás, como león rugiente, buscando dividir, destruir y confundir, pues te mete la soberbia. ¿Yo qué voy a ir con el padre, no? ¿Cuántos corazones hacía? ¿Yo qué me voy a confesar?
0: El padre es peor que yo.
2: O decir, así ay, dicen. Pues no necesito confesarme. Claro. Qué tremendo pecado. Padre, ¿qué cree? Mi peor pecado. Vengo aquí porque ¿qué cree que pensé? Que no tenía nada de qué confesarme. El más grande de todos los pecados. Eso es soberbia. Y llegas y le dices, creí no tener nada de qué, pero pensaste, bueno, sí, fin. Entonces, así como limpiamos la casa todos los días, hay que limpiar la casa del corazón a la confesión para acudir limpios a la comunión, a recibir al invitado.
0: Que el alma en pecado apesta. Dios te daba a veces esa gracia de que se saca y decía, el hedor de su alma no me deja acercarme. Fíjate qué fuerte, ¿no?
2: El pecado, sí.
1: Sí, mira, hay una costumbre que en Estados Unidos tienen mucho de comulgar banca por banca.
2: Ah, sí. Muy ordenados. Sí, muy ordenados.
1: Pero puede hacerte comulgar, sí. Si tú no pensabas comulgar, pues a fuerzas, porque se paró toda la banca.
2: Y sí, como y presionando. Como robotito, ¿no? Así, ¿no? Como presionando. Voy, y ya de repente.
1: Que luego, ante el sacerdote, pues algunos nomás cruzan sus brazos y se agachan, no reciben la comunión, y el sacerdote les da una bendición y ya te pasas, ¿no? Porque no tienes obligación de comulgar, pues.
2: Sí, claro, claro.
1: Pero algunas personas se sienten presionadas, pues todo el mundo me está viendo.
0: Sí, claro.
1: Sí, sí. Si no comulgo es porque estoy admitiendo que estoy en pecado. Uh-huh. ¿Y cómo voy a admitir que estoy en pecado?
0: Líbrame,
1: ¿no?
0: Señor, de respetos humanos, porque querer quedar bien con el humano, ofendo a Dios.
2: Pero justo como dijiste, Laurita, me encantó, el pecado huele como esa cocina sin lavar los platos, también la fragancia de Cristo huele. Sí. Cuando tú te confiesas, cuando tú liberas todo eso y limpias la casa, porque vamos a recibir un invitado y a poco no andamos limpie hasta el rincón, ¿no? Pues así hay la fragancia de Cristo. ¿A quién vas a recibir? Al mero, mero petatero.
1: Así es.
2: Pero pues bueno, seguimos
0: sí, ahora vamos con el segmento, ahora vamos contigo, Toño,
1: hablemos
0: que nos hables hablemos de la vida. Y nos vas a hablar
1: la fecundación asistida.
0: Exacto, a ver, vamos con Toño.

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1: 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Recemos para que la Pastoral de la Salud Mental se integre en toda la Iglesia, ayudando a superar el estigma y la discriminación hacia las personas con enfermedades mentales.

0: Muy bien, queridos sembradores, el día de hoy tenemos un tema muy, muy interesante sobre la fecundación o la fertilidad asistida. El Papa Pablo VI en el año 1968 publica la encíclica Humanae Vitae y en ella hizo varias predicciones, varias afirmaciones que resultaron ser proféticas. Entre ellas, él denunciaba que si despreciamos la ley natural, el orden natural que Dios ha puesto para que en el matrimonio se dé la procreación de las personas, metiendo los métodos anticonceptivos, desligar el sexo de la procreación, acabaría desligando la procreación del sexo. ¿Qué es lo que estamos viendo con estos temas de la fecundación artificial o asistida? El problema de la fertilidad humana se ha ido incrementando en el mundo. Muchas razones participan en ello. Se habla de que cerca de una de cada siete parejas va a tener problemas de fertilidad o de fecundidad. Hay que distinguir ser infértil y ser infecundo. El infecundo es aquella persona o aquel matrimonio que logra un embarazo pero no llega a término. En cambio, el infértil es aquella persona que no logra conseguir un embarazo después de un año de tener relaciones sexuales regularmente sin utilizar métodos anticonceptivos. El problema de la infertilidad, claro que duele y agobia a muchas personas porque es natural, es una cosa que tenemos en nuestro corazón, el que pues, si formas una familia pretendas tener hijos y causa mucho sufrimiento cuando no se puede. Como mencionaba yo al principio, pues hay muchas causas para todo esto. Una de ellas, muy importante, es el retraso que se hace de la fecundidad. Antiguamente, pues una mujer entrando a sus 20 ya empezaban a ser mamás. Ahora no, ahora son después de los 30. Y eso también influye muchísimo, porque después de los 32 años la fertilidad baja mucho y después de los 35 se va en picada. Y pues no es mucho el tiempo, la biología es implacable en este caso respecto a la mujer. Sin embargo, debemos de reconocer que en los problemas de fertilidad en las parejas, la mitad, hablaremos de un 40% de problemas de la mujer, un 40% de problemas del hombre y un 20% de problemas de los dos. A veces los dos tienen problemas para lograr la fecundidad. El uso de drogas, el uso de anticonceptivos o las enfermedades de transmisión sexual, como por ejemplo las clamidias, la infección por clamidias, pueden ocasionar que una pareja sea infértil o infecunda. De tal manera que la problemática existe. Y ha habido un gran negocio ilusionando a estas parejas que no pueden tener hijos, pues que se les pueda proporcionar un hijo a través de métodos artificiales. Aquí tenemos un gran problema ético y el problema principal es que, como decía el Papa Pablo VI, es que interrumpes el orden natural, porque entonces ya la procreación no se convierte en un acto de amor entre los esposos que Dios fecunda, sino que es un acto técnico de una persona ajena al matrimonio que participa. En el caso de la inseminación artificial, pues aquí tenemos el problema de que puede ser con semen del marido o con semen de otra persona. Si es de otra persona, ya tenemos ahí un problema, ¿verdad? Porque la inseminación artificial heteróloga, que así se le llama, pues implica embarazar a la mujer con un señor que no es su marido. En el caso de que sea homóloga, es decir, que sea del semen del marido, tenemos el problema de que pues una tercera persona es la que hace la fecundación, no el marido, ¿verdad? Directamente, sino que es indirecto a través de una situación técnica. Con la fertilización in vitro todavía el problema es mayor. Porque en la fertilización in vitro a la mujer se le obliga mediante inyecciones hormonales a ovular múltiples óvulos, entre 10 y 15. Se pueden obtener mediante esa hiperestimulación ovárica que no está exenta de complicaciones. Ordinariamente la mujer va ovulando un óvulo por mes y van alternándose ovario derecho, ovario izquierdo, ovario derecho, ovario izquierdo. Pero con la hiperestimulación ovárica obligas al cuerpo de la mujer a que cada uno de los ovarios produzca entre 5 y 6 óvulos. se hace una cosecha de óvulos, así le llaman, mediante una jeringa, se punciona y se van sacando mediante visión con ultrasonido, se van identificando los folículos, se puncionan y se extraen los óvulos. Luego se llevan al laboratorio y con semen del marido, obtenido generalmente por masturbación, se hace la fecundación in vitro. Aquí la situación complicada, bueno, aparte de que se sustituye el acto conyugal por un acto técnico, que eso ya es un problema en sí, va en contra del orden natural, se fecundan varios embrioncitos. Esos embriones van a ser calificados. Y de acuerdo a la probabilidad de que le vea el técnico de lograr un embarazo, se van a separar los viables de los que no considera tan viables. Los que no se consideran tan viables, pues se dejan evolucionar y morir. Los otros embriones, unos se van a la congeladora y otros se ponen en la mujer a ver si pega. Generalmente se ponen dos o tres. Actualmente ya nada más uno, porque ocurren los problemas de los embarazos múltiples, que también se dan. Finalmente, aquí el problema son las vidas que se pierden, porque muchos de esos hermanitos no llegan nunca a nacer. Otros se quedan en la congeladora. Y finalmente, pues el precio de tener un niño es haber sacrificado 8 o 10 hermanitos. Es terrible esto y no es pro vida, es un gran negocio. Cuesta mucho dinero no debemos de prestarnos, mejor, creo yo, la adopción. Luego seguiremos profundizando en estos temas. Muchas gracias.
1: Muchísimas gracias por este temazo, de verdad, que está tan, tristemente tan de moda, porque ahora es un recurso como de lo más fácil para todos los que no pueden tener bebés o están en ese proceso. Y sí, es algo muy grave que hay que considerar, que hay que ver. Son vidas humanas, no podemos estar manipulándolas ni jugando con ellas, hacer Dios y dejándolas congeladas y tanta cosa, tantos abusos que cometemos en aras de querer tener familia, ¿no? Entonces sí hay que tomar muy en cuenta todo lo que nos dijo ahora el doctor Vallardo y de verdad, pues, a tomarlo en serio.
2: Sí, al final los hijos son un don inmerecido, ¿sí? No un capricho ni tampoco un derecho. Pero bueno, pues también pedir mucho por las personas que no pueden tener bebés porque definitivamente les afecta muchísimo. Pero volvemos al tema del ofrecimiento y de entregar pues todo esto y que tiene un sentido en la cruz de Cristo, ¿no? Bueno, pero muchas gracias, doctor. Y ya estamos en la recta final, pues sí. ¡Qué rápido!
0: Claro, tuvimos a Dominic Ustra que nos habló en su segmento Gigantes de Caridad sobre el Domingo Mundial de las Misiones y la actividad que se desarrolla en Celaya sobre este tema. Después tuvimos en el segmento de familia que hablamos precisamente del valor del sacrificio, ¿verdad? Lo importante que es para el ser humano, ¿verdad? El entregar la vida, ¿no?
2: Entregar la vida.
0: Así es. Luego tuvimos también muy, muy importante en el segmento de oremos, ¿verdad? De orar.
1: Enciende tu fe.
0: Enciende tu fe, ese. Enciende tu fe, perdón. Tuvimos el. Pues, ¿qué es la comunión en pecado, ¿no? O sea, ¿por qué se comulga en pecado? Que no debemos hacer eso. El respeto que tenemos que tener al Señor, que está presente realmente en la hostia consagrada, y que pues no debemos acercarnos indignamente a comulgar. Y por último, en el segmento Hablemos de la Vida, tratamos el tema de la fecundación in vitro y de la procreación asistida en general, ¿verdad? Que es un gran problema y que no es provida.
2: Así es. Y antes de irnos a la oración, una invitación especial que hacerles, porque aquí en Jalisco, Guadalajara, tenemos una celebración muy grande para nosotros en la fe, que es la famosa romería.
0: La romería de Zapopan.
2: Que mañana justo los invitamos a que sigan la transmisión de cerquitas. Yo sé que muchos paisanos que están a lo mejor en Estados Unidos o en algún otro país latino, dijera, yo quisiera estar en esa peregrinación, yo quisiera estar en ese momento, bueno, pues acompáñanos, sintonízanos desde ESNE. Vamos a estar completamente en vivo, llevando toda la transmisión hasta tus hogares para llevar.
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1: Deseo vivamente que se me construya aquí un templo para en él mostrar y dar todo mi amor, comprensión, auxilio y defensa.

0: En este domingo, 28º del tiempo ordinario, la palabra de Dios nos recuerda que estamos en esta tierra peregrinando, pero que nuestra vida será eterna en la casa del Padre. Las peregrinaciones siempre duran poquito más, pero no mucho tiempo. Los mayores, dice la palabra de Dios, duran 70, 80 años. Ahora un poco más, por todos los descubrimientos. Pero siempre es poco para lo que es la eternidad. Desde este primer momento descubramos en nuestro corazón el don de conocer a Jesucristo el Señor. Decimos en el nombre del Padre y del Hijo y del Espíritu Santo.
1: Amén.
0: La paz esté con ustedes.
2: Tu Espíritu. Muy buenas tardes a todos, hermanos peregrinos. Sean bienvenidos aquí a la Basílica de Nuestra Madre Santísima de Guadalupe, que estamos de fiesta porque precisamente el día de hoy, en el año 1976, este templo es dedicado, inaugurado y consagrado al pueblo de Dios con la protección de Nuestra Madre Santísima de Guadalupe. 50 años que está cumpliendo este templo, esta basílica. Y también el Santo Padre, el Papa León XIV, concede la indulgencia plenaria a todos los peregrinos aquí en este santuario, en esta basílica. El día de mañana, precisamente, el señor cardenal don Carlos Aguiar Retes, arzobispo primado de México, quien preside esta misa dominical, el día de mañana dará inauguración a este año santo, por favor, concesión de nuestro Papa León XIV. Y será un año para obtener la indulgencia plenaria. También con el gran gusto de saludar y recibir a su excelencia Smith Richard William, arzobispo de Vancouver. Bienvenido, señor arzobispo. A su excelencia Ramón Salazar Estrada, obispo electo de Mazatlán. Señores obispos, muchas gracias. Felicidades también, bendiciones. Al presbítero Rafael del Toro Mendiola, presbítero Maximiliano Torres Clara, y con el gusto de saludar a su excelencia el cónsul Marisa Winkler, embajada de Filipinas, presente, y gracias por su presencia. Dios le bendiga. Oramos por la salud del Papa León XIV, tendrá una intervención quirúrgica. Con el favor de Dios, esperemos que resulte bien su salud. El saludo, la bienvenida a la empresa, a los trabajadores aquí presentes en su peregrinación, la Suiza. Que Dios bendiga su trabajo, su familia, todas sus actividades, colaboradores, trabajadores, personal de la Suiza. Muchas felicidades y bendiciones.
0: Humildes y penitentes como el publicano en el templo, acerquémonos al Dios justo y pidámosle que tenga piedad de nosotros, ya que también nosotros reconocemos que somos pecadores. Señor, ten misericordia de nosotros. Muéstranos, Señor, tu misericordia. Señor, que es todopoderoso, tenga misericordia de nosotros, perdone nuestros pecados y nos lleve a la vida eterna.

0: Oremos. Señor Dios, que año con año nos haces revivir el día de la dedicación de este santo templo, escucha las súplicas de tu pueblo y concédenos que en este lugar se realice siempre para ti un culto sin mancha y para nosotros la plenitud de la redención. Te lo pedimos por Jesucristo, tu Hijo, que contigo vive y reina en la unidad del Espíritu Santo, es Dios por los siglos de los siglos.
1: Del libro del profeta Isaías. En aquel día, el Señor del universo preparará sobre este monte un festín con platillos suculentos para todos los pueblos, un banquete con vinos exquisitos y manjares sustanciosos. Él arrancará en este monte el velo que cubre el rostro de todos los pueblos, el paño que oscurece a todas las naciones. Destruirá la muerte para siempre. El Señor Dios enjugará las lágrimas de todos los rostros y borrará de toda la tierra la afrenta de su pueblo. Así lo ha dicho el Señor. En aquel día se dirá: aquí está nuestro Dios, de quien esperábamos que nos salvara. Alegrémonos y gocemos con la salvación que nos trae, porque la mano del Señor reposará en este monte. Palabra de Dios.

De la carta del apóstol San Pablo a los Filipenses. Hermanos, yo sé lo que es vivir en pobreza y también lo que es tener de sobra. Estoy acostumbrado a todo, lo mismo a comer bien que a pasar hambre, lo mismo a la abundancia que a la escasez. Todo lo puedo unido a aquel que me da fuerza. Sin embargo, han hecho ustedes bien en socorrerme cuando me vi en dificultades. Mi Dios, por su parte, con su infinita riqueza, remediará con esplendidez todas las necesidades de ustedes por medio de Cristo Jesús. Gloria a Dios nuestro Padre por los siglos de los siglos. Amén. Palabra de Dios.

El Señor esté con ustedes. Del Santo Evangelio

En aquel tiempo volvió Jesús a hablar en parábolas a los sumos sacerdotes y a los ancianos del pueblo, diciendo: El reino de los cielos es semejante a un rey que preparó un banquete de bodas para su hijo. Mandó a sus criados que llamaran a los invitados, pero estos no quisieron ir. Envió de nuevo a otros criados que les dijeran: Tengo preparado el banquete, he hecho matar mis terneros y los otros animales gordos.

y buenos, y la sala del banquete se llenó de convidados. Cuando el rey entró a saludar a los convidados, vio entre ellos a un hombre que no iba vestido con traje de fiesta y le preguntó: «Amigo, ¿cómo has entrado aquí sin traje de fiesta?». Aquel hombre se quedó callado. Entonces el rey dijo a los criados: «Átenlo de pies y manos y arrójenlo fuera a las tinieblas. Allí será el llanto y la desesperación, porque muchos son los llamados y pocos los elegidos».

profeta Isaías en la primera lectura anuncia que el Señor del universo destruirá la muerte para siempre. En aquel día se dirá: aquí está nuestro Dios, de quien esperábamos que nos salvara. Por eso les decía en la introducción, estamos llamados como hijos de Dios a la vida eterna. Esta es transitoria. Y por eso respondimos con plena esperanza a esta lectura en el Salmo: habitaré en la casa del Señor toda la vida. Ahí sí es toda la vida eterna. Por su parte, San Pablo nos expresa su experiencia de vida. ¿Y qué es lo que expresa? Que tiene plena confianza en la providencia. Por eso afirma: yo sé lo que es vivir en pobreza. Estoy acostumbrado a todo, lo mismo a comer bien que a pasar hambre. Todo lo puedo unido a aquel que me da fuerza. ¿Qué quiere decir con esto San Pablo? Que si estamos unidos a Jesucristo, todo lo podremos afrontar, aun las adversidades inesperadas, porque nos asistirá la fortaleza del Espíritu Santo. Finalmente, en el Evangelio, San Mateo nos dice que Jesús volvió a hablar en parábolas. El reino de los cielos es semejante a un rey que preparó un banquete de bodas para su hijo. Cuando el rey entró a saludar a los convidados, vio entre ellos a un hombre que no iba vestido con traje de fiesta y le preguntó: amigo, ¿cómo has entrado aquí sin traje de fiesta? Aquel hombre se quedó callado. Entonces el rey dijo a los criados: átenlo de pies y manos y arrójenlo fuera a las tinieblas. Allí será el llanto y la desesperación, porque muchos son los llamados y pocos los escogidos. ¿Qué nos quiere decir Jesús con esta parábola? Nos recuerda que somos invitados al cielo, porque somos por el bautismo invitados

0: hijos de Dios Padre. Y el traje de fiesta es asumir en nuestra vida las enseñanzas de Jesús. ¿Creen que la Iglesia nos pide que un día a la semana, al menos, vengamos a escuchar a Jesús en la palabra de Dios y a unirnos a Él en el pan de la Eucaristía? Pidámosle a nuestra Madre María de Guadalupe que nos auxilie siempre en nuestro diario caminar. Abrámosle nuestro corazón a ella, que ella lo supo abrir a la voluntad de Dios nuestro Padre para ser la madre de Jesús. Nos ponemos de pie y en un breve momento de silencio le pedimos aquello que más nos cuesta desarrollar para bien nuestro y de nuestros semejantes.
1: Sí.

0: Madre nuestra María de Guadalupe, recordando que viniste para dar a conocer al verdadero Dios por quien se vive, te pedimos nos auxilies para adquirir plena conciencia de las enseñanzas de Jesús, quien nos dio a conocer que estamos creados para compartir, después de esta vida terrena, la vida eterna en la casa de Dios Padre, en el cielo. Somos conscientes que debemos tener plena confianza en la providencia divina y con plena libertad asumir los mandamientos, ya que son faros de luz para nuestro diario caminar. Ayúdanos a confiar en tu amor y propiciar la fraternidad y la solidaridad en todos los ámbitos de la vida cotidiana, especialmente con los más pobres y desamparados. Así lograremos una sociedad fraterna y solidaria que exprese la anhelada civilización del amor en nuestra querida patria de México. Todos los fieles aquí presentes, este domingo nos encomendamos a ti, que brillas en nuestro camino como signo de salvación y de esperanza. Oh clemente, oh piadosa, oh dulce Virgen María de Guadalupe. Ahora les pregunto, ¿creen ustedes en este Dios, creador nuestro, que es el Padre, el Hijo y el Espíritu Santo, creador del cielo y de la tierra? ¿Creen en Jesucristo, su Hijo único y Señor nuestro, que nació de la Virgen María, padeció y murió por nosotros, resucitó y está sentado a la derecha del Padre? ¿Creen en el Espíritu Santo, en la Santa Iglesia Católica, en la comunión de los santos, en el perdón de los pecados, en la resurrección de los muertos y en la vida eterna? Esta es nuestra fe. Esta es la fe de la Iglesia que nos gloriamos de profesar en Jesucristo nuestro Señor. Amén. Ahora, llenos de confianza en el Señor, oremos por toda la humanidad y por las necesidades de nuestra sociedad. Digamos juntos, Padre del Cielo, escúchanos.
1: Cielo, escúchanos. Por el Papa, los obispos, presbíteros y diáconos, para que el Espíritu Santo los ilumine en su misión y sepan conducir a la Iglesia según la voluntad amorosa de Dios. Oremos.
0: Padre del Cielo, escúchanos.
1: Por los gobernantes de las naciones, para que trabajen con dedicación y espíritu de servicio por el progreso y el bienestar de todos. Oremos.
0: Padre del Cielo, escúchanos.
1: Por los que sufren la pobreza, la enfermedad y toda clase de males, para que reciban el auxilio de Dios a través de quienes los rodean. Oremos.
0: Padre del Cielo, escúchanos.
1: Por la peregrinación de la empresa, la Suiza, y por todas las personas que envían digitalmente a la Basílica sus intenciones y necesidades, para que el Señor los bendiga y les muestre su misericordia. Oremos.
0: Padre del Cielo, escúchanos.
1: Por nosotros los aquí reunidos, para que, imitando a la Virgen María, seamos portadores de la bondad y la vida de Jesucristo. Oremos.
0: Padre del Cielo, Dios y Padre nuestro, escucha nuestras súplicas y concédenos que sepamos discernir y anunciar la esperanza a la que estamos llamados y la gloria que nos tienes reservada en el reino de tu Hijo, que vive y reina contigo por los siglos de los siglos.

Oremos para que, trayendo al altar los gozos y las fatigas de cada día, nos dispongamos a ofrecer el sacrificio agradable a Dios Padre Todopoderoso. Señor, al conmemorar el día en que te dignaste llenar tu casa de gloria y santidad, te pedimos que nos transformes en ofrenda siempre agradable a ti, por Jesucristo nuestro Señor. El Señor esté con ustedes. Levantemos el corazón. Demos gracias al Señor nuestro Dios. En verdad, es justo y necesario, nuestro deber y salvación, darte gracias siempre y en todo lugar, Señor Padre Santo, por Cristo Señor nuestro. Porque en esta casa visible que nos has permitido edificar y en la que no cesas de favorecer a esta familia tuya que peregrina hacia ti, simbolizas el misterio de tu comunión con nosotros y admirablemente la realizas. Aquí, en efecto, tú mismo te construyes ese templo que somos nosotros, y así haces que la Iglesia, extendida por toda la tierra, crezca orgánicamente como cuerpo de Cristo, hasta que la lleves a su plenitud en la Jerusalén celestial, verdadera visión de paz. Por eso, Padre, te celebramos en el templo de tu gloria y con la multitud de los santos, te bendecimos y te glorificamos.

Santo eres en verdad, Padre, y con razón te alaban todas tus criaturas, ya que por Jesucristo, tu Hijo, Señor nuestro, con la fuerza del Espíritu Santo, das vida y santificas todo y congregas a tu pueblo sin cesar para que ofrezca en tu honor un sacrificio sin mancha desde donde sale el sol hasta el ocaso. Por eso, Padre, te suplicamos que santifiques por el mismo Espíritu estos dones que hemos separado para ti, de manera que se conviertan en el cuerpo y la sangre de Jesucristo, Hijo tuyo y Señor nuestro, que nos mandó celebrar estos misterios. Porque Él mismo, la noche en que iba a ser entregado, tomó pan y, dando gracias, te bendijo, lo partió y lo dio a sus discípulos, diciendo: tomen y coman todos de él, porque esto es mi cuerpo que será entregado.

Del mismo modo, acabada la cena, tomó el cáliz, dando gracias, te bendijo y lo pasó a sus discípulos diciendo: tomen y beban todos de él, porque este es el cáliz de mi sangre, sangre de la alianza nueva y eterna, que será derramada por ustedes y por muchos para el perdón de los pecados. Hagan esto en conmemoración mía.

0: Este es el misterio de la fe. Cristo nos redimió. Así pues, Padre, al celebrar ahora el memorial de la pasión salvadora de tu Hijo, de su admirable resurrección y ascensión al cielo, mientras esperamos su venida gloriosa, te ofrecemos, en esta acción de gracias, el sacrificio vivo y santo. Dirige tu mirada sobre la ofrenda de tu Iglesia y reconoce en ella la víctima por cuya inmolación quisiste devolvernos tu amistad, para que, fortalecidos con el cuerpo y la sangre de tu Hijo y llenos de su Espíritu Santo, formemos en Cristo un solo cuerpo y un solo espíritu.
1: Que Él nos transforme en ofrenda permanente, para que gocemos de tu heredad junto con tus elegidos. Con María, la Virgen Madre de Dios, su esposo San José, los apóstoles y los mártires y todos los santos, por cuya intercesión confiamos obtener siempre tu ayuda.
2: Te pedimos, Padre, que esta víctima de reconciliación traiga la paz y la salvación al mundo entero. Confirma en la fe y en la caridad a tu Iglesia peregrina en la tierra, a tu servidor el Papa León, a nuestro obispo Carlos, al orden episcopal, a los presbíteros y diáconos y a todo el pueblo redimido por ti. Atiende los deseos y súplicas de esta familia que es congregado en tu presencia. Atiende los deseos y súplicas de esta familia que es congregado en tu presencia en el domingo, día en que Cristo ha vencido a la muerte y nos ha hecho partícipes a su vida inmortal. Reúne en torno a ti, Padre misericordioso, a todos tus hijos dispersos por el mundo, a nuestros hermanos difuntos y a cuantos murieron en tu amistad, recíbelos en tu reino, donde esperamos gozar todos juntos de la plenitud eterna de tu gloria. Por Cristo, Señor nuestro, por quien concedes al mundo todos los bienes.

0: fieles a la recomendación del Salvador y siguiendo su divina enseñanza, nos atrevemos a decir: Padre nuestro que estás en el cielo, santificado sea tu nombre. Venga a nosotros tu reino. Hágase tu voluntad en la tierra como en el cielo. Danos hoy nuestro pan de cada día. Perdona nuestras ofensas, como también nosotros perdonamos a los que nos ofenden. No nos dejes caer en la tentación y líbranos del mal. Padre, líbranos de todos los males y concédenos la paz en nuestros días, para que, ayudados por tu misericordia, vivamos siempre libres de pecado y protegidos de todo peligro, mientras esperamos la gloriosa venida de nuestro Salvador Jesucristo. Señor Jesucristo, que dijiste a tus apóstoles: la paz les dejo, mi paz les doy. No tengas en cuenta nuestros pecados, sino la fe de tu Iglesia, y conforme a tu palabra concédele la paz y la unidad, tú que vives y reinas por los siglos de los siglos. La paz del Señor esté siempre con ustedes.
1: Dense fraternalmente la paz.
2: Thank you.

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0: fuiste madre, madre de la Iglesia, madre del Salvador, siempre atenta a nuestras súplicas, refugio de los pecadores y consuelo de los afligidos, dijo:
1: mi Hijo me ha concedido que todo aquel que se encomiende a mí, al rezar el rosario, tendrá como intercesores

0: ruega por nosotros.
1: Virgen del Carmen,
0: ruega por nosotros.
2: Virgen de Fátima,
0: ruega por nosotros.
1: Virgen de Guadalupe,
0: ruega por nosotros.
1: Nuestra Señora de Lourdes,
0: ruega por nosotros.
1: María Auxiliadora,
0: ruega por nosotros.
2: Nuestra Señora de la Paz,
0: ruega por nosotros.
3: Señora del Santo Rosario,
0: ruega por nosotros.
4: Hijo mío, no estoy aquí yo, que soy tu madre, que nada.

0: tal, queridísima familia? Estamos muy bendecidos, muy agradecidos con el Señor en este día. Pues vamos a preparar nuestro corazón para juntos ofrecer a nuestra dulce y santa Madre María el rezo de este Santo Rosario, poder coronarla de bellas rosas y poder también orar por todas las necesidades que hay en el mundo entero. Invitamos a cada uno de ustedes para que envíen también ya sus intenciones de oración, tanto a la cuenta de WhatsApp en cabina en vivo, como también las pueden escribir en el ESNE Radio Chat, o también comunicárnoslas al 773-777-7773.
1: Amén. Y ofrecemos el rezo del Santo Rosario especialmente por los sembradores de Jesús con María y las necesidades de sus familias, y también unidos en oración pedimos para que cese toda ideología en contra de la vida, los abortos, la eutanasia, la guerra, y que reine la paz en el mundo entero.
0: Vamos a unirnos en oración pidiendo a nuestra dulce y santa Madre María que también interceda especialmente por todos los líderes, representantes, presidentes, por todos los que tienen autoridad, para que en todo momento trabajen por el bien común y también luchen por llegar a acuerdos de paz. Oramos también por las necesidades de nuestra Santa Iglesia Católica, oramos por el Santo Padre, el Papa, y por todos los misioneros, evangelizadores, por los cristianos que son perseguidos a causa de la defensa de la fe.
1: Amén. Claro, y seguimos unidos en oración en el rezo del Santo Rosario, pidiendo también por el eterno descanso de nuestros familiares que han partido en la esperanza de la resurrección, y por las almas del purgatorio, que luzca para ellas la luz perpetua y descansen en paz. Por la misericordia de Dios.
0: Que así sea. Pues vamos también a presentar cada una de sus intenciones, de cada uno de ustedes quienes se unen en el rezo del Santo Rosario, todos los que están en este momento en la fiel sintonía, a través de las diferentes frecuencias radiales, a través de la página oficial del Sembrador, www.elsembrador.org, y también aquellas que nos han escrito en las redes y plataformas sociales, como también las que nos han comunicado a través de sus llamadas telefónicas. Para ello, pues vamos a iniciar poniéndonos en la presencia de Dios Padre Todopoderoso.
1: Por la señal de la Santa Cruz, de nuestros enemigos, líbranos, Señor Dios nuestro, en el nombre del Padre, del Hijo y del Espíritu Santo. Amén.
0: Señor mío Jesucristo, Dios y hombre verdadero, Padre, Creador y Redentor mío, por ser tú quien eres, bondad infinita, y porque te amo sobre todas las cosas, me pesa de todo corazón de haberte ofendido. Propongo enmendarme y confesarme a su tiempo. Ofrezco cuanto hiciere en satisfacción de mis pecados, y confío en tu bondad y misericordia infinita, que me perdonarás por tu preciosísima sangre y me dará las gracias necesarias para nunca más pecar.
1: Amén. Padre nuestro que estás en el cielo, santificado sea tu nombre. Venga a nosotros tu reino. Hágase tu voluntad en la tierra como en el cielo.
0: Danos hoy nuestro pan de cada día. Perdona nuestras ofensas, como también nosotros perdonamos a los que nos ofenden. No nos dejes caer en tentación y líbranos del mal. Amén.
1: Dios te salve María, llena eres de gracia. El Señor es contigo. Bendita eres entre todas las mujeres y bendito es el fruto de tu vientre, Jesús.
0: Santa María, Madre de Dios, ruega por nosotros pecadores, ahora y en la hora de nuestra muerte. Amén.
1: Dios te salve María, llena eres de gracia. El Señor es contigo. Bendita eres entre todas las mujeres y bendito es el fruto de tu vientre, Jesús.
0: Santa María, Madre de Dios, ruega por nosotros pecadores, ahora y en la hora de nuestra muerte. Amén.
1: Dios te salve María, llena eres de gracia. El Señor es contigo. Bendita eres entre todas las mujeres y bendito es el fruto de tu vientre, Jesús.
0: Santa María, Madre de Dios, ruega por nosotros pecadores, ahora y en la hora de nuestra muerte. Amén.
1: Señor, abre mis labios
0: y mi boca proclamará tu alabanza.
1: Dios mío, ven en mi auxilio.
0: Señor, date prisa en socorrerme.
1: Gloria al Padre, al Hijo y al Espíritu Santo.
0: Como era en el principio, ahora y siempre, por los siglos de los siglos. Amén. Primer misterio glorioso, la resurrección del Hijo de Dios, del Santo Evangelio según San Lucas, capítulo 24, versículos 1 al 6. El primer día de la semana, muy de mañana, fueron al sepulcro, llevando los aromas que habían preparado. Pero encontraron que la piedra había sido retirada del sepulcro, y entraron, pero no hallaron el cuerpo del Señor Jesús. No sabían qué pensar de esto, cuando se presentaron ante ellas dos hombres con vestidos resplandecientes. Ellas, despavoridas, miraban al suelo, y ellos les dijeron: ¿Por qué buscáis entre los muertos al que está vivo? No está aquí, ha resucitado. Palabra del Señor. Gloria a ti, Señor Jesús.
1: Padre nuestro que estás en el cielo, santificado sea tu nombre, venga a nosotros tu reino, hágase tu voluntad en la tierra como en el cielo.
0: Danos hoy nuestro pan de cada día, perdona nuestras ofensas, como también nosotros perdonamos a los que nos ofenden. No nos dejes caer en tentación y líbranos del mal. Amén.
1: Dios te salve María, llena eres de gracia, el Señor es contigo. Bendita eres entre todas las mujeres, y bendito es el fruto de tu vientre, Jesús.
0: Santa María, Madre de Dios, ruega por nosotros pecadores, ahora y en la hora de nuestra muerte. Amén.
1: Dios te salve María, llena eres de gracia, el Señor es contigo. Bendita eres entre todas las mujeres, y bendito es el fruto de tu vientre, Jesús.
0: Santa María, Madre de Dios, ruega por nosotros pecadores, ahora y en la hora de nuestra muerte. Amén.
1: Dios te salve María, llena eres de gracia, el Señor es contigo. Bendita eres entre todas las mujeres, y bendito es el fruto de tu vientre, Jesús.
0: Santa María, Madre de Dios, ruega por nosotros pecadores, ahora y en la hora de nuestra muerte. Amén.
1: Dios te salve María, llena eres de gracia, el Señor es contigo. Bendita eres entre todas las mujeres, y bendito es el fruto de tu vientre, Jesús.
0: Santa María, Madre de Dios, ruega por nosotros pecadores, ahora y en la hora de nuestra muerte. Amén.
1: Dios te salve María, llena eres de gracia, el Señor es contigo. Bendita eres entre todas las mujeres, y bendito es el fruto de tu vientre, Jesús.
0: Santa María, Madre de Dios, ruega por nosotros pecadores, ahora y en la hora de nuestra muerte. Amén.
1: Dios te salve María, llena eres de gracia, el Señor es contigo. Bendita eres entre todas las mujeres, y bendito es el fruto de tu vientre, Jesús.
0: Santa María, Madre de Dios, ruega por nosotros pecadores, ahora y en la hora de nuestra muerte. Amén.
1: Dios te salve María, llena eres de gracia, el Señor es contigo. Bendita eres entre todas las mujeres, y bendito es el fruto de tu vientre, Jesús.
0: Santa María, Madre de Dios, ruega por nosotros pecadores, ahora y en la hora de nuestra muerte. Amén.
1: Dios te salve María, llena eres de gracia, el Señor es contigo. Bendita eres entre todas las mujeres, y bendito es el fruto de tu vientre, Jesús.
0: Santa María, Madre de Dios, ruega por nosotros pecadores, ahora y en la hora de nuestra muerte. Amén.
1: Dios te salve María, llena eres de gracia, el Señor es contigo. Bendita eres entre todas las mujeres, y bendito es el fruto de tu vientre, Jesús.
0: Santa María, Madre de Dios, ruega por nosotros pecadores, ahora y en la hora de nuestra muerte. Amén.
1: Dios te salve María, llena eres de gracia, el Señor es contigo. Bendita eres entre todas las mujeres, y bendito es el fruto de tu vientre, Jesús.
0: Santa María, Madre de Dios, ruega por nosotros pecadores, ahora y en la hora de nuestra muerte. Amén.
1: Gloria al Padre, al Hijo y al Espíritu Santo.
0: Como era en el principio, ahora y siempre, por los siglos de los siglos. Amén.
1: María, Madre de Gracia, Madre de Misericordia,
0: en la vida y en la muerte, ampáranos, oh Gran Señora.
1: Oh Jesús mío, perdona nuestros pecados, líbranos del fuego del infierno, lleva al cielo a todas las almas, especialmente a las más necesitadas de tu misericordia.
0: Amén. Segundo misterio glorioso, la ascensión del Señor al cielo. Del Santo Evangelio según San Marcos, en el capítulo 16, versículo 19. El Señor Jesús, después de hablarles, ascendió al cielo y se sentó a la derecha de Dios. Palabra del Señor.
1: Gloria a ti, Señor Jesús.
0: Te ofrecemos, Señor Jesús, esta decena en honor de tu triunfante ascensión. Y te pedimos por este misterio y por la intercesión de nuestra Madre Santa María, la esperanza firme y un deseo ardiente del cielo, nuestra querida patria. Padre nuestro, que estás en el cielo, santificado sea tu nombre. Venga a nosotros tu reino. Hágase tu voluntad en la tierra como en el cielo.
1: Danos hoy nuestro pan de cada día, perdona nuestras ofensas, como también nosotros perdonamos a los que nos ofenden. No nos dejes caer en la tentación y líbranos del mal. Amén.
0: Dios te salve María, llena eres de gracia, el Señor es contigo. Bendita eres entre todas las mujeres y bendito es el fruto de tu vientre Jesús.
1: Santa María, Madre de Dios, ruega por nosotros pecadores, ahora y en la hora de nuestra muerte. Amén.
0: Dios te salve María, llena eres de gracia, el Señor es contigo. Bendita eres entre todas las mujeres, y bendito es el fruto de tu vientre Jesús.
1: Santa María, Madre de Dios, ruega por nosotros pecadores, ahora y en la hora de nuestra muerte. Amén.
0: Dios te salve María, llena eres de gracia, el Señor es contigo. Bendita eres entre todas las mujeres, y bendito es el fruto de tu vientre Jesús.
1: Santa María, Madre de Dios, ruega por nosotros pecadores, ahora y en la hora de nuestra muerte. Amén.
0: Dios te salve María, llena eres de gracia, el Señor es contigo. Bendita eres entre todas las mujeres, y bendito es el fruto de tu vientre Jesús.
1: Santa María, Madre de Dios, ruega por nosotros pecadores, ahora y en la hora de nuestra muerte. Amén.
0: Dios te salve María, llena eres de gracia, el Señor es contigo. Bendita eres entre todas las mujeres, y bendito es el fruto de tu vientre Jesús.
1: Santa María, Madre de Dios, ruega por nosotros pecadores, ahora y en la hora de nuestra muerte. Amén.
0: Dios te salve María, llena eres de gracia, el Señor es contigo. Bendita eres entre todas las mujeres, y bendito es el fruto de tu vientre Jesús.
1: Santa María, Madre de Dios, ruega por nosotros pecadores, ahora y en la hora de nuestra muerte. Amén.
0: Dios te salve María, llena eres de gracia, el Señor es contigo. Bendita eres entre todas las mujeres, y bendito es el fruto de tu vientre Jesús.
1: Santa María, Madre de Dios, ruega por nosotros pecadores, ahora y en la hora de nuestra muerte. Amén.
0: Dios te salve María, llena eres de gracia, el Señor es contigo. Bendita eres entre todas las mujeres, y bendito es el fruto de tu vientre Jesús.
1: Santa María, Madre de Dios, ruega por nosotros pecadores, ahora y en la hora de nuestra muerte. Amén.
0: Gloria al Padre, al Hijo y al Espíritu Santo.
1: Como era en el principio, ahora y siempre, por los siglos de los siglos. Amén.
0: María, Madre de Gracia, Madre de Misericordia.
1: En la vida y en la muerte, ampáranos, Gran Señora.
0: Oh buen Jesús, perdona nuestros pecados, líbranos del fuego del infierno. Lleva al cielo a todas las almas. Socorre especialmente a las más necesitadas de tu infinita misericordia.
1: Amén.
0: Tercer misterio glorioso, la venida del Espíritu Santo. De Hechos de los Apóstoles, capítulo 2, versículos del 1 al 4. Al llegar el día de Pentecostés, estaban todos reunidos en un mismo lugar. De repente vino del cielo un ruido como el de una ráfaga de viento impetuoso, que llenó toda la casa en la que se encontraban. Se les aparecieron unas lenguas como de fuego, que se repartieron y se posaron sobre cada uno de ellos. Quedaron todos llenos del Espíritu Santo y se pusieron a hablar en otras lenguas, según el Espíritu les concedía expresarse. Palabra de Dios.
1: Gloria a ti, Señor Jesús.
0: Te ofrecemos, Espíritu Santo, esta decena en honor del misterio de Pentecostés. Y te pedimos por este misterio y por la intercesión de María, la esposa más fiel, la gracia de vuestra santa sabiduría, de modo que podamos conocer toda la verdad necesaria para la salvación. Que amemos realmente esa verdad, vivamos según esa verdad y perseveremos en la vivencia de esa verdad. Que seamos instrumentos en tus manos para que siempre practiquemos, promovamos, defendamos y difundamos tu verdad frente a todos aquellos que has puesto en nuestro camino. Padre nuestro que estás en el cielo, santificado sea tu nombre, venga a nosotros tu reino, hágase tu voluntad en la tierra como en el cielo.
1: Danos hoy nuestro pan de cada día, perdona nuestras ofensas, como también nosotros perdonamos a los que nos ofenden. No nos dejes caer en la tentación y líbranos del mal. Amén.
0: Dios te salve María, llena eres de gracia, el Señor es contigo. Bendita eres entre todas las mujeres y bendito es el fruto de tu vientre Jesús.
1: Santa María, Madre de Dios, ruega por nosotros pecadores, ahora y en la hora de nuestra muerte. Amén.
0: Dios te salve María, llena eres de gracia, el Señor es contigo. Bendita eres entre todas las mujeres, y bendito es el fruto de tu vientre Jesús.
1: Santa María, Madre de Dios, ruega por nosotros pecadores, ahora y en la hora de nuestra muerte. Amén.
0: Dios te salve María, llena eres de gracia, el Señor es contigo. Bendita eres entre todas las mujeres, y bendito es el fruto de tu vientre Jesús.
1: Santa María, Madre de Dios, ruega por nosotros pecadores, ahora y en la hora de nuestra muerte. Amén.
0: Dios te salve María, llena eres de gracia, el Señor es contigo. Bendita eres entre todas las mujeres, y bendito es el fruto de tu vientre Jesús.
1: Santa María, Madre de Dios, ruega por nosotros pecadores, ahora y en la hora de nuestra muerte. Amén.
0: Dios te salve María, llena eres de gracia, el Señor es contigo. Bendita eres entre todas las mujeres, y bendito es el fruto de tu vientre Jesús.
1: Santa María, Madre de Dios, ruega por nosotros pecadores, ahora y en la hora de nuestra muerte. Amén.
0: Dios te salve María, llena eres de gracia, el Señor es contigo. Bendita eres entre todas las mujeres, y bendito es el fruto de tu vientre Jesús.
1: Santa María, Madre de Dios, ruega por nosotros pecadores, ahora y en la hora de nuestra muerte. Amén.
0: Dios te salve María, llena eres de gracia, el Señor es contigo. Bendita eres entre todas las mujeres, y bendito es el fruto de tu vientre Jesús.
1: Santa María, Madre de Dios, ruega por nosotros pecadores, ahora y en la hora de nuestra muerte. Amén.
0: Dios te salve María, llena eres de gracia, el Señor es contigo. Bendita eres entre todas las mujeres, y bendito es el fruto de tu vientre Jesús.
1: Santa María, Madre de Dios, ruega por nosotros pecadores, ahora y en la hora de nuestra muerte. Amén.
0: Gloria al Padre, al Hijo y al Espíritu Santo.
1: Como era en el principio, ahora y siempre, por los siglos de los siglos. Amén.
0: María, Madre de Gracia, Madre de Misericordia.
1: En la vida y en la muerte, ampáranos, Gran Señora.
0: Oh buen Jesús, perdona nuestros pecados.

0: Asunción de vuestra Santísima Madre al cielo en cuerpo y alma. Y os pedimos por estos dos misterios y por su intercesión una verdadera devoción, la gracia de una muerte feliz y la vida eterna.
1: Padre nuestro, que estás en el cielo, santificado sea tu nombre. Venga a nosotros tu reino. Hágase tu voluntad en la tierra como en el cielo.
0: Danos hoy nuestro pan de cada día. Perdona nuestras ofensas, como también nosotros perdonamos a los que nos ofenden. No nos dejes caer en la tentación y líbranos del mal. Amén.
1: Dios te salve María, llena eres de gracia. El Señor es contigo. Bendita eres entre todas las mujeres. Y bendito es el fruto de tu vientre, Jesús.
0: Santa María, Madre de Dios, ruega por nosotros pecadores, ahora y en la hora de nuestra muerte. Amén.
1: Dios te salve, María. Llena eres de gracia, el Señor es contigo. Bendita eres entre todas las mujeres. Y bendito es el fruto de tu vientre, Jesús.
0: Santa María, Madre de Dios, ruega por nosotros pecadores, ahora y en la hora de nuestra muerte. Amén.
1: Dios te salve María, llena eres de gracia, el Señor es contigo. Bendita eres entre todas las mujeres, y bendito es el fruto de tu vientre Jesús.
0: Santa María, Madre de Dios, ruega por nosotros pecadores, ahora y en la hora de nuestra muerte. Amén.
1: Dios te salve María, llena eres de gracia, el Señor es contigo. Bendita eres entre todas las mujeres, y bendito es el fruto de tu vientre Jesús.
0: Santa María, Madre de Dios, ruega por nosotros pecadores, ahora y en la hora de nuestra muerte. Amén.
1: Dios te salve María, llena eres de gracia, el Señor es contigo. Bendita eres entre todas las mujeres, y bendito es el fruto de tu vientre Jesús.
0: Santa María, Madre de Dios, ruega por nosotros pecadores, ahora y en la hora de nuestra muerte. Amén.
1: Dios te salve María, llena eres de gracia, el Señor es contigo. Bendita eres entre todas las mujeres, y bendito es el fruto de tu vientre Jesús.
0: Santa María, Madre de Dios, ruega por nosotros pecadores, ahora y en la hora de nuestra muerte. Amén.
1: Dios te salve María, llena eres de gracia, el Señor es contigo. Bendita eres entre todas las mujeres, y bendito es el fruto de tu vientre Jesús.
0: Santa María, Madre de Dios, ruega por nosotros pecadores, ahora y en la hora de nuestra muerte. Amén.
1: Dios te salve María, llena eres de gracia, el Señor es contigo. Bendita eres entre todas las mujeres, y bendito es el fruto de tu vientre Jesús.
0: Santa María, Madre de Dios, ruega por nosotros pecadores, ahora y en la hora de nuestra muerte. Amén.
1: Gloria al Padre, al Hijo y al Espíritu Santo,
0: como era en el principio, ahora y siempre, por los siglos de los siglos. Amén.
1: María, Madre de Gracia, Madre de Misericordia,
0: en la vida y en la muerte, ampáranos, Gran Señora.
1: Oh buen Jesús, perdona nuestros pecados, líbranos del fuego del infierno, lleva al cielo a todas las almas, socorre especialmente a las más necesitadas de tu infinita misericordia.
0: Amén.
1: Quinto misterio glorioso, la coronación de María como reina y señora de todo lo creado. Apocalipsis 12:1. Una gran señal apareció en el cielo, una mujer vestida del sol, con la luna bajo sus pies y una corona de 12 estrellas sobre su cabeza. Palabra de Dios.
0: Gloria a ti, Señor Jesús.
1: Padre nuestro, que estás en el cielo, santificado sea tu nombre. Venga a nosotros tu reino. Hágase tu voluntad en la tierra como en el cielo.
0: Danos hoy nuestro pan de cada día. Perdona nuestras ofensas, como también nosotros perdonamos a los que nos ofenden. No nos dejes caer en la tentación y líbranos del mal. Amén.
1: Dios te salve María, llena eres de gracia. El Señor es contigo. Bendita eres entre todas las mujeres y bendito es el fruto de tu vientre Jesús.
0: Santa María, Madre de Dios, ruega por nosotros pecadores,

0: ahora y en la hora de nuestra muerte. Amén.
1: Dios te salve María, llena eres de gracia, el Señor es contigo. Bendita eres entre todas las mujeres, y bendito es el fruto de tu vientre Jesús.
0: Santa María, Madre de Dios, ruega por nosotros pecadores, ahora y en la hora de nuestra muerte. Amén.
1: Dios te salve María, llena eres de gracia, el Señor es contigo. Bendita eres entre todas las mujeres, y bendito es el fruto de tu vientre, Jesús.
0: Santa María, Madre de Dios, ruega por nosotros pecadores, ahora y en la hora de nuestra muerte. Amén.
1: Dios te salve María, llena eres de gracia, el Señor es contigo. Bendita eres entre todas las mujeres, y bendito es el fruto de tu vientre, Jesús.
0: Santa María, Madre de Dios, ruega por nosotros pecadores, ahora y en la hora de nuestra muerte. Amén.
1: Dios te salve María, llena eres de gracia, el Señor es contigo. Bendita eres entre todas las mujeres, y bendito es el fruto de tu vientre Jesús.
0: Santa María, Madre de Dios, ruega por nosotros pecadores, ahora y en la hora de nuestra muerte. Amén.
1: Dios te salve María, llena eres de gracia, el Señor es contigo. Bendita eres entre todas las mujeres, y bendito es el fruto de tu vientre, Jesús.
0: Santa María, Madre de Dios, ruega por nosotros pecadores, ahora y en la hora de nuestra muerte. Amén.
1: Dios te salve María, llena eres de gracia, el Señor es contigo. Bendita eres entre todas las mujeres, y bendito es el fruto de tu vientre, Jesús.
0: Santa María, Madre de Dios, ruega por nosotros pecadores, ahora y en la hora de nuestra muerte. Amén.
1: Dios te salve María, llena eres de gracia, el Señor es contigo. Bendita eres entre todas las mujeres, y bendito es el fruto de tu vientre Jesús.
0: Santa María, Madre de Dios, ruega por nosotros pecadores, ahora y en la hora de nuestra muerte. Amén.
1: Gloria al Padre, al Hijo y al Espíritu Santo,
0: como era en el principio, ahora y siempre, por los siglos de los siglos. Amén.
1: María, Madre de Gracia, Madre de Misericordia,
0: en la vida y en la muerte, ampáranos, Gran Señora.
1: Oh buen Jesús, perdona nuestros pecados, líbranos del fuego del infierno, lleva al cielo a todas las almas, socorre especialmente a las más necesitadas de tu infinita misericordia.
0: Amén. Oh soberano santuario, sagrario del Verbo Eterno,
1: libra Virgen del infierno a los que rezan tu santo rosario.
0: Emperatriz poderosa de los mortales, consuelo.
1: Ábrenos, Señora, el cielo con una muerte dichosa y danos pureza de alma, ya que eres tan poderosa.
0: Por las intenciones del Papa, Padre nuestro que estás en el cielo, santificado sea tu nombre. Venga a nosotros tu reino. Hágase tu voluntad en la tierra como en el cielo.
1: Danos hoy nuestro pan de cada día. Perdona nuestras ofensas, como también nosotros perdonamos a los que nos ofenden. No nos dejes caer en tentación y líbranos del mal. Amén.
0: Dios te salve María, llena eres de gracia, el Señor es contigo. Bendita eres entre todas las mujeres y bendito es el fruto de tu vientre, Jesús.
1: Santa María, Madre de Dios, ruega por nosotros pecadores, ahora y en la hora de nuestra muerte. Amén.
0: Gloria al Padre, al Hijo y al Espíritu Santo,
1: como era en el principio, ahora y siempre, por los siglos de los siglos. Amén.
0: Dios te salve María Santísima, hija de Dios Padre, Virgen Purísima, antes del parto, en tus manos ponemos nuestra fe para que la ilumines. Llena eres de gracia, el Señor es contigo. Bendita eres entre todas las mujeres y bendito es el fruto de tu vientre, Jesús.
1: Santa María, Madre de Dios, ruega por nosotros pecadores, ahora y en la hora de nuestra muerte. Amén.
0: Dios te salve María Santísima, Madre de Dios Hijo, Virgen Purísima, en el parto, en tus manos ponemos nuestra esperanza para que la alientes. Llena eres de gracia, el Señor es contigo. Bendita eres entre todas las mujeres y bendito es el fruto de tu vientre, Jesús.
1: Santa María, Madre de Dios, ruega por nosotros pecadores, ahora y en la hora de nuestra muerte. Amén.
0: Dios te salve María Santísima, Esposa de Dios, Espíritu Santo, Virgen Purísima, después del parto, en tus manos ponemos nuestra caridad para que la inflames. Llena eres de gracia, el Señor es contigo. Bendita eres entre todas las mujeres, y bendito es el fruto de tu vientre, Jesús.
1: Santa María, Madre de Dios, ruega por nosotros pecadores, ahora y en la hora de nuestra muerte. Amén.
0: Dios te salve, María Santísima, templo y sagrario de la Santísima Trinidad, Virgen concebida sin la culpa original.
1: Dios te salve, Reina y Madre, Madre de Misericordia, vida, dulzura y esperanza nuestra. Dios te salve, a ti llamamos, los desterrados hijos de Eva, a ti suspiramos gimiendo y llorando en este valle de lágrimas. Ea pues, Señora abogada nuestra, vuelve a nosotros esos tus ojos misericordiosos, y después de este destierro, muéstranos a Jesús, fruto bendito de tu vientre. Oh clemente, oh piadosa, oh dulce Virgen María, ruega por nosotros, Santa Madre de Dios,
0: para que seamos dignos de alcanzar las promesas de nuestro Señor Jesucristo.
1: Amén.
0: Señor, ten piedad de nosotros.
1: Señor, ten piedad de nosotros.
0: Cristo, ten piedad de nosotros.
1: Cristo, ten piedad de nosotros.
0: Señor, ten piedad de nosotros.
1: Señor, ten piedad de nosotros.
0: Cristo, óyenos.
1: Cristo, óyenos.
0: Cristo, escúchanos.
1: Cristo, escúchanos.
0: Dios Padre Celestial,
1: ten piedad de nosotros.
0: Dios Hijo Redentor del mundo,
1: ten piedad de nosotros.
0: Dios Espíritu Santo,
1: ten piedad de nosotros.
0: Santísima Trinidad, un solo Dios,
1: ten piedad de nosotros.
0: Santa María,
1: ruega por nosotros.
0: Santa Madre de Dios,
1: ruega por nosotros.
0: Santa Virgen de las Vírgenes,
1: ruega por nosotros.
0: Madre de Cristo,
1: ruega por nosotros.
0: Madre de la Iglesia,
1: ruega por nosotros.
0: Madre de la Misericordia,
1: ruega por nosotros.
0: Madre de la Divina Gracia,
1: ruega por nosotros.
0: Madre de la Esperanza,
1: ruega por nosotros.
0: Madre Purísima,
1: ruega por nosotros.
0: Madre Castísima,
1: ruega por nosotros.
0: Madre Siempre Virgen,
1: ruega por nosotros.
0: Madre Inmaculada,
1: ruega por nosotros.
0: Madre Amable,
1: ruega por nosotros.
0: Madre Admirable,
1: ruega por nosotros.
0: Madre del Buen Consejo,
1: ruega por nosotros.
0: Madre del Creador,
1: ruega por nosotros.
0: Madre del Salvador,
1: ruega por nosotros.
0: Virgen Prudentísima,
1: ruega por nosotros.
0: Virgen digna de veneración,
1: ruega por nosotros.
0: Virgen digna de alabanza,
1: ruega por nosotros.
0: Virgen poderosa,
1: ruega por nosotros.
0: Virgen clemente,
1: ruega por nosotros.
0: Virgen fiel,
1: ruega por nosotros.
0: Espejo de justicia,
1: ruega por nosotros.
0: Trono de la sabiduría,
1: ruega por nosotros.
0: Causa de nuestra alegría,
1: ruega por nosotros.
0: Vaso espiritual,
1: ruega por nosotros.
0: Vaso digno de honor,
1: ruega por nosotros.
0: Vaso de insigne devoción,
1: ruega por nosotros.
0: Rosa mística,
1: ruega por nosotros.
0: Torre de David,
1: ruega por nosotros.
0: Torre de marfil,
1: ruega por nosotros.
0: Casa de oro,
1: ruega por nosotros.
0: Arca de la Alianza,
1: ruega por nosotros.
0: Puerta del cielo,
1: ruega por nosotros.
0: Estrella de la mañana,
1: ruega por nosotros.
0: Salud de los enfermos,
1: ruega por nosotros.
0: Refugio de los pecadores,
1: ruega por nosotros.
0: Consuelo de los migrantes,
1: ruega por nosotros.
0: Consoladora de los afligidos,
1: ruega por nosotros.
0: Auxilio de los cristianos,
1: ruega por nosotros.
0: Reina de los ángeles,
1: ruega por nosotros.
0: Reina de los patriarcas,
1: ruega por nosotros.
0: Reina de los profetas,
1: ruega por nosotros.
0: Reina de los apóstoles,
1: ruega por nosotros.
0: Reina de los mártires,
1: ruega por nosotros.
0: Reina de los confesores,
1: ruega por nosotros.
0: Reina de las las vírgenes.
1: Ruega por nosotros.
0: Reina de todos los santos.
1: Ruega por nosotros.
0: Reina concebida sin pecado original.
1: Ruega por nosotros.
0: Reina asunta a los cielos.
1: Ruega por nosotros.
0: Reina del Santísimo Rosario.
1: Ruega por nosotros.
0: Reina de la familia.
1: Ruega por nosotros.
0: Reina de la paz.
1: Ruega por nosotros.
0: Cordero de Dios, que quitas el pecado del mundo.
1: Perdónanos, Señor.
0: Cordero de Dios, que quitas el pecado del mundo.
1: Escúchanos, Señor.
0: Cordero de Dios, que quitas el pecado del mundo.
1: Ten misericordia de nosotros.
0: Bajo tu amparo nos acogemos, Santa Madre de Dios. No desprecie las oraciones que te hacemos en nuestras necesidades. Antes bien, líbranos de todos los peligros. Oh Virgen gloriosa y bendita, ruega por nosotros, Santa Madre de Dios.
1: Para que seamos dignos de las promesas de nuestro Señor Jesucristo. Amén.
0: Señor, infunde tu gracia en nuestras almas y haz que por la intercesión de la Santísima Virgen María, los que hemos conocido por el anuncio del ángel, la encarnación de tu Hijo Jesucristo, consigamos por su pasión y su cruz la gloria de la resurrección. Por Cristo nuestro Señor.
1: Amén.
0: Ave María Purísima,
1: sin pecado concebida.
0: En el nombre del Padre, del Hijo y del Espíritu Santo.
1: Amén.
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8: Mes de octubre, la Iglesia recuerda a Santa Teresa de Jesús, doctora de la Iglesia Católica, de quien recordamos las palabras: Nada te turbe, nada te espante. 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Dios no se muda. La paciencia todo lo alcanza. Quien a Dios tiene, nada le falta. Solo Dios basta. Una santa de las que siempre podemos aprender. 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
10: Te amo. Por eso te prometo que si permaneces fiel a mi palabra, serás verdaderamente mi discípulo. Así conocerás la verdad, y la verdad te hará libre. San Juan 8, 31 y 32.
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14: Mi banquete está preparado, vengan a las bodas. Domingo 11 de octubre de 2026, 28º durante el año. Todos, todos, todos, solía repetir el Papa Francisco. Estamos todos invitados. El Evangelio de hoy nos presenta una invitación y varios acontecimientos que se desencadenan a partir de ella. Las lecturas se abren con un pasaje del profeta Isaías en el que se hace un extraordinario anuncio. El Señor ofrecerá a todos los pueblos sobre esta montaña un banquete de manjares suculentos, un banquete de vinos añejados. En tiempos conflictivos y difíciles, Isaías comunica este mensaje de esperanza, una imagen del final de los tiempos. La humanidad al fin reconciliada con Dios y entre sí, todos los pueblos sentados a una misma mesa, compartiendo una comida y festejando juntos. Imagen poética. Isaías no busca describir de manera realista lo que acontecerá, pero sí transmitirnos que finalmente terminarán las guerras, sufrimientos e injusticias y toda la tierra podrá celebrarlo. De este banquete multitudinario, el Salmo 22 nos lleva a un espacio más íntimo, una tienda de pastores. Así el Señor, pastor de su pueblo, prepara la mesa para el huésped que ha recibido. Cada uno de nosotros es parte de la multitud, pero también está llamado a una relación personal con Dios. Todo ello nos prepara a escuchar la parábola que presenta Jesús, que comienza con la referencia a una fiesta. El reino de los cielos se parece a un rey que celebraba las bodas de su hijo. Envió entonces a sus servidores para avisar a los invitados, pero estos se negaron a ir. Esta primera negativa ya puede sorprendernos, pero en realidad se corresponde con ciertas reglas sociales del lugar y la época. Los invitados se niegan a ir un poco en el estilo de cuando nos traen algo de regalo y decimos, pero no te hubieras molestado. Es una especie de cortesía, como diciendo, no he hecho nada que merezca esta atención de tu parte. Sin embargo, la segunda negativa de los invitados cambia totalmente. Es un franco rechazo y un desprecio hacia el rey. De nuevo envió a otros servidores con el encargo de decir a los invitados: «Mi banquete está preparado, ya han sido matados mis terneros y mis mejores animales, y todo está a punto. Vengan a las bodas». Pero ellos no tuvieron en cuenta la invitación y se fueron, uno a su campo, otro a su negocio, y los demás se apoderaron de los servidores, los maltrataron y los mataron. Esta actitud tendrá sus consecuencias. El rey se indignó y les envió su ejército, pero el banquete estaba preparado y el rey ordenó invitar a otros, quienesquiera que fueran. Salgan a los cruces de los caminos e inviten a todos los que encuentren. Los servidores salieron a los caminos y reunieron a todos los que encontraron, buenos y malos, y la sala nupcial se llenó de convidados. Esta invitación sí es exitosa y es un eco de la universalidad a la que nos abría la visión de Isaías. El banquete ofrecido a todos los pueblos. Aquí aparece un primer mensaje de esta parábola. Jesús es el novio que viene a desposarse con la humanidad. Toda persona humana está invitada a esa fiesta. Pero sorprendentemente, aunque estén todos invitados, hay condiciones que, de no cumplirse, pueden llevar a algunos a ser excluidos. Cuando el rey entró para ver a los comensales, encontró a un hombre que no tenía el traje de fiesta. «Amigo», le dijo, «¿cómo has entrado aquí sin el traje de fiesta?». El otro permaneció en silencio. Entonces el rey dijo a los guardias: «Átenlo de pies y manos y arrójenlo afuera, a las tinieblas. Allí habrá llanto y rechinar de dientes, porque muchos son llamados, pero pocos son elegidos». Puede parecer incongruente la exigencia, ya que las personas fueron invitadas en los cruces de caminos, tal como estaban. Seguramente nadie estaba vestido con un traje de fiesta. Si fuéramos sorprendidos con una inesperada invitación que nos encuentra con ropa sucia, nuestra reacción sería: «Déjame cambiarme». Cambiarme de ropa, ponerme al menos algo que esté limpio. Pero no se trata de eso, sino de cambiar interiormente. Jesús mira más allá de las apariencias, al interior de las personas. El traje de fiesta es una actitud espiritual, una disposición personal. Es la respuesta libre a la gracia, a la misericordia que ha mostrado Dios, representado en la figura del rey. Todos fueron invitados, buenos y malos, publicanos y pecadores. El bautismo nos ha revestido de Cristo. La gracia nos ha unido a Él. Pero es necesaria nuestra respuesta. El vestido de fiesta es una vida según el Evangelio, con todas sus exigencias. En el fondo, el hombre sin el traje de fiesta tiene algo en común con quienes rechazaron la invitación del rey. El don ofrecido no provocó ningún cambio en su vida. Aquellos siguieron con sus negocios. Este se presentó sin prestar atención, sin ningún movimiento en su interior, sin cambio, sin conversión. En nuestra diócesis tenemos dos experiencias de retiros que se ofrecen periódicamente: los cursillos de cristiandad, ya con un largo camino, y más recientemente los retiros parroquiales Juan 23. Muchas personas han vivido en ellos su encuentro con Cristo. Más que aceptar la invitación que les llegó de parte de un amigo, aceptaron la invitación de Jesús a redescubrir, o a veces, lisa y llanamente, a descubrir el tesoro de su gracia y de su misericordia. Son dos caminos posibles, pero el Señor tiene muchos otros que convergen en Él, que es el camino, la verdad y la vida por quien llegamos al Padre. La visita del Papa León a Uruguay, Argentina y Perú nos invita a un encuentro con Cristo y a una mayor participación en la Iglesia. En algunos esto encontrará indiferencia o aún rechazo. Otros tal vez se queden solo en lo exterior, en el evento. Quiera Dios que podamos recibirlo y escucharlo con la mejor disposición de nuestro corazón para crecer, para cambiar, para recibir el verdadero traje de fiesta. Lunes 12, Nuestra Señora del Pilar y en Brasil, Nuestra Señora Aparecida. También en este día se celebra la memoria de San Carlo Acutis, este joven santo que ha ganado el corazón de tantos. Jueves 15, Santa Teresa de Jesús, Virgen y Doctora de la Iglesia. Viernes 16, Santa Margarita María de Alacoque, la vidente del corazón de Jesús. Sábado 17, San Ignacio de Antioquía, obispo y mártir. El próximo domingo, antepenúltimo de octubre, es el Domingo Mundial de las Misiones, conocido como Domund, una convocatoria que cumple 100 años en la que se realiza una colecta destinada a las obras misionales pontificias. Estas obras serán el tema de nuestro próximo programa. Gracias, amigas y amigos, por su atención. Que los bendiga Dios Todopoderoso, Padre, Hijo y Espíritu Santo. Amén.

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2: Feliz el hombre que no sigue el consejo de los malvados, ni va por el camino de los pecadores, ni hace causa común con los que se burlan de Dios, sino que pone su amor en la ley del Señor, y en ella medita noche y día. 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Todo lo que hace le sale bien.

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0: Te recuerdo, hija mía, que cuantas veces oigas el reloj dando las tres, sumérgete totalmente en mi misericordia, adorándola y glorificándola, ya que en ese momento se abrió de par en par para cada alma. En esa hora puedes obtener todo lo que pides para ti y para los demás. En esa hora se estableció la gracia para el mundo entero. La misericordia triunfó sobre la justicia.
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Hola, ¿qué tal, amigos? Nosotros somos Estación Cero y estamos felices de estar aquí compartiendo con ustedes. Va a ser un rato emocionante de bendición. Esperamos que, así como es de bendición para nosotros, lo sea para ustedes. Esta primera canción se llama Amada Mujer.

Hermanas, hermanos, gracias por acompañarnos en este momento de oración, de alabanza, para honrar a nuestro Dios. Gracias por estar acá con nosotros. Los invitamos a que entremos en intimidad, en el espacio donde nos encontremos en este momento, en nuestra casa, en el lugar donde estemos, si estamos en el celular, camino al trabajo, donde nos encontremos en este momento. Vamos a entrar en intimidad con Dios. Todos sabemos que tenemos un Dios poderoso e inmenso, grande, grande en obras, en milagros, creador del cielo y de la tierra. Pero ese Dios tan inmenso también es un Dios muy personal, un Dios muy cercano y sobre todo muy cotidiano y simple, concreto. Este Dios inmenso lo puedes encontrar en lo profundo de tu corazón. San Agustín decía que él buscaba a Dios por fuera y se dio cuenta que estaba dentro. Este es un momento, hermano, para que entres en intimidad con el Señor y le permitas a Él atravesar todas las paredes de tu corazón y llegar a lo más profundo de tu alma. Permítele al Señor iluminar los espacios más oscuros que hay en tu corazón y que entre a esos espacios profundos. La palabra del Señor dice que Jesús escudriña nuestra alma y que entra a lo más profundo a sanar. La palabra dice que el Señor atraviesa los rincones más cargados de pecado, más cargados de dolor, más cargados de heridas, para restaurar. Este es un momento, hermano, para que tú abras esos espacios que quizás te avergüenzan más y se los muestres al Señor. Él lo conoce todo. Y como te cuento, Él puede atravesar cualquier espacio. Él lo conoce todo y conoce lo profundo de tu corazón. Permítele a Él en este momento entrar en ti. Esta canción habla de ofrecer el corazón como una hoja de papel para que Él entre y pueda limpiar los errores. Abre tu corazón al Señor. Extiende tu vida ante Él para que Él pueda entrar y atravesarlo todo. Cuando Jesús entra, atraviesa todo, moldea todo y transforma todo. Todo. No hay nada que no quede atravesado por su amor y que no quede limpio por su pureza. Permítele a Él que entre a tu corazón a través o por medio de esta canción, para que unidos a nuestro canto podamos pedirle perdón al Señor.

Jesús es incondicional y fiel. Está en todo momento y en todo lugar contigo. No lo olvides nunca. Esta canción se llama Sonriendo por ti.

0: ¡Eso!
1: Hermanos, nosotros tenemos un Dios que es inmenso, inmenso, inmenso y quiere lo mejor para ti y para mí. Él siempre quiere y querrá lo mejor para nosotros. Nosotros somos los que tomamos malas decisiones, pero Él siempre quiere lo mejor para nosotros. Hoy te quiero hacer una pregunta, que es la misma pregunta que le hizo Jesús al ciego Bartimeo. El ciego sabía que Jesús iba a pasar por ahí, por Jericó, y buscó el momento para encontrarse con Él. Pasaron muchas cosas, para no entrar en detalles. Hubo personas que le dijeron que se callara porque él gritaba: Jesús, hijo de David, ten compasión de mí. Y la gente, incluso cercanos a Jesús, quisieron callar su voz. Pero él hizo hasta lo imposible para acercarse a él y lo logró. Le ayudaron unos cercanos a Jesús, le ayudaron y pudo estar ahí, cerca de él. Y cuando se encuentra con el maestro, la pregunta que parece obvia, un ciego y aquel que hace milagros, es, parece obvio, obviamente quiere su sanación, pero Jesús le pregunta: ¿qué quieres? ¿Qué quieres que haga por ti? ¿Qué quieres que haga por ti? Esta pregunta te la hace el Señor. ¿Qué quieres? ¿Qué es lo que tú quieres en este momento? Y hazte esta pregunta en tu corazón. ¿Qué es lo que tú quieres? Y el ciego dio la respuesta que cambió su vida para siempre. Quiero que me sanes, rabino. Y el Señor lo sanó. Y no solo lo sanó, sino que limpió su corazón. La pregunta para ti en este momento, en tu casa, donde estés, es: ¿qué quieres que el Señor haga por ti? Y tú respóndele como lo hacemos a través de este canto. Quiero.

El amor es algo que nos cambia la vida. Y esta canción habla justamente de ese amor de pareja, de ese amor bonito.

Jesús, contigo yo me voy para el cielo. Ese es mi anhelo, eso es lo que yo quiero para mi vida. El cielo es lo que yo anhelo.

Gracias, hermanos, por acompañarnos en este rato de oración, de alabanza. Los invitamos a que sigan aquí conectados con nosotros y sigamos en oración. Nosotros tenemos un Dios que es extremadamente amoroso, extremadamente misericordioso y además que es coherente, porque el Señor, nuestro Jesús, cuando caminaba y predicaba, no decía ciertas cosas y después, al momento de actuar, hacía otras. Él siempre fue coherente con lo que predicaba y con lo que decía. Siempre lo hizo. El Señor siempre nos habló del amor, de amar al prójimo, de amar al necesitado, de amar al más pequeño, de amar al invisible, como dice Francisco, de amar al que nos odia, al que nos reprende, al que nos trata mal, de amar. Ese es el sello del cristiano. Cuando Jesús vino a la tierra, muchos de los judíos pensaban que él iba a ser aquel que con espada y con caballo iba a libertar al pueblo de los judíos de Israel, pero no, él era amigo de los que querían la paz y el amor. Ese mensaje de amor fue tan marcado en la vida de Jesucristo que lo llevó a entregar todo su ser, todo su tiempo, todo su empeño por los demás, sobre todo por los más pequeños y los más despreciados. Ese amor Jesús nos pide que lo demos y que lo entreguemos a diario a través de la entrega extrema, a través de entregarlo todo. Jesús nos dice que no hay amor más grande que entregar la vida por los amigos. Y Jesús, coherente con eso, como les decía anteriormente, coherente con ese mensaje de amor, lo entregó todo hasta el final. Queremos guiarte, hermano y hermana, por este proceso de la pasión, del amor de Jesús, por una historia que tú quizás ya conoces, que es la historia de Jesús llegando hacia la cruz y entregándose por amor. Pero queremos contarte algo que quizás no conocías antes. Es que cuando Jesús iba camino al Calvario, camino al proceso de la pasión, debe pasar antes por la casa de Poncio Pilato, por el pretorio. En esta casa ocurre uno de los juicios más importantes, si no el más importante, en la historia de la humanidad. Es donde es juzgado Jesús y enviado a la muerte. Ese juicio pudo tener otro camino, pero no. Jesús ahí es condenado a muerte. Pilato, como ustedes y yo sabemos, insisto, pero quiero que presten atención, como ustedes y yo sabemos, Pilato, en ese juicio que le hizo, interrogó a Jesús y se dio cuenta que este hombre era inocente. No lo quiso condenar, no lo quiso matar, lo castigó para tener al pueblo judío tranquilo, contento, y aún así el pueblo insistió: no queremos solo el castigo, queremos su muerte, queremos su crucifixión. Pilatos, tratando de huir de esa responsabilidad, como estábamos en tiempo de Pascua, decide ofrecer a un preso a cambio de este hombre. Decide ofrecer a Barrabás. Él les dice a todo el pueblo judío: claro, como estamos en tiempo de Pascua, les ofrezco soltar a un preso. Aquí está Barrabás, un hombre que ha sido acusado de muerte, de robo, ha sido cómplice de un asesinato, un hombre que merece morir. Les ofrezco a este hombre en vez de Jesús. Pero la gente pide a Jesús que lo crucifiquen. Este hombre Barrabás, hermanas y hermanos, merecía el castigo, merecía la cárcel y merecía subirse a la cruz según la ley de aquel momento. Porque Barrabás tenía evidencias de haber maltratado al pueblo, de haber lastimado a la gente. Era un pecador. Jesús no, Jesús era inocente. Y queremos que aquí prestes atención a un detalle que te queremos contar. El nombre Barrabás viene de la etimología aramea, que significa Bar Abba. Quiere decir hijo del padre. Quizás estás más familiarizado con la palabra Abba, que es padre, que es la que usaba Jesús. Bar Abba significa hijo del padre. ¿Cuál es el significado tan hermoso y tan perfecto que el Señor pone en este texto para ti y para mí? Cada vez que leas a Barrabás o a Parrapá y lo leas como un pecador, como una persona que merece la muerte, debes ubicarte tú en ese personaje, en esa imagen de Barrabás debes estar tú, porque tú eres el hijo del padre. Por eso lleva este nombre, este personaje, Barrabá, hijo del padre. Jesús carga con la condena de Barrabás. Jesús lleva el yugo que debería llevar Barrabás. Jesús recorre ese camino de crucifixión que debería llevar este pecador, como tú y como yo. Pero decide reemplazarnos por amor. Y Él no te reemplaza solamente por tus errores y por tus pecados. Él decide reemplazarte por todos tus aciertos, todos tus sueños, todo lo que tú significas. Y Él decide llevárselo a la cruz para decirte: mira,
Yo hago esto por ti. Yo recibo cada golpe por ti. Me duele, pero lo hago por ti, porque quiero reemplazarte. Quiero que pienses en eso cada vez que llegue a tu mente este juicio. ¿Barrabás, hombre culpable, o Jesús? Este Barrabás es el hijo del Padre. Eres tú y soy yo. Te invito a que te unas a esta canción con nosotros, que narra esta historia de la pasión, narra toda esta historia de la crucifixión, desde los ojos del soldado romano que estuvo ahí cerca del maestro, hasta el final.

Hermanas, hermanos, qué alegría haber compartido todo este segmento, todo este momento de adoración, de alabanza con ustedes. Qué bueno que estemos sintonizados en la presencia del Espíritu Santo. Y te invito a que en esta tarde o en esta noche, en el momento en que te encuentres, pienses en este momento qué es lo que te hace feliz, qué es lo que te llena el corazón. ¿Cuál es la motivación cuando abres los ojos en la mañana que te hace levantarte y salir de esas cobijas? ¿Qué es lo que te hace enfrentar a tu jefe malgeniado? ¿Qué es lo que te hace sobreponerte a cualquier dificultad? ¿Qué es lo que te hace feliz? Si dentro de esos motivos que tienes, de lo que te hacen feliz, está Jesucristo y está su presencia, estás haciendo las cosas bien. La palabra dice que donde está tu tesoro, ahí está tu corazón. Evalúa si dentro de lo que te hace feliz está la presencia del Señor, porque es el tesoro más grande, su presencia, su amor. ¿Qué es lo que te hace feliz? A nosotros nos hace feliz servirle al Señor, adorar, cantar, compartir la buena noticia, compartir la alegría de conocerlo, y lo vas a escuchar por medio de esta canción. Te invito a que lo ores con nosotros. Lo que me hace feliz.

tiempo de creer, es tiempo de mirar al cielo. Es tiempo de tener la certeza de que Dios vive en cada uno de nosotros. Amén. Esta canción se llama Cree.

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2: Hola, les saluda el diácono José Luis Granados de la Iglesia San Pablo en Nampa, Idaho. Oremos juntos. Oremos por nuestro obispo, por todos los obispos, presbíteros, diáconos, por todos los que ejercen algún ministerio en la Iglesia y por todo el pueblo de Dios. Dios Todopoderoso y Eterno, que con tu Espíritu santificas y gobiernas toda tu Iglesia, escucha nuestras súplicas y concédenos tu gracia para que todos, según nuestra vocación, podamos servirte con fidelidad por Jesucristo nuestro Señor. Amén.
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Señor, por la Eucaristía. Gracias, Señor. Gracias por tu Eucaristía, Señor. Por tu cuerpo, sangre, alma y divinidad que nos da vida. El mundo puede vivir sin sol, pero no podemos vivir sin la Eucaristía.

0: gracias por estar aquí. Gracias por tu presencia, Señor. Thank you, Lord. Gracias, Señor. Gracias. Hermanos y hermanas en Cristo, el Señor está aquí presente. Cuando Él estaba caminando por Jerusalén, algunos supieron que Él es el Mesías y otros tenían sus corazones cerrados. Pero nosotros aquí hemos experimentado la gloria del Señor. Hemos experimentado su poder y queremos tener los corazones bien abiertos para recibir la bendición que Él tiene para nosotros en esta tarde. Que así sea. Gracias, Señor, por tu presencia.
1: Joven, como habíamos dicho, en esta jornada se te ha hablado de muchos temores, pero si hay un temor del que no se ha hablado y que estás experimentando, aquí está Jesús, díselo a Él. Dile a Jesús acerca de ese miedo, de ese temor que tienes. Quizás sea tu baja autoestima. ¿Cuál es ese temor que aún persiste en tu corazón? Aquí está Jesús. Sí, Él te ve. Él te ve con ojos de amor y de misericordia. Y quiere que salgas de aquí libre, dispuesto, dispuesta a llevar a cabo la misión que Él te encomienda. Pero quiere remover cualquier obstáculo que aún esté en tu corazón. ¿Cuál es ese obstáculo? ¿Qué es eso que aún falta? Solo tú, Señor Jesús, sabes lo que está pasando en el corazón de esa joven. Solo tú sabes que no puede superar esa culpabilidad que siente por eso que pasó en su vida. Aunque he escuchado muchas veces que Dios la perdona, a ella le cuesta perdonarse. Aunque sabe que Dios la ama, le cuesta superar esa decisión que tomó. Si hay en tu corazón esa carga de culpabilidad, hoy le pedimos a Jesús que venga. Ven, Señor Jesús, abraza a esa mujer, a esa joven que no puede perdonar a quien abusó de ella sexualmente, a esa persona que la tocó siendo ella una menor. Y ha querido, sí, Señor, ha querido ser sanada, pero no ha sido fácil. Aquí hay hombres que también siendo niños fueron víctimas de abuso. Y muchos de ustedes a nadie le han dicho. Se lo han guardado siempre. Y eso les ha confundido también. Amigo, Jesús te abraza hoy. el fiel amigo está contigo. Jesús entiende tu dolor. Jesús sabe la herida que te causó ese abuso. Hay muchos de ustedes que llegaron aquí con cosas en sus bolsas, preservativos, droga, amuletos. El Señor quiere que te liberes de todo eso. You gotta let go. Muchos de ustedes han acudido a lugares de hechiceros que les lean las cartas. Señor Jesús, abraza a cada uno de tus hijos. Ellos te estaban buscando a ti, Señor, pero en lugares equivocados. Perdona, Señor, esas decisiones que tomamos cuando estamos heridos, cuando estamos llenos de coraje, que está nuestro corazón tan herido, que lastimamos a los demás. Señor, tú conoces ese dolor profundo, tú conoces esa herida que aún está sangrando. Pero Jesús viene a sanarte, viene a sanar tu herida. Este es el día del Señor. Este es el día en que Jesús, así como salió a buscar la oveja perdida, Él salió a buscarte a ti. Te encontró perdida, herida, lastimada. Y Él te toma en sus brazos porque quiere vendar tus heridas. Quiere ponerte a salvo porque ahora estás con Él, como el buen pastor que pone en sus hombros a esa oveja. Siéntete protegida, protegido por Él, que ha venido a buscarte, que te ha encontrado. Dile a Jesús eso que sientes. Dile a Jesús que te libere de eso que te duele. Díselo, aquí está Él. Nosotros hemos hablado, hemos dicho de los temores, pero ahora está aquí Jesús. A Él dile. Dile, Jesús, quítame esto. Algunos de ustedes sufren de ataques de pánico. Dile a Jesús, libérame, Señor. Algunos de ustedes sufren de depresión, diferente estado de ánimo. Dile a Jesús, dile a Jesús, aquí está Él. Él te escucha, Él te ve. No lo dudes, Él está aquí. Ábrele tu corazón, ábrele tu corazón. No te vas a ir de aquí sin que recibas esta bendición y la sientas en tu corazón y te sientas amado, amada, porque Él está aquí. Señor Jesús, gracias porque estás tocando ese corazón que estaba endurecido, que no se quería abrir, pero se está abriendo. Por ese hombre, ese joven que estaba duro, pero ha sido lo lastimado que estaba. Y tú, Señor, estás tocando ese corazón. Bendito sea, Señor. Bendito sea, Señor. Aquí hay jóvenes, mujeres, que en un día tomaron la decisión de tener un aborto. Y eso te ha dolido mucho. Eso te ha dañado mucho. Así como Jesús le dijo, aquella mujer que había caído en adulterio, yo tampoco te condeno. La misericordia de Dios es más grande. Su amor por ti es más grande que tu pecado. Su sangre derramada en la cruz fue porque te amó hasta el extremo porque te ama. Su amor es para ti. Él es el amado. Déjate amar. Déjate amar. Él está aquí con lazos de ternura. Con lazos de ternura te atrae. Muchos de ustedes han buscado el verdadero amor teniendo relaciones íntimas. Tú has querido encontrar el amor teniendo relaciones íntimas, pero ese vacío aún está. Hoy, como la mujer samaritana, escucha a Jesús que te dice: yo soy el agua, yo soy el agua viva.
2: Se me acaban las fuerzas.
1: El que beba de esta agua no volverá a tener sed. Recibe a Jesús, que es el agua que llena, que sacia tu sed de amor. Porque nadie más podrá saciar esa sed de amor que tanto estás buscando en Él. Bendito seas, Señor. Santo eres, Señor. Bendito seas. Rompe, Señor Jesús, esa cadena de esa adicción, de ese vicio, de las drogas, de la marihuana, del cigarro, de la pornografía. Rompe esas cadenas, Señor. Jesús ha venido a liberar a los cautivos. Te quiere liberar, pero déjate liberar, hermano. Dile: libérame, sáname, transforma.

0: cuerpo. Libera a tus hijos.
1: Sigo adorando.
0: Feel the touch of the Lord. Señor,
1: sigo adorando.
0: Mira, Señor, aquellos que están aquí, que están confundidos en su sexualidad, que vienen esos pensamientos que les atormentan y no saben qué hacer.

llena de tu poder, de tu Santo Espíritu, Señor.

alabado seas. En el poder de Jesús, tú serás victorioso. Serás victoriosa. Harás la diferencia en este mundo. Te saca de las tinieblas para ponerte en la luz. Oh, alabado seas. Gloria, gloria. Alaba al Señor, porque el Señor sigue sanando, sigue tocando, sigue transformando. Aleluya, gloria a ti, gloria, gloria, gloria, alabado seas.

alaba al Señor. Abre tus labios. Worship Jesus. Abre tus labios. Do not be afraid. Oh, thank you, Jesus, what you're doing. Lo que está haciendo el Señor. Oh, Espíritu Santo. Oh, sí, Espíritu Santo. Dulce el Espíritu Santo. Espíritu Santo, síguete derramando. El Espíritu Santo se sigue derramando en este lugar. Oh, aleluya. Alabado seas. Oh, gloria a ti, Jesús. Oh, seguimos.

Sí, Señor, gracias, Señor. Porque si estás con nosotros, Señor, ya no vamos a tener miedo. Somos una generación sin miedo, Señor. Pero siento que el Señor quiere comunicar una palabra a una mujer que tiene su esposo en la cárcel. No tengas miedo. Siento también que hay muchos jóvenes aquí que tienen una inquietud vocacional, pero tienen miedo. Están luchando, se sienten indignos, se sienten que no pueden. Es que el Señor lo va a hacer en ustedes. No tengan miedo. También hay muchos jóvenes que

están en situaciones, en sus trabajos, en sus noviazgos, que la situación no es buena. No tengan miedo de decir algo, no tengan miedo de vivir en la verdad, porque hermanos, siempre es mejor vivir en la verdad que morir en la mentira. Y el Señor nos está dando la gracia de vivir en su verdad, porque Él es la verdad, la vía y la vida. Y Él nos está dando la gracia de vivir en su verdad. Hermanos, hay hombres que tienen miedo aquí de dejar sus adicciones. Están luchando, se sienten impotentes. Abren sus corazones, levanten sus manos y piden al Señor: Señor, déjame dejar esa adicción a la pornografía, Señor. Déjame dejar, Señor, la adicción a la marihuana, Señor. Líbrame de esto, Señor. Ya no quiero temer, Señor, vivir en las tinieblas. Y el Señor va a brillar su luz. He's gonna shine His light upon you. Do not be afraid. Do not be afraid to say, Lord God, I no longer want to live in my doubt. Hay mucha duda, Señor. ¿Que estás allí, Señor? ¿Existe la religión? ¿Cuál religión es la correcta? Me voy con los evangélicos, no sé qué hacer. Deja que el Señor, a través de su presencia eucarística, que te quita la duda, porque Él te está diciendo que yo estoy aquí. I am here, says the Lord. Let me show you my love. Él te quiere mostrar su amor. Déjate ser amado por Dios, que está aquí presente. Aleluya. Gracias, Señor.

Oh Dios, que en este admirable sacramento nos dejaste el memorial de tu pasión, te pedimos nos concedas venerar de tal modo los sagrados misterios de tu cuerpo y de tu sangre, que experimentemos constantemente

Recibamos esta bendición. Jesús quiere sellar este día con esta bendición en tu corazón. Y para los que están sintonizando a través de la televisión, escuchando a través de la radio, que esta bendición alcance a todos. Desde aquí, del Centro de Convenciones de Los Ángeles, para todos los países donde en este preciso momento está llegando esta bendita señal. Que esta bendición llegue a los hogares, a los hospitales, a los que están privados de su libertad. Bendito sea el Señor. El Señor sea alabado.

Bendice a tu pueblo, Señor Jesús. Bendice a tu pueblo. Protege a tu pueblo. Protege a tus hijos.

0: Bendito sea Dios.
1: Bendito sea su santo nombre.
0: Bendito sea su santo nombre.
1: Bendito sea Jesucristo, Dios y hombre verdadero.
0: Bendito sea Cristo, Dios y hombre verdadero.
1: Bendito sea el nombre de Jesús. Bendito sea su sacratísimo corazón. Bendita sea su preciosísima sangre. Bendito sea Jesús en el santísimo sacramento del altar. Bendito sea el Espíritu Santo Paráclito. Bendita sea la excelsa Madre de Dios, María Santísima. Bendita sea su Santa Inmaculada Concepción. Bendita sea su gloriosa Asunción. Bendito sea el nombre de María, Virgen y Madre. Bendito sea San José, su castísimo esposo. Bendito sea Dios en sus ángeles y en sus santos.
2: Dale un aplauso fuerte. Jesús está vivo. Jesús no se va, sino se queda contigo. Bendito seas.
3: ¡Quiero escuchar esas palmas!

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1: Sigamos pidiendo la gracia de llegar al día en el que la dignidad y los derechos de los niños no nacidos sean finalmente respetados y protegidos. Nuestro trabajo está lejos de haber terminado y tenemos que seguir adelante para crear una cultura del cuidado y la compasión hacia las mujeres que se enfrentan a embarazos difíciles, para promover alternativas al aborto, tales como la adopción. Toda familia católica, todas las parroquias católicas deben asumir la responsabilidad de acompañar a las madres necesitadas. A través de nuestro amor, del modo en que servimos a nuestro prójimo, del modo en que cuidamos unos de otros, especialmente de los débiles y vulnerables, podremos renovar el alma de nuestra nación. Este es el siguiente paso en nuestro largo recorrido para lograr construir una cultura de la vida en los Estados Unidos.
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5: Mis queridos hermanos, soy el padre José Román Flecha de la diócesis de León en España. 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Padre de los cielos, tú conoces a los hermanos ancianos. Ves que algunas veces son olvidados por sus hijos. Dales paz. No permitas que sus numerosos recuerdos del pasado les impidan vivir la gracia del presente. Y ayúdales a prepararse a su encuentro definitivo con tu amor y con tu gracia. Que ellos intercedan por la familia que han tenido y que vivan también el encuentro que tú les preparas. Por Jesucristo, tu Hijo, nuestro Señor. Amén.
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7: Bienvenidas y bienvenidos, queridos hermanos, a esta oportunidad en la cual Noel Díaz nos va a ayudar a reflexionar sobre algo en lo cual naturalmente nosotros caemos en la cuenta cuando tenemos bienes materiales involucrados. Cuando usted está pagando 500, 700, 800 dólares más de una cuota, por ejemplo, de un auto, de la propiedad de una casa o cualquier cosa que le represente a usted una inversión, usted tiene que pensar cómo hacer para que si ese auto se choca, usted no pierda el dinero que ha invertido. Y entonces lo asegura de manera que el seguro le pueda responder por todo. El modo entonces de que el humano de una manera básica trata de sostener en los procesos que realiza es con decisiones humanas, porque el seguro es simplemente eso, una decisión humana. Pero ¿cómo podríamos pensar en sostener, por ejemplo, el cómo afrontar una situación que no esperábamos? ¿Cómo afrontar la muerte de un ser querido en la familia? ¿Cómo afrontar un diagnóstico de cáncer o de una enfermedad terminal en la familia? ¿Cómo afrontar cuando ya tienes 20, 25 años trabajando en la misma compañía y faltándote un año para tu jubilación, te botan de la compañía por cualquier razón? ¿Cómo afrontar situaciones difíciles? Pareciera que para eso, única y exclusivamente, tuviéramos unos recursos supremamente limitados, pero es todo lo contrario. Tenemos absolutamente todas las posibilidades, mayores que en los temas que tienen que ver con propiedades físicas o con cosas que tienen un valor económico. ¿Por qué? Porque es el mismo Señor el que nos prepara. Es el mismo Señor el que nos da la posibilidad de estar siempre preparados si estamos en su compañía. Pero ¿quién nos garantiza que estamos siempre en la compañía del Señor? Alguien diría, bueno, en la palabra dice que Él estará con nosotros todos los días hasta el fin del mundo. Pero nosotros tenemos que seguir todo el tiempo una preparación constante, día por día, para tener esa cercanía, para estar en el camino, para autoevaluarnos y para estar revisando que verdaderamente sí estamos cerca del Señor. Y eso es la vida sacramental. La vida sacramental que empezó el día de nuestro bautismo y que por ese bautismo todos los días nos permite revisar. Estoy renunciando a Satanás, estoy renunciando a todas sus obras, estoy renunciando a todas sus seducciones, estoy creyendo en Dios, estoy proclamando mi fe en el Señor, estoy viviendo creyéndole a Dios. Y más que eso todavía, el sacramento de la confesión, el sacramento de la Eucaristía, que recibido habitualmente nos da ese alimento, nos da esa sanación y nos da esa fortaleza para hacerle frente, no importa lo que venga. Si estamos en paz con Dios, lo vamos a lograr. Estas son palabras que edifican. Con Noel Díaz.
8: Estábamos hablando mi esposo y yo, ya, ¿por qué sabiendo que está cayendo a torrentes la gente no se prepara? Y venía a mi mente que esa es la misma realidad en la vida espiritual. Hay personas que cuando llega el momento difícil en su vida, no están preparados. Cuando llegan los momentos en los cuales necesitamos de Dios, no estamos listos porque hemos descuidado. Y hoy también mucha gente, pues en algo tan sencillo como tener un, comprar un paraguas de 5 o 10 dólares, mojarse y que le dé una gripe. Pues yo hablo ahora en este sentido de las cosas más importantes de la vida. Jesús habla en diferentes parábolas de las personas que se preparan. ¿Recuerdan que Jesús continuamente dice, estén preparados, estén listos? Y luego habla de las vírgenes, ¿verdad?, que estaban preparadas, y las que no estaban preparadas. Entonces es muy importante lo que hoy estamos haciendo aquí, la preparación de lo más importante que puede haber en la vida de todo ser humano es nuestra relación íntima con el Señor. Y por eso les felicito. Y en este año que la Iglesia nos ha dado como bendición de enfocar todo en la Eucaristía, este año donde se estará recordando de este sacramento que es vital en la vida de todo creyente y que sin él pues es una garantía que nuestra vida no va a estar bien. Por lo tanto, estoy seguro que han escuchado acerca de la importancia que tiene de que nosotros como buenos católicos no solamente descubramos a Jesús a través de la palabra de Dios, a través de la oración, pero a través del sacramento de la Eucaristía. El tema que hoy comparto con ustedes es la Eucaristía, sacramento de sanación. Todos los que están aquí, estoy seguro que más de alguno de ustedes ha descubierto una sanación mínima o grande, de acuerdo a la medida o el entendimiento que podamos nosotros darle, haber experimentado un tipo de sanación a través de recibir la Eucaristía. ¿Cuántos? ¿Alguna persona por aquí? Bueno, varias personas. Muy bien. Pues vamos a hablar un poquito de la relación en la cual Jesús manifiesta la importancia que es el pan, el alimento. Primero, hablemos qué relacionado está con todos los, o no con todos, con muchos de los acontecimientos en la vida de Jesús acerca del alimento, del pan. Primero, ¿recuerdan dónde nace Jesús? ¿Cómo la ciudad? Belén. La palabra Belén viene de, o sea, en el griego es Beit Lehem, que significa la casa del pan. Fíjense, Jesús nace ¿dónde? En la casa del pan. Está relacionado con el pan desde su nacimiento. Ahora veamos otro punto también sobre esta misma línea. ¿Dónde nace Jesús? ¿En qué lugar? O sea, aparte de la ciudad. En un pesebre. ¿Qué es un pesebre? ¿Está relacionado con el alimento? Nace en un pesebre. El pesebre era el lugar donde almacenaban, donde tenían la comida para los animales. Otra vez relacionado con el alimento. Vemos pues que a Jesús le reconocían como maestro y señor, ¿sí o no? La palabra maestro viene de la raíz de una persona que es maestro de todos las utilidades que se ocupan en un hogar. Y la otra parte, el proveedor de comida. Así es de cuando ustedes dicen señor, esa palabra señor, Lord en inglés, viene de la raíz de una persona que es maestra, que se encarga de proveer todos los útiles, todas las cosas que se ocupan en un hogar. Y segundo, de proveer el alimento. Entonces a Jesús se le reconoce como señor. maestro también porque enseñaba y enseñaba todas estas riquezas para la conducción de una vida abundante, de la cual él mismo dijo, ¿verdad? Yo vine para que ustedes tengan vida y la vida la tengan en abundancia. En la única oración que nos relata, escrita en los evangelios, cuando le dicen, maestro, ayúdanos, enséñanos a orar. ¿Cuál es esa oración? La oración de... Es la única oración que relata los evangelios que él les enseñó. Obviamente que pudo haber, tuvo que tener más oportunidades de enseñarles aún más, más oraciones, pero el evangelio relata esta oración que Jesús les enseña. Y en esta oración, ¿habla de comida o no? Fíjense también, ¿cuál es la parte que habla de la comida? Danos hoy nuestro pan de cada día. Pues entonces, otra vez, esa oración que les enseña habla del alimento. Entonces, estamos viendo aquí todas las características que van de acuerdo a la vida de Jesús con el alimento. Ahora, espero que ninguno de ustedes tenga hambre ahorita, porque hablando de alimento, como sale más el apetito, ¿verdad? Espero que hayan tomado café. Entonces, el alimento es una parte fundamental dentro de la vida de Jesús, lo que sucedía y lo relacionado que él tenía con el alimento. Ahora, se cree, por las mismas creencias antiguas, que dentro de ese núcleo donde se reúnen personas para comer, era el lugar más apropiado para poder comunicar los sentimientos. Era el lugar más apropiado para revelar cosas importantes a una persona. Era dentro de una comida, de un banquete. Entonces, tiene mucho más allá que solamente saber que el altar representa la mesa donde se recibe el alimento. Pero lo que sucede en una comida, ¿cuántos de ustedes en algún momento en una comida han conocido a una persona más? ¿Cuántos de nosotros hemos participado alrededor de la mesa en un día con familia? Esos momentos de intimidad con una persona o con la familia son inolvidables. Esas cosas son especiales, pero sucede en un momento compartiendo el pan. Dios quiere utilizar ese mismo medio para que nosotros descubramos que en esa comunión, por eso se le llama la Eucaristía también, comunión, porque hay una común unión entre Dios y nosotros los seres humanos. Entonces, vemos la importancia que tiene, no solamente que sepamos que es un sacramento, el sacramento de la Eucaristía, pero que entendamos lo trascendental que es recibir y estar en comunión con nuestro amado Señor. Por lo tanto, vemos que Jesús realiza grandes cosas en momentos donde está en una intimidad con alguna persona. ¿Recordarán ustedes la historia de Zaqueo? ¿Se acuerdan Zaqueo? El hombre de 7 pies de altura que estaba... No, ¿verdad? Era aquel pequeño hombre, pero grande en fe, porque decidió subirse al árbol para ver a Jesús. ¿Pero qué sucedió? Aquí una persona que logra alcanzar una cosa grande, pues por eso sacó la lotería. Pues Zaqueo se sacó más que la lotería. ¿Pero qué sucedió con Zaqueo? ¿Qué le dijo Jesús a Zaqueo? Le dijo, bájate del árbol, y le dijo, quiero ir a tu casa. Y en la casa que hubo comida, hubo un alimento, hubo un diálogo. Y en ese diálogo se suscita la invitación de Jesús a que él pueda experimentar la verdadera vida. ¿Y qué sucede con Zaqueo después de esa invitación de Jesús a su casa, de esa intimidad que tuvieron en el compartimiento del alimento? Jesús le dice, ¿verdad? Pues que Él es el Hijo de Dios. Y Zaqueo llega un momento que dice, yo quiero cambiar mi vida. Y luego, ¿qué dice Zaqueo? Porque esta es una señal muy importante y no quiero desviarme del tema, pero es sumamente importante decirles que cuando se llega a tener este encuentro con Jesús, nosotros entonces sí podemos descubrir y valorar lo que es la Eucaristía. Si no llegamos a experimentar lo que tuvo Zaqueo y otras personas, será muy difícil que entendamos que cuando recibimos ese pedacito de pan es Jesús. Será simplemente una tradición, como es para muchos católicos desafortunadamente, ¿Será simplemente un rito como es para muchos? ¿Será simplemente un misterio que nomás quede en misterio, pero no siento una relación? Toda persona que quiere descubrir esta vida de Cristo en la Eucaristía debe de haber tenido un encuentro. Porque si no llegamos a tener ese encuentro con Jesús, será muy difícil que se manifieste esta vida de sanación en cada uno de nosotros. Zaqueo tuvo un encuentro con Jesús ahí cuando ellos estuvieron compartiendo, y desde ese momento Zaqueo era un hombre que había adquirido riqueza quitándosela a otros, y desde ese momento Zaqueo dice: estoy dispuesto a dar la mitad de lo que tengo a los pobres y darle 4 veces más a aquellos que le he robado. Como si no le hubiera robado a nadie, ¿verdad? Si es que le he robado algo, mira, ahí se mira que ya había tenido un encuentro con el Señor, pero todavía varias cosas que tenía que el Señor sacar de la vida de Zaqueo. Así pasa con nosotros. Le entregamos nuestra vida al Señor, pero por ahí hay varias cosas que el Señor tiene que ir purificando de nuestra vida. Zaqueo ya había hecho lo más importante. Estaba dispuesto a cambiar su vida porque tuvo un encuentro con Jesús en esa noche, en ese día, compartiendo el alimento. También vemos, pues, algunas cosas que estoy mencionando, quizás ya las escucharon, valga la redundancia de las palabras, pero también Jesús se le revela a los discípulos de Emaús, ¿dónde? Cuando partieron el pan. O sea, vemos todas estas cosas trascendentales en una pequeña comunidad de personas, donde al partir el pan suceden cosas grandes. Muy bien. Ahora, tomando esto en cuenta, yo quisiera leer un pasaje del Evangelio de San Lucas para que podamos descubrir y entender para Dios, para Jesús, lo importante que tiene para Él que nosotros entendamos que Él quiere sanarnos, pero en la dimensión total de la palabra. Porque hoy hay sanaciones, ¿verdad? Sanación interior, sanación física, sanación de las diferentes etapas. Bueno, hay mucho tipo de sanación, pero hablando de la dimensión sanación, para el Señor, para Dios, es muy importante que entendamos que la sanación más importante que Dios quiere hacer en nosotros es la sanación del alma. ¿Cuántos están de acuerdo en eso? O sea, Dios puede ver nuestras deficiencias, nuestras necesidades físicas, quizás nuestros momentos difíciles, traumas de la vida, quiere sanarnos de esas experiencias dolorosas que las llevamos ahí, de esas heridas, eso. Pero Dios tiene sus prioridades, como debe de ser, y Él lo que busca primeramente es sanarnos del pecado, liberarnos del pecado, que es más peor que un cáncer. ¿Cuántos están de acuerdo? Porque yo conozco personas que han fallecido, por supuesto, de alguna enfermedad de cáncer o de otras, pero su corazón es del Señor. ¿Cuál es lo más importante dentro de todo esto? Saber que mi vida está puesta en las manos del Señor. Y diríamos como San Pablo: ni la muerte, ni el hambre, nada me separará del amor de Dios. Y eso es lo más importante. Ahora, este pasaje que yo voy a leer nos habla de un escándalo que hizo Jesús por decir unas palabras. Y las palabras fueron: te perdono los pecados. Y cuidado, los maestros de la ley, los fariseos, se escandalizaron, porque para los judíos el único que puede perdonar pecados es Dios. Y cuando oyeron a Jesús decir: este está loco, y por eso lo crucificaron, porque para ellos él era una amenaza muy grande, era un revolucionario. Pero veamos los antecedentes que sucedieron. Este pasaje del capítulo 5 de Lucas, del versículo 17 y siguientes, nos relata de un hombre que estaba paralítico y que unos amigos fueron y se lo llevaron a Jesús. La mayoría de ustedes es muy posible que ya han leído este pasaje, lo han escuchado muchas veces, pero veamos para Dios lo que es importante en orden de prioridad. Miren qué interesante, en este pasaje descubrimos varias cosas, aunque son otros temas que tendríamos que abordar, pero muy interesante. Este hombre no se podía mover, y sus amigos tuvieron la fe necesaria como para poder decir: lo vayamos a llevar con Jesús y Jesús lo va a sanar. Eso es bien importante en la vida de todos nosotros como creyentes, llevar a otros, ¿a quién? A Jesucristo. Y así dice la historia, escuche con atención. Un día Jesús estaba enseñando y había ahí entre los asistentes unos fariseos y maestros de la ley que habían venido de todas partes de Galilea de Judea e incluso de Jerusalén. El poder del Señor se manifestaba ante ellos, realizando curaciones. En ese momento llegaron unos hombres que traían a un paralítico en su camilla. Querían entrar en la casa para colocar al enfermo delante de Jesús. No lograron abrirse camino a través de aquel gentío. Entonces subieron al tejado, quitaron tejas y bajaron al enfermo en su camilla, poniéndolo en medio de la gente delante de Jesús. Viendo Jesús la fe de estos hombres, mire qué interesante, o sea, la fe de los que lo llevaron. Viendo Jesús la fe de estos hombres, dijo al paralítico: amigo, tus pecados quedan perdonados. De inmediato, los maestros de la ley y los fariseos empezaron a pensar: ¿cómo puede blasfemar de este modo? ¿Quién puede perdonar los pecados fuera de Dios? Jesús leyó sus pensamientos y les dijo: ¿por qué piensan ustedes así? ¿Qué es más fácil decir, tus pecados quedan perdonados, o decir, levántate y anda? Sepan pues que el Hijo del Hombre tiene poder en la tierra para perdonar los pecados. Entonces dijo al paralítico: yo te lo ordeno, levántate, toma tu camilla y vete a tu casa. Y al instante el hombre se levantó a la vista de todos, tomó la camilla en que estaba tendido, se fue a su casa dando gloria a Dios. Palabra del Señor. Mire qué historia. Usted imagínese como en estas películas ahora que ya está todo hecho por la nueva tecnología, una historia así. Imagínese usted el gentío así como una película, gentío por todos lados, todos querían tocar a Jesús, todos querían ver los milagros que hacía, que sanaba a los ciegos. Era la noticia del día. Si hubiera salido Jesús, hubiera estado en este tiempo, hubiera salido en CNN, hubiera salido en todas las páginas de internet, en todas las noticias mundiales, porque obviamente era un hombre extraordinario que atraía la atención de cualquier persona. Dicen, ¿quién tiene poderes de esta índole? Pues Jesús estaba siempre rodeado de miles y miles de personas, y resulta de que en esta ocasión unos amigos dijeron: estamos seguros que podemos ayudar a nuestro amigo que no se puede mover, que está incapacitado. Y la fe de ellos los lleva a llevar a este hombre. ¿Cómo le harían todo lo que hayan pasado? Pues llegaron y se dan cuenta pues de que, ¿cómo podían pasar? Si los que estaban sanos, pues podrían meterse, si estaban por allá, y muchos que podían tener la habilidad de poder acercarse a Jesús, no podían. Imagínense las personas que estaban incapacitadas. Pero la astucia de estos hombres fue más que los obstáculos que tenían, y decidieron hacer algo fuera de lo normal. ¿Qué hicieron? Se subieron al techo. Mire, el pobre dueño de la casa, le acabaron ahí la casa, quitaron las tejas y entraron. Imagínense con una lluvia de estas lo que sucedería. Pero bueno, el atrevimiento de ellos y la fe hizo que se subieran arriba y bajaran de ahí. ¿A quién? Al paralítico. Imagínense que Jesús está en una casa rodeado afuera de gente, quiere verlo, y de repente se empiezan a oír ruidos arriba. Imagínense qué historia, ¿no? Si analizamos todos los puntos de todo lo que sucedía alrededor de Jesús. Sí, está cayendo el techo, ¿qué está pasando? Pues bueno, cuando menos vieron, se hace un hueco ahí. ¿Y eso? Y luego después empieza a bajar un hombre. Y ahí venía el paralítico, inmóvil, me imagino. Y ya lo hacen, logran bajar. Y cuando está delante de Jesús, fíjense qué interesante el proceso de Dios. Dios ve al hombre inmóvil y no dice, ah, pobre amigo. No dice, ay, pobrecito, está enfermo. No, lo primero que dice, le dice, amigo, tus pecados te son perdonados. O sea, Jesús desea sanar nuestra alma, amados hermanos. Dios conoce lo que hay en el interior de cada uno de nosotros. ¿Y Dios por qué quiere sanarnos de eso? Porque cuando hay pecado en nuestra vida, no podemos ser felices. Hay muchas personas que se equivocan y piensan que la felicidad está en conocer y tener nuevas experiencias, y que ahí está la vida. Pero eso es falso. Ese es un deseo que muchas veces tenemos porque pensamos, cuando descubro esto nuevo voy a ser feliz. Pero somos felices un rato, un momento, porque sí, el pecado trae cierta satisfacción, pero es momentánea, pero nunca llena el vacío del hombre. Y el pecado es el que nos roba de la verdadera felicidad, y Dios lo sabe. Dios quiere sanarnos de nuestro pecado como iniciativa de Dios, como prioridad de Dios. Y a este hombre, puede decir alguien, pues ¿qué pecados puede tener este hombre que no se puede mover? Pues tenía pecados. Y Jesús, aparte de ver su físico, mira lo de adentro. Y eso es lo que hace Dios con nosotros. Nos mira por fuera, pero sabe lo que llevamos dentro. Y hay personas que podemos llevar rencores, odios, podemos llevar rencillas, podemos traer en nuestro corazón celos, envidia, adulterio. Usted nombre los pecados que puede haber dentro de nuestra vida. Caras vemos, corazones no sabemos, pero le voy a decir una buena noticia: Dios sí conoce los corazones. Y cuando nosotros venimos a Dios y le pedimos algo, lo primero que ve el Señor es nuestro corazón. ¿Y cómo estás tú? Y eso es lo que vio aquí el Señor, miró su corazón. Y les digo que hoy, desafortunadamente, mucha gente quiere la vida, pero la busca a su manera. Tuve la oportunidad de estar en diferentes lugares y ver cuánta gente se deslumbra por los grandes hoteles. Mucha gente dice, es que eso es vida. Si yo me di cuenta y vi la tristeza de tantas personas en la noche, pensando pues de que es un momento de felicidad, pero eso es lo único que tiene esta gente. O sea, su vida depende de algún momento de estar tomando, de estar haciendo quizás una relación, intimidad, sexo.

Y a algunos 20 años se me acercó con una alegría y me dice: Noel, dice, yo quiero ser un hombre de Dios. Dice, te felicito por el líder que eres. Yo quiero seguir esta vida de Dios. Quiero entregarle mi vida al Señor. Muchacho muy joven, bien parecido. Dices, este amigo tiene para hacer tantas. Pero qué bonito ver es que cuando Dios toca el corazón y le hace a una persona sentir lo más importante en la vida, dice, estoy dispuesto a dejarlo todo por este amor de Dios. Qué tremendo. Eso es algo maravilloso ver en los jóvenes que se atreven. Otro joven que se me acercó en el congreso de jóvenes que tuvimos. Ese también un joven de algunos 19 años. Y también lo mismo, ¿sabes qué? Ese Noel, le voy a consagrar mi vida al Señor. Dice, yo vivo en Tijuana. Y dice, yo iba a ser jugador de fútbol. Dice, pero decidí, dice, tomar este camino. Dice, ya estoy en una comunidad, dice. Y he tomado la decisión, dice, de servirle al Señor. Dice, y consagrarle todo lo que soy al Señor. Y me sorprendía de ver, dice, mi hermano, dice que también le hablo del Señor. Él es jugador de fútbol, está en el equipo del América, sé que hay americanistas. Y dice, él juega en el América, pero también, dice, yo también ya estaba por entrar. Pero dice, el Señor me llamó a esta vida, dice, quiero seguirle. Cuando uno escucha eso, uno descubre que ahí esa persona o esas personas llegan a descubrir la verdadera dicha. Pero no tenemos que esperar muchos años para darnos cuenta y andar metiéndonos en miles de problemas para después llegar al punto de decir, la vida, la verdadera vida, la verdadera dicha no está ahí. Está únicamente en Dios. Y por eso Jesús, cuando nos ve a nosotros, nos mira de adentro. Yo cuando venimos a la iglesia o venimos a retiros así, nosotros yo veo caras, pero Dios ve sus corazones. Y de lo que Dios más interesado está es de sanarnos de todo aquello que nos separa de Dios. Porque todo lo que nos separa de Dios es lo que nos separa de la verdadera felicidad. Así de sencillo. La Eucaristía, amados hermanos, debe de ser el centro en el cual nosotros nos nutrimos. Y quiero aclarar algo muy importante, porque no se está diciendo muy a menudo en la iglesia. La misa y recibir el cuerpo de Cristo es y debe de ser únicamente para convertidos. Escuche bien. En el inicio, cuando los discípulos inician, ¿verdad? Después de Pentecostés, los únicos que se reunían con ellos eran personas que habían entregado su vida a Dios. Unos como entregar su vida a Dios no implica que vas a dejarlo todo, vas a dejar a tu familia. Puede ser un hombre casado, una mujer casada, puede ser un joven que esté estudiando. Entregar la vida al Señor es un cambio de vida. Es un cambio de vida. Es decir, yo no vivo para mí, sino hoy vivo para Él y busco la dirección de Dios y me mantengo en esta relación con Él. Esa es la vida, ¿verdad?, a la cual Dios nos ha llamado. Entonces, desde los inicios, los únicos que eran parte de este núcleo eran personas que se habían convertido. Hoy es triste ver que estamos en parroquias llenas de gente y a veces van quizás 50, 80 personas a recibir el cuerpo. ¿Qué indica eso? En aquel tiempo, en el inicio de la era cristiana, los que se reunían, partían el pan, comían, hacían ese banquete que le llamaban la cena del Señor. Eran todos los convertidos. La misa es para los convertidos. Si ustedes ven algunas parroquias que tienen las enseñanzas para los que quieren ser católicos, quieren vivir la vida cristiana, ¿verdad? Los catecúmenos. Ahí en la comunidad donde nosotros vamos a misa los domingos aquí en Northridge, hay ese grupo de catecúmenos. Y ya cuando va a ser el momento de la consagración, escuchan el evangelio y cuando hace el momento de la consagración tienen que salirse. Y se salen, ¿por qué? Porque como no han llegado a ser parte ya esencial dentro, no pueden participar en el momento de la consagración de la Eucaristía, porque eso es para aquellos que ya han tenido o deben tener un encuentro con el Señor. Entonces hoy, desafortunadamente, no mucha gente va a recibir el cuerpo de Cristo como si estuviera comiéndose una galleta. Pero ¿sabe? Porque no han descubierto la importancia que es Jesucristo en la Eucaristía. Por lo tanto, amados hermanos, Dios está interesado en sanarnos
a nosotros primeramente de todo aquello que nos impide tener esta comunión con el Señor. De esa manera Jesús se convierte en

0: Jesús, Eucaristía, este es un sacramento de sanación. Ahora, ¿qué hace Jesús con este hombre? Le dice, tus pecados te son perdonados. Los fariseos y los maestros de la ley, este está diciendo barbaridades, está loco, ¿cómo se atreve a perdonar pecados? Y bueno, se hace un escándalo. Pero Jesús los reta y les, porque ellos pensaron en sus adentros, no lo dijeron, y Jesús les dice, miren, ya sé lo que están pensando. Entonces, ¿qué es más fácil decirle a esta persona, tus pecados son perdonados o levántate? Y entonces ellos se quedaron, han de haber dicho en su interior, pues es fácil decir, perdona los pecados, pero levantarlo de como está, eso no va a ser fácil. Y Jesús le dice, para que vean que yo tengo poder para las dos cosas, le dijo, levántate, Ian, y el hombre se levantó, se salió de la camilla. Bendito sea Dios por el poder sanador de Jesucristo nuestro Señor. Qué bonito, ¿verdad? Ahora tenemos aquí los dos complementos. Dios tiene poder para perdonar nuestros pecados, qué sanación para el alma, y tiene poder para darnos la salud física en el momento que Él lo desea y si Él así lo desea. Amén. Ahorita está hablando aquí una manita aquí que me dice que ella desde niña, ¿verdad? Pues estuvo enferma, incapacitada. Pero esta mujer tiene más vida que muchos de los que caminamos, ¿eh? Una vida espiritual que dice, yo amo al Señor, yo sigo al Señor. A mí me gusta cuando voy a las comunidades porque muchas experiencias de estas uno recibe también su propia predicación. Uno también recibe esas palabras de testimonio de lo que Dios hace. Aquí tenemos un ejemplo claro. Yo no conocía a la señora Dora, pero la conocía y es que sí me conocía. Pero escuchar su testimonio, o sea, impacta de todo lo que ha vivido, pero parece una mujer, cuando una persona es positiva y está llena de felicidad, yo la miro a esta señora como si tuviera unos 18 años, está llena de vida. Y qué bonito, ¿por qué? Porque Dios ha hecho el milagro más grande, que es sanar nuestra alma, es darnos esa bendición de sanar lo que hay en el corazón. Y de ahí somos libres, quizás estemos impedidos por algunas cosas, pero tenemos la libertad que Cristo nos ha dado. Por eso Jesucristo, Eucaristía, es un sacramento de sanación en la extensión de la palabra, en lo espiritual, en el alma y en lo físico también. Nosotros somos testigos de que Dios puede levantar personas. ¿Cuántos son testigos de que Dios sana físicamente también? Oh, gloria a Dios. Aquí hay muchos testigos del Señor. Amén. Démosle un aplauso al Señor que sana, que libera y que nos da nueva vida. Ustedes recordarán que Jesús hizo la multiplicación de los panes, ¿sí o no? Los cuatro evangelios, si usted estudia los evangelios, no todos los evangelistas relatan las mismas historias y no todos relatan una misma historia. Pero en el caso de la multiplicación de los panes, los cuatro evangelistas la relatan. Otra vez la importancia del pan. Y en una de las ocasiones a mí me conmueve ver esta historia de la multiplicación de los panes que se encuentra en el Evangelio de San Juan. Ustedes saben la historia, no vamos a reabundar en la experiencia, pero Jesús hace un milagro, otro de los tantos milagros que hizo, súper extraordinario, porque resulta de que está con miles de personas, 5,000 hombres sin contar las mujeres y los niños, y en aquel entonces también, como en los años de nuestros abuelos, las familias tenían de 10 para arriba, me imagino. Entonces dice la palabra de Dios que había 5,000 hombres, sin contar las mujeres y los niños, así es de que imagínense la suma. Y estaban escuchando a Jesús fuera de la ciudad. Y llega el momento, la preocupación de los apóstoles, como siempre pensaban que sabían más que el maestro, y le dicen, maestro, ya manda a la casa a la gente porque no hay aquí que comer, como si Jesús no supiera, ¿no? Y llega el momento, dice Jesús, denles ustedes de comer. Dice, denles ustedes de comer. Esto es una broma, maestro, lo que nos estás diciendo. Mira la gente, y aquí estamos en un lugar donde no hay McDonald's ni hay taquitos al pastor. Así es de que, óyeme, maestro, ¿a dónde vamos a ir? Y a algunos ya les salió el apetito, tranquilos. Y Jesús les dice, ustedes denles de comer. Por fin por ahí sale alguien que tiene. ¿Qué tenían por ahí? ¿Cuántos? No se peleen por los números, pero es importante ser detallistas. ¿Cinco qué? ¿Y cuántos peces? Bueno, ya les dije dos, ¿verdad? Eso había. ¿Y qué hizo Jesús con esos cinco panes y esos dos peces? Esto parece que esto es ciencia ficción. De Walt Disney pudiera sacar una película, pero como que esto suena a ciencia ficción, como algo no real, pero esto fue real. Entonces Jesús toma esos panes y esos peces y dice que bendice estos alimentos, se comunica con su padre, todos se sientan, los miles, y empiezan a comer. Y no solamente tuvieron mucho que comer, pero les sobró. Así es Jesús. Cuando recibimos el alimento de la Eucaristía, Él sacia nuestra sed, sacia nuestra alma, sacia todo lo que necesitamos y nos sobra, porque Dios es un Dios que da en abundancia. Cuando entramos en esta intimidad con el Señor, vivimos, experimentamos esta vida que solamente Él puede darnos. Y vemos que la gente tiene para comer y comió, pero hay un problema en ese grupo de personas. Jesús se sube a su lanchita, se va con los discípulos al otro lado del lago y los que quedaron llenos y los de buen apetito dicen, hay que seguir este cuate, man. Híjole, mira, escuchas cosas que nunca habías escuchado, te sientas, no tienes que llevar tu lonche, olvídate aquí, mira, disfrutando de toda la naturaleza y luego nos da comida. Entonces cuando Jesús se va, todos dijeron, ¿y dónde está? Y andan buscándolo por todos lados, pero ya hay una mala intención o una intención equivocada de por qué seguir a Jesús. Y ahí tenemos que tener mucho cuidado. Ellos lo van buscando porque se la habían pasado, diríamos en Tijuana, soy de Tijuana, de aquellas. O sea, dijeron, ¿sabes qué? Aquí nos bárrete bien. Pues lo andaban buscando y cuando encuentran a Jesús, después de unos días, Jesús no lo recibe con muy buenas palabras. Después de que lo encuentran, lo primero que le dicen, maestro, ¿dónde estabas? Te andamos buscando. Y eso dice, ah, qué buenos seguidores tengo, qué bárbaro. Se quedaron sorprendidos por el milagro que hice. ¿Cuántos convertidos? Wrong, estamos equivocados. Lo estaban siguiendo por otra intención. Y hoy hay muchos seguidores de Jesús solamente por el milagro. Vengo a ti, Señor, si me logras cambiar esta mujer que ya... Y la mujer también. Mira, Señor, yo te doy todo lo que quieras, pero Señor, cambie este hombre. Mira, Señor, yo te voy a buscar, pero si sacas a mi hijo de lazo. O sea, le ponemos condiciones a Dios. Mira, Señor, si tú me sanas, me entrego a ti. Si tú promesas de eso. Entonces hay mucha gente... Gracias a Dios que Dios se vale de todos esos momentos, porque cuando estamos en circunstancias difíciles buscamos a Dios de una forma o de otra, por una razón u otra. Dios se vale de esos momentos para conquistarnos ciertamente, pero quiere que todos lleguemos al completo entendimiento de que a Dios hay que seguirlo porque Él es Dios, porque Él es el creador de tu vida y porque en Él está la vida y en Él está el futuro de tu eternidad. Cuidado con eso. Porque no se acaba la vida con la muerte, porque después de la muerte viene otra vida. Y aquellos que no están preparados se perderán lo más importante de la existencia que ellos han tenido. Y por eso es muy importante escuchar la voz de Dios a tiempo. El Señor ciertamente hay que buscarlo porque Él es Dios, Él es el autor de tu vida, Él tiene un plan en tu vida, Él quiere darte la felicidad aquí y en la próxima vida. Por eso Él vino para dar vida y vida abundante, pero vino para darnos la vida eterna. Finalmente, Jesús no murió en esta cruz solamente por sanarnos temporalmente. Jesús no murió en la cruz solamente para hacernos sentir bien en los momentos difíciles de nuestra vida. Jesús murió en la cruz para perdonarnos los pecados y a través del perdón de los pecados que nosotros recibimos podamos obtener la vida eterna. Dios siempre piensa mucho más allá que nosotros. Dios a usted y a mí ya nos vio nacer, nos vio morir. Para Dios nuestra vida es un abrir y cerrar de ojos. Nosotros podemos vivir 100 o más de 100 años. Para Dios es hoy y mañana. Él a usted y a mí ya nos vio nacer, nos vio porque Él es Dios. Pero después de la muerte... ¿Dónde vas a estar el resto de tu eternidad? Dios, a Dios se le busca porque Él es el autor de la vida y porque Él tiene un propósito en la vida. Ninguno de los que estamos aquí venimos por casualidad. ¿Cuántas veces nuestros papás dijeron, ay, esta hija mía o este hijo fue una equivocación? ¿Se nos pasó quién sabe qué? Pues no, ninguno somos un resultado de una equivocación, somos resultados del poder, del amor de Dios que Él nos hizo a su imagen y semejanza. Y cada uno de nosotros somos únicos y cada uno de nosotros tenemos un destino. Y su destino de cada uno de nosotros es de acuerdo a lo que Dios desea. Su voluntad es de que todos nos salvemos. Ahora, cuando llegan estas personas ante Jesús, le dicen: Señor, te andamos buscando. Y mire lo que Jesús le responde, el capítulo 6 de San Juan, el versículo 26, dice: Jesús les contestó: en verdad les digo, ustedes me buscan no porque han visto a través de los signos, sino porque han comido pan hasta saciarse. ¡Wow! Ellos, ¡ay, maestro! Ven que Dios Él sabe por qué lo buscamos, ¿no? Y ellos, ¡ay, maestro! ¿Dónde te hallas? Y si ustedes no me buscan a mí, porque han entendido, fíjese, a través de los milagros que di a Dios mostrar al mundo que Él era el Hijo, y que a través del Hijo únicamente podemos encontrar la salvación y la vida eterna. O sea, el milagro nos debe de llevar a entender que todo está en el poder de Dios. Ellos no habían entendido. Entonces Jesús les dice: ustedes me siguen porque les sacié su hambre, ¿verdad? Yo sé que muchos en este inicio de año, una de sus resoluciones es comer menos. Pero ¿saben? Hay que comer mucho, pero mucho de Jesús. Hay que alimentarnos, pero hasta llenarnos. Ahí no hay que ponernos a dieta. Hay que comer cuerpo de Cristo, porque es salud para el alma, para el cuerpo. No nos limitemos en eso. Jesús se siente defraudado por sus seguidores. Ustedes me siguen por el milagro. No me siguen a mí por lo que soy o por quién he sido enviado. Entonces tengamos nosotros en cuenta eso. En este mismo capítulo Jesús dice estas palabras. Todo el capítulo 6 podemos descubrir esta experiencia que Dios quiere darnos de entender hasta cierto punto, porque nunca lograremos entender, es un misterio, donde Jesús se revela como el pan de vida. En este capítulo 6 descubrimos estas palabras que Él dijo. Y con esto voy ya a ir cerrando al punto para poder concluir con oración. Fíjense lo que Jesús le dijo a sus seguidores: yo soy el pan de vida. Leo del versículo 48 y siguiente: yo soy el pan de vida. Sus antepasados comieron en el maná, en el desierto, pero murieron. Aquí tienen el pan que baja del cielo para que lo coman y ya no mueran. Yo soy el pan vivo que baja del cielo. El que come de este pan vivirá para siempre. Fíjense qué palabras. El pan que yo les daré es mi carne, y lo daré para la vida del mundo. Palabra de Dios. Jesús dice: yo soy el pan de vida. Yo soy el pan de vida. Yo quisiera decirles, amados hermanos, que pudiéramos hablar de miles de ejemplos, de muchos testimonios. Cada uno de nosotros creo que puede tener una experiencia diferente desde el momento que hizo su primera comunión. La señora Dora decía que ella le entregó su vida al Señor desde que recibió ese cuerpo de Cristo en la primera comunión. Cada uno de nosotros tendrá una experiencia diferente, y algunos quizás no han descubierto ese poder sanador al recibir el cuerpo de Cristo. Pero miren, entendamos esto: para recibir el cuerpo de Cristo no es un arte de magia. ¿Ustedes se acuerdan una película que había que se abra cadáver y se abrían unas piedras? Hoy hay mucha gente que piensa que si dices tales palabras así exactas, se abre. Si hay toda la gente anda buscando una fórmula, pero Dios se la sabe de todo. Si les da una fórmula, imagínense, se va a creer la persona capaz de hacer cualquier cosa. Y bueno, Dios trabaja de diferentes formas, en diferente tiempo, en diferentes personas, en diferentes tipos de formas que Él desea actuar para conquistarnos, ¿verdad? Miren, yo tuve una experiencia, y la hablo de esto porque a mí me agrada que yo voy a compartir este tema con ustedes, porque la próxima semana estaré compartiendo casi sobre este mismo tema en la comunidad de Santo Tomás. La experiencia que cada uno de nosotros tiene es un tesoro que solamente cada uno lo aprecia en la medida que uno lo recibe. Yo recuerdo cuando hice mi primera comunión, y algunos de ustedes que han seguido la historia del sembrador han escuchado esto más de alguna vez, pero siempre que hablo de la Eucaristía me gusta compartir esto porque habrá una persona que no lo sabe. Yo tuve una experiencia personal también en el momento de mi primera comunión. Yo todavía no llego a comprender, pero no voy a lograr comprenderlo, porque es un misterio. No lo puedo comprender humanamente a nivel intelectual, pero sí recuerdo que hubo algo en mi vida que me impactó el día que hice mi primera comunión. Aparte del hecho que yo iba a hacer la primera comunión y que mi mamá no tenía para comprarme la camisa blanca y el pantalón negro, que ustedes quizás han escuchado esta historia más de alguna vez. Yo me pregunto, al ver esa historia mía, ¿por qué tenía tanto deseo de recibir el cuerpo de Cristo? Tenía 7 años, un niño de 7 años, ¿cómo puede entender este misterio? Si grandes, adultos, intelectos, no puede entender que en ese pedacito de pan exista la presencia de Dios, la presencia de Jesús. Pues yo tampoco, pero había un obstáculo para que yo hiciera la primera comunión. Mi mamá no tenía ningún centavo para comprarme la ropa. Y yo les he dicho muchas veces, no sé de dónde salió ese cajón para dar lustre. Y yo los siguientes días andaba en las calles de Tijuana trabajando, porque yo decía, yo tengo que estar ese día ahí porque yo quiero recibir el cuerpo de Cristo. Imagínense un niño de 7 años. Ahora cada vez que me hago más joven me sorprendo de lo que es un niño de 7 años. 7 años, no tenía mi papá, no tenía mis hermanos, mi mamá trabajaba, pero yo andaba en las calles a los 7 años. Alguien dirá, ah, qué señora, cómo descuidé este niño. Pero bueno, ahí se las tiene que averiguar de una forma o de otra, ¿verdad? La ley del más fuerte. Y el que no hace nada, pues se lo lleva a la corriente. Entonces yo me encuentro con un cajón de dar grasa y veía, y mi deseo era encontrar zapatos sucios. Pues ahí ando. Finalmente, después de que junto un dinerito, entro a una tienda. Diga, señorita, ¿me alcanza para una camisa? Ay, mijo, no, le falta todavía. Ah, démelos pues. Y me iba. Y después venía otra vez. Oiga, ¿me alcanza? Ah, ya le alcanza para la camisita. A ver, midas esta. Ya después de que eso llegó para el pantalón, me alcanza para un pantalón. Y así, pues faltaban ciertos días que yo traía unos zapatos todos rotos, más rotos que los del Chavo del Ocho. Y entonces logro. Dije, todavía me queda tiempo, esto va muy bien, el negocio va muy bien. No podía decir señor porque pues la verdad es de que no tenía ese diálogo. Y entonces ya logré comprarme mis zapatos negros y llegó el 10 de mayo ahí en la Catedral de Tijuana y yo estoy con mi velita parado ahí bien firme con todos los demás chavos. Y hago mi primera comunión, pero cuando llega el momento de recibir el cuerpo de Cristo, yo todavía recuerdo dónde estaba. Hace como unos meses del canal fuimos a filmar el lugar donde yo menqué, porque lo recuerdo, ahí en esa misma iglesia. Y yo recuerdo cuando recibí el cuerpo de Cristo, sentí algo, no, o sea, es difícil describirlo, pero en mis 7 años de edad yo sentí una felicidad muy grande. Yo sentí algo que nunca había sentido. Usted le preguntará a una persona, ¿cuál ha sido tu momento más feliz? Yo recuerdo cuando estaba junto con mis amigos, o ya cuando ya te era adolescente de 15 o por allá jugando fútbol, en un momento de plática con los camaradas, los amigos, decían, oye, ¿cuál ha sido tu momento más feliz? Y yo siempre decía, cuando yo recibí el cuerpo de Cristo, cuando hice mi primera comunión, yo era el más zafado para todos. No, hombre, te esté loco, ¿dónde anda? Dice, ahí en la iglesia. Pues yo decía eso porque ahí yo había sentido quizás el amor que no tuve de mi padre, quizás las caricias que hubiese sentido de mi familia, no tuve hermanos a un lado de mí. Pero ahí yo me sentí pleno, me sentí lleno y no lo podía entender. Y pasaron muchos años sin entenderlo hasta que hay personas que me dicen, ¿cuándo fue su conversión? Sí, cuando yo le entregué mi vida al Señor ya tenía más de 20 años, pero había sido un resultado de lo que Dios me había mostrado en ese primer día cuando lo recibí. O sea, yo sentí que ahí Dios me había sellado porque yo había sentido algo especial que nunca más en mi vida, nunca antes en mi vida lo había experimentado. Entonces yo veo que cada uno de nosotros tendrá una experiencia diferente, que nos trae memorias diferentes y que nos lleva a un entendimiento quizás limitado de saber que Dios nos llama y que el poder que el Señor tiene a través de su entrega a nosotros, de la Eucaristía, es algo que no podremos nunca calcular de valor, porque estas cosas no tienen precio. Yo alabo y bendigo al Señor porque para todo creyente la comunión debe de ser la fuerza que lo saca uno adelante. Yo les he platicado que en un momento del ministerio yo les dije a los hermanos y les dije a todos los miembros, ¿saben qué? Me voy a tomar 3 meses, quiero tomarme un tiempo para ver si el Señor me indica que siga aquí o debo de hacer otras cosas. Obviamente que alguien puede decir, yo estaba buscando un escape para dejar el ministerio iba creciendo y creciendo, pero llegó un momento y si esto cada vez va creciendo más, ¿será que yo debo de estar aquí? ¿Será que no sea esto que me vaya a mí elevar? Y dije, no, yo tengo que ponerme delante del Señor. Y les dije, ¿saben qué? Voy a tomar 3 meses de tiempo, ustedes sigan. Y en esos 3 meses empecé, sí, a buscar a Dios, pero empecé a sentir una frialdad y el enemigo empezó a atacar por ese lado. De repente, ya sin compromisos de ir a predicar, sin ir a las reuniones, y me decían, véngase para acá. No, porque si voy es como que no les doy a ustedes también el espacio de saber que este ministerio no depende de mí. Porque si un ministerio depende de una persona, entonces no será quizás la obra de Dios.
1: Pues de qué forma tan maravillosa Noel y el Espíritu Santo de Dios nos permiten mirar, no solamente por la enseñanza, no solamente por la charla que nos está dando aquí en Palabras que Edifican Noel Díaz, cuando nos está mostrando pues esa característica tan puntual de la Eucaristía como sacramento de salvación, como alimento, remontarse hasta Belén, la ciudad del pan, esa expresión y definición tan hermosa del Maestro, que es el que provee para todos y para todo. Pero en este último momento, cuando nos deja ver que él quería cuidar el ministerio, pero que a la vez, cuando él empezó a apartarse de los compromisos de predicación, de todo lo que significaba su servicio como voluntario en el Sembrador, se empezó a enfriar y dice en una parte, me empezó a atacar el enemigo. Escucharlo de cualquier persona, uno dice, bueno, a mí el Gonzalo Penagos, el enemigo me ataca todos los días y cada media hora. Pero escucharlo de Noel Díaz, que es pues nuestro profeta, que tiene esa humildad para descubrirse delante de todos nosotros, es decir, el momento en que yo me desconecto de esa diaria relación con el Señor, de esa cercanía con el Señor, el enemigo está atacando. Pero para poder atacar también nosotros esa incidencia del enemigo, también nosotros tenemos una gran y maravillosa fuerza, y esa fuerza es la Eucaristía. Pues recuerden que la Eucaristía implica que nosotros hayamos pasado por el Tribunal de la Misericordia, hayamos hecho nuestro examen de conciencia, hayamos tenido el dolor del corazón, el propósito de la enmienda, hayamos dicho los pecados al confesor y hayamos cumplido la penitencia que nos fuera impuesta. Así que todo ese proceso nos arroja en los brazos de Cristo a la hora de la comunión. Y cuando uno tiene el sacramento diario, así como se lo digo, diario, la fuerza que ese sacramento nos da es una fuerza sanadora, es una fuerza transformadora, es una fuerza intercesora, es una fuerza que ni usted ni yo tenemos la más remota idea de lo inmenso de su poder y de lo profundo de su acción. Por eso, religiosas, religiosos, personas que son sacerdotes, personas que pertenecen a institutos religiosos de vida consagrada, tienen como meta no pasar un solo día sin recibir la Eucaristía. Y usted dirá, ¿cómo harán si ellos también pecan? Bueno, pues tienen que estar en una permanente atención, en una vigilancia constante para mantenerse cerca de la confesión, y para no tener que comulgar en pecado porque comen su propia condenación. Y es esa fuerza de la Eucaristía la que les da entonces el basamento, la plataforma para poder funcionar en ese servicio que eligieron. El que eligió ser sacerdote, la que eligió ser religiosa, el que decidió consagrar su vida al servicio del Señor, pues hizo una opción. Y así como el pintor que pinta casas no puede ir a ninguna parte sin su escalera, sin su brocha y sin su pintura, pues igual, el que está en esa línea está buscando ello. Pero para ti y para mí, que somos laicos, que tenemos también una familia que llevar, que es nuestro primer ministerio, igual la Eucaristía se convierte en sacramento de sanación, en sacramento de fortaleza, en sacramento de acción, de oración y de comunicación con el Padre. Pongamos entonces a participar diariamente en la Eucaristía y dejemos que la acción sanadora de la Eucaristía nos rodee. Estas son, mis hermanas y mis hermanos, palabras que edifican con Noel.
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4: Oh Jesús, que has instituido el sacerdocio para continuar en la tierra la obra divina de salvar a las almas. Protege a tus sacerdotes en el refugio de tu sagrado corazón. Guarda sin mancha sus manos consagradas, que a diario tocan tu sagrado cuerpo, y conserva puros sus labios teñidos con tu preciosa sangre. Haz que se preserven puros sus corazones, marcados con el sello sublime del sacerdocio, y no permitas que el espíritu del mundo los contamine. Aumenta el número de tus apóstoles, y que tu santo amor los proteja de todo peligro. Bendice sus trabajos y fatigas, y que como fruto de su apostolado obtengan la salvación de muchas almas, que sean su consuelo aquí en la tierra y su corona eterna en el cielo. Amén.

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1: Saludos y bendiciones a todos ustedes que están escuchando ESNE Radio. Soy Padre Charbel Gerbavac de la Abadía de San Miguel de los Padres Norbertinos. Y ahora quiero bendecirles y sus intenciones. Que venga el Espíritu Santo sobre todos ustedes. Que tengan su paz, su presencia y su poder. Que Dios les bendiga en nombre del Padre, y del Hijo, y del Espíritu Santo. Amén. ¡Viva Cristo Rey! ¡Que viva!
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1: Yo era una persona que la verdad ni mi religión conocía. Pensé en qué estoy haciendo aquí, esto no es para mí, pero no sabía que el Señor me tenía algo preparado para mí ese día. Yo lo experimenté y es algo que tal vez tengas que vivir espiritualmente. Hay veces que estamos perdidos y yo me drogaba, engañaba a mi mujer. Ahora estamos casados después de más de 10 años. Y ha sido unas bendiciones que no hay como agradecerle a Dios. Tanta armonía en mi familia, en mis niñas. Muchos de mis amigos, de los que tomaban, no tengo ningún amigo, pero no me importa lo que digan, porque yo solo sé lo que Dios puso aquí en mi corazón. Esa felicidad, esa paz, esa armonía que hay en mi familia.
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Hermanos, cuando Dios caminaba en la tierra, tuvo 12 discípulos. Y esos 12 discípulos, cada día, Él hablaba con ellos y les daba consejos. Y hoy en este día, Dios te quiere dar esos mismos consejos. Hay que pensar en eso. ¿Qué te quiere decir Dios hoy? Que también les dijo a los discípulos. Vamos a reflejar.

gracias, Señor, gracias por traernos aquí en este bonito evento, por ayudarnos a abrir nuestro corazón, Señor, gracias. Y gracias a ti, mi hermano y mi hermana, por venir a Jesús aquí en CDJ.

0: ¿Sabes cuál es nuestro amigo, modelo e intercesor?
1: Sí, por supuesto, el santo del día. Hoy, 12 de octubre, la Iglesia conmemora el tránsito a Dios de San Félix y 4.966 mártires y confesores africanos, quienes fueran cruelmente

0: utilizados en Mustis, cerca de Cartago y Numidia, en África, hacia el año 482. San Félix fue obispo de Abir Mayor y el resto del grupo estuvo formado por eclesiásticos, monjes y laicos. Hombres y mujeres, viejos y jóvenes, ciegos y enfermos, y hasta niños al cuidado de sus madres. Las fuentes históricas de la época, en especial la historia de las persecuciones africanas de Víctor Vitense, dan testimonio directo y doloroso de este martirio. Desde el siglo IX se les da culto. Unidos pues a quienes en el camino de la vida la ofrecen a Dios por su fe, brindemos nuestro cálido aplauso a San Félix y sus compañeros mártires.
1: Queridos mártires africanos, con ustedes recordamos uno de los episodios más terribles y tristes que la Iglesia haya jamás sufrido, la persecución vandálica en África. Cuando el rey Hunerico hizo arrestar a 4.975 personas, en marchas forzadas son conducidos a Mustis. Entre ellos encontramos a ti, el viejo Félix, obispo de Abir Mayor, completamente paralizado y sin poderte mover. Tus compañeros caritativamente te transportaban en brazos. Las largas marchas eran hechas de noche para evitar los ardores del verano africano. Intentaron hacerles firmar una profesión arriana, pero al negarse ustedes rotundamente, fueron condenados a la deportación en el desierto y a ser entregados como esclavos a los mauros. Ellos les hacen caminar fustigándolos cruelmente. A quienes ya no podían caminar, les amarraban los pies y los arrojaban entre las rocas hasta que morían. Queridos mártires, las huellas que ustedes nos dejaron nunca jamás se borrarán.
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0: Hola, ¿cómo están? Les saluda el padre Leandro Fossá, misionero de San Carlos Escalabrinianos, al servicio de los migrantes. La migración, hoy en día, ya es un hecho, es parte de la humanidad. La humanidad que globaliza, que tiene un producto internacional que se mueve por todos los continentes, hace con que el hombre, la mujer, niño y anciano se muevan. El producto no se puede mover solo, se mueven también las personas. El migrante hoy en día es fruto de un mundo que se ha globalizado y busca oportunidades donde sabe que están. El migrante no migra por placer, no es un turista. El migrante es aquel hombre, mujer, niño, joven o anciano que busca en una tierra extranjera un lugar que pueda dar sostenimiento a sus hijos, a su familia, a los seres queridos, ¿no? Y nuestro fundador Scalabrini siempre decía, para el migrante, su patria es la tierra que le da el pan. El día que esta tierra ya no le da pan, va a buscar otra patria, porque tiene que comer, ¿no? Y hay hoy en día sociólogos que dicen, migrar no es un delito, hacer migrar es un delito. Hacer, forzar con que las personas tengan que irse de su país. Tristemente en nuestros países latinos sucede. Tristemente en Europa sucede. Pero hermanos, hermanas, si el migrante no es tu hermano, Dios no es tu padre. Porque todos somos hijos de un mismo Dios. Ama el migrante, recibe el extranjero, dale trabajo, escúchalo. Son personas que vinieron a buscar un futuro, así como usted y yo. Que el Señor los bendiga. Que el extranjero que toque tu puerta sea la imagen del Dios que has de recibir en tu casa. Así sea.
1: Yo antes tenía varios negocios y decía yo, cuando sea rico, yo voy a ayudar al más pobre, al más necesitado. Pero nunca llegaba ese día porque yo me gastaba el dinero en las parrandas, nos íbamos a la tomadera. 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Dios ha hecho un cambio en mi vida rotundamente, porque yo no sabía que tenía el don de caridad. Yo estaba apartado del camino de Dios, yo estaba alejado de Dios, no me acercaba a Él. Quizás iba a misa de vez en cuando, quizás me acercaba a un padre, pero no lo hacía seguidamente. Pero gracias a que estuve en el sembrador, descubrí las virtudes que Dios me ha dado. Y ahora, gracias a Dios, tengo una familia buena, tengo una familia sana, que hay problemas, pero sabemos cómo resolverlo. Sabemos cómo llevarnos de la mano y Cristo está salvando a mi familia.
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2: Ven, Espíritu Divino, manda tu luz desde el cielo. Padre amoroso del pobre, don en tus dones espléndido. Luz que penetra las almas, fuente del mayor consuelo. Ven, dulce huésped del alma, descanso de nuestro esfuerzo. Tregua en el duro trabajo, brisa en las horas de fuego. Gozo que enjuga las lágrimas y reconforta en los duelos. Entra hasta el fondo del alma, divina luz, y enriquécenos. Mira el vacío del hombre, si tú le faltas por dentro. Mira el poder del pecado, si no envías tu aliento. Riega la tierra en sequía, sana el corazón enfermo. Lava las manchas, infunde calor de vida en el hielo. Doma el espíritu indómito, guía al que tuerce el sendero. Reparte tus 7 dones, según la fe de tus siervos. Por tu bondad y tu gracia, dale al esfuerzo su mérito. Salva al que busca salvarse, y danos tu gozo eterno. Amén.
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0: Te recuerdo, hija mía, que cuantas veces oigas el reloj dando las tres, sumérgete totalmente en mi misericordia, adorándola y glorificándola, ya que en ese momento se abrió de par en par para cada alma. En esa hora puedes obtener todo lo que pides para ti y para los demás. En esa hora se estableció la gracia para el mundo entero. La misericordia triunfó sobre la justicia.
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5: El tema se llama el consejo de María. ¿Y de dónde María es consejera? Ella no estudió en ninguna parte para ser consejera, y mucho menos consejera profesional. Y sin embargo es la mejor consejera que tenemos en la iglesia. Pero si es consejera, es porque también supo escuchar consejos. O sea, aprendió en el camino de la fe, en el camino de la vida, aprendió a ser maestra. De lo mismo que recibió, eso es lo que nos comparte. No es un título, por lo tanto, no es un estudio meramente teórico. Es una experiencia vivida paso a paso desde la fe, la entrega, el sufrimiento y la esperanza. Porque en la vida realmente nada es gratis. Nada es gratis. Todo tiene un precio. El asunto es si por lo que estamos pagando vale la pena. Porque si vale la pena, eso y muchas cosas más estamos dispuestos a dar, a sacrificar, a invertir, a intercambiar. Porque ahí está nuestra pasión. Y ese es el asunto. Si a veces nos aburrimos, si a veces medio nos comprometemos, si a veces andamos muy superficialmente en el amor, en el trabajo, en la cultura, en la fe, es porque tal vez no nos hemos replanteado qué es lo que nos apasiona, qué es lo más importante y fundamental en mi vida. que me guste, que haga vibrar mi cuerpo, mi mente, mi espíritu, que haga estímulo para mis trabajos y las cosas más abstractas, más técnicas, más materiales, económicas, pero que tiene su raíz, que mueve desde el fondo de mi corazón. Por eso muy bien Jesús decía: donde esté tu tesoro, ahí está tu corazón, o donde pongas el corazón, se espera que ahí esté tu tesoro. Te apasiones por ello, y aunque nos cansamos, nos desgastamos, nos olvidamos y no dejamos de tener contradicciones, aún en nuestras mejores elecciones, en nuestros mejores amores y compromisos de fe, pero si ahí está el corazón y la pasión, volvemos una y otra vez. Entonces vale la pena que lo averigüemos, para que nuestra vida no sea gris, para que nuestra vida no sea entretenernos mientras nos morimos y pasar del útero materno al sepulcro de la tierra sin enterarnos de qué va la vida, de qué van los proyectos, de qué van los sufrimientos, pero también las esperanzas. Solamente somos dueños de nosotros mismos y podemos tomar decisiones en medio de lo relativo de la vida cuando estamos conscientes, somos verdaderamente libres y apasionados por algo que nos atrape. Como cuando nos enamoramos, ¿no? Dirán, pues sí. Pero por eso digo, como cuando nos enamoramos, hay de aquel que no vio enamorado porque ya está muerto en vida. Yo no sé si de algo o de alguien, pero se necesita tener una pasión para estar vivos en serio y no solamente estar respirando y consumiendo cosas y esperando, entretenido en tonterías mientras me muero, sino de veras viva de tal manera con gusto que lo enfrento todo. A veces puede ser que estoy como cayéndome, pero no derribado. A veces me siento desilusionado, pero no fracasado. Este es el asunto en cualquier terreno de la vida. Entonces María no aprendió en una escuelita, María no son teorías que se sacó de la cabecita, María aprendió en el camino de la fe y no sin dolores, aprendió a creer, a ser generosa, a sufrir no a lo tonto, sino sufrir con sentido hasta la cruz de su hijo, y aprendió a ser servidora, consejera de miles y millones a lo largo de la historia de la iglesia. Por eso es consejera. Aprendió en el dolor y la esperanza, como todos. Se espera que como todos. Pues ese es el tema. María, pues, es hija y es madre. Nosotros le decimos que es madre de Dios, pero primero y ante todo, inició siendo hija, criatura de carne y hueso como nosotros. A veces hace falta que le quitemos un poquito de estrellitas, angelitos y la culebrita que le ponemos a veces aquí en la iconografía de imagen religiosa, y ver a esa gran señora, guapa, elegante, sabia, entregada señora, para que de veras nos veamos reflejados en ella. No en un ser celestial, etéreo, sino tan real como te veo yo y me ves a mí. Claro, como un ser especial, especial, pero sigue siendo humano, si no sería otra especie, sino una mujer de Eva, una mujer de Adán, de nuestra carne, de nuestra debilidad y nuestra esperanza. De ahí toma el Señor la cuna para su santísimo Hijo, nuestro Redentor. Esta mujer, pues, aprendió a ser hija, y por eso también sabe ser madre, incluso madre de la iglesia, de nosotros. También aprendió a ser maestra en el camino de Jesús, pero porque fue buena discípula, hizo la tarea de la vida de la fe, le aprendió en serio a Jesús. No solamente heredó una religión y más o menos la practicó cuando le nacía, cuando lo sentía, cuando le apretaba la chancla de la vida, sino de veras le creyó al Señor, punto. Porque a veces nosotros somos muy negociadores, ¿o poco no? Cuando me nace, cuando lo necesito, yo lo hago a mi manera, yo rezo en mi interior, yo bla, bla, bla, bla, puro pico, ¿no? María creyó siempre, siempre, porque no se puede improvisar la fe, la capacidad de creer, no, es un don de Dios, pero es una respuesta humana a la fe, y esto no se puede improvisar. y menos cuando me está atosigando la vida, los problemas, las necesidades, los anhelos. La fe, para que sea una luz que responda adecuadamente a mi vida, tiene que ser un ejercicio permanente, no eventual, no de sentimientos pasajeros, no de conveniencias conflictivas, no de ilusiones mágicas, sino una opción permanente. Permanente, como el respirar, como el comer, como el actualizarse, como el alentar la vida del estudio, del amor y tantas cosas importantes de la vida. También es virgen y esposa. No es una virgen boba, no es una virgen estéril, no es una virgen vacía, no es una nena, no es una Barbie, para que nos entendamos. Porque incluso a veces en la imaginería devocional la pintamos como Barbie, linda, intocable, de naricita respingada y no sé cuántas cosas ahí, al gusto del consumidor. Que no, que vuelvo a repetir que María es de carne y hueso y ahora glorificada, pero humana. Entonces, una virgen no estéril, sino llena de vida. Tan llena de vida que permitió que el buen Dios hiciera maravillas a través de ella para nuestra alegría, para nuestra esperanza y salvación. La Virgen llena de vida, llena de Dios, como esa santa imagen que de vez en cuando conviene, no sé si ya estoy fuera de cuadro, pero ahí está, bien preñada de Dios. La santa imagen que nos quedó en México hace 481 años está pletórica, llena, a punto de reventar de vida. Y todos los símbolos que ahí le acompañan, que vale la pena que viniera alguien especializado a decir los símbolos, porque es como una carta visual que hay que saber leer, ¿sí? Pero está embarazada, llena de Jesucristo, porque eso es lo que trae María aquí. Para eso fue enviada por el Padre Celestial hace 481 años, en circunstancias difíciles de estas tierras de América, no sin dolor, en medio de las conquistas, en medio de tantas cosas históricas, María dándonos lo mejor de sí misma, en nombre del Padre Celestial, su Hijo. Así que es una virgen llena de vida. Es orante. Esta mujer ora. Y vale la pena también distinguir entre rezar y orar. Rezar, y que se vale, y es muy bueno, es todo eso que aprendemos desde nuestra tierna infancia por medio de nuestras abuelas, madres, el papá, ojalá que también los papás saben orar, hombre, saben rezar. No se les va a caer el bigote por rezar. Se cae el bigote por otras razones. Digo, con el rastrillo sí, pero por ayudar en casa, por agarrar al niño, no se cae la mano, se levantan otras cosas. Pues es orante, o sea, no solamente reza lo que aprendió de memoria y devocionalmente, sino se atreve a hablar de tú a tú. Como los amantes, como los amigos, como la pareja, de tú a tú habla. Nada de memoria, sino lo que le sale del corazón. De eso habla y con eso habla con Dios. Y por eso, si es orante, dialogante con Dios, es misionera. No se queda nada más recibiendo como un niño. Los niños siempre están pidiendo, los niños siempre son ególatras por naturaleza. Ya la educación, la experiencia, el tiempo les dirá que tienen que salir de sí mismos, que no se pueden quedar prendidos al pecho materno, a las faldas maternas o al dinero paterno. No, porque luego hay gente ya grandota y sigue todavía pidiendo de mamar. ¿Oh? No, sino que ella, conforme recibe, comparte. Porque luego hay gente que se la autojustifica. Es que no sé hablar, padre, ¿cómo que voy a ser misionero? Además soy laico, tengo mucho trabajo en mi casa y allá donde me pagan el salario. No puedo, no tengo tiempo, no sé hablar, no estoy preparado. Me estoy tomando cursos y cursos y cursos y nunca terminan de estudiar cosas religiosas en este campo. No, María conforme recibe, testimonia. Trabaja, colabora en lo que sabe, en lo que puede. Como en las bodas de Caná, que no fue solamente a dejarse agasajar con la alegría de unos novios o estar ahí criticando si el vestido de la novia está bonito, si están sirviendo el mejor menú, si el salón es maravilloso y espectacular. No, ella participa de la alegría de esa familia, de esa boda, y está atenta. Y cuando ve que hace falta el vino, como signo de abundancia y alegría, le dice: oye, Jesús, échales una mano. Y el buen Jesús dice: todavía no es mi hora, no te metas ni en la vida de ellos ni en la mía. Pero sin embargo, ella, sin ser esas mamás que siempre se salen con la suya, pero a base de trampillas, no, cuidado, si hay alguna señora, no haga trampa, no haga manita de puerco, no pellizquen al marido ni al hijo para salirse con la suya. No, María dialoga. María le dice: pon atención, Jesús. No se le quita de ser mamá. Le dice: oye, mira, le falta. Y termina diciendo con una confianza total, no autoritaria, no esas mamazotas autoritarias, no, posesivas. No. Simplemente hagan lo que mi hijo les diga. Háganlo. Porque ella confía que Jesús vino para la alegría y abundancia, que Jesús está dispuesto a dar. Y por lo tanto, ella confía en que Jesús hará lo mejor. Y así sucedió. Y como en torno a una fiesta, de una manera, no es que empiece ahí, pero ahí se manifiesta más el sentido. ¿Por qué vino Jesús? ¿Para qué vino Jesús? Y por lo tanto, ¿en qué consistió el servicio de María? Claro que toda la historia empieza cuando el Señor Dios envía a su mensajero y le anuncia que ha sido elegida madre del Salvador. Y ella, mujer de fe, diría: pues yo le creí a Dios, le creí y me entregué a Él. ¡Qué riesgo de veras! Hoy, ¿cómo nos cuesta soltarnos, arriesgarnos? No a lo tonto. Hay mucha gente que anda corriendo riesgos a lo tonto. Se va sobre el bulto. Pónganle nombre o cosa al bulto. Ahí se van, ¡boom! Y a nariz limpia, chorro de sangre. ¡No! María se arriesga inteligentemente. Pero tampoco está esperando tener toda la seguridad en la mano para decir: me suelto, le creo, me meto en este negocio con Dios, a ver si me conviene, a ver si saco utilidad. No, lo suficiente para decir: sí, Señor, aquí estoy, hágase en mí lo que tú dices. Ahí empezó la historia, con un sí total al Padre Celestial para ser madre del Salvador. Y tan le creyó y le tomó la palabra, que yo no sé si más adelante la buena de María se habrá arrepentido. Yo supongo que no, pero de que le dolió el sí, y especialmente cuando el hijo se va y dicen cosas de él y lo ve colgado de una cruz, seguramente que como cualquier madre o esposa o hermana o novia o amiga, al ver a su ser querido colgado de una manera tan terrible, tal vez se jaló más de algún pelo, ¿verdad? De locura, de dolor, de angustia. Pero la movía la fe, le movía la generosidad, le movió la esperanza. Pero como les decía ya, todo empezó especialmente en torno a una fiesta, una boda. Y esto de una vez, a ver si nos ayuda de paso a irnos quitando esa idea oscura, gris, miedosa de nuestra fe. Algunos siguen creyendo o predicando o viviendo y difundiendo que esta religión es de un sacrificio, de eso de andarse golpeando y fastidiando la existencia. Si alguien cree que Dios tiene envidia de nosotros, si Dios nos trampea dándonos todo para luego decir: engarrótese ahí, no se mueva, ¿sí? Y como si todo fuera pecado y malo, se equivoca. Claro que existe el mal, el malo y el pecado. No nos chupemos el dedo. Pero de que todo es así, no, señores. El que nos creó, y lo dice y lo remarca desde el Génesis, lo hizo porque es vida, porque es amor, y vio que todo era bueno, todo era bueno. El problema es cómo lo entendemos y cómo hacemos uso de ello. Y eso es asunto, responsabilidad de nosotros, no de Dios. Porque todo lo que viene de Dios es bueno. Es bueno. Y no es un Dios que amenace. No es un Dios que arrincone contra la pared. No es un Dios que haga trampas. No es un Dios guardián, policía o lo que sea, que atrás de nosotros está con un garrote para que si no me porto bien, rájale. Y si me porto bien, estrellita de buena conducta, chocolatito en tu boquita. La vida no es así. La vida no es así. Porque a veces ni el bueno recibe el premio, ni el malo su castigo. Pero a veces las fantasías entre nosotros, como niños, hechos muy de, si te portas bien, te doy tu bicicleta, te doy tu chocolate, ¿sí? Y si te portas mal, pues te mando al infierno. Bueno, tal vez de chiquitos necesitamos un poco conducir las fuerzas profundas que traemos, pero si ya estamos jóvenes, adultos, ancianos, ya es tiempo que las cosas sean por la razón, por los argumentos de la vida. ¿Eh? No por miedo al infierno, ni siquiera por gustito a que me vaya al cielo, porque el cielo ya me lo regaló Cristo. Es un regalo. No se compran lotes en el fraccionamiento celestial y según tu cantidad de dinero o de méritos te toca más tajada. No es cierto. No es cierto. Es un regalo de Dios para todos. El asunto es si yo estoy dispuesto a habitar esa casa que ya me ha construido el Señor. Si yo estoy dispuesto a pagar el precio de vivir con lo que implica vivir ese espacio, ese nuevo estado, y no cuando me muera, ya desde ahora. Ya desde ahora. Porque el niño cuando nace, su primer esfuerzo es respirar y un pequeño gritote, ¿verdad? ¿O no? Así entramos a la vida, respirando fuerte y gritando. Y así nos vamos, respirando fuerte y gritando. Lo demás son puras fantasías, puros cuentos chinos. Perdón si hay algún chinito. María es testigo del Evangelio, pues. Con esa elección, con esa disponibilidad, con ese aprendizaje, con esa entrega, ella va siendo testigo. Testigo no es porque me contaron un cuento, los medios de comunicación, algunos, me envolvieron en la mercadotecnia de estos tiempos, me lo vendieron como un producto bien envuelto sabrosamente y por dentro no hay nada, o es de úsese y deséchese. No, María no es producto de eso. Ni nos vende productos de esos. Úsese y deséchese. Que no. María fue testigo porque le consta, porque caminó, porque lo vio, como los apóstoles que nos transmiten el testimonio de Jesucristo muerto y resucitado, porque lo vieron, porque lo oyeron, porque comieron con él, porque les agarró la angustia a la hora de la persecución, porque les ganó el miedo y traicionaron abandonando a Jesús a la hora de la cruz. Vivieron con él, les consta. Y esa es María. Y se espera que ustedes y yo también no hablemos nada más de pericos o el burro que toca la flauta, sino de veras, porque me consta, porque yo conozco a Jesús en el Evangelio, leyendo, escuchándolo, caminándolo con él, porque yo lo como en el pan de la vida de la Eucaristía, porque yo recibo la reconciliación y su misericordia en la confesión, porque yo vivo con la camiseta bien puesta en la iglesia de Jesús. Me consta. Me consta. ¿Eh? No soy divulgador de chismes, de ilusiones, porque hoy hay muchas religiones de esas. Para los flojos que no quieren pensar, para los que no quieren tomar decisiones, para los que no se quieren comprometer, hay cantidad en el mercado de las religiones de falsas ilusiones, pura tomada de pelo. Pero la culpa lo tienen los flojos, los que no quieren pensar, no quieren decidir, no quieren correr riesgos, no se quieren comprometer, pues que les toque eso. Les voy a contar un cuentito rapidito. Dicen por ahí, así como en la India, así atestada de gente como México, como ahorita. Entonces iba un autobús lleno de pasajeros y el conductor, bueno, hecho la mocha, pues iba por las carreteras echando polvo y algunas otras carnes por ahí, ¿verdad? Para llegar a su meta. Pero ya eran muchas horas y entonces por fin el bendito chofer o conductor hizo una parada en un pueblecito y les dijo: señores, tienen 10 minutos para bajarse, hacer lo que sean, sus necesidades biológicas, comer, etcétera, etcétera, etcétera. 10 minutos, pero si a los 10 minutos no están aquí, yo me voy y el que se quedó, se quedó. Y entonces un señor que trae una hambre atrasada sale en estampida y a la primera tienda o miscelánea, no sé cómo le llamen aquí, ya ni han de existir esas tiendecitas así como en otros pueblos, ¿verdad? Bueno, la cosa es que corre, entra y le dice a la señora: señora, señora, ese platillo que tiene usted ahí exhibiendo, démelo pronto, pronto, porque me deja el autobús. Y la señora, toda calma, le dice: señor, ese platillo que usted ve, ¿le gusta cómo se ve? Sí, señora, démelo. Mire, ese platillo me llevó 3 horas hacerlo. Y usted en 10 minutos quiere tragárselo. Yo no cocino para que se lo trague, sino para que lo goce. Si usted no tiene tiempo para saborear este alimento que con tanto amor y esfuerzo lo he hecho, no es para usted. No, pero yo le pago. No es cuestión de dinero, señor. Es cuestión de tener hambre y saber degustar las cosas. Para usted no hay este platillo. Usted que tiene prisa, hay galletitas. Si no tienes tiempo para dedicarle a tu mujer a la caricia, porque cuando se pierde el tiempo y el gusto de la caricia, se vuelve majadería, pellizcos, arrebatos, apretones, rapiditos, como dicen por ahí. ¿Sí? Pero no saben comer sabroso. Por eso la lechuga les parece aburrida, porque no le ponen un día tomatito, otro día chilito, otro día pimienta. ¿Sí?

Estudiante, no pones lo mejor de tus neuronas en tus tareas, en las preguntas, en la investigación, y luego al final, con una veladora a la Virgen, quieres pasar las materias de la escuela, que te den galleta. No mereces más. ¿Mm? Y así el trabajo, si tú quieres un puesto alto, mejor salario, bla, bla, bla, bla, pues si no tienes tiempo para prepararte y hacer una propuesta extra para que se den cuenta que tú tienes mucho que ofrecer a la empresa y por eso esperas y hasta exiges algo más porque estás dando más, si no tienes tiempo para eso, pues que sigue comiendo galleta de salario, ¿no? Ya no hubo tanto gusto, ¿verdad? Pero así es. Por último, si no tienes tiempo para hablar con tu Dios, no de Dios, como si fuera una idea o un libro, sino hablar con Él de tú a tú como María, como Jesús, padre, papaíto, papí, ¿sí? Si no tienes tiempo, pues entonces ten religión galletera. De esas religiones por encimita, que te den galleta. Porque cuando queremos algo mejor, hay que esforzarse, hay que pagar, hay que sacrificarse para gozar algo mejor. Y eso tiene su precio y su esfuerzo, y también sus resultados. Bien. Y todo, pues, como les decía, empezó con un sí de María, siendo testigo a lo largo de la vida. Empezó diciendo, le creo a mi Dios, le creí a mi Dios. Y acepté todo. Y ese todo empezó por no entender muchas cosas. Les decía, pues, que no tenía todo acá resuelto. Cuando el chamaco, así digo, coloquialmente, Jesús, el chamaco de adolescente, ¿sí? O puber, ahora dicen puberto por allá, ¿no? Los pubertos, ¿no? Que son insolentes. Ya desde esas edades, 11, 12, se quieren comer el mundo, ya saben todo, ¿no? Pues también Jesús, al fin y al cabo, de veras, la palabra eterna se hizo humana, no se vino a disfrazar de humano, humano en serio, menos en el pecado. Pero también la mordedura de la tentación la tuvo, como cualquier hijo de vecino. Pero se mantuvo firme, pero bueno, al fin y al cabo, como nosotros. Pues él, llegando a la preadolescencia, le dice, oye, ¿por qué andan tan angustiados? ¿Por qué me preguntan? El evento es cuando se pierde en el templo, como dicen, ¿se acuerdan? Acuérdense, acuérdense. Bueno, y entonces le dice, es que ando en las cosas de mi padre. Cualquier mexicanote de esos de grito y sombrerazo le hubiera dado un soplamocos que lo hubiera mandado con el dentista, ¿verdad? Y no, José y María se tragaron todo, y no por tontos, ni cómplices, ni faltos de autoridad o de sentido común, sino desde una visión de fe, guardaban en el corazón, ¿qué quiere decir? Meditaban, profundizaban a la luz de Dios. ¿Qué significa todo esto, Señor? Por el que dije que sí, ha crecido y empieza a afirmarse en su propia personalidad, en sus propias decisiones. Tiene mucho que aprender todavía, como lo dice el mismo Evangelio, que regresó con sus padres y se sometió a su autoridad. Pero empieza a dar atisbos de que él viene para una misión específica. ¿Cómo entender y aceptar esta realidad como nos toca a nosotros? Los hijos van creciendo. Y que no crezcan de una manera sociopática, sin reglas, sin valores, sin conducta, porque después de otros tiempos, de golpe y porrazo, la letra con sangre entra. Ahora, cuando menos en México, hay mucha permisividad. Todo se vale, con tal de que no me deslata, con tal de que no me fastidies. Pásate las horas que quieras en la televisión, compra comida chatarra, pero no me deslata, o te doy todo porque tengo sentimientos de culpa. Como no la paso contigo, como no te acompaño en tu vida, creciendo con todo lo que tiene de conflicto esto, sino que ahí te la voy dando, pues te doy lo que quieras, no te pongo límites. Eso hace mucho daño también. Grito y sombrerazo, malo. Pero crece como la malva, como se te pegue la gana, malísimo. ¿Sí? Pues bien, María y José van acompañando a Jesús, educándolo. Claro que sí, al Dios Todopoderoso lo educaron.
Nada que vino a jugar a que yo soy Diosecito y ustedes son mis esclavos. No, señor.

0: tuvo que aprender de María y de José qué significa ser humano, qué significa miembro de la familia, qué significa miembro de la aldea, qué significa ser un hombre creyente, qué significa un hombre trabajador de carpintero, qué significa respetar a los demás, qué significa los valores de verdad y de entrega. Lo aprendió en la familia. Nada que un angelito se lo sopló por aquí. Por lo tanto, importantísimo lo que estoy diciendo. Papá y mamá, la manera como individuos, cómo han crecido, cómo dialogan, cómo se acuerdan. Acuerdan de acordar, ¿sí? De acuerdos, ¿sí? Para educar al hijo es muy importante. Por si cada uno agarra su criterio y empiezan con luchas de poder, ¿quién tiene la razón? El poder enloquecen al chamaco y el chamaco muy pronto aprende a tomar la medida a los papás. Cuando el papá sea fuerte, va con la consentidora mamá. Cuando la mamá lo regaña, va con papi. Y así atrapa a los padres y haciéndose daño a sí mismo el chamaco. Y crece un adulto sin ley, sin metas, sin principios, nacido para perder, como dicen por ahí. Pues qué importante es la madurez personal del padre y de la madre y la relación conyugal abierta, directa, ¿sí? Creativa de la pareja humana, para que puedan educar de común acuerdo y de una manera acorde a los tiempos, pero con valores y principios, a sus críos, a sus hijos, y no después estén llorando cuando son abuelos. Ay, comadrita, el mundo está malo, ha cambiado tanto, ya nadie respeta, ya nadie cree. Mamá, deja de cosas. Papá, deja de estar chillando. Los tuviste en tu seno, los tuviste pequeñitos, jugaste con ellos, hiciste la tarea con ellos, los escuchaste, les dijiste, te vieron, no solamente lo que dijiste, te vieron hacer, porque después de todo se aprende lo que se ve hacer, no los rollos. ¿Me explico? Esto es muy importante, padre y madre. Y en este caso, para que Jesús no saliera un nahualón, tradúzcanlo como quieran. Para que Jesús no fuera un mantenido, un inmaduro, un egoísta y sinvergüenza, es que hubo un padre que lo arrancó de las faldas de la madre, haciéndose presente, haciéndose efectivo. Cuando el padre hace falta en la relación de pareja o en la educación de los hijos, mal anda el negocio. Porque luego incluso hay padres que dicen, ¿qué has hecho con tus hijos? Pues oye, pues, son hijos de lechero, ¿de quién pues? Son contigo, contigo. O sea que es de los dos. Los dos tienen la responsabilidad, de los dos tienen los genes y los ejemplos y la protección y el cariño y la corrección. Entonces cuando el papá, además de arrimar la papa, arrima su cuerpo, su corazón, su capacidad de escucha, ¿cómo no va a ser un padre como José que le ayuda a Jesús a que se levante en serio y no se arrastre por la vida? A que se entregue y no lastime al prójimo. ¡Qué importante es José! A veces se nos va mucho en la devoción mariana. ¡Oh, la madre, la madre! Y cuando llega el 10 de mayo, ¡mi madre, mi mamacita! Porque la mía es santa, la tuya es, ya sabemos, ¿verdad? A la mexicana, ¿no? ¡Qué bonito! Y así le hacemos en el mundo religioso, una madre sota y un padrecito. ¡No, señor! Dios es Padre Todopoderoso y no un ogro. Tiene corazón de madre, pero es un padre en serio. Y Jesús tuvo por papá adoptivo, pero al fin y al cabo papá de carne y hueso que lo acompañó en su crecimiento, en su desarrollo integral, junto con su esposa María. Qué importante es el papel de José, de José. A ver si en la iglesia rescatamos más a José y a María la dejamos de poner solita. Porque no hace falta para afirmar esta santa virgen entregada, madre de Jesucristo y de la iglesia, que la pongamos solita, como si ser virgen significa andar, no sé, sola por ahí, por la vida, encumbrada entre angelitos y la culebrita pisada bajo su pie, pero solita. No, señor, tuvo marido, pero el marido no estaba pintado, el marido era marido en serio. Por lo tanto, había papá y mamá para Jesús. Ojo, porque ese es el espejo para que las familias sean sagradas. Y bueno, después de que María todo lo guardaba en su corazón, también seguramente que dijo: dicen que mi hijo está loco. Qué terrible para un padre, una madre, que el hijo adulto, hijo de sus entrañas y de sus esfuerzos, pues necesitaba de veras saber que está bien, y luego dicen que está loco, que es un hereje, que anda rompiendo las normas. Ya para entonces María era viuda, ya había muerto José. Pues María con los parientes van y lo buscan. Pues sí, ella es mujer de fe y de esperanza, cree y respeta a su hijo adulto, pero al fin y al cabo es madre y le dicen que está chiflado. Y ahí va la pobre a ver qué le pasa a este Jesús. Que además de que no se casó, porque esa es la costumbre del pueblo, ahora dicen que está loco y que anda ahí rompiendo las normas de buena conducta. Pues allá va esta mujer y se da cuenta que no está loco. Y es probable que nos digan que somos unos locos cada vez que nos atrevemos a vivir conforme a la fe. Porque hoy es vivir una fe de vergüenza, de silencio, en privado, individualista. Vivir una fe comunitaria, una fe pública ante los demás, una fe comprometida. ¡Ay, qué vergüenza! ¿Qué van a decir? Que soy un loco, que soy una rata de sacristía, cucaracha de la iglesia, ¿no? Mochilón, o como dicen por ahí. Bueno, ya lo saben, porque pues todos somos de por allá, de México, ¿no? Pues no, nada de mochilón. Entonces es muy importante. Y dice: y vi cómo crucificaban a mi hijo. ¿Qué pasa cuando nosotros vemos crucificados a los hijos o a los hermanos o al vecino por diversas razones sociales, laborales, amorosas? ¿Qué hacemos? No lo vi, no lo oí, no me toca a mí. O reflexiono y digo: bueno, ¿qué me corresponde a mí en el dolor ajeno? ¿Qué puedo hacer solidariamente, de una manera razonable, respetuosa? ¿Qué puedo hacer por mi hijo, pero también por mi amigo, por mi vecino, por mis compatriotas? Ahí queda, ¿no? ¿Qué más? La buena de María se vuelve consejera porque aprenden esto. Y me dio por hijos a todos ustedes. ¿Sí? Le arrebatan el único hijo salido de sus entrañas y le entregan todos estos hijos, aunque algunos se comportan más hijos que otros, o no tan hijos. Qué importante ser hijos en serio, porque si la queremos como madre, pues también seamos hijos en serio, ¿no? Porque eso de que unos son más hijos que otros, pues es porque es nuestra manera de conducirnos con ella, ¿no? Somos hijos, pero en serio, y no de la Malinche y de Cortés, sino hijos de María. Y no chiquitines lloricones que le están jalando las enaguas a María para que le den su dulcecito, sino hijos adultos. Porque María no es alcahueta. María no solamente consuela y dice: shh, shh, shh, ya mi hijito, ya sé que te pegan, ya sé que te rechazan, ya sé que es dura la vida, ay pobrecito, llora en mi regazo, ya, ya, ya. No, hombre, eso no hace María. María dice: sí, ánimo, hijo, límpiate las lágrimas, levántese, camine, vuele más alto. Esa es María. Esa es María. No una tonta alcahueta, sino una lúcida mujer que saca brillo a estos carbones. Carbones, dije, carbones. Los convierten en diamantes. ¿Sí? Esto es muy importante. Y dice María más adelante: y permanecí en comunión y oración con los discípulos de mi hijo resucitado, con la fuerza del Espíritu para evangelizar. Esto nos lo relata en Hechos de los Apóstoles. María permaneció en la iglesia, no anduvo de loca al margen o sobre la iglesia esperando que la pusieran en una repisa. María estuvo en el centro con los apóstoles, orando y caminando y evangelizando, transmitiendo a los demás el mensaje de Jesucristo su Hijo. Eso es lo que tenemos que hacer nosotros. No andar como Galileos de cuando se sube Jesús a los cielos. en el relato de la ascensión, vienen gente muy lúcida y dice: ¡Hey, Galileo, despierten! El que ya acaba de elevarse vendrá. O sea, mientras él regresa, ponte a chambear, mexicano. Ponte a chambear, norteamericano. Ponte a chambear, católico. Y deja de chuparte el dedo. Y bien, y José ya les dije, no lo dejemos como una eminencia gris, arrima papa, sino el esposo, el papá, el trabajador, el hombre creyente, el hombre de la aldea, bien integrado a la sociedad. Esos son ustedes. La religión es para hombres y muy hombres, no como afirmación machista. Película de Pedro Infante y el charro cantor, que no, de caballo, balazo y jijijá y... No, no, no, no. Hombres en serio, biológicamente, pero también psicológicamente, moralmente, espiritual y socialmente, muy hombres viviendo su fe, caminando con sus mujeres y sus hijos, en su parroquia con sus pastores y obispo. Esos son los hombres de Dios. No los santurrones, no los bobos ni los apartados, los que de veras pisan firme en la tierra, pero tienen su corazón en Dios. Esos son los hombres de veras. Dudé, sufrí, creí y acepté la experiencia de José. Entre sueños, Dios le hablaba, él reflexionaba y tomaba decisiones importantes para su familia, para su hijo. José es el hombre justo, el hombre creyente, es el esposo amantísimo, creativo, y también es el padre tierno, afectuoso, pero también poniendo límites, promoviendo hacia adelante al hijo con todas sus capacidades, el hombre trabajador. Dicho sea de paso, no sé, ustedes verán, señores, dónde lo conectan. El que come bien en casa no mendiga en la calle. ¿Qué dije? ¿Me entendieron por qué, verdad? Ay, es que hay mucho pastelito afuera. Claro, si Dios no es tonto. Dios hizo flores bellas, pasteles riquísimos, pero tú ya escogiste tu maceta, hombre. Gózala, riégala. ¿Eh? Y deja en paz las demás macetas. Y cuando las veas, no cierres los ojos porque vas a tropezar. Ábrelos más. Pero para decirle: Señor, qué hermoso jardín de flores, qué repostero de ricos postrecitos haces. Bendito seas porque sabes hacer bien. Pero yo tengo lo mío y muy sabroso en casa. Y como en casa. ¿Eh? Y lástima que no hay señoras muchas acá, porque también le diría: no se haga remilgosa, señora, dele de comer bien al marido. ¿No? Ah, porque por no comer bien los dos y andan enojados, miren, ahí andan de pordioseros en la calle. Bueno, ya voy a terminar. Uy, madre mía. Entonces, para terminar, termino que esta María de Nazaret, madre de Jesucristo, que se hace buena consejera porque aprendió en el camino de la fe, del esfuerzo, del sacrificio y de la esperanza, esta mujer nos enseña, si de veras queremos, a ser discípulos de Cristo, a ser muy hombres de fe, muy hombres como esposos, muy hombres como padres y trabajadores y miembros de este gran país, donde no solamente vienen a buscar satisfactores, sino también a integrarse, y con sus grandes raíces y valores de antaño, con los que hay aquí, saben distinguir y decir: somos parte de este gran país, somos parte de estas culturas y de esta gran riqueza, y tenemos mucho que recibir, pero mucho que dar también. Tienen derechos, también tienen responsabilidades. ¿Y quién es el eje de todo esto tan complejo? Su fe en Cristo Jesús. En ese Jesús que nos trajo María, la buena consejera del camino de la fe. Esta, hace 481 años, fue enviada una vez más a las tierras de México y para todo el continente y para todo el mundo. Soy madre del Dios por quien se vive. Ella no viene solita, no está al margen de Dios. Ella está realmente al servicio de la obra de Dios. Y por eso viene preñada trayéndonos a Jesucristo. Soy la madre de Jesucristo, no de cualquier Dios ni de cualquier ilusión boba, del mismísimo Jesús, camino de humanización, de civilización y de salvación. Esa es la madre que nosotros tenemos. No estoy aquí que soy tu madre, sí, una madre que nos consuela, que nos escucha, pero también, como les decía, nos levanta, nos anima a caminar como adultos, biológica, psicológica, económica y espiritualmente. Nos dice: Juan Diego, deja de hacerte el chiquito. Si te dijeron que eras chiquito o te tratan como chiquito, crécete, levántate, Juan Diego. Es lo que hace María de Guadalupe. Por último, Juan Dieguito, que aunque como tradición prehispánica y luego muy mexicana hablamos con diminutivos, no es para hacernos chiquitos o tratarnos o expresarnos como chiquitos, vuelve a chuparse los dedos, vaya a otra parte. Adultos, pero Juan Dieguito, con ternura, con respeto, sé tú el mensajero del Tepeyac. Si ustedes vienen aquí, es para que ustedes irradien, compartan lo que Dios les ha dado aquí, en estas reflexiones, en esta Eucaristía, en estas oraciones, con estos medios humanos tan, pues, débiles, frágiles como somos, como soy yo, pero al fin y al cabo, seamos Juan Diegos llevando la buena noticia del Tepeyac a sus hogares, a sus escuelas, a su vida de familia, a todas partes. Vamos, vamos a llevar este mensaje. Y la mejor manera de que seamos creíbles, que nos escuchen y nos tomen en serio, es viviendo. Porque lo que se vive, se puede transmitir. Se puede creer y recibir con generosidad. Vivámoslo, transmitámoslo. Sigamos unidos a esta agrupación que es para la fe, maduración de la fe. Apoyemos estos medios para difundir el Evangelio de Cristo. Unámonos al párroco y al obispo para que la iglesia goce de buena salud y sea fermento de vida nueva donde estemos los cristianos. De veras, muchas felicidades. Que el Señor siga haciendo maravillas a través de ustedes, porque le creyeron y se expusieron como María, la mejor consejera. De pie, por favor, de pie, por favor. Padre bondadoso, por Santa María te damos gracias. Esta gran mujer que te dijo que sí, esposa de José, y que con José educaron bien su amor mutuo, pero también el fruto que tú les diste a través de María y a José como padre adoptivo, a Jesús lo educaron desde un amor conyugal, desde una atención al hogar. Bendice a estos hijos tuyos, bendice a los matrimonios y las familias, para que se rescaten como escuelas de la verdad, de la justicia, de la paz, de la fe, de la esperanza, de la caridad probada de todos los días. Bendícelos, María Santísima, acompáñalos. Como dicen nuestras tiernas abuelas, cúbrelos con tu manto, pero no para que se escondan, sino para que se fortalezcan y salgan al mundo más hombres, más valientes, más dignos, signos de la presencia de Jesús. Jesús, síguelos tomando como tus mensajeros, los nuevos Juan Diegos que llevan este mensaje de esperanza, de alegría, de salvación. Espíritu Santo, que no nos falte tu sabiduría y tu fortaleza. También gracias por el servicio de Benedicto. Gracias porque vas a iluminar a los cardenales para un nuevo Papa. Gracias porque en medio de las tribulaciones de la vida, aún en los momentos más oscuros, siempre hay luz, siempre hay seguridad, porque tú eres la garantía, Señor de la vida, Señora de la ternura. Ustedes son garantías en nuestra vida, nosotros pues. Porque ustedes confían en nosotros, nosotros confiamos en ustedes, y yo confío en la vida, en mi papel que me toca vivir, que cada uno lo haga de la mejor manera posible, llenos de fe, llenos de esperanza y muy llenos de caridad. Por Jesucristo te lo pedimos, por Santa María te lo pedimos. Amén. En el nombre del Padre, del Hijo y del Espíritu Santo. Amén.
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1: Hola, les saluda el diácono José Luis Granados de la Iglesia San Pablo en Nampa, Idaho. Oremos juntos. Oremos por nuestro obispo, por todos los obispos, presbíteros, diáconos, por todos los que ejercen algún ministerio en la Iglesia y por todo el pueblo de Dios. Dios Todopoderoso y Eterno, que con tu Espíritu santificas y gobiernas toda tu Iglesia, escucha nuestras súplicas y concédenos tu gracia para que todos, según nuestra vocación, podamos servirte con fidelidad por Jesucristo nuestro Señor. Amén.
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Hola, ¿qué tal? Les saluda Héctor López Alvarado, obispo auxiliar de la Arquidiócesis de Guadalajara. Y bueno, pues quiero dirigirme en esta ocasión a todos nuestros radioescuchas de la gran familia de ESNE Radio. 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Gracias por su preferencia.

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1: La madre de Samuel. Durante muchos años, Haná fue estéril y no pudo tener hijos, lo que le entristeció mucho. Un día, mientras oraba en el templo, ella hizo un acuerdo con Dios. Si le daba un hijo, lo dedicaría a su servicio. Dios escuchó las oraciones y le concedió un hijo, a quien llamó Samuel. Cuando nació, Haná cumplió las promesas y lo llevó al templo para que fuera criado por el sacerdote Elí. Samuel creció para convertirse en un gran profeta y líder de Israel. Esta piadosa mujer transmite en primer lugar la perseverancia en la oración. Con lágrimas, con un corazón rasgado, con vergüenza porque la esterilidad era una humillación, pero con confianza en Dios. Por otro lado, es un fuerte recordatorio que atemoriza y es el hecho de que nuestros hijos no son nuestros, son de Dios.
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0: se convirtió en el pan de vida porque comprendió la necesidad, el hambre que teníamos de Dios. 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
1: Madre Teresa de Calcuta.
2: A ver, ¿quién sabe bailar las cumbias? A ver. Okay. A ver. Las manos, ¿quién sabe? Ok. Perfecto. Gloria a Dios.
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2: Muchas bendiciones, la verdad que a mí me encanta es siempre desde que me levanto a mi trabajo, prendo el radio, escucho el rosario y la verdad es una bendición bien grande despertar con la 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

0: recibido mucho regalo porque me siento una mujer afortunada. 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
4: El amor más fuerte y más puro no es el que sube desde la impresión, sino el que desciende desde la admiración. Santa Catalina de Siena, doctora de la Iglesia Católica.
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5: Si nosotros, como hijos de Dios, debemos de heredar, escuche bien, lo que Dios nos ha prometido. Un ejemplo sencillo. Un padre está por morir y tiene una herencia muy grande y le quiere dejar a sus dos o tres hijos su herencia. Lo va a hacer por escrito para que tenga validez, para que cuando él muera realmente se respete lo que él ha dejado como pertenencia. Dios nos promete. En la Biblia hay miles de promesas. Esas promesas, escuche bien, no son para toda la gente. Y quiero aclarar esto. Son estas promesas para aquellos que han puesto su mirada en Dios.
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3: Bendíceme, Madre, y ruega por mí sin cesar. Aleja de mí hoy y siempre el pecado. Si tropiezo, tiende tu mano hacia mí. Si 100 veces caigo, 100 veces levántame. Si yo te olvido, tú no te olvides de mí. Si me dejas, Madre, ¿qué será de mí? En los peligros del mundo asísteme. Quiero vivir y morir bajo tu manto. Quiero que mi vida te haga sonreír. Mírame con compasión, no me dejes, Madre mía. Y al final de mi vida, sal a recibirme y llévame junto a ti. Que tu bendición me acompañe hoy y siempre.

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0: a las 3 de la tarde en punto. Implora mi misericordia. Es especialmente por los pecadores. Sumérgete en mi pasión, particularmente en mi abandono al momento de la agonía. Esta es la hora de la gran misericordia para todo el mundo. En esta hora, yo no rehusaré nada al alma que me pida algo en virtud de mi pasión.
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caer en tentación y líbranos del mal. Amén. Dios te salve María, llena eres de gracia, el Señor es contigo.

0: Defenderé con mi gloria a cada alma que rece esta coronilla en la hora de la muerte, o cuando los demás la recen junto al agonizante, quienes obtendrán el mismo perdón. Cuando cerca de un agonizante es rezada esta coronilla, se aplaca la ira divina y la insondable misericordia envuelve al alma y se conmueven las entrañas de mi misericordia por la dolorosa pasión de mi Hijo. Diario de Santa Faustina, numeral 811.
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2: La misericordia es servicio desinteresado a los demás. La misericordia es la miel con la que se sanan todas las heridas, especialmente las más dolorosas de cuerpo y de alma. El Señor, sabio y humilde, nos ha mostrado en la cruz, en la corona de espinas, en el costado abierto, que la misericordia no tiene reparo en amar todos los días y hasta el final. Padre Cirilo Bailón, y que la misericordia brille en tu rostro. Hasta el próximo segmento.
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6: Gracias a Dios que ha usado como instrumento el sembrador, porque esta alegría que yo tengo en este momento, hace unos años yo no la tenía. Yo estuve hace unos años, yo creo que más abajo del suelo, con una gran depresión. porque yo creía que tenía un buen matrimonio, que confiaba tanto en mi marido, y de repente me doy cuenta que me estaba siendo infiel, al llegar al punto de que él ya estaba preparando ya para vivir con la otra mujer. 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
7: El rosario. Cuando alguien te diga, ¿por qué rezas el rosario si no está en la Biblia? Explícale. El rosario es la oración bíblica por excelencia, pues en él se contemplan los misterios de la vida de Cristo, desde su infancia en los misterios gozosos, su vida pública en los misterios luminosos, hasta su pasión y muerte en los misterios dolorosos. Por lo tanto, el rosario es el resumen del Evangelio, y además, el Ave María y el Padre Nuestro están en la Biblia.

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1: Bien, hermanos y hermanas, vamos a reflexionar en torno acerca de una enseñanza sumamente importante para nosotros cristianos católicos, como es la fe de la Santísima Virgen María. Pero antes de entrar en la enseñanza, quiero que quede bien claro, ubicarnos y cuál es el significado, el sentido que María debe tener dentro de nuestra fe cristiana católica. La palabra de Dios nos dice en el Evangelio de San Lucas que todas las generaciones la llamarán feliz. Lucas 1, versículo 48. Es por eso que los cristianos de todas las épocas siempre damos un lugar especial a la Santísima Virgen María. Y ese culto que nosotros damos a María, por el cual predicamos acerca de su persona, por el cual la recordamos bajo las diferentes advocaciones, tiene un nombre muy propio. Vamos a comenzar diciendo que nosotros, cristianos católicos, solamente adoramos a Dios. El culto que le damos a Dios Padre, Dios Hijo y Dios Espíritu Santo le llamamos latría. Es un culto de adoración total y exclusiva al único Dios. Ya la palabra nos dice que solamente a Dios debemos nosotros adorar. A los santos, que son los amigos de Dios, aquellos hombres, mujeres que vivieron el Evangelio, aquellos que se convierten en testimonios vivos y auténticos del Evangelio de Jesucristo, también en la iglesia damos un culto que llamamos dulía. Es una veneración especial, es un recuerdo, es una imitación. ¿Por qué? Porque con su vida

sobre todo como modelo de la iglesia y modelo también de cada uno de nosotros cristianos. A María, por lo tanto, pues rendimos este culto. Y esto es importante que quede bien claro en su mente y en su corazón para no confundir el acto que le damos a Dios y el acto que damos a los santos y a la Santísima Virgen María. ¿Y por qué entonces nosotros la llamamos así, Virgen María? Precisamente el Evangelio de San Lucas nos lo dice, que cuando Dios envió al ángel, lo envió a una virgen que se llamaba María. Capítulo 1, versículo 25. La virgen se llamaba María. Era virgen y se llamaba María. Por eso nosotros la invocamos de esta forma, fundamentados en la palabra de Dios, fundamentados en la Sagrada Escritura, sobre todo en los primeros capítulos del Evangelio de San Lucas, que se le conoce como el Evangelio de María, ya que todo lo que se narra en el capítulo 1 y capítulo 2, la única testigo fue la Santísima Virgen María. Dicho esto, hermanos y hermanas, quiero que reflexionemos acerca de cinco elementos importantes que contiene la fe de la Santísima Virgen María. Evangelio de San Lucas, capítulo 1, nos dice la palabra de Dios en el versículo 29, que María quedó muy conmovida al oír estas palabras. Lo primero que hay que resaltar en la fe de la Santísima Virgen María es la escucha. María va a oír, nos dice la palabra de Dios. Ya el apóstol San Pablo nos dice que la fe viene de la escucha. Ya el apóstol San Pablo nos dice que la fe brota precisamente del escuchar la palabra de Dios. María es la mujer que escucha. María es la mujer que conserva. María es la mujer que medita la palabra de Dios. Hermanos y hermanas, apliquemos esta enseñanza a nuestra vida. Apliquemos este primer elemento de la fe de María a nuestra vida y vamos a llegar a descubrir la importancia de escuchar la palabra de Dios, la importancia de formarnos, de educarnos, de instruirnos en la palabra de Dios. Ya el Papa emérito Benedicto XVI, en la carta que nos envió con ocasión de este año de la fe, nos dice sobre todo que hay que redescubrir el gusto de alimentarnos con la palabra de Dios transmitida fielmente por la Iglesia, número 3 de la carta La Puerta de la Fe. Nos preguntamos, por lo tanto, ¿qué tanta palabra nosotros escuchamos? ¿Qué tanta palabra nosotros meditamos? La palabra de Dios nunca regresa vacía. La palabra de Dios siempre suscita algo dentro de nosotros, aunque muchas veces no nos demos cuenta, aunque muchas veces no la memoricemos, aunque muchas veces no logremos entrar en la profundidad de la palabra de Dios, pero cuando escuchamos palabra, pero cuando meditamos palabra, Dios está haciendo la obra en nosotros. Dios está transformando, Dios está suscitando la fe, por lo tanto, no debemos desanimarnos, sino al contrario, enamorarnos más de esa palabra, como Pedro un día le dijo: Señor, ¿a quién vamos a ir? Solamente tú tienes palabras y palabras de vida eterna. María es la mujer que escucha. María es la mujer discípula, oídos de discípulo. Y por lo tanto tenemos también nosotros que pedirle al Señor que nos ayude a escuchar esa palabra para que la fe se vaya suscitando, para que la fe se vaya alimentando. Nos lo dice el Catecismo de la Iglesia Católica, que para poder crecer, perseverar y llegar hasta el final en nuestra fe, tenemos que alimentarnos de la palabra de Dios. El segundo elemento de la fe de la Santísima Virgen María lo encontramos en las palabras, capítulo 1, versículo 37 del Evangelio de San Lucas, ¿verdad? Cuando se nos dice que para Dios nada es imposible.
¿no? Le dijo el ángel: tu parienta Isabel está esperando un hijo en su

0: vejez y aunque no podía tener familia, se encuentra ya en el sexto mes del embarazo. Para Dios nada es imposible. María, por lo tanto, hará suya esta promesa de parte de Dios. Para Dios no hay nada imposible. Y a este segundo elemento lo vamos a llamar la confianza. La confianza en que Dios cumple lo que promete. La confianza de que Dios le había dicho a través del ángel que tendría un hijo, aún no conociendo varón, y aquello se va a cumplir. Hermanos y hermanas, qué importante es que nuestra fe también nos lleve a la confianza en Dios. Dios no nos va a engañar, Dios no nos va a mentir, Dios es un eterno sí. Ya lo decía Santa Teresa, que nada te turbe, que nada te espante, quien a Dios tiene, nada le falta, solo Dios basta, porque Dios no se cambia, Dios no se muda, Dios es eternidad. Y esa es la confianza que nosotros debemos tener claro, que a veces cuando nos han engañado, cuando nos han mentido, cuando nos han hecho promesas falsas, quizá estamos un poco heridos, lastimados, nuestra fe tambalea. Pero Dios no nos va a engañar. Ya lo dice el profeta Jeremías, bendito el hombre que confía en el Señor, será como un árbol plantado al borde de la acequia. Hermanos y hermanas, esa es la confianza que nosotros debemos tener, depositarnos plenamente en el Señor. Si el Señor te ha hecho una promesa, Él la va a cumplir. Dios no cambia. María va a confiar plenamente en las palabras del ángel, porque para Dios no hay nada imposible. Y nada es nada. Y nada es nada. Aun aquello que humanamente hablando parezca imposible, para Dios nada es imposible. Sin confianza no hay fe. El tercer elemento que descubrimos en la fe de María, dice la palabra, dijo María, yo soy la servidora del Señor, hágase en mí tal como lo has dicho. A ese elemento le vamos a llamar la obediencia. La obediencia. Ya en el capítulo 11 de la carta a los Hebreos se resalta sobre todo la fe de Abraham. ¿Y cuál es el elemento importante en la fe de Abraham que todos conocemos? Que siendo una persona mayor, Dios le dijo, te voy a dar una tierra y te voy a dar una descendencia como las estrellas del cielo y como las arenas del mar. ¿Cuál es, por lo tanto, el elemento que resalta en la fe de Abraham? Hebreos capítulo 11, versículo 8, dice la palabra que por la fe Abraham, llamado por Dios, obedeció la orden de salir para un país que recibiría en herencia y partió sin saber a dónde iba. Hermanos y hermanas, la obediencia. No siempre es fácil esto, sobre todo cuando no comprendemos los proyectos de Dios, sobre todo cuando lo que Dios nos está pidiendo está quizá o es contrario a lo que nosotros quisiéramos hacer. En el libro de los Hechos de los Apóstoles se nos narra cómo Felipe estaba evangelizando Samaria, habían conversiones, la comunidad se fortalecía y crecía, y de repente, a través del Espíritu, Dios le dice que se vaya al desierto. Felipe no entiende, Felipe no comprende, pero en el desierto va a encontrar a aquel pagano, aquel etíope que iba en su carruaje y que no entendía las escrituras. Felipe se las explica y en un momento el etíope pide ser bautizado y se convierte al cristianismo, y a través de ese etíope va a entrar la evangelización al continente africano. Felipe obedeció. Esa es la obediencia de María. María ciertamente se queda un poco turbada. María en un primer momento no entiende. Hermanos y hermanas, lo mismo le sucede a usted y lo mismo me sucede a mí, sobre todo cuando llegan circunstancias y acontecimientos que nosotros no logramos comprender. De verdad será este el proyecto de Dios, de verdad será este el plan de Dios, pero es entonces cuando debemos ser obedientes. La obediencia siempre es recompensada por Dios. Dios bendice a aquel que le obedece. Dios nunca le va a desamparar a aquel que le es fiel. Ese es el tercer elemento que no debe faltar en nuestra fe, como tampoco falta en la fe de la Santísima Virgen María. Fue obediente, y de ahí Jesucristo también, de quien se dice que fue obediente hasta la muerte, y una muerte de cruz para salvarnos. El cuarto elemento, hermanos y hermanas, de la fe de la Santísima Virgen María, es precisamente en ese deseo de anunciar y de comunicar la presencia de Jesús. Capítulo 1, siempre, versículo 39, nos dice: por entonces María tomó su decisión y se fue sin más demora a una ciudad ubicada en los cerros de Judá. Primero dijimos, María escucha la palabra. Segundo, María va a confiar plenamente en lo que Dios le está prometiendo. Tercero, María va a obedecer, es decir, hacer presente en ella el plan de Dios de salvación. Y el cuarto elemento es el anuncio. Quien tiene a Cristo no se puede quedar, hermanos y hermanas, tranquilo. Quien ha recibido esa presencia del Espíritu Santo, al igual que Pedro, tiene que abrir las puertas del cenáculo, es decir, que tiene que abrir las puertas de su corazón. Viene a mi mente las palabras del Papa Francisco, que nos dice que las puertas de la iglesia están abiertas, no solamente para que entren aquellos que quieran entrar, sino y sobre todo para que salgamos aquellos que hemos conocido a Jesús y lo demos a conocer y lo comuniquemos a un mundo, sobre todo aquellos que viven en la periferia, que viven lejos de Dios, que no han conocido al Señor. Hermanos y hermanas, la verdadera fe se comparte. Y cuando la fe no se transmite, y la fe cuando no se comunica, no es verdadera fe. Lo decía el Beato Juan Pablo II en el número 2 de la Redemptoris Missio: la fe se fortalece cuando se anuncia. La iglesia es misionera. La iglesia nació con la fuerza del Espíritu Santo. El Señor le dijo: vayan por todo el mundo y anuncien la buena nueva de salvación. María, por lo tanto, va a comunicar esa presencia de Jesús. María, por lo tanto, va a anunciar, va a llevar esa presencia de Jesús, no solamente en su vientre, sino antes en su corazón. Más de 130 kilómetros va a tener que recorrer desde Nazaret hasta las montañas de Judea, atravesando el desierto, en medio de peligros, en medio de cansancios, en fin. La fe, hermanos y hermanas, siempre conlleva un riesgo. La fe siempre es una audacia. Llevar a enfrentarnos peligros, adversidades, situaciones difíciles, pero hay que mantenernos fieles hasta el final. María lleva a Jesús, no se queda contemplando el misterio. ¿Cuántos cristianos católicos nos quedamos encerrados? ¿Cuántos cristianos católicos nos quedamos, verdad, ahí contemplando a Jesús? Y qué bonito, y se siente aquí, y se siente allá, pero no comunicamos a Jesús. Nos convertimos en cristianos por ratos. Nos convertimos en cristiano, como dijo el fundador de un movimiento, de rito y de rato, pero hoy hacen falta cristianos de reto. Nos convertimos en cristianos encerrados en cuatro paredes. Nos convertimos en cristianos egoístas. Hermanos y hermanas, la fe que no nos lleva a comunicarla es una fe que nos aliena, es una fe que nos lleva a evadir la responsabilidad del mundo. La fe que se comunica como María, esa es la verdadera fe. ¿Cuánto tenemos que aprender de esta mujer llamada María? ¿Cuánto, sobre todo aquellos que vivimos? Partita la puerta de la fe, que es también, es necesario, dice en el número 7. necesario, dice en el número 7, un compromiso eclesial más convencido en favor de una nueva evangelización. ¿Y qué es la evangelización? Es el anuncio, es llevar a Jesús, es compartir la fe, es transmitir una experiencia de un Dios vivo, de un Dios de poder, de un Dios que cambia, de un Dios que transforma, en quien todos debemos creer. Queridos hermanos y hermanas, si en tu fe, por lo tanto, si en tu vida cristiana falta el elemento misionero, el elemento evangelizador, falta, por lo tanto, algo esencial, y no es una fe verdadera, y no es una fe auténtica. La misión hace la iglesia, y la iglesia crece en la misión. María caminó, y San Lucas agrega un elemento que es sumamente importante. Dice que María tomó la decisión y se fue sin más demora. Hay otras Biblias que traducen y se fue deprisa, deprisa. No podía esperar. Es la prisa con la cual Zaqueo se baja también del árbol porque Jesús quiere visitarlo. Hermanos y hermanas, urge la evangelización. Urge que usted y yo llevemos a Jesús. Urge, hay una prisa por evangelizar, porque el enemigo no descansa. El enemigo trabaja los 365 días al año. El enemigo trabaja las 24 horas, los 7 días a la semana. El enemigo no se va de vacaciones. El enemigo no se jubila, no se pensiona. Y por lo tanto, nosotros no podemos dar descanso al evangelización. Siempre debemos ser agresivos en el sentido de ser propositivos, anunciando a un Jesucristo vivo y a un Jesucristo de poder. Urge, hermanos y hermanas, en medio de un mundo que está siendo contaminado por la inmundicia, por el pecado, urge que llevemos a Jesucristo como lo hizo la Santísima Virgen María. Y el último elemento, que es sumamente importante también, es el servicio. Porque María se quedó ahí con su prima Isabel, se quedó unos 3 meses, nos dice la palabra de Dios. Isabel estaba avanzada en su embarazo, necesitaba ayuda, necesitaba asistencia, necesitaba también que alguien fuera solidario con ella. Y ahí está precisamente la Santísima Virgen María, se quedó, nos dice la palabra de Dios. Hermanos y hermanas, ya el apóstol Santiago nos dice que la fe, cuando no se convierte en obras, es una fe muerta. La fe que no se convierte en obras, si usted y yo como cristianos católicos realizamos obras, no es solamente con un fin filantrópico, ayudar al hombre por el hombre, sino movidos, motivados, impulsados desde nuestra fe, desde nuestra experiencia de Cristo Jesús. El que ha conocido a Jesús debe ser una persona solidaria. En el año 2000, el Papa Beato Juan Pablo II envió una carta a los cristianos de América Latina que se titulaba El Encuentro Personal con Jesús, punto de partida para la conversión, para la comunión y para la solidaridad. La conversión, cambio de vida, de mentalidad, nos lleva a la vida comunitaria. Es importante la comunidad, es importante crecer en comunidad, pero también el encuentro con Cristo nos lleva a una vida solidaria, que es el nuevo nombre, decía el Papa, de la caridad. Debemos vivir la caridad, debemos hacer vida el amor, debemos concretizar nuestra fe, porque si no, es una fe etérea. Es una fe en conceptos, en doctrinas, en principios, pero no es una fe viva, no es una fe en un Jesús. Por otro lado, recordemos que en el pobre, en el necesitado, en el que sufre, en el desnudo, en el encarcelado, está la presencia de Jesús. Mateo 25 nos dice que al final de nuestras vidas, el Señor nos va a examinar en base al amor. Tuve hambre y me diste de comer, estuve enfermo y me visitaste, desnudo y me vestiste. Queridos hermanos y hermanas, si la fe no nos lleva a hechos concretos de caridad, algo está pasando en nuestra vivencia cristiana. Algo que no anda bien, algo le falta. Y es el elemento, sobre todo, de hacer vida la palabra de Dios. Recordemos aquello que hemos aprendido de que obras son amores y no buenas razones. Hermanos y hermanas, ¿cuánto tenemos que aprovechar de la fe de la Santísima Virgen María, que es por lo tanto una fe integral, una fe integral, una fe completa, una fe total, y que hoy se convierte para nosotros también en modelo? Lo que el Papa nos dice, ¿verdad?, al final de la carta, la puerta de la fe: confiemos a la Madre de Dios, proclamada bienaventurada, porque ha creído, confiémosle este tiempo de gracia. Queridos hermanos y hermanas, llegados a este momento, examinemos nuestra fe. Examina tu fe. De verdad, eres un apasionado por la palabra de Dios. Escuchas la palabra de Dios. Segundo, confías plenamente en que para Dios no hay nada imposible. Tercero, obedeces, es decir, haces tuyo el proyecto de Dios. Cuarto, anuncias. Eres un cristiano misionero. Eres un cristiano que te apasionas por la proclamación de la palabra, tanto con palabra como con hechos. Y en último lugar, eres un cristiano que sirve, porque en el servicio está precisamente el verdadero cristiano, el verdadero testimonio. Pidámosle al Señor, pues, que por intercesión de la Santísima Virgen María, a quien veneramos, nos conceda una fe auténtica, una fe integral, una fe verdadera. Que el Señor les bendiga y les conceda todas las gracias que ustedes necesitan. Bendiciones.
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2: Amado Jesús, llegamos hoy a ti para orar por los jóvenes de nuestra sociedad. Señor, permíteles desarrollar una fe inquebrantable y esperanza para salir adelante. Que seas tú abriendo las puertas para que sus jóvenes sueños se hagan realidad. Llénalos de tu sabiduría para llevar su fe a la acción y ayudar a los que más lo necesitan. Que ellos no se aparten de tus caminos para que permanezcan cerca de sus familias y construyan sus comunidades. A nosotros, sus padres, esfuérzanos para ser buenos referentes en su vida. Nuestras sociedades necesitan niños obedientes y sanos para ser los hombres y mujeres del mañana como personas de bien. Te ruego que cada uno de nuestros jóvenes, desde el lugar donde se encuentren, siempre aparten un momento para glorificarte y alabarte. Que a pesar de todos los ruidos que existen en el mundo de hoy, sepan distinguir lo bueno de lo malo. En el nombre de Jesús. Amén.
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Señor, enséñame a no contentarme con amar a los que amo, a los míos. Enséñame a pensar en todos los demás, amar a aquellos que nadie ama. Haz que sienta el sufrimiento de los demás. Dame la gracia de comprender que en cada minuto de mi vida feliz y protegida por ti, hay millones de hombres y mujeres, hermanos míos, que mueren de frío y de miseria sin merecerlo. Ten piedad de todos los pobres del mundo. Perdónanos por haberlos olvidado. No permitas que pretenda ser feliz únicamente para mí. Dame la angustia de la miseria del mundo. Que mi oración y mi trabajo de hoy ayuden a que la angustia y la miseria disminuyan. Y que mi corazón se abra al amor verdadero.

Muy buenos días, mis hermanos. El Señor les bendiga. La paz esté con ustedes. Vamos a disponer el corazón para encontrarnos con el de Cristo en su palabra. Pidámosle al Espíritu Santo la gracia de unirnos, la gracia de entrar en ese misterio. No todos pueden entrar. Tú y yo, por el don de la fe que el Señor nos ha regalado, por su amor y su misericordia además, podemos a esta hora sentarnos a los pies del Señor. Podemos a esta hora con fe comenzar un nuevo día, esperando en Dios, esperando de sus regalos, de su amor, de su protección. Entremos entonces en ese misterio. Oh Espíritu Santo, amor del Padre y del Hijo, inspírame siempre lo que debo pensar, lo que debo decir, cómo debo decirlo, lo que debo callar, cómo debo actuar, lo que debo hacer para gloria de Dios, bien de las almas y mi propia santificación. Espíritu Santo, dame agudeza para entender, capacidad para retener, método y facultad para aprender, sutileza para interpretar, gracia y eficacia para hablar. Dame acierto al empezar, dirección al progresar y perfección al acabar.

Lectura del Santo Evangelio según San Lucas. En aquel tiempo la multitud se apiñaba alrededor de Jesús y este comenzó a decirles: la gente de este tiempo es una gente perversa. Pide una señal, pero no se le dará más señal que la de Jonás. Pues así como Jonás fue una señal para los habitantes de Nínive, lo mismo será el Hijo del Hombre para la gente de este tiempo. Cuando sean juzgados los hombres de este tiempo, la reina del sur se levantará el día del juicio para condenarlos, porque ella vino desde los últimos rincones de la tierra para escuchar la sabiduría de Salomón. Y aquí hay uno que es más que Salomón. Cuando sea juzgada la gente de este tiempo, los hombres de Nínive se levantarán al día del juicio para condenarla, porque ellos se convirtieron con la predicación de Jonás. Y aquí hay uno que es más que Jonás.

Mis hermanos, y en el tiempo de Jesús, él decía que esa generación era malvada. ¿Qué dirá de nosotros hoy? Creo que no ha existido una generación más perversa, más enferma, más pecadora que en la que estamos hoy. Pero lo peor no es eso. Lo peor, mis hermanos, es que reina la indiferencia y pasamos de una cosa a otra y somos espectadores de muchas cosas muy malas. Y sin embargo, ahí seguimos. ¿Para dónde va Vicente? ¿Para dónde va la gente? Jesús reprocha a la multitud que le exige milagros. Milagros espectaculares. Y les responde que no se le dará más que la señal de Jonás. Pero nosotros hoy tenemos la señal, la única señal. El pacto más grande que Dios ha hecho con el hombre para salvarlo, su Hijo. Y no se nos dará más. No esperemos más, mis hermanos, porque Él todo lo ha hecho por nosotros y por nuestra salvación. Jesús en su tiempo llama a esta gente perversa o malvada. ¿Qué dirá de nosotros hoy? ¿Cuánta maldad? ¿Cuánta perversidad? ¿Cuántos son víctimas de mentes dañadas, enfermas, habitadas por el mal, por el demonio, digámoslo claro? Su muerte y su resurrección, mis hermanos, es el signo definitivo de Dios. Los ninivitas, recuerdan, se convirtieron con la simple predicación de Jonás. Hoy nosotros conocemos toda la verdad revelada en la palabra de Dios, el Antiguo y el Nuevo Testamento. Y resulta que entre más conocemos, entre más ahondamos en el milagro de Cristo y lo que hizo por nosotros, pues como que el corazón más se enfría. Tal vez porque hemos malinterpretado la misericordia de Dios. Dios es misericordia, pero también es justicia. Y un día habrá que rendir cuentas de todo lo que hicimos, lo que no hicimos, lo que dejamos para después y luego se olvidó. ¿A quién buscamos, mis hermanos? ¿Buscamos señales o buscamos a Dios? A veces a Dios lo tenemos como en el botiquín de emergencia. Nos acordamos que existe cuando estamos en la desgracia. Y hacemos promesas. Y voy a hacer, y voy a ir. Pero una vez pasa la emergencia, donde quedaron las promesas. Quedarse encerrados en la rutina, en la soberbia,
en el ser simples espectadores, porque el dolor del hermano se nos volvió paisaje. Mis hermanos, estamos en peligro. La fe auténtica no requiere un espectáculo, sino un corazón dispuesto a la conversión. Una fe agradecida, porque no todos tienen esta fe, hermanos. Es un regalo del cielo, pero al que más se le dará, más se le va a pedir. Y el mundo hoy necesita corazones dispuestos para ofrecer, para rezar, para mostrar al que anda vacío, triste, angustiado, que hay un Dios que lo ama, aún en medio de su dolor, de su soledad, de su angustia. Hay un Dios que lo ama, que está ahí para él, como un día ha estado o estuvo para nosotros. No se nos dará otra señal, hermano. Y hay que aprender a leer las señales de los tiempos. O reaccionamos, estaremos lejos del Señor. Preguntémonos hoy, Señor, ¿dónde? ¿Cómo yo puedo hacer tu voluntad? A lo mejor ni he descubierto la misión para la cual el Señor me creó. Pidámosle al Espíritu Santo, hermanos, que nos guíe para encontrarla o reencontrarla. Porque a muchos se nos dieron dones que descubrimos y encontramos en ellos la plenitud. Sin embargo, un día los dejamos y el don que no se usa se pierde. Así que mis hermanitos, comencemos esta semana pidiendo perdón a Dios por nuestros olvidos, por nuestra negligencia, por nuestra soberbia. A veces nos creemos tan santos. Y hay un mundo allá afuera esperando nuestro testimonio para convertirse. Pidámosle a Dios amar como Él ama, sin esperar nada. Solo amar, solo entregar, solo ofrecer. Por los que nos dio en nuestro lado, por los que nos ha permitido compartir como familia. Pero allá afuera también hay muchos que nos necesitan. Empecemos haciéndolo con nuestra oración. Comencemos el rezo del Santo Rosario dándole gracias a Dios por todos los jóvenes que estuvieron en CDJ, que todas esas vidas que fueron tocadas de una u otra manera por las personas que viajaron desde otros lugares para llevar la buena nueva. Que todos esos jóvenes ponderen lo que el Señor les regaló. Que no salgan iguales, sino que miren su vida con los ojos de Dios. Y sean semilla en medio de las comunidades, de sus amigos, de sus compañeros de estudio, de trabajo. Semilla que genere otras personas que crean y confíen en Dios. Pidámosle a Dios por el fin de la guerra, que muy silenciosa, hermanos, va generando raíces en muchos lugares, por todos los que quieren hacer el mal, por los terroristas, por las personas que como objetivo tienen acabar con la vida de otros. Tócalo, Señor, cambia sus corazones. Por los gobernantes, por los gobernantes que dirigen los destinos de las naciones. Hoy, lunes,
en nuestro corazón las benditas almas del purgatorio, en especial aquellas de las que nadie se acuerda, pero nosotros sí, por nuestros seres queridos que ya partieron, para que hoy estén más cerca de Dios, por las familias, especialmente las nuestras, donde hay tantos conflictos, desacuerdos, indiferencias. Te pedimos, Señor, por los niños y los jóvenes, por nuestros países y lo que están pasando, por los que atentan contra la vida de los recién nacidos o los recién concebidos, el fin del aborto, la eutanasia y todo tipo de atento sobre las vidas. Comencemos, mis hermanos, pidiendo también por todas sus necesidades. Dios las sabe. Dios sabe la realidad que usted está viviendo hoy. Pidámosle a Dios la fuerza, la sabiduría y todos los dones que necesitamos para salir de todo esto y vivirlo como Dios quiere. Si no pueden cambiar esa realidad, Señor, danos la fuerza para llevarlas un día más con amor. Porque renegar, mis hermanos, no nos lleva a ninguna parte, nos aleja de Dios. Comencemos pidiendo el triunfo del Inmaculado Corazón de María.

0: Gracias, Señor, porque estamos vivos todavía para esta mañana poder arrodillar nuestro corazón, darte gracias y entrar en el misterio de los milagros que haces grandes y pequeños cada día en nuestra vida. Por la señal de la Santa Cruz de nuestros enemigos, líbranos, Señor Dios nuestro, en el nombre del Padre, del Hijo y del Espíritu Santo. Amén. Digamos juntos, creo en Dios Padre Todopoderoso, Creador del cielo y de la tierra. Creo en Jesucristo, su único Hijo, nuestro Señor, que fue concebido por obra y gracia del Espíritu Santo. Nació de Santa María Virgen, padeció bajo el poder de Poncio Pilato. Fue crucificado, muerto y sepultado, descendió a los infiernos. Al tercer día resucitó de entre los muertos, subió a los cielos y está sentado a la derecha de Dios Padre Todopoderoso. Desde allí ha de venir a juzgar a vivos y muertos. Creo en el Espíritu Santo, la Santa Iglesia Católica, la comunión de los santos, el perdón de los pecados, la resurrección de la carne y la vida eterna. Vamos a pedir por las intenciones, necesidades, por la salud, mis hermanos del Santo Padre. Para los que no saben, ayer nos contó que va a ser intervenido porque le han encontrado un nódulo en un pulmón y necesitan estudiar. Así que vamos a pedir por la salud especialmente y todo lo que necesita el Santo Padre en su vida para cumplir su misión. Padre nuestro que estás en el cielo, santificado sea tu nombre. Venga a nosotros tu reino, hágase tu voluntad en la tierra como en el cielo.
1: Danos hoy nuestro pan de cada día, perdona nuestras ofensas, como también nosotros perdonamos a los que nos ofenden. No nos dejes caer en la tentación, líbranos y guárdanos de todo mal. Amén.
0: Dios te salve María, llena eres de gracia, el Señor es contigo, bendita tú eres entre todas las mujeres y bendito el fruto de tu vientre, Jesús.
1: Santa María, Madre de Dios, ruega, Señora, por nosotros los pecadores, ahora y en la hora de nuestra muerte. Amén.
0: Dios te salve, María, llena eres de gracia, el Señor es contigo, bendita tú eres entre todas las mujeres y bendito el fruto de tu vientre, Jesús.
1: Santa María, Madre de Dios, ruega, Señora, por nosotros los pecadores, ahora y en la hora de nuestra muerte. Amén.
0: Dios te salve María, llena eres de gracia, el Señor es contigo, bendita tú eres entre todas las mujeres y bendito el fruto de tu vientre, Jesús.
1: Santa María, Madre de Dios, ruega, Señora, por nosotros los pecadores, ahora y en la hora de nuestra muerte. Amén.
0: Gloria al Padre, al Hijo y al Espíritu Santo.
1: Al Espíritu Santo.
0: Como era en el principio, ahora y siempre,
1: por los siglos de los siglos. Amén.
0: Muy buenos días, mi hermanita. ¿Dónde está usted?
1: Buenos días. Yo llamo de Bakersfield, California.
0: ¿Cómo te llamas?
1: Mi nombre es Isabel Cisneros.
0: Isabelita, ¿qué quieres pedirle hoy con nosotros al Señor?
1: Sí, hoy quiero pedirles que todos los que estamos en este rosario me ayuden a hacer oración por una sobrina que van a operar ahorita a las 6 de la mañana.
0: ¿Cómo no?
1: Y tiene un tumor en la cabeza. Tiene un tumor en la cabeza y no les aseguraron la vida de ella.

Contemplamos los misterios gozosos. El primer misterio, la Anunciación de la Virgen María, la encarnación del Hijo de Dios.

0: Entonces María dijo: he aquí la esclava del Señor, hágase en mí según tu palabra. Madre del cielo, regálanos tu corazón para como tú aceptar la voluntad de Dios y decirle sí. Padre nuestro.
1: Padre nuestro que estás en el cielo, santificado sea tu nombre, vénganos tu reino. Hágase, Señor, tu voluntad en la tierra como en el cielo.
0: Danos hoy nuestro pan de cada día. Perdona nuestras ofensas como también nosotros perdonamos a los que nos ofenden. No nos dejes caer en tentación y líbranos del mal. Amén.
1: Dios te salve María, llena eres de gracia. El Señor es contigo, bendita tú eres entre todas las mujeres y bendito es el fruto de tu vientre, Jesús.
0: Santa María, Madre de Dios, ruega por nosotros pecadores, ahora y en la hora de nuestra muerte. Amén.
1: Dios te salve María, llena eres de gracia, el Señor es contigo. Bendita tú eres entre todas las mujeres y bendito es el fruto de tu vientre, Jesús.
0: Santa María, Madre de Dios, ruega por nosotros pecadores, ahora y en la hora de nuestra muerte. Amén.
1: Dios te salve María, llena eres de gracia, el Señor es contigo. Bendita tú eres entre todas las mujeres y bendito es el fruto de tu vientre, Jesús.
0: Santa María, Madre de Dios, ruega por nosotros pecadores, ahora y en la hora de nuestra muerte. Amén.
1: Dios te salve María, llena eres de gracia, el Señor es contigo. Bendita tú eres entre todas las mujeres y bendito es el fruto de tu vientre, Jesús.
0: Santa María, Madre de Dios, ruega por nosotros pecadores, ahora y en la hora de nuestra muerte. Amén.
1: Dios te salve María, llena eres de gracia, el Señor es contigo. Bendita tú eres entre todas las mujeres y bendito es el fruto de tu vientre, Jesús.
0: Santa María, Madre de Dios, ruega por nosotros pecadores, ahora y en la hora de nuestra muerte. Amén.
1: Dios te salve María, llena eres de gracia, el Señor es contigo. Bendita tú eres entre todas las mujeres y bendito es el fruto de tu vientre, Jesús.
0: Santa María, Madre de Dios, ruega por nosotros pecadores, ahora y en la hora de nuestra muerte. Amén.
1: Dios te salve María, llena eres de gracia, el Señor es contigo. Bendita tú eres entre todas las mujeres y bendito es el fruto de tu vientre, Jesús.
0: Santa María, Madre de Dios, ruega por nosotros pecadores, ahora y en la hora de nuestra muerte. Amén.
1: Dios te salve María, llena eres de gracia, el Señor es contigo. Bendita tú eres entre todas las mujeres y bendito es el fruto de tu vientre, Jesús.
0: Santa María, Madre de Dios, ruega por nosotros pecadores, ahora y en la hora de nuestra muerte. Amén.
1: Dios te salve María, llena eres de gracia, el Señor es contigo. Bendita tú eres entre todas las mujeres y bendito es el fruto de tu vientre, Jesús.
0: Santa María, Madre de Dios, ruega por nosotros pecadores ahora y en la hora de nuestra muerte. Amén.
1: Dios te salve María, llena eres de gracia, el Señor es contigo. Bendita tú eres entre todas las mujeres y bendito es el fruto de tu vientre, Jesús.
0: Gloria a Santa María, Madre de Dios, ruega por nosotros pecadores, ahora y en la hora de nuestra muerte. Amén.
1: Gloria al Padre, al Hijo y al Espíritu Santo.
0: Como era en el principio, es ahora y siempre.
1: Hoy y siempre, por los siglos de los siglos. Amén.
0: Amén.
1: María, Madre de Gracia, Madre de Misericordia.
0: En la vida y en la muerte, para gran Señora. Oh, mi buen Jesús
1: mío. Oh Jesús mío, perdona nuestros pecados, líbranos del fuego del infierno, lleva al cielo a todas las almas, especialmente las más necesitadas de tu divina misericordia infinita. Amén.
0: Amén. Isabel, envíale un abrazo a tu sobrina, a tu familia que está pasando esto, y con toda confianza en los milagros de Dios, vamos a pedir la intercesión de nuestra madre.
1: Amén. Gracias.
0: Un abracito y espero que

Segundo misterio gozoso. María visita a su prima Isabel. Y María, entrando en casa de Zacarías, saludó a Isabel. Y hoy entra a tu casa, entra a mi casa, nos saluda, nos dice: aquí estoy para consolarlos, para fortalecerlos, para regalarles mi corazón, la fe y el amor que tengo por

0: Muy buenos días. ¿Con quién estamos? ¿De dónde nos llamamos?
1: Buenos días, Gaby. Soy María Yabu de acá de Orange.
0: Un abracito, María. ¿Cómo estás?
1: Mire, muy bien. Gracias a Dios. Dándole gracias por un día más. Pidiéndole por las santas ánimas benditas del purgatorio, especialmente por mis padres, por la salud del Santo Papa, por la paz del mundo entero, por todos los enfermos, por los viajeros que mi hija anda viajando, por la fortaleza de Adrián y la sabiduría, que Dios nuestro Señor le dé más sabiduría con su Santo Espíritu y paciencia y mucho amor para tratar todos los enfermos y por todo lo que quede en mi corazón.
0: Que Dios lo mira. Te lo pedimos, Señor.
1: Te lo pedimos.
0: Padre nuestro que estás en el cielo, santificado sea tu nombre. Venga a nosotros tu reino. Hágase tu voluntad en la tierra como en el cielo.
1: Danos hoy nuestro pan de cada día. Perdona nuestras ofensas, como también nosotros perdonamos a los que nos ofenden. No nos dejes caer en tentación y líbranos de todo mal. Amén.
0: Dios te salve María, llena eres de gracia, el Señor es contigo, bendita tú eres entre todas las mujeres y bendito el fruto de tu vientre, Jesús.
1: Santa María, Madre de Dios, ruega por nosotros pecadores, ahora y en la hora de nuestra muerte. Amén.
0: Dios te salve María, llena eres de gracia, el Señor es contigo. Bendita tú eres entre todas las mujeres y bendito el fruto de tu vientre, Jesús.
1: Santa María, Madre de Dios, ruega por nosotros pecadores, ahora y en la hora de nuestra muerte. Amén.
0: Dios te salve María, llena eres de gracia, el Señor es contigo. Bendita tú eres entre todas las mujeres y bendito es el fruto de tu vientre, Jesús.
1: Santa María, Madre de Dios, ruega por nosotros pecadores, ahora y en la hora de nuestra muerte. Amén.
0: Dios te salve María, llena eres de gracia, el Señor es contigo. Bendita tú eres entre todas las mujeres y bendito es el fruto de tu vientre, Jesús.
1: Santa María, Madre de Dios, ruega por nosotros los pecadores, ahora y en la hora de nuestra muerte. Amén.
0: Dios te salve María, llena eres de gracia, el Señor es contigo, bendita tú eres entre todas las mujeres y bendito el fruto de tu vientre, Jesús.
1: Santa María, Madre de Dios, ruega por nosotros pecadores, ahora y en la hora de nuestra muerte. Amén.
0: Dios te salve María, llena eres de gracia, el Señor es contigo, bendita tú eres entre todas las mujeres y bendito el fruto de tu vientre, Jesús.
1: Santa María, Madre de Dios, ruega por nosotros pecadores, ahora y en la hora de nuestra muerte. Amén.
0: Dios te salve María, llena eres de gracia, el Señor es contigo, bendita tú eres entre todas las mujeres y bendito el fruto de tu vientre, Jesús.
1: Santa María, Madre de Dios, ruega por nosotros los pecadores, ahora y en la hora de nuestra muerte. Amén.
0: Dios te salve María, llena eres de gracia, el Señor es contigo, bendita tú eres entre todas las mujeres y bendito el fruto de tu vientre, Jesús.
1: Santa María, Madre de Dios, ruega por nosotros los pecadores, ahora y en la hora de nuestra muerte. Amén.
0: Dios te salve María, llena eres de gracia, el Señor es contigo, bendita tú eres entre todas las mujeres y bendito el fruto de tu vientre, Jesús.
1: Santa María, Madre de Dios, ruega por nosotros los pecadores, ahora y en la hora de nuestra muerte. Amén.
0: Dios te salve María, llena eres de gracia, el Señor es contigo, bendita tú eres entre todas las mujeres y bendito el fruto de tu vientre, Jesús.
1: Santa María, Madre de Dios, ruega por nosotros los pecadores, ahora y en la hora de nuestra muerte. Amén.
0: Gloria al Padre, al Hijo y al Espíritu Santo.
1: Como era en un principio, era y siempre, por los siglos de los siglos. Amén.
0: Oh, buen Jesús.
1: Perdona nuestros pecados, líbranos del fuego del infierno. Lleva al cielo a todas las almas, especialmente a las más necesitadas de tu infinita misericordia.
0: Amén. Un abracito, María. Feliz amanecer.
1: Igual para usted. Y muy bendecido día tenga.
0: Gracias.

0: Pidámosle al Señor la gracia de tener un corazón donde Él pueda nacer. Un corazón puro. Un corazón que lo espere, que lo desee, que desee estar con Él en su escuela, en su palabra, en su Eucaristía. Te pedimos, Señor, por todas las mamitas gestantes. Cuida a sus bebés, cuídalas a ellas, protege a sus niños, Señor. Especialmente en este mes de octubre, donde tanto sabemos de los actos que se cometen en ofrecimiento al mal. Hay que pedir por las madres y por esos bebitos que el Señor permitió llegaran a esos vientres para que sean protegidos de todo mal y peligro. Muy buenos días, ¿con quién estamos?
1: Buenos días, Gaby, soy Antonia, soy del Plau de California.
0: Mi hermanita, ¿y qué pedimos hoy?
1: Gaby, primero que todo quiero darle gracias a Dios por un día más y por todo lo que nos da. Y también quiero pedir por la paz del mundo entero y por todo lo que está pasando, Gaby. Y por todo lo que usted, todo lo que ha dicho, y por el Papa también. Y por todo lo que está en mi corazón y por todos mis nietos, mis nietas, mis hijos, mis hijas, por todo, Gaby.
0: Te lo pedimos, Señor, María.
1: Te lo pedimos, Señor.
0: Padre nuestro.
1: Padre nuestro que estás en el cielo, santificado sea tu nombre. Venga a nosotros tu reino, hágase, Señor, su voluntad en la tierra como en el cielo.
0: Danos hoy nuestro pan de cada día, perdona nuestras ofensas como también nosotros perdonamos a los que nos ofenden. No nos dejes caer en tentación y líbranos del mal. Amén.
1: Dios te salve María, llena eres de gracia, el Señor es contigo. Bendita tú eres entre todas las mujeres y bendito es el fruto de tu vientre, Jesús.
0: Santa María, Madre de Dios, ruega por nosotros pecadores, ahora y en la hora de nuestra muerte. Amén.
1: Dios te salve María, llena eres de gracia, el Señor es contigo. Bendita tú eres entre todas las mujeres, bendito es el fruto de tu vientre, Jesús.
0: Santa María, Madre de Dios, ruega por nosotros pecadores, ahora y en la hora de nuestra muerte. Amén.
1: Dios te salve María, llena eres de gracia, el Señor es contigo. Bendita tú eres entre todas las mujeres y bendito es el fruto de tu vientre, Jesús.
0: Santa María, Madre de Dios, ruega por nosotros pecadores, ahora y en la hora de nuestra muerte. Amén.
1: Dios te salve María, llena eres de gracia, el Señor es contigo. Bendita tú eres entre todas las mujeres y bendito es el fruto de tu vientre, Jesús.
0: Santa María, Madre de Dios, ruega por nosotros pecadores, ahora y en la hora de nuestra muerte. Amén.
1: Dios te salve María, llena eres de gracia, el Señor es contigo. Bendita tú eres entre todas las mujeres y bendito es el fruto de tu vientre, Jesús.
0: Santa María, Madre de Dios, ruega por nosotros pecadores, ahora y en la hora de nuestra muerte. Amén.
1: Dios te salve María, llena eres de gracia, el Señor es contigo. Bendita tú eres entre todas las mujeres y bendito es el fruto de tu vientre, Jesús.
0: Santa María, Madre de Dios, ruega por nosotros pecadores, ahora y en la hora de nuestra muerte. Amén.
1: Dios te salve María, llena eres de gracia, el Señor es contigo. Bendita tú eres entre todas las mujeres y bendito es el fruto de tu vientre, Jesús.
0: Santa María, Madre de Dios, ruega por nosotros pecadores, ahora y en la hora de nuestra muerte. Amén.
1: Dios te salve María, llena eres de gracia, el Señor es contigo. Bendita tú eres entre todas las mujeres. Bendito es el fruto de tu vientre, Jesús.
0: Santa María, Madre de Dios, ruega por nosotros pecadores, ahora y en la hora de nuestra muerte. Amén.
1: Dios te salve María, llena eres de gracia, el Señor es contigo. Bendita tú eres entre todas las mujeres, bendito es el fruto de tu vientre, Jesús.
0: Santa María, Madre de Dios, ruega por nosotros pecadores, ahora y en la hora de nuestra muerte. Amén.
1: Gloria, Dios te salve María, llena eres de gracia, el Señor es contigo. Bendita tú eres entre todas las mujeres, y bendito es el fruto de tu vientre, Jesús.
0: Santa María, Madre de Dios, ruega por nosotros pecadores, ahora y en la hora de nuestra muerte. Amén.
1: Gloria al Padre, gloria al Hijo y gloria al Espíritu Santo.
0: Como era en el principio, es ahora y siempre, por los siglos de los siglos. Amén.
1: Oh, mi buen Jesús, perdona nuestros pecados, líbranos del fuego del infierno. Lleva al cielo a todas las almas, especialmente a las más necesitadas de tu divina misericordia.
0: Amén. Gracias, Antonio.
1: Gracias también por las almitas del purgatorio, mi niño Héctor.
0: Vamos a pedir por él, claro que sí. Un abracito, mi hermanita. Felicidades. Tengas un lindo día.
1: Igualmente, Gaby. Amén.

0: cuarto misterio gozoso, la presentación del niño en el templo de Jerusalén. 619-618-2878. Presentamos, Señor, a nuestros hijos, que para nosotros no dejan de ser los niños. Donde quiera que estén, Señor, cuídalos, protégelos, cúbrelos con tu gracia, con tu sangre, Señor, y protégelos de todo mal y peligro. Nuestros niños, nuestros nietos, nuestros sobrinos, todos los niños y jóvenes que conozcamos, los ponemos a tus pies. La línea está libre, mis hermanos. Padre nuestro que estás en el cielo, santificado sea tu nombre. Venga a nosotros tu reino, hágase tu voluntad en la tierra como en el cielo. Danos hoy nuestro pan de cada día. Perdona nuestras ofensas como también nosotros perdonamos a los que nos ofenden. No nos dejes caer en tentación y líbranos del mal. Amén. Dios te salve.
1: Dios te salve, María, llena eres de gracia, el Señor esté contigo. Bendita eres entre todas las mujeres y bendito el fruto de tu vientre, Jesús.
0: Santa María, Madre de Dios, ruega por nosotros pecadores, ahora y en la hora de nuestra muerte. Amén.
1: Dios te salve, María, llena eres de gracia, el Señor es contigo. Bendita eres entre todas las mujeres y bendito el fruto de tu vientre, Jesús.
0: Santa María, Madre de Dios, ruega por nosotros pecadores, ahora y en la hora de nuestra muerte. Amén.
1: Dios te salve, María, llena eres de gracia, el Señor esté contigo. Bendita eres entre todas las mujeres y bendito el fruto de tu vientre, Jesús.
0: Santa María, Madre de Dios, ruega por nosotros pecadores, ahora y en la hora de nuestra muerte. Amén.
1: Dios te salve, María, llena eres de gracia, el Señor esté contigo. Bendita eres entre todas las mujeres y bendito el fruto de tu vientre, Jesús.
0: Santa María, Madre de Dios, ruega por nosotros pecadores, ahora y en la hora de nuestra muerte. Amén.
1: Dios te salve, María, llena eres de gracia, el Señor esté contigo. Bendita eres entre todas las mujeres y bendito el fruto de tu vientre, Jesús.
0: Santa María, Madre de Dios, ruega por nosotros pecadores, ahora y en la hora de nuestra muerte. Amén.
1: Dios te salve, María, llena eres de gracia, el Señor esté contigo. Bendita eres entre todas las mujeres y bendito el fruto de tu vientre, Jesús.
0: Santa María, Madre de Dios, ruega por nosotros pecadores, ahora y en la hora de nuestra muerte. Amén.
1: Dios te salve, María, llena eres de gracia, el Señor esté contigo. Bendita eres entre todas las mujeres y bendito el fruto de tu vientre, Jesús.
0: Santa María, Madre de Dios, ruega por nosotros pecadores, ahora y en la hora de nuestra muerte. Amén.
1: Dios te salve, María, llena eres de gracia, el Señor esté contigo. Bendita eres entre todas las mujeres y bendito el fruto de tu vientre, Jesús.
0: Santa María, Madre de Dios, ruega por nosotros pecadores, ahora y en la hora de nuestra muerte. Amén.
1: Dios te salve, María, llena eres de gracia, el Señor es contigo. Bendita eres entre todas las mujeres y bendito el fruto de tu vientre, Jesús.
0: Santa María, Madre de Dios, ruega por nosotros pecadores, ahora y en la hora de nuestra muerte. Amén.
1: Gloria. Dios te salve, María, llena eres de gracia, el Señor esté contigo. Bendita eres entre bendito el fruto de tu vientre, Jesús.
0: Santa María, Madre de Dios, ruega por nosotros pecadores, ahora y en la hora de nuestra muerte. Amén.
1: Gloria al Padre, al Hijo y al Espíritu Santo.
0: Como era en el principio, es ahora y siempre, por los siglos de los siglos. Amén.
1: Oh Jesús mío,
0: perdona nuestros pecados, líbranos del fuego del infierno, lleva al cielo a todas las almas, especialmente las que más necesitan de tu misericordia. Amén. Amén. Buenos días, Felipe, ¿cómo te fue?
1: ¿Vinieron al CDJ? Nosotros no alcanzamos a ir porque teníamos otro retiro aquí en la parroquia. Pero bueno, estuvieron en nuestras oraciones.
0: ¿Y cómo estuvo el retiro?
1: Muy bendecido, gracias a Dios, mucha bendición, mucha sanación también. Qué bueno. Y se manifestó el Señor, gracias a Dios, estuvo ahí con nosotros y muy bonito, muy bonito, muy bonito.
0: Bueno, ¿para qué digo pues, que no? Felicidades, y le pido al Señor por personas como tú que dedican su vocación a servir especialmente a los jóvenes. Vamos al quinto misterio, ¿te parece, Felipe?
1: Claro que sí.
0: Vamos a hacerlo en agradecimiento a Dios por todo lo que hace, no solo en Metanoia, a tantos otros lugares donde el Señor, como dices tú, se manifiesta. Te lo pedimos, Señor. Quinto misterio, la pérdida del niño Jesús y su hallazgo en el templo. Después de 3 días lo encontraron en el templo sentado en medio de los doctores. Que el Señor nos encuentre a nosotros así, hermanos, escuchando su palabra, practicando nuestra vida de fe, yendo, participando de los sacramentos, nosotros y al mundo entero. Padre nuestro que estás en el cielo, santificado sea tu nombre, venga a nosotros tu reino, hágase tu voluntad en la tierra como en el cielo.
1: Danos hoy nuestro pan de cada día, perdona nuestras ofensas, como nosotros perdonamos a los que nos ofenden. No los dejes caer en tentación y líbranos de todo mal. Amén.
0: Dios te salve María, llena eres de gracia, el Señor es contigo, bendita tú eres entre todas las mujeres y bendito es el fruto de tu vientre, Jesús.
1: Santa María, Madre de Dios, ruega, Señora, por nosotros los pecadores, ahora y en la hora de nuestra muerte. Amén.
0: Dios te salve, María, llena eres de gracia, el Señor es contigo. Bendita tú eres entre todas las mujeres.
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0: Bienvenidas y bienvenidos, queridos hermanos. En este día tenemos el privilegio de contar con la Madre Adela Galindo con nosotros en vivo desde el convento. Así que, Madre, muchas gracias por estar con nosotros. Muchas gracias por el tiempo que hace el favor de dar para estar aquí en este esfuerzo que hoy tiene un valor adicional. Pero antes que todo, le vamos a pedir, Madre, que nos guíe en la oración para empezar.
1: En el nombre del Padre, del Hijo y del Espíritu Santo.
0: Amén.
1: Señor, te damos gracias por el inmenso don que nos ha dado tu Santísima Madre en regalarnos el Santo Rosario. En este mes de octubre, en que la Iglesia entera, la Iglesia Universal, honra esta oración tan sencilla en su forma, pero tan potente y profunda en su contenido, estamos llamados todos a adentrarnos en el corazón de nuestra Madre y con ella recorrer el itinerario de vida del corazón de Cristo y del corazón de Nuestra Señora. Qué bello es el Santo Rosario, el meditar los misterios de la vida de Cristo junto con la Santísima Virgen y bajo su mirada materna. Te pedimos en este día que escuchemos la voz de la Madre que nos pide en tantas formas, recen el rosario todos los días. Que tomemos en nosotros este regalo y esta arma tan poderosa para combatir los males de nuestro tiempo. Amén.
0: Amén y amén. Pues me vienen a la mente las palabras del Papa San Juan Pablo II empezando el milenio. Duc in altum, remar más adentro, pero para remar hay que tener fuerza, hay que tener esperanza, hay que tener motivación. Y yo creo, Madre, que la oración más valiosa para todos esos propósitos es el rezo del Santo Rosario.
1: Así es, Gonzalo, yo creo que tendríamos que pasar como un año de programas para hablar todo lo que el Santo Rosario es y efectúa en el corazón de quien lo reza, pero también lo que efectúa en el mundo cada vez que lo rezamos. En ese Duc in altum decía el Santo Padre que necesitábamos dos remos, lógicamente, ¿verdad? Para remar hay que remar con dos remos y tener una dirección clara, porque si no vas dando vueltas y vueltas y vueltas y no llegas a la meta. Y cuando él habló de los dos remos, pues lógicamente a mi corazón vinieron dos frases muy claras, santidad y misión, lo cual es la esencia de la vida de la Iglesia, ¿no? La Iglesia es santa porque Cristo es santa, ¿no? Porque nosotros los miembros seamos, aunque hay, gracias al Señor hay muchos miembros de la Iglesia que son santos. Solamente ayer tuvimos la beatificación del Beato Carlo Acutis, un joven cuyo amor por el Santo Rosario y la Eucaristía fueron el motor no solamente para la santidad en tan corto tiempo de vida, pero la santidad de vida y la santidad en su muerte. Y la santidad que la seguimos experimentando con su intercesión desde el cielo. Pero el Santo Rosario es como que contiene todos los tesoros que necesitamos si de verdad lo rezamos con el corazón, como lo ha pedido la Santísima Virgen. Es la contemplación del Evangelio, por eso Pablo VI le llamó el tener el Evangelio en una mano. Es la contemplación de la vida de Cristo, lo cual debe ser toda meta de nuestra oración, la contemplación de la vida de Cristo, pero no solos, sino con la mirada, sino con el corazón de la Santísima Virgen, que es aquella que vive todos estos misterios al lado de Cristo. Nadie mejor que ella, dice San Juan Pablo II, en la Carta Apostólica sobre el Santo Rosario, que es uno de los legados más bellos que nos dejó un poco antes de morir. ¿Quién como ella puede explicarnos las cosas de Cristo? O sea, el Espíritu Santo es el maestro por excelencia, eso ya se sabe, ¿verdad? Pero humanamente hablando, no hay ninguna persona, ni el teólogo más grande del mundo, oigan esto, ni el teólogo más grande, ni el filósofo más grande, puede explicarnos a Cristo como lo hace la Santísima Virgen María, su madre, pero no solamente su madre biológica, su madre en la totalidad de la maternidad. Uh-huh. Y aquella que está asociada única, como de una manera única y singular, a su obra de redención. Pero me encanta que dice San Juan Pablo II que nadie más que ella nos puede enseñar de Cristo. Ajá. Ni nadie más que ella nos puede enseñar a Cristo. Entonces en inglés dice que tenemos que aprender of Christ en aprender Christ. O sea, tenemos que aprender de Cristo, pero aprender al mismo Cristo, a su persona, su sentimiento, su corazón, porque después San Pablo diría, tengan los mismos sentimientos de Cristo. Claro. Entonces, no solamente es escuchar sus palabras, hay que entrar en toda la interiorización del Dios hecho hombre.
0: Hay que estar en el secreto de esa sacralidad, que es como un misterio divino, que todo el mundo lo deja de un lado, pero que al contrario, dejarlo a un lado, hay que meterse en ese misterio.
1: Al contrario, tenemos que entrar en el misterio. Por eso, San Juan Pablo, ¿cuál fue el lema del año 2000? Contemplar el rostro de Cristo junto con María. María. Pues en el año del Santo Rosario era adentrarnos en los misterios de Cristo desde el corazón de María. O sea, él en todo momento estaba dejándonos saber la teología más perfecta, más alta, más profunda, más ancha, más elevada, es la que viene del corazón de la madre. Y viene de una manera tan sencilla, tan dulce, tan catequética, pero tan real, tan encarnada, porque ella es la mujer de la encarnación. Ella encarna la palabra en nuestro corazón con la fuerza del Espíritu Santo. Entonces todo esto sucede en el rosario. El rosario, yo no sé ni quisiera como que reventar ahorita que estoy hablando, ¿verdad? Porque se me vienen tantas ideas a la vez. Pero hay algo para mí muy importante que me pasó esta semana en un funeral, tristemente, de una tía de una de las hermanas que murió bastante joven debido al COVID. Y yo miraba a sus hijos cómo lloraban, miraba a sus hermanas cómo lloraban. Y me piden que les dé una palabra. Y su funeral fue el día del Santo Rosario. Hmm. Y bueno, que fue también una señal muy linda, porque esta señora rezaba diariamente el Santo Rosario. Y tú ves cómo la Virgen cumple sus promesas, cómo la Virgen acompaña a sus hijos verdaderos, a sus apóstoles verdaderos. Y en un momento dije, aquí en el Rosario está la vida humana. Y levanté mi Santo Rosario. Y dije, aquí está la vida humana. Todos nosotros tenemos momentos de gozo. O sea, todos nosotros vivimos momentos gozosos. Todos nosotros vivimos momentos luminosos donde pensamos, estamos alcanzando metas, estamos logrando cosas que el Señor me ha puesto en mi corazón, o que yo estoy llamado a hacer, o he alcanzado mi graduación, o he alcanzado momentos luminosos cuando nace tu primer niño, cuando te casas, o cuando profesas, o cuando te ordenas, ¿verdad? Todos tenemos momentos luminosos, y también todos tenemos momentos dolorosos. Todos entramos en el misterio de la cruz de tantas y diferentes formas durante nuestra vida humana, pero todos tenemos la esperanza. Ahí viene la virtud de la esperanza, que es una virtud bellísima, que hay que hablar de ella porque muy poco se habla de ella, de que los misterios gloriosos son mi meta. O sea, en el caminar de la vida vamos por los gozosos, luminosos y dolorosos, pero al final de nuestra vida son los misterios gloriosos, y todos ellos nos esperan a nosotros. Entonces, y aquí lo que me encanta del rosario es que está como grabada en cada una de sus cuentas nuestro caminar a través de la vida, nuestro itinerario de vida está grabado en el Santo Rosario. Así es que no hay nunca un rosario que pueda ser igual. Cuando la gente me dice, ay, pero qué aburrido rezar lo mismo todos los días. Sí, primero que nada, que esa oración no puede ser aburrida. Si el Evangelio empieza con la primera frase de cada Ave María, Dios te salve María. O sea, nosotros estamos en cada Ave María, estamos adentrándonos en los misterios gozosos. Por eso es el primero del misterio gozoso, porque ahí se abre el Nuevo Testamento.
0: Ajá.
1: Pero segundo, cuando tú lo rezas con las realidades de tu vida y vas meditando cada misterio en relación a los eventos que están aconteciendo en tu vida diaria, no me digas que puede ser de alguna manera un rosario aburrido. O sea, para mí yo encuentro tantas respuestas cuando rezo el Santo Rosario, y para mí cada rosario es un nuevo mundo. Es como si lo rezara por primera vez. Entonces, me llama mucho la atención ahora que dijiste esto de los dos remos, ¿verdad? Porque creo que en el rosario, por ser que lo que es la, el adentrarnos en el interior, en la vida, en el itinerario, en el camino de la encarnación, es por sí mismo un gran comunicador de santidad. Y al mismo tiempo, el rosario, para contrario, mejor dicho, a lo que muchos piensan, el rosario es un arma fundamentalmente misionera. Porque, mira, cuando yo me paré en ese funeral y yo empecé a hablar del rosario con el itinerario de la vida y cómo todos vivimos estos misterios, cómo Jesús los vivió, porque asumió nuestra humanidad. Igual que él, que nuestro hermano mayor caminó estos misterios, nosotros vamos detrás de él, junto con la Virgen. ¿Cómo empezó a entrar la paz en el corazón de estas personas? Entonces el rosario tiene muchos aspectos misioneros. Recordemos a Santo Domingo, cuando la Virgen le da el rosario, que él está batallando todas las herejías de su tiempo.
0: Habidas y por haber.
1: Habidas y por haber. Eran como un ramillete de herejías, bastante parecido a nuestro tiempo, ¿verdad? Es un ramillete de herejías. Y sin embargo, un hombre tan formado, tan elocuente, de una gran articulación de las verdades de la fe, no veía que se convertía la gente. Y la Virgen se le aparece y le dice, enséñales a rezar el Santo Rosario. ¿Verdad? Y por eso Santo Domingo es tan importante con el Santo Rosario, porque la Virgen le dice, ¿tú quieres derrumbar las herejías? Enséñales a rezar el Santo Rosario. Y así, ¿quién diría, verdad? Un hombre tan inteligente, un hombre tan teólogo, no podía contra estas herejías. Y por enseñar la simplicidad de los misterios del Rosario,
0: ajá,
1: se empezaron a convertir y a dejar las herejías.
0: Sí, mire, este es un paréntesis para decirle un ejemplo también, ¿no? El presidente de Colombia tiene como capellán de la Casa de Nariño, que es la Casa de Gobierno, a un predicador, a Fray José Gabriel Mesa. Y me cuenta el Fray que hay veces el presidente le manda un carro y le dice que lo necesita y lo único que quiere es rezar el rosario. Y le dice, presidente, ¿qué puedo hacer por usted? Me dice, siéntate y vamos a rezar un rosario. Y entonces yo le digo al Fray, le digo, pero es que lo que está pasando ahí es algo increíble. Me dice, sí, es como que todos los demonios han salido al mismo tiempo a atacar al presidente, pero no te preocupes que él está fortalecido en ese rosario que reza constantemente. Pues quién se imagina un primer mandatario en una situación así. Pero fíjese que usted habló de Carlo Acutis y la beatificación que ocurrió ayer, que yo creo que va a marcar con mucho no solo el tiempo de la pandemia, sino la juventud. Porque yo vi algo que pasó increíble, que me imagino que ahí la madre tiene que haber tenido, y es que cuando tuvimos esa celebración que el arzobispo presidió por el 62 aniversario de la arquidiócesis de Miami, y también eran las consagraciones de los muchachos que y las personas que por 33 días cada día recibieron un video y se prepararon, pues cuando uno llegaba, uno miraba que estuviera en la inscripción para la misa, el alcohol en las manos. Pero el siguiente paso era que las hermanas le ponían la mano a uno el Magnífica del mes de noviembre y le ponían el rosario en la mano. Y yo dije, pero le van a dar a todo el mundo uno. Y sí, había un paquete para cada persona. Entonces yo miraba a esos muchachos con sus camisetas verdes, rojas, de cada grupo de pastoral juvenil. en esa línea y en esa acción vamos a decir que reunión todos en el mismo sitio. A mí me parece que esa imagen de la Virgen quedó adornada con esos jóvenes, con la vida de esos jóvenes, porque realmente son otros Carlos Acutis preparándose, ¿no?
1: En realidad, en todas nuestras misiones con los jóvenes, tenemos a la Beata Chiara Luce, que también muere en octubre. En Beata Chiara Luce, de 17 años, muere con cáncer. Y a Carlos Acutis, el próximo, el ya, Beato, Carlos Acutis. Y fíjate, ¿qué les estábamos dando? La palabra de Dios y el Evangelio resumido en el Rosario, ¿verdad? Pero es que aquí venimos a aquello que San Luis María Griñón de Montfort nos decía: los apóstoles de la Santísima Virgen llevan en su mano el crucifijo y en la otra mano el rosario. O sea, como que los dos remos, ¿verdad? Los llevan y como que esto marca toda la vida. Yo no creo que una persona que empieza a rezar diariamente el rosario con el corazón puede después pasar un día sin rezarlo. O sea, y esos testimonios yo los oigo, ¿no? Incluso en estos jóvenes, porque ahí estaban los jóvenes que podían estar presentes según la cantidad que permitía la iglesia, y también muchos trabajan, estaban desde sus trabajos conectados, pero también teníamos jóvenes de 17 países que se estaban que se prepararon y se estaban consagrando. O sea que teníamos alrededor de 3.000 jóvenes en total consagrándose al Inmaculado Corazón con la oración que escribí, Arca de los Tiempos Difíciles. Por eso tenía a los pies una arquita, la Virgen.
0: Ah, eso puse, era la razón. Yo decía, sí. tiene como un barquito ahí. Dije, pensaba por la caridad, pero no conectaba.
1: Entonces, dentro del arca estaban como encajados los nombres de todos los grupos de la Pastoral Juvenil de Miami.
0: Oh.
1: Entonces, como diciendo, estamos metiéndolos a todos en el arca del Corazón Inmaculado, ¿verdad?
0: Y de Colombia llegó un texto que... De Colombia llegó un texto que decía: gracias por subirme al arca, dijo una persona.
1: Exactamente. Y fue muy lindo que la rezara el arzobispo de Miami en el aniversario de la fundación de la Arquidiócesis de Miami. O sea, se unió tantos detalles de la Virgen, ¿verdad? El día del Santo Rosario. Empezamos con el rezo del Santo Rosario, tan hermoso, hecho por los jóvenes, con las meditaciones de San Juan Pablo y pues algunas de estas servidoras. Después la Santa Misa, tan hermosa, tan sencilla y tan profunda, cuando la coronan y le ponen el rosario a los jóvenes, para mí eso fue muy, muy significativo, porque decían, pareciera un acto de aquí, ¿verdad? Un acto pequeño. Sin embargo, cuando un joven corona, decía, esto lo haría Carlos, ¿verdad? Fue un hombre el que la coronó. Ajá. Y fue una joven la que puso el rosario. O sea, un acto más masculino y uno más femenino, ¿verdad? Y decía, si tan solo supieran que lo están haciendo ellos en nombre de la pastoral juvenil y de todos los que se están consagrando, pero va más allá. Están los jóvenes están coronando a la Virgen y poniéndole el Santo Rosario. Entonces, ¿cómo no dar el Santo Rosario a cada uno, verdad? Y esto me acuerda de lo que acabas de decir del presidente de Colombia, ¿verdad? Que parecía que todos los demonios están sueltos. Yo creo que eso lo podemos decir del mundo entero, ¿verdad? Pero esto me recuerda a unas palabras que se me vinieron ahora a la mente, donde el padre Gobi, que todavía sus locuciones internas de la Virgen de Fátima están en estudio, pero cómo insistió él en todas las... No, él insiste, supuestamente, la Virgen en todas las locuciones que le da, cómo la oración es el arma fundamental de estos tiempos. O sea, yo no les puedo decir en ese libro tan grande, porque son casi 30 años de locuciones, pero hay una que me acuerdo, que cuando la Virgen le dice, el rosario es mi oración. Solo con esa frase es como para quedarte, ¿no? Es mi oración, es la oración que yo vine a pedirles del cielo, le dijo. porque es el arma que deben usar en estos tiempos de la gran batalla, pero también es el signo de mi victoria segura. ¡Qué potentes palabras de la Santísima Virgen! Y es verdad que la Virgen vino del cielo a pedirnos que recemos el rosario. O sea, nosotros no podemos ir por todas las apariciones ya probadas y las que están en estudios donde la Virgen ha pedido el rosario, pero también ha hecho manifestaciones con el Santo Rosario. Por ejemplo, para mí, para hablar de algunas, ¿verdad? Algunos ejemplos, Lourdes. Cuando Bernardita ve a la Virgen en la gruta, y lo hemos hablado cuando hemos hablado de la aparición de Lourdes, y ve la luminosidad y ve esta señora vestida de blanca con el cinturón azul y las rosas doradas en los pies, ve que ella tiene un largo rosario tomado de su mano, un largo rosario con cuentas blancas. Entonces, cuando ella llama a Bernardita y ella cruza el pequeño arroyuelo, que nunca lo cruzaba por su débil salud, cuando ella ve que la señora tiene un rosario en la mano, Bernardita saca de su bolsillo su rosarito de madera, que ahora lo podemos ver en el museo, ¿verdad? Pero viste que te das cuenta, la niña hace lo que la Virgen está haciendo. Y esto lo vemos a través de toda la aparición de Lourdes. Ella saca su rosario y dice que la Virgen empieza a rezar el Santo Rosario. Y empieza a pasar. Primero se persigna con la cruz. La Virgen hace la señal de la cruz. De ahí es donde viene la tradición de nosotros hacernos la señal de la cruz con el rosario, ¿verdad? Por eso a mí me encanta tener un rosario de San Benito, porque además de ser la cruz, pues tiene también la medalla, ¿verdad? Pero inmediatamente Bernardita se arrodilla y enfrente de la Virgen y junto con la Virgen empieza a rezar el rosario. Por eso Juan Pablo II y Benedicto XVI dijeron que la gruta de Lourdes es el lugar donde empezó una escuela de oración. Porque ahí la Virgen le enseña a Bernardita a orar y a rezar el rosario, como ella lo que ve, y ella empieza a hacer lo mismo, es como la Virgen pasaba las cuentas del rosario despacio, despacio entre sus dedos, lo cual quiere decir que no volaba rezando el Ave María, ¿verdad? O sea, que no pasa, ella se quedó callada, pasaba las cuentas mientras Bernardita rezaba el Ave María, porque ella no se va a rezar a sí misma. Pero ella pasaba las cuentas despacito, como enseñándole a Bernardita a rezar el rosario más despacio, o sea, a rezarlo con el corazón. No porque la velocidad sea lo que nos convierte, sino porque diciendo cada palabra con el corazón, pues lógicamente vas a ir más despacio. Segundo, vio que ella no movía los labios en la Ave María. Y se da cuenta que la Virgen no reza la Ave María, pues lógicamente si es la alabanza a ella. Acuérdense que ella toda alabanza inmediatamente la torna hacia la Trinidad. Lo vemos en el Magnificat, ¿verdad? Pero simplemente hablaba y rezaba con ella el Gloria, lo que al final de la aparición, el Gloria, o sea, dando gloria a la Trinidad. Y en cada una de las apariciones de Lourdes, la Virgen le pide que de rodillas entre ella, la Lourdes, a la gruta de rodillas. Y así empezó toda la gente a entrar. Y hoy vemos, desafortunadamente todavía no está tan abierto, pero vemos que en varios idiomas se reza el rosario durante el día en la gruta de Lourdes, y la gente va entrando alrededor de la Lourdes de la gruta siempre con su rosario. Y en Fátima, que vamos a decir Fátima, donde ella se da el nombre de Nuestra Señora del Santo Rosario. Desde la primera aparición, la Virgen pide recen diariamente el Santo Rosario para obtener la paz del mundo y el fin de la guerra. Y cada vez que le preguntaba, ¿pero qué quiere de nosotros? Que recen el rosario todos los días y que vengan aquí cada día 13. Entonces ellos empezaron a decirle a la gente, recen el rosario todos los días. Y así también en Fátima vemos todo el día el rosario rezado en diferentes idiomas, y después el rosario internacional por la noche, que son cada decena es un misterio diferente. En cada una de las apariciones, de mayo a octubre, la Virgen pide el rezo del Santo Rosario diariamente en Fátima. Pero no solamente lo pide como si fuera una devoción más, lo pide como un arma para las grandes luchas que también ella revela durante sus apariciones, tanto en palabras como en visiones. Hay varias apariciones que son aprobadas a niveles locales y las personas no saben. En Italia, por ejemplo, hay dos lugares, Tre Fontane, que es enfrente del lugar donde decapitaron a San Pablo, por eso se llama Tre Fontane, Tres Fuentes,
2: porque se golpeó tres veces.
1: Tres fuentes se abrieron en el lugar donde rebotó la cabeza de San Pablo. Y ahí la Virgen se apareció a un comunista aférrimo que tenía planeado ese día matar al Papa Pío XII.
0: Ay, Dios.
1: Y estaba con el cuchillo en su mano. Fue a llevar a su hijo a ese parque y mientras él tanto, él afilaba el cuchillo, mientras el hijo jugaba. Pero al hijo se le va la pelota como en una cueva y él va a buscársela y ahí se le aparece la Virgen. La Virgen de la Revelación, como se llamó ella, y le dijo inmediatamente, imagínese, al ver a la Virgen, y la Virgen le habla, ¿por qué quieres matar a mi hijo?
0: Ajá.
1: ¿Por qué quieres acallar su voz? ¿Por qué te molesta tanto la verdad que él proclama? Sabemos que Pío XII fue fuertísimo en tiempos muy difíciles para el mundo y que confrontó grandemente, aunque la gente se haya creído en las falsedades, no, confrontó grandemente y a la medida que le fue posible el nazismo, pero tenía que también tener cierta prudencia para poder salvar a la gente. Pero eso no quiere decir que él no hizo una encíclica en contra del nazismo, ¿verdad? Se creó una obra teatral que mostró toda una imagen falsa del Papa Pío XII. Pero la Virgen, cuando él le pide perdón llorando, Bruno Cornacciola se pone a llorar de ver lo que él iba a hacer, matar al Santo Padre. La Santísima Virgen le dice, para poderte convertir tienes que rezar diariamente el Santo Rosario por tu conversión y la conversión de todos los que no creen en la fe católica. Pero también hay otra aparición a una niña en Italia, en un lugar que se llama Bonata, que la Virgen se apareció en 1946. Estamos también hablando del siglo pasado. Y se llamaba Adelaida, la niña. Y la Virgen le dice, recomiéndale a todos la recitación ferviente y frecuente del Rosario con la meditación de los misterios. ¿Por qué? Porque lo que la Virgen quiere es que nosotros nos adentremos en la vida de su hijo. Que nos acordemos de cada evento, de cada palabra. Que guardemos todas las cosas de Cristo en nuestro corazón como ella los guardó. Y eso es el Rosario.
0: Claro, y quizás por esa misma razón es que el poder del Rosario, que la Madre, la Virgen Santísima le dijo, el Beato Alano le dijo, para todo, y elaboró las promesas, ¿no? Para todo el que reza el Rosario, dice,

0: De verdad, desde niña me encantaba tener un montón de rosarios, entonces sentir que con este rosario tenía que rezar por este enfermo, con este rosario, como, ¿verdad? Era una cosa del corazón. Todavía lo tengo así. Y cuando yo digo, ¿quién tiene un rosario en su mano? Yo veo que gente saca, otros no sacan, otros se toman como que se le fue para abajo y no saben dónde está, otros se están buscando. Yo digo, hermanos, esto no es locurita mía. De verdad que yo les digo, tengan un rosario colgado en el espejo de su carro, tengan un rosario con ustedes en su bolsillo, en todas las apariciones, porque estos niños, como Jacinta, Francisco, Bernardita, todos los videntes, estos niños tenían un rosario con ellos.
1: Ajá.
0: O sea, era costumbre,
1: sí,
0: que el rosario fuera la oración natural para todos ellos, no solamente la oración familiar. Si nosotros vamos unos años para atrás, era costumbre en todos los hogares rezar el Santo Rosario juntos en la noche. Así terminaban las noches. Entonces el rosario siempre lo tenían en su bolsillo. Por eso cuando la Virgen sacaba el rosario, les pedía rezar el rosario, inmediatamente lo sacaban. Y eran, ¿qué? Rosario de maderita, rosario hecho por ellos. O sea, estamos hablando de niños de gran pobreza, ¿verdad? Entonces, tenemos que tener un rosario, incluso con nosotros, si es una decena, pero andarlo en nuestros bolsillos, andarlo con nosotros, andarlo accesible. Rosario colgado en tu cuarto, un rosario, no sé, donde trabajas, colgado, o sea, ¿por qué? Porque en cualquier momento algo sucede en el trabajo, cógelo y reza una decena. Y lo adquiero. Y hay un propósito especial. Yo no sé, yo no me pongo a preguntar a la Virgen por qué tiene que ser con eso. Yo simplemente obedezco, ¿verdad? Pero es como que si ella, con ciertos rosarios particulares, por ejemplo, cuando vamos a Tierra Santa, yo tengo que ir con un rosario particular. Y es un rosario que ella me pidió en Fátima, cuando ella me pidió hace muchos años llevar todos los años una peregrinación a Fátima para ayudar a nuestros hermanos cristianos en necesidad. Que a propósito de eso les quisiera decir, si alguien quiere ayudarlos, están pasando hambre, hermanos. Es un año sin peregrinos y está cerrado completamente todo. Israel.
1: Todo.
0: Así es que los que más están padeciendo son nuestros hermanos cristianos. Yo he estado en comunicación con ellos.
1: Porque el 80% de sus ingresos vienen de los peregrinos.
0: Porque son guías, porque tienen una tiendecita mínima. Pero están pasándola, miren, yo ayer lloraba porque hablaba con uno que conozco muy bien, uno que ha trabajado con nosotros y tuvo leucemia, no tiene dinero para comprar sus medicinas,
1: uh-huh,
0: ¿verdad? Entonces, todo el que quiera mandar una ayuda a Tierra Santa, mándenos un cheque aquí y diga Tierra Santa.
1: En el memo.
0: Yo me comprometo personalmente, ustedes saben cómo somos nosotras. Dinero que es para algo es dinero que es para eso.
1: Sagrado.
0: Y vamos a mandarlo para ayudar a nuestros hermanos cristianos, ya que no pudimos ir este año, pues por lo menos hacernos presente de esta manera.
1: El administrador de Tierra Santa nos estaba contando una noticia esta semana anterior, que consiguieron unas ayudas para darles un apartamentico, para darles una alacena, cosas así, porque los cristianos en Tierra Santa están dispuestos a irse, porque como no hay trabajo, no se quieren quedar porque ya no aguantan. Entonces, entonces el administrador de Tierra Santa está tratando de buscar cómo ayudarlos, cómo subvencionarlos para que puedan superar el momento.
0: Y son apartamentitos que hay que entender, están construidos chiquititos, detrás de los santuarios, no pueden ser visibles, ¿okay? Hay que entender el sistema que sucede allá para sí, nuestros hermanos.
1: En Israel, ¿okay? Todo es muy difícil.
0: Yo me acuerdo cuando en Fátima yo sentí claramente que la Virgen me pedía, lleva diariamente, anualmente, perdón, por lo menos una peregrinación a Tierra Santa y toda de, además de encontrarse con Cristo, con su Evangelio, encontrarse con la Virgen, con San José, encontrarse con la iglesia sufriente de Tierra Santa. Y ahí fue donde empezaron muchísimas de nuestras campañas de ayuda para Tierra Santa, ¿no? Y también personal. Hay cosas muy

0: cómicas que hacemos, ¿verdad? Cómicas porque son la creatividad para ayudar también los orfanatorios. Hay muchas cosas, ¿verdad? Durante la peregrinación que vamos haciendo, que va, todo el mundo está haciendo una misión en la peregrinación. Pero ella me pidió un rosario de olivo. Yo hasta ese momento nunca había tenido un rosario de olivo. Y siento que la Virgen me pide un rosario de olivo con la medalla que une el rosario que tenga la Virgen de Fátima coronada. Ay, madre, ¿dónde voy a encontrar eso? Y me acuerdo que yo tenía el pie inflamado ese día, no podía casi caminar. Le digo, madre, hazme el favor, yo voy a buscarlo, pero que esté en el santuario de Fátima, en la tienda del santuario, porque no puedo caminar. Me voy directo a los rosarios de olivo y estaba exactamente el rosario tal.
1: Tal cual.
0: Es el rosario, ese rosario que por años yo llevo, porque entendí que lo que ella me decía, reza con este rosario, pues recen, porque rezamos rosario juntos siempre en nuestras peregrinaciones, recen, reza con este para pedir el triunfo de mi corazón aquí. El reinado de mi corazón aquí, que es el reinado de mi hijo. Esta es la tierra de mi hijo. Es mi tierra, es la tierra de San José, la tierra de la iglesia. Ahí nació la iglesia. No se nos puede olvidar que la iglesia no nació en Roma. La iglesia nació en Jerusalén, en el cenáculo. Nace en la cruz, nace en el Calvario del corazón traspasado de Cristo, pero su expresión visible es el cenáculo. Así es que esa es nuestra casa madre, por decir así, ¿verdad? Entonces, otra cosa que a mí me llama la atención, hablando del Santo Rosario, es Akita, una aparición aprobada a nivel incluso de la Santa Sede. Akita, Japón. ¿Por qué Japón? Es un país que fue azotado por dos bombas atómicas, ¿eh? Que sabemos que en el punto cero de Hiroshima estaba un santuario de religiosos jesuitas que estaban rezando el Santo Rosario a la hora que cayó la bomba. Son los únicos sobrevivientes y estaban en el punto cero de la bomba y estaban rezando el rosario y ellos sienten, salen volando, o sea, claro, la explosión los hace como volar, pero nunca pierden el rosario de la mano y ellos todavía dan testimonio, ¿verdad? De bueno, varios murieron, pero dejaron por escrito el testimonio de que fue el Santo Rosario quien los protegió de la bomba. Y es que no hay otra explicación, ¿verdad? Pero también ahí la Virgen se aparece y se aparece llorando. Siento una lágrima, en un convento de hermanas, de siervas de la Eucaristía, y en 1973 la Virgen empieza la lacrimación, pero empieza también a parecerse a una de las hermanas, que era sorda, y la Virgen la sana en la primera aparición. Y en esta aparición, que es muy importante, y yo creo que es importante leer las palabras que la Virgen dijo, donde también se manifestaron los ángeles, y empieza el 13 de octubre, día también de la última aparición de Fátima, y la Virgen da un mensaje muy fuerte en Akita, pero si uno lo lee, verdaderamente es lo que estamos viviendo, ¿verdad? Entonces, la Virgen habla definitivamente de las grandes consecuencias y las fuerzas destructoras del mal que amenazan a la humanidad y queda como remedio la Eucaristía y el Santo Rosario.
1: Madre, nosotros cuando hablamos de el Santo Rosario, todas las personas en nuestra mente tenemos una acepción, ¿no? Un significado, o tenemos la impresión de que a lo que la madre se refiere es a esto, pero de alguna manera las culturas, los pueblos, las ciudades, las tradiciones le han agregado más cosas aquí, más cosas allá, más cosas en otro lugar al rezo como tal. Y hay personas que dicen, no, yo no rezo el rosario porque eso es muy difícil. Yo no me sé todas esas oraciones. ¿Cuál sería la catequesis que usted da en este mes del rosario para que una persona que no está acostumbrada a rezar el rosario pueda desarrollar esa capacidad? ¿Cuáles serían como unas guías prácticas para que el que no lo reza pueda empezar y se familiarice y lo haga suyo?
0: Bueno, mira, es muy sencillo y el mismo Juan Pablo II al final de su carta apostólica dio como los pasos, el 1, 2, 3 y 4 y 5, ¿verdad?, del Santo Rosario. El primero es, yo siempre le pido a la Virgen, ayúdame a comprender ese misterio a través de tu corazón y de tu mirada. Es mi petición. Y después se empieza con el credo, ¿verdad?, profesando la fe, y luego, si es el lunes y si es el sábado, los misterios gozosos. Meditamos cada uno de los cinco misterios. Los que no lo sepan, entran a nuestra página corazones.org y pueden imprimir los misterios. Es importante leer el misterio, o sea, no ponemos todo el capítulo, ponemos la parte más importante, ¿verdad? Por ejemplo, si es la Anunciación y la Virgen contestó, he aquí la esclava del Señor. ¿Para qué? Para que su fiat, su sí, nos inspire a todos los sí que debemos dar. Entonces, enunciar el misterio bíblico, el pasaje bíblico, aunque sea un poquito de ese pasaje bíblico. Y luego puedes hacer tu meditación o tu petición y empezar las 10 Ave Marías. ¿Qué sí se añadió? Porque hay gente que añade no sé cuántas mil oraciones. La única añadida que fue petición de la Virgen misma y que sí debe estar en todo rosario es la oración al final del Gloria, las 10 Ave María, el Gloria, y luego decimos, oh Jesús mío, perdona nuestros pecados, líbranos del fuego de infierno, conduce a todas las almas al cielo, especialmente las más necesitadas de tu misericordia. Esa es la única adición que la Virgen pidió, y lo pidió en Fátima. Así que desde Fátima, así como desde Lourdes, es la tradición de hacernos el signo de la cruz, desde Fátima se añadió esa oración. Y se añadió después, la Virgen pide que se añada después que le enseñó el infierno a los niños, ¿ok? Y luego, no puedes añadir, si es el día del Santo Rosario, Nuestra Señora del Santo Rosario, o la advocación que tú quieras. Y luego, empezar el segundo misterio. Es el mismo ritmo. Segundo misterio, se lee un pedacito del pasaje evangélico. ¿Por qué? Porque lo que queremos es el evangelio en una mano, ¿no? Es recordarnos ese evento de la vida de Cristo. Luego las 10 Ave María. Yo siento que en las Ave Marías la Virgen nos va explicando algo. A cada uno le va explicando
1: separado
0: algo. Esa es la escuela. Es a través de las Ave Marías nosotros estamos de alguna manera espiritual. La Virgen empieza a ponernos algo para entender ese misterio. Y o algo para examinarte en relación al misterio, ¿verdad? Y luego, de las 10 Ave María, el Gloria, oh Jesús mío, y la advocación a la Virgen que tú le quieras dar. Y luego así vas al tercer misterio. Cuando terminamos los cinco misterios, hay unas bolitas extra, ¿verdad? Y no están ahí para darle más bonita forma al rosario, sino que se reza, hay dos opciones. Se reza, antes mucho se rezaba por las tres virtudes teologales, la fe, la esperanza y la caridad. Se puede rezar por ellas para aumentar nuestra fe, esperanza y caridad. Después de que los niños vieron en Fátima el Papa sangrante, sufriente, ese Papa que iba a ser atacado, Jacinta dijo que ofrecieran esas oraciones por el Papa y por la Iglesia. Nosotros lo ofrecemos por el Papa, los obispos y la Iglesia Universal. Y si hay una intención especial, ¿verdad? Si como decirte, por ejemplo, cuando estuvo enfermo el Papa Benedicto XVI, hace un mes más o menos, pues ofrecíamos especialmente por su salud. Si ahí está habiendo un sínodo, pues ofrecemos por el sínodo, ¿verdad? Depende si hay alguna intención de la Iglesia Universal. Generalmente incluimos también nuestros hermanos cristianos perseguidos. Pero esta oración de un Padre Nuestro y tres Ave Marías que van antes de la cruz es siempre por el Papa, los obispos y la Iglesia. Uh-huh. O lo puedes hacer por las tres virtudes teologales.
1: O sea que hay dos maneras.
0: Hay dos maneras y es plenamente lícita hacer cualquiera de las dos. O sea que la oración en sí es muy sencilla de rezar, pero en su gran sencillez tiene una profundidad, Gonzalo, que no sé, es tan grande, y el poder intercesor del Santo Rosario. Por eso es que se están haciendo tantas campañas en este mes de octubre de rezar el Santo Rosario. Yo lo empecé hace 3 meses, dije, recemos 90 días el Rosario por las elecciones de, particularmente del país de los Estados Unidos, ¿verdad? Pero cada país puede hacer campañas de rezar rosario por la paz de su país o por las necesidades de su país. El rosario tiene gran potencia para el mundo, para salvar las crisis de los países. Recordémonos Filipinas, ¿eh? Creo que lo hemos hablado varias veces. Pero a mí esa historia de Filipinas contada por el embajador americano en Filipinas en ese momento, ajá, cuando yo lo estaba oyendo, yo no sé, sentía que se me explotaba todo. O sea, están en casi en guerra civil, esto es en 1985, está habiendo una guerra civil, está el pueblo dividido, está un problema muy fuerte con el presidente de esos momentos, ¿verdad? Y está habiendo asesinatos por todos lados. ¿Y qué hacen 1 millón de mujeres? Salen a la calle rezando el rosario. Esta era la única arma, rezando el rosario. Y cuando van a llegar a la plaza más grande de Manila, venía por otro lado contrario todo el ejército, con tanques y todo. Imagínate qué comparación. Yo solo pensaba en David y Goliat, ¿no? Estas mujeres con el rosario y el Goliat con tanques de guerra, con ametralladoras y todo. Y cuando se están suficientemente cerca y se encuentran enfrente de la gran plaza, bajan esto, yo no sé cómo se llama, ese tubo que tienen los tanques, el y cañón. Reciben la orden de disparar. Y en el momento que van a disparar, en medio de los dos, se aparece una señora vestida de negro, con lágrimas en sus ojos, y se dirige al ejército y le dice, ¿por qué quieren matar a mis hijos, sus hermanos? Y en ese momento, eso fue visible para todos, o sea, esto no fueron unos cuantos guardias que lo vieron o ejército, ni unas cuantas mujeres, lo vieron todas las mujeres y lo vieron todo el ejército. Y en ese momento, el ejército puso sus armas en el piso. Fue una aparición de la Virgen para salvar a las 1 millón de mujeres que venían rezando el Santo Rosario. Por este evento es que Filipinas hace de ese año un año mariano. Y cuando el cardenal Sin le va a contar a Juan Pablo II este milagro que ha sucedido, es que Juan Pablo II al año siguiente nombra y proclama un año mariano.
1: Imagínese, madre, hay una cantidad de información sobre el Padre Pío. Por ejemplo, una información dice que no se sabe cuántos rosarios rezaba el Padre Pío todo el día.
0: Mira, es interesantísimo el Padre Pío, es que me encanta, ¿verdad? El Padre Pío era, desde niño tenía un gran amor al Santo Rosario, partamos de allá, y lo rezaban, como te decía, en familia. Y entonces el Padre Pío les pedía a sus padres que lo llevaran todos los años a visitar el santuario de Nuestra Señora de Nápoles. Y ahí él le fascinaba ver la imagen y rezar el Santo Rosario. Si van a mi página de Facebook, está la historia de el Beato Bartolo Longo, el ex satanista que se convierte por el Rosario y construye el santuario de Nuestra Señora del Rosario en Pompeya. Entonces, era normal en la casa del Padre Pío que se rezara el Rosario. Pero cuando él empieza a oír que la Virgen en Fátima pedía que la Virgen que se rezara el Santo Rosario, él decía a todos los frailes, pero ¿cómo no vamos a obedecerle a la Virgen si ella nos ha dicho que el Santo Rosario obtiene todo el bien y aleja el mal? Entonces él empieza a decir, tienen que rezarlo diariamente y rezar más, porque los capuchinos lo rezaban diario, pero decía, tienen que rezar más rosario porque tenemos que ayudar a la Virgen a vencer. Y esto estaba en su corazón. Cuando él empieza su ministerio y empieza, digamos, del confesionario, porque fue mártir del confesionario, así le llamó Juan Pablo, ¿verdad? Y empieza a ver también los dones que el Señor le ha dado, como la estigma, la autoridad para exorcizar, la capacidad de leer los corazones. Él decía, yo no puedo vivir estos dones si no es recubierto de la Virgen. Y si ustedes ven, casi el 99% de las fotos del Padre Pío tiene enrollado en su mano, junto con su guante, el Santo Rosario. Uh-huh. Él lo encontraron, y los frailes que eran, digamos, los que lo ayudaban tanto en las cartas, que siempre en todas sus cartas terminaba diciendo, reza diariamente el Santo Rosario. Pero dicen que en su diario, años antes había dicho, se comprometió a la Virgen a rezarle 15 rosarios diarios. Pero entre más crecía su ministerio, como decía el Papa Pablo VI, crecía su clientela mundial y veía la gran batalla espiritual que se daba en el confesionario y la que él vivía personalmente, ¿verdad? Porque sabemos que fue sumamente atacado por Satanás, golpeado y todo. Él, lo mínimo que rezaba, por testimonio de sus frailes, sus hermanos, eran 33 rosarios diarios.
1: Ave María Purísima.
0: Él estaba confesando y rezando Ave María por esas almas, por esos penitentes.
1: Tremendo.
0: 33. Y según dice el padre Hermelindo, que en paz descanse, que fue uno de los que ha venido aquí a Miami, murió el año pasado, nos decía, madre, y siempre me decía, yo quisiera que el día tuviera 48 horas para redoblar el número de rosarios.
1: Pues madre, estamos en este momento tan especial y agradecemos tanto su catequesis sobre el Santo Rosario, y pues vamos a ofrecer también nuestras oraciones por usted, y le pedimos por favor que nos dirija en la oración para concluir este programa.
0: Gracias, Madre Santísima, por tu cuidado materno, por siempre darnos todo lo que necesitamos para acercarnos a Jesús. Gracias por habernos mostrado que el rezo del Santo Rosario, que la consagración total a tu Inmaculado Corazón, son medios, o son los remos potentísimos para poder navegar en estos tiempos de grandes tormentas. Sabemos que tantas veces tú has dicho que el rezo del Santo Rosario tiene una potencia fuertísima contra el mal y contra las numerosas seducciones del demonio. Te pedimos que seamos hombres y mujeres del Rosario, verdaderamente apóstoles del Rosario, y que cada uno tenga la misión de darle un rosario a alguien que no tiene y enseñárselo a rezar, para que cubramos al mundo con el rezo de esta poderosa y sencilla oración.

0: Abrimos entonces la palabra de Dios en el Evangelio según San Lucas, en el capítulo 11. Vamos a ir entre los versículos 29 al 32. Habiéndose reunido la gente, comenzó a decir: esta generación es una generación malvada. Pide un signo, pero no se le dará otro signo que el signo de Jonás. Porque así como Jonás fue signo para los ninivitas, así lo será el Hijo del Hombre para esta generación. La reina del mediodía se levantará en el juicio con los hombres de esta generación y los condenará. Porque ella vino de los confines de la tierra a oír la sabiduría de Salomón. Y aquí hay algo más que Salomón. Los ninivitas se levantarán en el juicio con esta generación y la condenarán. Porque ellos se convirtieron por la predicación de Jonás, y aquí hay algo más que Jonás. Palabra de Dios. Bueno, pues aquí está el Señor, parado firme frente a los fariseos y los escribas, haciéndoles una acusación muy fuerte. Ellos querían una señal, porque no creían todavía en todos los milagros que estaba haciendo el Señor. Así que al meditar estos evangelios nos tenemos que detener con mucho cuidado.
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Día 12 de octubre, España, la Madre Patria, está recordando a Nuestra Señora del Pilar. España recuerda hoy esa antiquísima tradición de la Virgen que aparece sobre un pilar. La Virgen del Pilar es patrona de la hispanidad y su celebración hace eco en los corazones de todos los hispanos del mundo. También recordamos hoy 12 la memoria de San Carlo Acutis.

Señor Jesús en este 12 de octubre, que en el mundo civil se conoce como el Día de la Hispanidad, que marca para nosotros el descubrimiento de América. En la República de Santo Domingo, en la República Dominicana, cuya capital es Santo Domingo, hay en un sitio especial un orificio en la tierra. Y ese orificio en la tierra se venera porque fue el lugar donde los españoles plantaron por primera vez la cruz en tierras americanas. Por eso agradecemos hoy el don de la fe que llega a nuestras tierras. Por eso reconocemos las heridas que acompañaron aquel encuentro, pero también reconocemos ese precioso desarrollo que el Evangelio de Cristo ha tenido a través de nuestra vida. Ese 12 de octubre de 1492 tiene un punto de referencia porque 39 años después viene la aparición de Nuestra Señora de Guadalupe a San Juan Diego. Y hoy tenemos una gran efeméride todos nosotros, y es que de acuerdo a lo que el Papa León XIV nos regala, inicia hoy el año guadalupano, el año santo guadalupano, con profunda alegría y gratitud, dijo el cardenal Aguirretes. Les anuncio que el Papa León XIV, a través de la penitenciaría apostólica, ha concedido un año jubilar guadalupano con ocasión del 50 aniversario de la dedicación de la nueva Basílica de Santa María de Guadalupe y del traslado de la Sagrada Imagen de Nuestra Madre, sucedido el 12 de octubre de 1976, donde sigue esperándonos y acogiéndonos a cada uno de sus hijos e hijas, recordándonos: no estoy yo aquí, que soy tu madre. De manera que hoy, con una Eucaristía que ocurre a las 12 del día en la Basílica de Guadalupe en el Tepeyac, comienza el año jubilar que concluirá el 12 de octubre del 2027. Todos los fieles que visiten con devoción y espíritu contrito la casita sagrada de Santa María de Guadalupe y participen de algún acto litúrgico o dediquen un tiempo de oración en la Basílica, van a poder obtener la indulgencia plenaria para sí mismos o aplicarla por las almas del purgatorio.

Vamos a pedirle al Señor Jesús y vamos a ofrecerle. Le vamos a pedir que en ese día nos dé la seguridad de convertir nuestro corazón. Que al comenzar esta nueva semana podamos venir delante de Él con todo lo que somos. Le vamos a dar gracias porque nos pudimos despertar, porque nos pudimos poner en pie, porque ya algunos están en el trabajo, los otros están de camino. Y hoy queremos pedirte, Señor, que nos ayudes a descubrirte en lo más simple, en lo más sencillo. Quiero descubrirte en esa persona que viene a decirme: oye, ¿me ayudas? ¿Me haces un favor? Necesito de ti. Hoy voy a cuidar la palabra perdón. Cuando alguien me venga a pedir excusas, o en el momento en que yo tenga que pedirle perdón a alguien. Si yo hiero con mis palabras, dame, Señor, la valentía de pedir perdón. Si alguien me ha herido, dame un corazón capaz de perdonar. Hoy estamos entregando al Señor la preocupación que tenemos por un tema económico, por un tema familiar, y le estamos pidiendo al Señor que bendiga nuestros hijos, nuestros nietos, que proteja nuestros matrimonios del ataque del maligno, que acompañe a los que viven solos, que consuele a los que están llorando, que fortalezca a ese que está pasando una enfermedad muy difícil, que le conceda el trabajo a ese que lleva semanas buscándolo. Vamos a pedirle compañía para los migrantes que están pasando angustia, que están en incertidumbre. Pero especialmente le vamos a decir con el Salmo 51: crea en mí, Dios, un corazón puro y renueva por dentro mi espíritu. Crea en mí, oh Dios, un corazón puro y renueva mi espíritu por dentro. Amén.

La semana abre con una noticia que el propio Papa León XIV nos dio ayer. Nos dijo que tiene un nódulo en un pulmón y que está localizado, que está en un estadio temprano y que va a hacerse una cirugía para extraerlo. Así que oramos y unimos en nuestras oraciones esta cirugía del Santo Padre para que tenga éxito. El FMI, son las letras que resumen Fondo Monetario Internacional, cree que las inversiones en inteligencia artificial están ayudando a sostener el crecimiento económico mundial cerca del 3%. Sin embargo, en contraposición a eso, la directora de los temas de tecnología en el Fondo Monetario Internacional dice que afectarán aproximadamente al 40% de empleos en el mundo. Quiere decir que habrán y hay ya muchas entidades que no emplean seres humanos para hacer ciertos procesos, sino que los hace la inteligencia artificial. En un análisis de la afectación dice que el porcentaje de puestos potencialmente afectados que son reemplazados por inteligencia artificial es más del 50%.

0: lo decíamos hace un momento, en México, a las 12 del día, hora mexicana, vamos a tener entonces la transmisión de la Eucaristía, que da apertura al año Santo Guadalupano. La 620 AM en Ciudad de México va a estar transmitiendo desde la misma basílica. Otra noticia que hace titular en México: el huracán Simón, porque está amenazando la costa del Pacífico mexicano, Jalisco, Colima, Nayarit y Sinaloa. Mientras tanto, el balance de los miles de jóvenes que se reunieron el fin de semana en Los Ángeles Convention Center dieron un golpe de fe y una entrega total. Aceptaron el reto de encontrarse con el Señor. Recibieron un acontecimiento histórico, porque es la primera vez que oficialmente Noel Díaz Jr. tiene un tema, tiene una predicación completa de una hora, y Noel es psicólogo, Noel Díaz Jr. Entonces usó elementos y recursos novedosos para llevar a los jóvenes a ese encuentro con Jesús. Mientras tanto, el evangelizador de las Américas aquí hoy nos dice: ¿quién está con Jesucristo? Esa persona que verdaderamente descubre el encuentro, el valor de estar con Jesucristo. Ese es el que hoy es interpelado por esta palabra que edifica. Así que clamemos Espíritu Santo para que en este momento nos dispongamos a recibir su palabra y a pedir que la gracia de la sabiduría, del discernimiento, nos permita comprender esta palabra que edifica.
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2: Compartir con cada uno de ustedes, hermanos, un mensaje que va a llegar al corazón de cada uno de ustedes. Un mensaje que nos hace falta tanto a todos aquellos que anhelamos un día estar cerca de Dios. Un mensaje para aquellos que un día deseamos ver al Maestro cara a cara. ¿Quién desea ver al Maestro cara a cara, hermanos? Algunos dicen: yo quiero salvarme, porque tememos a la muerte todos. Pero qué hermoso buscar a Dios, porque no únicamente porque nos va a salvar de ir al infierno, no únicamente porque nos va a dar el cielo, sino buscarlo porque queremos estar cerca de Él, porque queremos estar cerca del Maestro, verlo cara a cara y estar ojo a ojo delante de Él. ¿Quién dice amén? Gloria a Dios. Por eso estamos reunidos, hermanos. No estamos solamente reunidos para pasar un momentito de aplaudir y de cantar. Estamos reunidos porque esperamos un día llegar delante de la presencia del Dios Todopoderoso, sabiendo que Él nos ha comprado con su sangre derramada en esa cruz y nos ha lavado y nos ha justificado ante el Padre con su sangre. Él es a quien alabamos, Él es quien nos ha comprado. Y hoy en esta noche el tema es: ¿quién está con Cristo? ¿Quién está con Jesucristo? Es una pregunta con signos de interrogación, por supuesto. ¿Quién está con Jesucristo? Donde vamos a leer en un momento del Evangelio de San Juan, vemos una de las escenas más conmovedoras y muchas veces increíble de poder descifrar en nuestra mente lo que sucedió en esta escena. cuando el maestro de maestros estaba reunido a escasas horas de su muerte. Hoy en día decimos los cristianos que el Señor nos ha enviado a hablar la buena nueva. El mundo ya está cansado, ponemos el televisor y nos dicen todas las malas noticias. Sin embargo, el Señor nos ha enviado para pronunciar, para proclamar la buena noticia, que Jesucristo es la solución. Que Jesucristo es la respuesta para todo problema, enfermedad, matrimonio. Financieramente hablando, Jesucristo es la respuesta. Para llenar nuestro corazón cuando está vacío, Jesucristo es la respuesta. Y nosotros sabemos que Dios ha enviado a su Hijo para darnos esa vida abundante, pero nos preguntamos muchas de las veces, ¿realmente existirá todo eso? ¿Cuántas veces pasa por nuestra mente, realmente será verdad esto que hablan los hermanos? ¿Realmente será Jesucristo en la Eucaristía? ¿Realmente Jesucristo está vivo? ¿Realmente Jesucristo está vivo? Y hay tantas preguntas que nos hacemos hoy en día. Sin embargo, llegamos muchas veces a la conclusión de decir, bueno, yo sé que Dios existe. Aunque no lo siento, aunque no sé ni lo veo, pero sé que Dios existe. Aunque muchas veces pensamos tantas cosas y tantas cosas, llegamos a la conclusión en lo más profundo de nuestro ser de que Dios existe. Sin embargo, sabemos que Dios existe. Sabemos que Jesucristo murió en una cruz y vemos la cruz. En todos lugares vemos cruces, vemos un Jesucristo, vemos de una forma o de otra representado Jesucristo en una cruz. Sin embargo, ¿estaremos viviendo o estaremos cerca de Jesucristo? ¿Cuántos estarán cerca de Jesucristo y cuántos estarán lejos de Jesucristo? ¿Qué es lo que determina esto? ¿Habrá un título que se nos dé o una placa como a los militares en el ejército? A algunos se les decora con estrellas y cuando andan caminando entre aquellos soldados dicen, esta persona es coronel o es sargento, es capitán, por las estrellas que tiene, los títulos, en otras palabras, que posee. Nosotros como cristianos, y hablando de todas las denominaciones, no nomás de los católicos, al vernos unos a otros, ¿cómo podremos determinar si estamos cerca de Jesucristo o no? Ahora bien, podemos venir a la iglesia, implifique esto y determina que estamos cerca de Jesucristo, sí o no, yo les pregunto a ustedes. No, ¿verdad? ¿Quiere decir que si recibimos el sacramento de la comunión, estamos cerca de Jesucristo, sí o no? No, no lo sabemos. Porque ninguno de nosotros somos jueces para saber lo que hay en el corazón de cada persona, ¿verdad? Solamente Dios, que todo lo ve y que todo lo escudriña, sabe lo que hay en el corazón de cada persona, sabe lo que hay en cada corazón de los que están aquí presentes. Tantos como jóvenes, como hombres casados, mujeres solteras, hombres solteros, niños, Dios sabe exactamente lo que hay en el corazón. Pero nosotros solamente vemos los rostros, vemos las caras, sin embargo hasta ahí llegamos. Porque nosotros no podemos vislumbrar más allá. Pero gloria a Dios que hay un ojo que todo lo ve. Gloria a Dios que hay un ojo que todo lo ve y todo lo descubre, hermanos. Nosotros no podemos determinar quién está cerca de Jesucristo. San Mateo dice en el capítulo 12, verso 30, el que no está a mi favor está en contra mía. El que conmigo no recoge, desparrama. Noten estas palabras. En otras versiones dice, el que no está conmigo está en contra de mí. El que no recoge conmigo, desparrama. El que no está conmigo está en contra de mí. Entonces aquí nomás hay dos lugares donde podemos estar. O estamos con Jesucristo o no estamos con Jesucristo. No hay por ahí como que puedo estar un poco cerca o no estoy. No, o estamos con Jesucristo o no estamos. Esto es lo que dice la palabra de Dios. Palabra de Jesucristo que dice, el que no está conmigo está en contra de mí. Algunos dirán, bueno, yo soy malo, pero pues estar en contra del Señor, no, yo no estoy en contra del Señor. Yo creo en Jesucristo, ¿yo cómo voy a estar en contra de Él? ¿Cómo podremos estar en contra de Él? Dice, el que escucha mis palabras y las pone por obra, ese es mi discípulo. Y yo lo amaré y mi Padre lo amará y vendremos a morar dentro de Él. ¿El que guarda qué? Su palabra. Un día Jesucristo predicando ante una multitud, una mujer admirada de escuchar las palabras que salían de este varón llamado Jesucristo, estaba pronunciando un gran mensaje Jesucristo a la multitud, y de la multitud sale una mujer diciendo, dichosa la madre que te dio, que te tuvo, que te dio de comer, dichosa la mujer que te tuvo en su vientre. Emocionada esta mujer, deseando, diciendo, ¿quién será la madre de este hombre? ¡Qué palabras! Y Jesucristo responde esta alabanza que se le daba a María. Jesucristo responde a esta mujer que, emocionada por sus palabras, estaba sorprendida. Jesucristo dice, más bien dichosos aquellos que la escuchan y la guardan en su corazón. La mujer decía, ¿qué palabras tan hermosas? ¿Quién es esa mujer que te tuvo en su vientre? Y Jesucristo dice, es más dichoso, o más dichosa aún, aquellos que guardan la palabra en su corazón. Aquellos que la escuchan y la guardan dentro de su corazón. Hermanos, ¿quién está con Jesucristo? ¿Quién está en contra de Jesucristo? Les aseguro que de los que venimos a la iglesia, de los que vamos a la iglesia, de los que asistimos a reuniones, ninguno se atrevería a levantar en una iglesia. Yo estoy en contra de Jesucristo. Todos, yo vengo por buscar a Jesucristo. Y muchas de las veces nos preguntamos, ¿realmente estamos con Jesucristo o no estamos? Vamos a escuchar esta escena, vamos a leer de lo que sucedió cuando el Señor estaba tan cerca de su muerte y estaba reunido en aquella mesa y estaban sus apóstoles. Estaban los 12 discípulos que ya habían caminado con Él 3 años, que habían visto los milagros, que habían visto las maravillas con sus ojos, que habían tocado al Maestro, que habían mirado el poder que descendía, que venía de Él. Ellos lo habían visto todo. Sin embargo, había uno que estaba sentado en la mesa, que a pesar de estar tan cerca de Jesucristo, estaba en contra de Jesucristo. Y dice la palabra de Dios, comenzamos del verso 21, San Juan capítulo 13, verso 21. Jesús ya había en ese momento, había lavado los pies de sus discípulos, les había reunido y les había mostrado un gran ejemplo de lo que era ser humilde y sencillo. Después de haber hecho esto, dice la palabra del Señor, después de decir esto, Jesús se sintió profundamente conmovido y añadió con toda claridad, les aseguro que uno de ustedes me va a traicionar. Los discípulos comenzaron entonces a mirarse unos a otros sin saber de quién estaba hablando. Uno de ellos, a quien Jesús quería mucho, estaba a su lado, de forma que podían conversar mientras cenaban. Y Simón Pedro le dijo por señas que le preguntara de quién estaba hablando. Él, acercándose más a Jesús, le preguntó, Señor, ¿quién es? Jesús le contestó, voy a mojar un pedazo de pan y a quien se lo dé, ese es. Enseguida mojó un pedazo de pan y se lo dio a Judas, hijo de Simón Iscariote. Y tan pronto como Judas recibió el pan, Satanás entró en su corazón. Hermanos, es palabra de Dios. Imaginémonos por un instante lo que sucedió en esa mesa. Imagínense por un instante, Jesús está rodeado de sus 12 hombres que lo cuidaban, que estaban junto de él, que sufrieron hambre como él sufrió quizás, que sufrieron insultos todos juntos, y él ya está despidiéndose. En otras palabras, es la última vez que cena con ellos, se está despidiendo, les está enseñando que ya se va y quiere que ellos sean humildes. Les lava los pies, se acerca a ellos, y en aquel entonces lavarle los pies era lo que hacían los esclavos. Aquellos que estaban en servidumbre, en aquel entonces usaban todos sandalias, y cuando alguien llegaba de visita a una casa, lo que tenían que hacer los siervos de aquellos amos, les mandaban que les lavaran los pies, aquellos que venían de otro lugar. Los pies era lo más sucio, obviamente, del cuerpo, porque todo el polvo que agarraban dentro de ese caminar. Jesucristo les muestra a los discípulos reunidos cuál es y cómo debe de ser el discípulo, cómo debe de ser el siervo. Y se pone una toalla y le lava los pies. ¡Qué maravilla! El Rey de Reyes, el que hizo el cielo y la tierra, se pone de rodillas y le lava los pies a los discípulos. Ellos decían, ¿cómo puede ser posible que tú nos laves los pies? Tú eres el Hijo de Dios, tú eres el Dios viviente, nos estás lavando a nosotros los pies. Inclusive Pedro se pone en contra de él y dice, Señor, a ellos se los lavaste, pero a mí no me los vas a lavar, Señor. Eso sí, no. Pedro amaba mucho al Señor, era muy abierto, muy rápido para actuar. Pedro, no, Señor, se los lavaste a Santiago y a Juan y a Bartolomé y a los demás, pero Señor, conmigo sí, no. No puedo permitir que tus manos santas puedan tocar estos pies sucios. Y el Señor le dice, Pedro, deja que te lave los pies. Si no, no tendrás parte en mi reino. Ay, Señor, si eso es así, no me laves únicamente los pies, lávame todo si tú lo deseas, pero quiero estar cerca de ti. Ese era Pedro. Sin embargo, después de terminar esto,

de servir a los demás y de hacer sentir a los demás mayores que nosotros. Y después de esto, en el verso 21 nos dice que Jesús se sintió muy conmovido. Imagínense, dice, se sintió muy conmovido. Después de decir esto, Jesús se sintió profundamente conmovido, dice la palabra. Profundamente conmovido, estaba conmovido. Había algo dentro de Jesús que lo estaba haciendo profundizar su pensamiento hacia una persona que estaba en su mesa. De los 12 había uno que no estaba con él. De los 12 había uno que estaba muy cerca de él, pero estaba muy alejado en el corazón. Y como Dios no solamente mira el cuerpo físico, lo miraba cerca de él, pero estaba muy lejos de él. ¿Quién era esta persona, hermanos? ¿Quién era? ¿Y andaba con Jesús, sí o no? ¿Y vio todos los milagros de Jesús, sí o no? Entonces, ¿qué les da esto a entender? ¿Significa que todos los que venimos a la iglesia? ¿Significa que todos los que hablan de Jesucristo están cerca de Jesús? ¿Quiere decir que todos los que son elegidos por Él para servirle, significa que al ser elegidos todos están cerca de Él? No. Y aquí estoy hablando de pastores, predicadores, sacerdotes, obispos, todos. Eso no quiere decir que estamos cerca de Jesús, espiritualmente hablando. Judas estaba cerca de él, estaba en la cena. Sin embargo, estaba muy lejos de Jesús. Le había traicionado, aún no se había ido a recibir esas monedas con las que le iban a dar por decir dónde estaba Jesús. Aún no lo había hecho, pero Jesús ya sabía que en su corazón había ese odio, que había esos malos pensamientos, que habían todos estos espíritus del enemigo que se habían prendido de la mente de Judas, que Jesús ya sabía. Sin embargo, estaba muy cerca de él. ¿Quién está con Cristo, hermanos? Hoy en día, cuando Jesucristo vino a este mundo y dijo, vosotros sois la sal de la tierra, ¿a quién le dijo que era la sal de la tierra? A nosotros. ¿No más a nosotros o a todos aquellos que crean en Él? Yo creo que a todos los que crean en Él. Estamos hablando de todos los cristianos en sí. Y vamos a tomar por un momento. Dice la palabra de Dios que Juan, el discípulo amado, estaba cerca de él. Estaba cerca de Jesús. Dice la palabra que estaba recostado en el pecho de Jesús en esa cena. Juan, el discípulo amado. El joven Juan, porque era un joven. Juan era un jovencito, pero amaba con mucho amor al Señor. Los demás también lo amaban. Judas no estaba con él. Estaba ahí, pero su corazón no estaba con Jesús. Y vamos a ver, hermanos, ¿en qué posición estamos? ¿En qué lado estás tú y en qué lado estoy yo? Solamente tú y Dios saben en qué lado estás. Porque bien podemos engañar a todos los que están cerca de nosotros. A la esposa, al esposo, a los hijos. Los hijos pueden engañar a sus padres haciéndoles que están bien. Los que predicamos podemos engañar a la gente porque, miren, hablan de Dios. Sin embargo, solamente Dios sabe lo que hay en el corazón de cada uno de aquellos que hablan de parte de Dios. Eso es, hasta cierto punto, una maña, quizás fácil de hacer. Podemos engañar a los hombres, pero a Dios no le podemos engañar. Estos hombres estaban ahí. Y vamos a poner la postura o el ejemplo de Pedro. Pedro era aquel, como aquellos cristianos que aman al Señor, pero tenemos muchas caídas. ¿Quiénes de aquí de nosotros nos representamos como Pedro? Yo creo que muchos de nosotros, recuerden, Pedro estaba cerca de Jesús y le amaba de todo corazón. Acuérdense de que Pedro le amaba, pero Pedro ya había hecho algunas cosas donde se había hundido. ¿Recuerdan cuando iba en la barca? Que dijo, Señor, permíteme caminar.

0: Porque lo vio a Jesús caminar en la barca. Maestro, yo quiero caminar contigo. Y el Señor le dice, ven, camina. Y Pedro empezó a caminar en el mar. Y al verse que iba caminando, dijo, yo estoy caminando en el mar. Pedro, yo estoy caminando. Y cuando empezó a pensar, dijo, ¿y qué tal si me hundo? Empezó a dudar, ¿verdad? Y dice la palabra de Dios que quitó la mirada de Jesús y se empezó a hundir. Se fue hundiendo para abajo. Y ya cuando le iba llegando el agua, Señor, sálvame. Y el maestro le da la mano y le dice, ah, qué Pedro, no que querías caminar en el agua. No caminaste, Pedro, sí. Pero ¿por qué te hundiste? Porque quitaste la mirada de mí. Pedro aprendió muchas cosas. Pedro le dijo al maestro, Pedro, tú me amas, oh Señor, yo te amo. De veras me amas, Pedro. Yo daría mi vida por ti, maestro. ¿Cómo no te voy a amar? Ese Pedro, cómo amaba al Señor. Era muy aventado para amar al Señor. ¿Cuántos cristianos venimos y en una noche decimos, ahora sí, Señor, voy a hacerlo? Pero Pedro fallaba. Pedro fallaba. En una ocasión, el Señor iba a entrar a la ciudad donde le iban a prender, donde le iban a tomar preso. Y Él les dice a sus discípulos, y entre esos Pedro, tengo que ir y me van a tomar y me van a matar. Pedro dice, no, Señor, que no pase eso. ¿Cómo puede ser posible? No vamos a dejar que suceda eso. Híjole, el maestro le dice, apártate de mí, Satanás. Pedro. A Pedro le estaba diciendo Jesús, apártate de mí, Satanás. No es que Pedro era Satanás, pero esos pensamientos eran tentaciones para Jesús. Porque él, Jesús, sabía que iba a morir. Pero Pedro le estaba diciendo, no, Señor, no te dejes que te maten. Ay, si el Señor le ha hecho caso a Pedro, ninguno de nosotros tuviéramos esperanza, hermanos. Pero gloria a Dios que Jesucristo tenía su mirada puesta en nosotros. Pedro, que había dudado tantas veces, estaba en la mesa, pero Pedro amaba mucho al maestro. Sin embargo, después de unas cuantas horas, Pedro le iba a negar. Y Jesús está profundamente conmovido mirando a todos sus discípulos, y ya triste el maestro porque la hora se le acerca, y les dice, uno de ustedes me va a traicionar. Ay, después de quedar conmovidos después de lo que había hecho Jesús, les dice, y todos empiezan a voltear a ver unos a otros, ¿quién será tú? ¿Tú? Y se voltean a ver quizás en los ojos a ver quién era el que lo iba a traicionar, porque Jesús está diciendo, uno de los que está aquí me va a traicionar, uno de los que está aquí no está conmigo, su corazón está muy lejos de mí, su presencia está aquí, pero su corazón está muy lejos de mí. ¿Cuántas veces la iglesia llena? Y podría entrar Jesús aquí y podríamos todos pasar a tomar del cuerpo del Señor. Pero ¿cómo podría decir el maestro, hay aquí más de alguno que no está cerca de mí? ¿Cómo el Señor pudiera decir, hay más de uno que solamente se hace pasar como mis discípulos? Juan, Pedro, Santiago, Judas estaban ahí. Cuando Judas salió de esa cena, todos dirían, ese es de los que andan con el maestro de Galilea. Y quizás Judas caminaba diciendo, yo soy el que ando con Jesús, el de Galilea, y le daban crédito. Sin embargo, era un traidor. Pedro estaba ahí y Pedro empieza a preguntarse con los demás, y Pedro, siempre muy curioso, empieza y le hizo una seña. Imagínense la escena, dice la palabra de Dios que Juan estaba muy cerca de Jesús, estaba recostado en su pecho, y yo creo que Pedro estaba un poco retirado de ahí. Le hizo, pregúntale que quién. Ese era Pedro, estaba inquieto, seré yo, yo no quiero ser. Pedro amaba mucho al Señor, pero era muy impulsivo. Y le hace señas a Juan, pregúntale quién. Y Juan le hace caso, Pedro era rápido para dar órdenes. Juan, pregúntale que quién. Pedro, yo creo que diciendo, dime quién es ahorita para vérmelas con él. El maestro no respondió con palabras. El nombre. El Señor dijo: aquel de donde yo moje este pan, ese va a ser. A quien yo le dé este pan mojado, ese es. Se voltearon a ver. Jesús moja ese pan y era Judas. En ese momento Judas sale de ahí y se va y hace lo que tenía que hacer. Lo que ya había en su mente estaba lejos de Jesús, hermanos. Juan, vamos a ponerle a esos cristianos que siempre tratan de estar muy cerca de Jesús. Juan siempre estaba muy cerca del Maestro. Quizás no hubo tantas cosas que hizo Juan como Pedro que resalten a nuestra mente en este instante, pero Juan siempre estuvo tan cerca del Maestro, lo amaba mucho. Pedro también lo amaba, pero Pedro era muy impulsivo y cuanto lo amaba después caía y se alejaba. Se alejaba en el aspecto de que caía en esa separación de dudar, de negar a Jesús, de imponerle estos pensamientos a Jesús, que nadie te mate. Pedro era aquel cristiano, como muchos de nosotros, que andamos cerca del Maestro y en un momento decimos: Señor, yo voy a evangelizar a todos los ángeles y vas a ver, Señor. Y de momento llegamos a nuestra casa y nos encontramos con tantos problemas, una llamada aquí, nos quieren correr del trabajo, nos bajamos. ¿Y dónde está aquel cristiano que salió de la iglesia con ese ánimo? ¿Dónde está aquel que un día le dijo llorando: Señor, desde este día me entrego a ti, quito todo aquello que me aleja de ti? Sin embargo, otra vez, a volver aquello que nos aleja de Dios. Pedro representa a muchos de nosotros, que muchas veces le decimos al Señor: desde hoy, Señor, desde este día voy a dejar de tomar, desde este día voy a dejar de robar, desde este día voy a dejar de andar haciendo todo aquello que me aleja de ti. Y le decimos al Señor, pero después vamos y volvemos a caer en lo mismo. Nos alejamos del Señor, pero hermanos, si no estamos con Jesucristo, estamos en contra de Jesucristo. Hay solamente dos lugares donde estar. ¿Quién está con Cristo? Es la pregunta. Algunos dirán: pues, ¿cómo sabré yo si estoy con Jesucristo? ¿Cómo sabré realmente si yo estoy cerca? Y este hermano me puso a dudar. ¿Cuántos están ahorita pasándole? ¿Realmente estaré yo con Jesucristo? Yo me pregunto muchas veces esa pregunta, hermanos. Se lo soy sincero. Muchas veces, no crean que porque uno abre la Biblia y predica, uno dice: ay, que se salven los hermanos porque el que predica ya se salvó. San Pablo decía unas palabras, dice: yo voy corriendo en esta carrera, aún no he llegado a la meta, pero estoy luchando por llegar a la meta y someto este cuerpo para que vaya encaminado hacia esa meta. Sí, hermanos, la carrera no la hemos ganado, yo no la he ganado al menos, pero estoy tratando. Estamos tratando de salir victoriosos en esta carrera, hermanos, y estamos viviendo tiempos difíciles, pero aún debemos de reconocer, hermanos, jóvenes, Jesucristo es la respuesta. Jesucristo es la salvación a todo problema, a todo vacío del corazón, a toda atadura que nos ata y no nos deja ser libres. Jesucristo es el que sana aún, es el que levanta al caído, es el que le da energías al que está débil. Jesucristo sigue siendo el mismo de ayer, hermanos, sigue siendo el mismo hoy. Él no ha cambiado, los tiempos han cambiado, los hombres cambian y todas las cosas que vamos viendo a través de los tiempos cambian, pero hay uno que sigue siendo el mismo. Es el Señor de señores, es el Rey de reyes, aquel que se entregó por ti y por mí en una cruz para gloria y honra del Padre. Nos ve sufriendo en los hogares. ¿Cuántas veces el Maestro no nos ve hacia abajo? Y dice: si solamente me escucharas, si solamente pusieras atención a lo que yo te quiero dar.
1: Si solamente me escucharas. Si solamente pusieras atención a lo que yo te quiero dar. Aquí, hermanas y hermanos, podría estar el modo de dar la respuesta. ¿Estás con Cristo? Depende entonces esa respuesta de si estamos escuchando al Señor, porque todos los días ese compromiso hay que renovarlo, porque todos los días tenemos que estar conscientes de la palabra con la que empezaba Noel: el que no está conmigo desparrama. Sin embargo, Noel nos da como una aseguranza, como una garantía, cuando nos dice que el Señor siempre tiene su mirada sobre nosotros. Esa es la ventaja, que aunque nosotros nos cansemos, aunque nosotros como Pedro lo neguemos, aunque nosotros cambiemos el camino, el Señor, aunque Pedro lo negó, el Señor siguió teniendo sus ojos sobre Pedro. Y sobre ese que lo negó, fue sobre el que descargó toda la autoridad de la iglesia. Ese fue el primer pontífice, el primer papa, el vicario de Cristo. De todas maneras, Noel nos deja mirar que el Señor se entristece cuando les dice a sus discípulos: uno de ustedes me va a traicionar. Es decir, Noel nos propone esta realidad para cuando nos llegan los problemas. Porque cuando el maestro les dice: uno de ustedes me va a traicionar, bueno, es un problema difícil de solucionar. Y cuando nos llegan a nosotros los problemas, dice Noel, indicando con su mano, que nos vamos al piso, que nos desanimamos. Y entonces él nos repregunta: ¿dónde está el que dijo, no, yo voy a empezar a acercarme al Señor? No, yo voy a estar al servicio del Señor. No, yo quiero que Jesús tome el timón de mi vida. No, yo quiero hacerlo todo, todo lo mejor para estar cerca de Dios. Yo sí quiero estar cerca de Dios. Pero cuando llega el problema que nos desanima, ¿dónde queda esa promesa? Desde el día de hoy, cada una y cada uno de nosotros necesita pensar si sí está escuchando la palabra y si sí la está viviendo. Porque usted quizás puede tomar algo que le recubre su piel y entonces le hace ver de cierta manera. Pero abajo de ese maquillaje está la piel real, está la piel manchada, está la piel que tiene quizás una herida, está la piel que quizás tiene un morado, moretón. Entonces, delante del Señor no podemos usar máscaras de presentación. Delante del Señor no podemos esconder, porque Él lo ve todo, absolutamente todo. Entonces, cuando tú haces la promesa: desde hoy voy a dejar de robar, desde hoy voy a dejar de hacer todo aquello que maneja de ti, Señor, desde hoy empiezo este propósito, porque, dice Noel, solamente hay dos lugares donde se puede estar. Uno es el estar con Cristo, y el otro es el dejarse, el alejarse, el apartarse de Cristo. Entonces, ¿cuál es el lugar que vamos a elegir? Porque no podemos estar en las dos orillas. O estamos con Cristo o estamos en su contra. Pero alguien pregunta, dice Noel, ¿quién está con Cristo? Y dice Noel, yo mismo a veces me pregunto. ¿No creen ustedes que porque yo tomo la Biblia y yo vengo a hablar de la palabra de Dios, yo no tengo mis propios retos? Y a veces yo me pregunto, ¿sí estoy yo contigo, Señor? El propio Noel se pregunta eso. Entonces, yo diría que ninguno de nosotros se puede dar el lujo de poner en duda si el Señor está con usted o no. Todo, absolutamente todo, sin excluir nada, todo lo que pasa en nuestra vida está ocurriendo porque el Señor así lo permite. No se añade un codo a la estatura, dice la palabra. Ni una hoja se cae del árbol si no es porque el Señor así lo permite en su plan. De manera que cuando nosotros nos acercamos al Señor, empezamos a descubrir esa gracia que proviene de Él y que es una gracia transformadora. Un niño de unos 8 años se hizo un video y lo publicó en las redes sociales. Y en su video contaba que él tiene que hacerse un trasplante de corazón para poder seguir viviendo. Pero que ese trasplante de corazón tenía un costo tan alto que no era posible para él pagarlo. Sin embargo, en el video el niño le dice a la gente que él quiere seguir viviendo. Ayúdeme porque yo quiero seguir viviendo, yo quiero seguir vivo. Bueno, hubo gente que se interesó en el niño, buscaron las entidades de gobierno, se conectaron con las realidades que tenía el poder y lo transportaron hasta llegar a una clínica que tenía esa capacidad para hacer un trasplante de corazón. Al cabo de una semana de estudios, los médicos descubrieron que lo que él tenía no requería trasplante de corazón, que ellos tenían la tecnología y la capacidad para poder hacerle la cirugía y el niño iba a sanar. Bueno, pues el titular ayer salió que el niño sanó sin necesidad de trasplante de corazón, que ya ha sido intervenido, y aquí entonces ese pedido que nosotros le ponemos al Señor: Señor, salva mi vida. Como a Pedro cuando caminaba sobre las aguas, le pidió caminar sobre las aguas, el Señor se lo cumplió, pero se empezó a hundir. ¿Por qué? Porque quitó la vista del Señor. No podemos quitar la vista de Dios. Y no podemos quitar la vista de Dios, no diga usted, bueno, hoy me va a dar un asueto, me va a dar una libertad, hoy me va a dar un día libre, mañana vuelvo a empezar. No, eso no le gusta al Señor. El Señor es sí, sí o no, no. El que no está conmigo, desparrama. Así que mis hermanas y mis hermanos, en este 12 de octubre, hagamos el esfuerzo para ponernos en la mano del Señor. Pero hagamos el esfuerzo para que esa entrega sea auténtica, sea total y sea completa. El que ya lo había intentado y de una manera o de otra dejó, el que ya lo había intentado y de una manera o de otra se alejó. Hay gente que le dice, no, yo era sembrador, pero interrumpí. Pero ahora quisiera volver a retomar. Pues bueno, si retomas hoy es estar con el Señor, recuerda, el que no está conmigo, desparrama. Ya llega el Padre José Román Flecha con El Cántaro.
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5: Señor, tú conoces mi vida y sabes mi dolor. Has visto mis ojos llorar, mi rostro entristecerse, mi cuerpo lleno de dolencias y mi alma traspasada por la angustia. Lo mismo que te pasó a ti cuando camino de la cruz, todos te abandonaron, hazme comprender tus sufrimientos y con ellos el amor que tú nos tienes. Y que yo también aprenda que uniendo mis dolores a tus dolores, tienen un valor redentor por mis hermanos. Ayúdame a sufrir con amor, hasta con alegría. Si no es posible que pase de mí este cáliz, te pido por todos los que sufren, por los enfermos como yo, por los pobres, los abandonados, los desvalidos, los que no tienen cariño ni comprensión y se sienten solos. Señor, sé que también el dolor lo permites tú para mayor bien de los que te amamos. Haz que estas dolencias que me aquejan me purifiquen, me hagan más humano, me transformen y me acerquen más a ti. Amén.
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2: Muy buenos días, tengan familia querida. Qué alegría saludarles y sobre todo darles la cordial bienvenida. Recuerden que en punto de las 7:30 de la mañana, pues agradecemos a Dios por la vida del padre José Román Flecha. Ustedes pueden comunicarse y sobre todo poder compartir con nuestro querido padre sus comentarios sobre lo que él nos estará compartiendo en este su programa, El Cántaro. Pues vamos a saludarlo, ya se encuentra aquí con nosotros y damos de verdad gracias a Dios por el regalo que nos da, padre, de cada mañana a través de este su programa y a través de la gran generosidad de los sembradores y sembradoras de Jesús con María, poder seguir creciendo en la fe a través de sus enseñanzas. ¿Cómo está, padre? Bendecido día.
3: Muy bien, gracias a Dios. De fiesta, porque hoy es la fiesta nacional de España. ¿Qué le parece?
2: Qué hermoso, padre. Sí, nos da mucha alegría, sobre todo, poder cada uno de nosotros conocer más acerca de las celebraciones. Felicidades a nuestros hermanos españoles, quienes también celebran la Virgen del Pilar, padre. Hermosa advocación y hermoso poder cada uno de nosotros confiar en Nuestra Señora. Nuestros hermanos también en Brasil celebran a Nuestra Señora de Aparecida. Y hoy también aquí en los Estados Unidos, pues es un día muy especial por el cual también pues vamos a... Antes se celebraba el día de Cristóbal Colón, Columbus Day, un día feriado federal que ahora se conmemora también y reconocido como el Día de los Pueblos Indígenas. Varias ciudades y estados lo designan con este nombre para honrar la historia y la cultura de los pueblos nativos, padre.
3: Sí, sí, ya lo sé, ya. Claro, hubo ahí todo un movimiento de derribar estatuas de Colón. Ay, pero bueno, al final la historia hablará.
2: Así es, padre. Pues yo los voy a dejar, familia querida que nos sintoniza, para que preparen su corazón y vamos a dar inicio a este su programa, agradeciendo a Dios, como siempre, por la vida del padre José Román Flecha y sobre todo por los sembradores y sembradoras de Jesús con María que hacen posible esta programación. Vamos a continuación con su programa El Cántaro. Gracias por su fiel sintonía.
1: El Señor nos dice: el que beba del agua que yo le dé no tendrá sed jamás. Se convertirá en él en fuente de agua que brota para vida eterna.
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3: Hermanos, queridas hermanas, buenas tardes, nos de Dios, o buenos días para muchos de ustedes. Hoy celebramos con mucha alegría la fiesta de Nuestra Señora del Pilar. Es para mí una alegría ver que muchas de las peregrinaciones que llegan desde los Estados Unidos, sobre todo, para visitar los santuarios marianos, además de visitar el santuario de Fátima en Portugal y el santuario de Lourdes, al sur de Francia, procuran incluir en su itinerario el templo de Nuestra Señora del Pilar en Zaragoza. Y después, a veces, llegan hasta Barcelona, sobre todo para acercarse al monasterio de Nuestra Señora de Montserrat. Con lo cual venerarían cuatro imágenes venerables de la Santísima Virgen María. Es decir, veneramos siempre a la misma Virgen María, aunque con distintas manifestaciones. ¿Y qué decir de Nuestra Señora del Pilar? Según una piadosa tradición, la Virgen Santísima se apareció cuando aún vivía en carne mortal al apóstol Santiago el Mayor, cuya fiesta celebramos el día 25 de julio. Al parecer, el apóstol se hallaba predicando la fe cristiana a orillas del río Ebro, de donde viene Iberus, en latín Iberum, Iberia, en Zaragoza. si esto es así, no sería que la Virgen María se habría aparecido como en Fátima o en Lourdes, sino que habría vivido una doble presencia. Habría vivido, como se dice también del Padre Pío de Pietrelcina y de tantos otros, en dos lugares a la vez, porque habría estado presente o en Tierra Santa o en Éfeso y también a orillas del río Ebro en Zaragoza. Es verdad que se carecen de testimonios claros que comprueben la verdad histórica de esta tradición secular, pero hay algunos indicios que resultan muy importantes, porque sí que se habla de un santuario en Zaragoza muy antiguo. De hecho, se considera vinculado este santuario al obispo Valero a comienzos del siglo IV. Y el mozárabe Moción dice que el 26 de julio del 987 deja una cantidad de dinero en su testamento al santuario de Santa María en Zaragoza. Pero claro, hay un historiador, Tomás Domingo, que dice que, dada la prohibición vigente en toda la península ibérica, en Al-Ándalus, como la llamaban en árabe, dada la prohibición de construir templos cristianos nuevos, si los árabes llegaron a España el año 711 y ya había un santuario, hay que concluir que la iglesia de Santa María en Zaragoza se remonta por lo menos a los tiempos visigóticos, por tanto al siglo V o antes todavía, tiempos de los obispos Braulio y Tajón, probablemente como la iglesia catedral. Hay que tener presente, añade este historiador, que bajo la dominación romana, la comunidad cristiana de César Augusta, que así la llamaban los romanos, era una de las primeras de Hispania, era la provincia romana. Y lo sabemos por una carta de San Cipriano, obispo de Cartago y mártir. Y la carta es del año 255 y habla ya de una comunidad cristiana en el siglo III presente en César Augusta, es decir, en la actual Zaragoza. Después tenemos muchos textos, que no es cuestión de recordar aquí, en los cuales sí que se ve la devoción que siempre se ha mantenido. El primer documento conocido en que se menciona el nombre de Santa María del Pilar data del año 1299 y fue expedido en Zaragoza a favor de los peregrinos que acudían a postrarse ante la imagen de la Santísima Virgen. El documento base que narra la aparición de la Virgen a Santiago es un códice que se encuentra en el archivo del Santuario de la Virgen del Pilar y que algunos lo hacen contemporáneo de Tajón, obispo de Zaragoza, en el siglo VII, aunque otros lo discuten y piensan si será posterior. Bueno, de todas formas, la devoción a la Virgen del Pilar es y ha sido extraordinaria, y esto constituye su mayor valor en la historia de la Iglesia. Algunos ejemplos. El 26 de octubre de 1459, Juan II, de Aragón y de Navarra, concedió nuevos privilegios a aquel templo y toma a la Virgen del Pilar como protectora y defensora de sus personas y de sus bienes. En 1492, que fue el año de la conquista de Granada y del descubrimiento de América, Fernando el Católico, el esposo de Isabel la Católica, se honra de ser cofrade de la Virgen del Pilar y dedica en Granada una capilla a esta advocación. Después hay que recordar a varios papas, Clemente VII, Pablo IV, Sixto V, que admitieron en sus bulas aquella piadosa tradición. Más cerca de nosotros, ¿qué habría que recordar? Habría que recordar el gran milagro que tuvo lugar el 29 de mayo de 1640 y que parece que hay que atribuir a la intercesión de la Virgen del Pilar. ¿De qué se trata? A un hombre llamado Miguel Juan Pellicer, joven, por cierto, se le había amputado la pierna derecha. ¿Y qué les parece? Mientras dormía en su casa en el pueblo de Calanda, algo pasó, porque al despertar descubrió que tenía la pierna que le habían cortado. Y que se la habían cortado está firmado por los cirujanos que amputaron la pierna y que atestiguaron en acta notarial, ante notario. Aquel milagro de Calanda, en el año 1637, tuvo una gran repercusión en toda Europa y se suele decir que es uno de los milagros más grandes de la hagiografía moderna. 3 años más tarde, Zaragoza, la ciudad, hizo voto de guardar el día 12 de octubre en memoria de la aparición. Y poco después se nombró a la Virgen del Pilar patrona de la ciudad. Hay que recordar que el Papa San Juan Pablo II visitó el santuario de la Virgen del Pilar y quiso visitarlo además cuando iba de paso a América Latina. Quería llevar para allá este recuerdo. Quería ir como presentar en América Latina a la Virgen del Pilar, como así la llamó él, como patrona de la hispanidad. En un mensaje que dirigió a España y al mundo, decía: es para mí motivo de gran satisfacción asociarme a la gratitud y afecto filial hacia la Madre de Dios con todos cuantos se reúnen en Zaragoza en torno a la Virgen del Pilar. Quiero enviar un saludo especial a todos los ciudadanos de España, cuya distinguida piedad mariana y cuyo fervor, por cuanto significa honor para la Madre de Dios, tienen pulsación propia desde la época inmemorial. En efecto, dicho por Juan Pablo II, me parece importante. Desde los primeros siglos del cristianismo, aparece en España el culto a la Virgen, como consta por algunos monumentos de la antigüedad, de los que se conservan preciosos testimonios. Y sigue él diciendo: esta devoción mariana no ha decaído a lo largo de los siglos en España. Los numerosos santuarios, diseminados como hitos de luz por todas las regiones españolas y cuyo símbolo es precisamente la Basílica de Nuestra Señora del Pilar, son testigos de la fe viva y de la devoción de este pueblo a la Virgen María, así como su expresión de vida cristiana, que yo, como supremo pastor y sucesor de San Pedro, quiero bendecir y alentar. El día 6 de noviembre del año 1982, el Papa Juan Pablo II vino como peregrino a postrarse ante la Virgen del Pilar, como signo de la Iglesia peregrina de todo el mundo, y a ponerse bajo la protección de la Madre, a alentarnos a todos los españoles en nuestro arraigado amor a María, y para dar gracias a Dios por la presencia singular de María en el misterio de Cristo. En vísperas del 12 de octubre, 2 años más tarde, del año 1984, y como antesala de la reunión que el Papa Juan Pablo II iba a tener con los obispos de Ercelam en Santo Domingo, para preparar en una novena de años la celebración del quinto centenario del descubrimiento y la evangelización de América, y recordando lo que había dicho en el año 1982, dijo algo parecido a un elogio impresionante. En su mensaje a España, en el encuentro con los fieles congregados allá en Zaragoza, el 12 de octubre de 1984, dijo: brilla aquí, en la tradición firme y antiquísima del Pilar, la dimensión apostólica de la Iglesia en todo su esplendor. El Papa es el que, por designio y misericordia del Señor, encarna y perpetúa de forma eminente esta tradición apostólica que tiene en Roma una histórica e inquebrantable relación con la figura y el ministerio de Pedro. Pero el Papa quiere llevar a las iglesias de América no solo la firmeza de la fe que Pedro representa, sino también la audacia misionera de los otros apóstoles que, obedeciendo al mandato del Maestro, pusieron sus talentos y sus mismas vidas al servicio de la difusión del Evangelio en el Nuevo Mundo. La fe que los misioneros españoles llevaron a Hispanoamérica es una fe apostólica y eclesial, heredada, según venerable tradición que aquí junto al pilar tiene su asiento secular, de la fe de los apóstoles. Desde la misma fuente vigorosa y auténtica de la fe de los apóstoles, quiere ahora el Papa llevar un nuevo impulso a las iglesias en América y a vuestra propia iglesia española. Bueno, ¿qué decir del santuario? Yo me conmuevo y les voy a contar por qué, pero guárdenme el secreto, ¿eh? Ustedes saben que mi padre murió cuando yo tenía 10 años. En casa había siempre una imagen de la Virgen del Pilar que parecía metida dentro de una bomba. Y yo siempre preguntaba, ¿y esto qué es? Entonces me explicaron que durante la Guerra Civil Española un avión había dejado caer unas bombas sobre el santuario, evidentemente con el ánimo de destruirlo. Y curiosamente, ninguna de las bombas estalló. Y esas bombas se encuentran expuestas en el santuario, donde se encuentran también las banderas de todos los países de habla hispana, de habla española, porque los obispos de América Latina quisieron mandar las banderas de todos sus países para que hagan guardia ante la imagen de la Virgen del Pilar. Pues bien, como decía, mi padre murió cuando yo tenía 10 años. Y andando el tiempo, cuando yo fui creciendo, mi madre me confesó: cuando nos casamos, tu padre, que había estado por las tierras de Zaragoza durante la Guerra Civil, me prometió que un día me llevaría a venerar y a agradecer a la Virgen del Pilar en su hermoso santuario de Zaragoza. Pero tu padre murió y nunca pudo cumplir aquella promesa. Por eso dije que me iba a conmover y me conmuevo siempre. Así que, siendo sacerdote, una noche tomé un tren con mi madre desde León. Viajamos por el centro norte de la península ibérica de España y al amanecer llegamos a Zaragoza. Y en Zaragoza fuimos al santuario, celebré allí la Santa Misa, mi madre asistió, pasamos el día en oración y aquella misma tarde, al atardecer, tomamos el tren, viajamos toda la noche y regresamos a León. Mi madre, ya mayor, ya bastante anciana, estaba feliz de que al fin se había cumplido la promesa que le había hecho su esposo. Para mí también fue una gran alegría. Yo conocía ya el santuario. Había estado allí varias veces. Allí he impartido diversos cursos. El seminario de Zaragoza ha estado vinculado a la Universidad Pontificia de Salamanca, así que he tenido que ir en visita académica y a presidir algunos exámenes. He dirigido cursos a los catequistas. He dirigido también unas charlas a los laicos, los católicos, laicos, apostólicos. Bueno, me unen muchos lazos al santuario de la Virgen del Pilar en Zaragoza. Pero me une este lazo especialmente familiar. Como amante del arte, además, me interesa mucho ver no solamente la arquitectura de este santuario tan impresionante, sino también las pinturas que lo adornan. Algunas de fama mundial, como las pinturas de Goya. Y sobre todo, me impresiona cada vez que voy a Zaragoza ver que allí está siempre la que llaman la corte de honor. Es decir, una especie de cofradía de personas consagradas siempre a hacer guardia a la Santísima Virgen del Pilar. Me parece realmente importante que tengamos en cuenta a la Santísima Virgen María como compañera de los apóstoles, en este caso compañera del apóstol Santiago, cuyos restos conservamos en Santiago de Compostela, lo cual uniría nuestra fe a la tradición apostólica del primer momento y nos invitaría, como dice la oración de la misa de este mismo día, a crecer en las virtudes teologales. Sería interesante que nosotros tuviéramos en cuenta qué es lo que le pedimos a Nuestra Señora. Se lo pedimos a Dios nuestro Señor por intercesión de ella, Dios Todopoderoso y Eterno, que en la gloriosa Madre de tu Hijo has concedido un amparo celestial a cuantos la invocan con la secular advocación del Pilar. Concédenos por su intercesión fortaleza en la fe, seguridad en la esperanza y constancia en el amor. En este día no quiero limitarme solamente a España y a Zaragoza, aunque amo a esa ciudad y amo a ese santuario tan hermoso, sino que quiero recordar a tantos lugares en las Américas, en la América hispana, que conservan en un lugar o en otro una capilla, una imagen dedicada a la Santísima Virgen del Pilar. Hoy pido por todas ellas y quiero recordar que esas banderas de las naciones hispánicas que se encuentran frente a la imagen de Nuestra Señora nos unan, no solamente en la lengua, no solamente en la tradición religiosa, sino también en el esfuerzo por defender nuestra fe ante tantos movimientos como han pretendido desarraigar la fe católica en las queridas tierras de América Latina. Hoy pido desde aquí a la Santísima Virgen del Pilar que interceda por todos nosotros, que no solamente nos una la lengua, que no solamente nos vincule la cultura hispánica, sino que nos una la devoción a esta Madre de Jesús, Madre de la Iglesia, Madre de todos nosotros, para que podamos realmente invocarla como intercesora ante Dios nuestro Señor. Invocarla como Madre de todos los que buscan a su Hijo, como Madre y Señora, como una Madre, luz hermosa y claro día, como dice la canción, que puede llevarnos a descubrir a Jesús, Pilar sagrado, faro esplendente, rico presente de caridad, Pilar bendito, trono de gloria. Así cantamos a Nuestra Señora. Mis queridos hermanos, bendiciones. Para todos ustedes la imploro hoy con todo cariño en esta comunidad. Yo sé que durante mucho tiempo en este día se ha celebrado la fiesta de la Hispanidad. Ya sé que determinados movimientos políticos dijeron que con el descubrimiento de América o con el encuentro entre las culturas no había nada que agradecer. Yo sé que muchos han derribado las estatuas de Cristóbal Colón, por una parte y por otra. Sé que otros han descubierto, van descubriendo poco a poco, qué hay de verdad en las críticas y qué hay de crítica en las verdades. Pero no quisiera mezclar el espíritu religioso de devoción a la Virgen María bajo el título del Pilar con las cuestiones discutidas por los políticos de un color o de otro. Que el Señor bendiga a unos y otros, porque unos y otros tratamos de ser hijos dignos de tan digna madre. Que el Señor esté con todos ustedes y con tu espíritu. Y que la bendición de Dios Todopoderoso, Padre, Hijo y Espíritu Santo, descienda sobre todos ustedes y permanezca para siempre. Amén. Mis hermanos, bendigamos al Señor. Demos gracias a Dios.

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Nos va mostrando a Jesús, quien cargado del amor del Padre y en profunda oración, va transformando el alma de quien lo reza, dando capacidad de aceptar las pruebas de la vida.

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2: Así es, familia querida, ya estamos de regreso. Recuerden, las líneas están a su disposición. Pueden comunicarse al 773-777-7773. Nuevamente agradecemos a Dios por las enseñanzas que nos comparte el Padre José Román Flecha en este su programa El Cántaro. Quiero informarle, Padre, que ya se encuentra en la línea telefónica Virginia desde el área de Salinas. Adelante, Virginia, buenos días. El Padre le escucha.
3: Sí, bueno, buenos días, Padre. Buenas tardes allá en España.
4: Buenas tardes, Virginia. Buenas tardes, Dios de Dios.
3: Sí, Padre, dígame. Muy hermoso su muy bonita su meditación de esta mañana de la Virgen del Pilar, de la devoción que le tenemos a nuestra madre. Padre, pues hay bastante que compartir esta mañana. Le quiero pedir mucha oración por el esposo de mi sobrina y Ramiro. Está en términos terminales de irse de este mundo. Está, ya lo pusieron a dormir con morfina porque él ya no podía aguantar sus dolores del cuerpo.

0: Jiménez, que es un radio oyente que también se encuentra delicado de salud, y por toda mi familia, Padre, que Dios nos ayude. Muchas gracias, Padre, por esta explicación tan hermosa de la Virgen del Pilar.
1: Bueno, pues lo primero, feliz cumpleaños, Virginia. Por su cumpleaños tenemos que celebrar y dar gracias a Dios. Luego oramos también por el esposo de su sobrina. Sí, es lícito sedar, evitar los dolores, siempre que no los hagamos intentando matar a las personas. Eso sería una eutanasia, pero una sedación sí es lícita. Y luego oramos también por su sobrinita Alondra y por todos los que nos han encomendado, pero sobre todo hoy por usted. Feliz cumpleaños.
0: Muchas gracias, Padre, muchas gracias, y que Dios nos siga ayudando y bendiciendo, porque usted nos comparte ese cántaro lleno de agua para seguir compartiéndolo con las personas que tienen sed, Padre de Dios.
1: Sí, eso intentamos, compartir el agua del Evangelio y de la vida. Unos días de forma más académica, hoy quizá de una forma en parte histórica y en parte muy sentimental, por la devoción, por el cariño, por los recuerdos que me llevan ante el santuario de la Santísima Virgen del Pilar. Bueno, pues así es, como en los restaurantes, vamos cambiando el menú de vez en cuando, ¿no le parece?
0: Muy hermoso el viaje que hizo con su mamá en el tren. Sí.
1: Me conmueve todavía, me conmueve recordarlo.
0: Sí, Padre, y ahorita va la general en procesión de la Catedral de Guadalajara, va en procesión a Zapopan.
1: Ah, muy bien. Pues nada, yo me uno también a esa devoción, porque la Virgen es siempre la misma, como digo yo, esté con un vestido o con otro, con un peinado o con otro, con una corona u otra, pero siempre es la humilde esclava del Señor, la madre de Jesús, y es la que nos ha sido confiada al confiarla al discípulo amado. Bueno, Virginia, muchísimas gracias y felicidades.
0: Gracias, Padre, gracias a todos, adiós.
2: Agradecemos a Virginia, le felicitamos y también felicitamos a todos los que están cumpliendo años, Padre. Quiero informarle que nos ha escrito
1: el Pilar, las felicitamos a las Pilares.
2: Así es, Padre. Quiero compartirle que Julio Hernández le ha escrito un mensaje. Gracias, Padre, por abrir su corazón. Nos conmueve lo que relató de cumplir la promesa de su Señor Padre. Mi padre falleció cuando yo tenía 11 años. Bendiciones. Es el mensaje de Julio Hernández, Padre.
1: Ay, pues entonces nos entendemos lo que significa eso, lo que significa la muerte de un padre cuando somos niños todavía.
2: Elisa también le escribe, Padre. Buenos días, buenas tardes. Gracias, Padre Flecha, por tanto. No conocía esta advocación. Y gracias a Dios que se escucha mejor de salud. Bendiciones, un abrazo y gracias por tanto. Es el mensaje de Elisa.
1: Efectivamente, sigo mejorando poco a poco. Tengo aquí todos los dulces de eucaliptus que me ha regalado una de las señoras voluntarias que vienen aquí a atender a los ancianos con los que vivo, y gracias a las oraciones de todos ustedes. Gracias de nuevo.
2: Emilia González le escribe, Padre, bueno, le quiero pedir por favor oración por Armando Magaña, es sobrino de mi esposo y está muy grave. Eso es el mensaje de Emilia González, Padre.
1: Muy bien, lo unimos también a la oración. Yo ya he celebrado la Santa Misa hoy, la misa en honor de Nuestra Señora del Pilar, pero esta tarde en el rezo de vísperas tendré en cuenta todas estas peticiones de oración, ¿cómo no?
2: Asdrúbal también le escribe, Padre, viva Cristo Rey, viva María Santísima, viva la Hispanidad, viva España evangelizadora, oremos por tiempos mejores con la ayuda de Dios, amén. Es el mensaje de Asdrúbal, Padre.
1: Está bien, Asdrúbal, sí, pero no... No nos molestemos, ¿eh? ¿Se acuerda el otro día nuestra amiga que dijo que había oído gritar ¡Viva Cristo Rey! ¡Viva Cristo Rey! Y de repente dijeron ¡Viva México! Y le pareció mal. A lo mejor hoy también decimos ¡Viva la Santísima Virgen! ¡Viva la Virgen del Pilar! Y de repente decimos ¡Viva España! Y alguien dice ¿y eso? No lo mezclemos. Bueno, es una broma nada más, no se preocupe.
2: Vamos a ir a la línea telefónica, Padre. Se encuentra Magali desde Inglewood. Bendecido día, Magali. El Padre te escucha.
1: A ver, Magali tiene mucho que decir sobre esto.
3: Sí, Padre, me encantó todo lo que habló y aparte de eso me recordé que un 12 de octubre llegué a Zaragoza.
1: Claro, que usted ha vivido mucho en España y sabe mucho de esto.

0: No, eso me
1: Sí,
0: encantó
1: es
0: ese
1: un día
0: día
1: 12 de
0: tan, tan.
1: octubre. Yo también he estado ahí un día 12 de octubre, un día como hoy, con dificultad, porque no hay quien camine con los millones de personas que hay por allí y con los millones de claveles con que visten a la imagen de la Santísima Virgen en la plaza, ¿verdad?
0: Sí, espectacular, espectacular y tan bello. Un todo allí, ay, me ha hecho recordar y su relato tan bello de su papá. Ay, me encantó, padre. He quedado muy emocionada.
1: Sí, bueno, yo creo que yo también lo estaba. Tenía que andar con cuidado porque se me nublaba la voz de emoción también, de aquel favor que me pedía mi madre,
0: Exactamente.
1: que cumpliera yo lo que mi padre no pudo cumplir porque murió tan joven, víctima del cáncer.
0: Ay, padre. Pero bueno,
1: Bueno, pido
0: tuvo
1: también por
0: buen
1: usted que
0: cumple,
1: vaya bien, que no se empeore, sino que se mejore. Saludos a
0: igual
1: Mario también,
0: usted,
1: un
0: padre.
1: abrazo.
0: Bueno, un abrazo y siempre estamos pendientes de usted.
1: Muchas gracias, igualmente.
2: Vale,
0: hasta pronto.
2: agradecemos a Magali que se ha comunicado desde Inglewood y también Zenona le envió un mensaje, padre. Buenas tardes, un abrazo, padre. Gracias por compartir la promesa que le hizo a su mamá. Y ella no conoció a su padre, padre, nos comparte Zenona de Chicago.
1: Fíjese, sí, somos muchos los que podemos compartir testimonios de ese tipo, ¿verdad?
2: Así es, padre. Asimismo nos escribe, vamos a ver quién escribió, Elizabeth. Elizabeth manda este siguiente mensaje y pide oración por su hija Eliana y su hijo Leandro, que juegan muchos videojuegos, y también por su hijita Quetzali, que fue ayer su cumpleaños. Pide por una reforma migratoria justa, por todas las almas del purgatorio, por su conversión, por los jóvenes y por fa el fallecimiento de Faustino Baena Ríos y por el fallecimiento de Reina Antunes Luciano, pues vamos a orar por esas intenciones. Le agradecemos a Elizabeth por su
1: Vamos a orar
2: mensaje,
1: por esos
2: padre.
1: vivos y por esos difuntos y difuntas, ¿cómo no?
2: Pues vamos a regresar a la línea telefónica, padre. Se encuentra Micaela también desde Linguit. Adelante, Micaela, el padre le
1: Ándele, a ver,
2: escucha.
1: Micaela, cuéntenos.
3: Ay, qué bueno. Padre, yo quiero oración. Yo quiero oración, padre, también.
1: Con mucho gusto, díganos, ¿qué
3: Una
1: quería
3: oración
1: comentarnos?
3: por mi hija que está inválida, padre. Ayúdemela por lo que más quiera, por mí. Tengo 85 años, padre, ya no sé qué hacer con mis nervios, por mi hermana que está perdiendo la mente. Soy
1: ¿No tiene ninguna
3: sufrir.
1: ayuda social o incluso sanitaria?
3: Una oración, padre, porque Dios me la socorra a las 3.
1: Bueno, su hija está inválida. ¿Y usted puede atenderla? Eso es lo que quiero preguntar.
3: Sí, padre, yo soy la que la ayudo, pero ya no puedo, padre, tengo 85 años y a veces me desespero. La
1: Bueno,
3: atiendo a ella.
1: por eso le preguntaba si no tiene alguien que la pueda ayudar para atender a su hija.
3: Tengo una señora que viene nada más unas horas, pero el resto de la semana y todo soy yo. Yo soy la que tengo que cocinar, limpiar, lavar, hacer todo.
1: Ay, señor. Bueno, no sé cómo lo puedo yo ayudar. Desde aquí solamente con la oración. Pero mire a ver si ahí en su ambiente, en su parroquia, en su comunidad, hay algunos medios también, a ver si hay algún voluntariado de ayuda, de asistencia a personas con discapacidad. Mire a ver.
3: Gracias, padre.
1: Bueno.
3: Que Dios lo
1: Gracias. Llámenos
3: bendiga
1: otro
3: y
1: día y
3: siga
1: díganos
3: así.
1: a ver si consigue alguna persona que pueda ayudar.
3: Muchas gracias.
1: Porque decimos que
2: Agradecemos.
1: hay que ayudar, pero ayudar no solamente es a veces dar una moneda a una persona, a un homeless. Hay veces que hay que ayudar haciéndonos presentes, quién sabe, como dice Micaela, tal vez lavando la ropa un día o una semana, o qué sé yo, una semana unos, otra semana otros, repartiéndonos el voluntariado. Hay muchas formas de hacer que la caridad sea realmente activa y no sea solamente superficial. Bueno, Micaela, cuéntenos otro día a ver cómo van las cosas.
3: Muchas gracias, padre. Que Dios lo bendiga. Gracias.
1: Igualmente, igualmente.
2: Agradecemos a Micaela, padre. Nos ha escrito también vía WhatsApp aquí en cabina en vivo. Vamos a ver quién está por ahí. Sandra. Muy buenos días, Sandra Moreno. Estoy hablando para pedir al padre Flecha que ponga en oración a mi mamá María Guadalupe Negrón, que el día de hoy está cumpliendo años, para que el Señor me la siga bendiciendo y me la siga conservando por más años. Y qué hermosos los recuerdos que el padre tiene. Yo también tengo muy hermosos recuerdos de cosas con mi abuelita. Le mando un gran abrazo al padre y pues seguimos orando por él para que se siga recuperando. Soy de aquí, de Rialto, California, y es Sandra Moreno, padre, quien ha escrito ese mensaje.
1: Muy bien, Sandra, pues la unimos también a la lista de personas que piden oración. Con mucho gusto. Saludos y oraciones a su familia, por su familia.
2: Y a continuación está en la línea telefónica Balbina desde Hollister, padre. Adelante, Balbina, el padre le escucha. Bendecido día.
4: Bendecido día. Buenos días, hermana.
2: Buenos días.
1: Buenas tardes, padre. Buenos días, buenas tardes.
4: Bueno, pues yo quiero dar gracias a Dios por su testimonio de ahora.
1: A ver, que la oigo mal, Balbina. No sé qué pasa.
4: ¿Perdón?
1: Que se escucha mal, que se oye mal.
4: A ver si escucha mejor. A ver aquí, padre.
1: Ahora mejor.
4: Bueno, pues le decía que le doy gracias por compartir este testimonio que hoy nos compartió acerca de esa gran bendición que pues la Virgen le concedió de cumplir esa promesa que le hizo su papá, con paz descanse, y regrese a su mamá, que también le regrese. Y es un testimonio muy hermoso porque los testimonios son para gloria de Dios y hay que compartir para alimentar nuestra fe, nuestra esperanza acerca de la intercesión de nuestra Santísima Madre, aunque le tiene muchos nombres, pero sabemos que es la misma. Y que por amor y ella se presenta en diferentes, como la Virgen de Guadalupe, como de diferentes vestimentas, porque se identifica con el pueblo, con sus hijos, que tiene tanto. Y verdad, padre, si me está escuchando. Bueno.
1: Muy bien, Balbina, pues sí, estoy contento de poder compartir ese testimonio, de haber podido llevar a mi madre ya mayorcita, porque me recuerdo que se cansó mucho aquel día y hacía calor y bueno, fue un día con dos noches de viaje, pero bueno, al final lo pude cumplir y doy gracias a Dios. Bueno, Balbina, oremos unos por otros, pidamos a la Santísima Virgen que interceda por la Iglesia y por todos nosotros. ¿Le parece bien?
4: Sí, padre, también me quiero compartir que, bueno, para la gloria de Dios, por el amor que nos tiene nuestra Santísima Madre, y como en algunos lugares se celebra en la Virgen del Rosario, ¿verdad? Pues lo celebramos en la iglesia todos los días. Pero, bueno, pues a mí yo recuerdo que ahorita pues es muy importante rezar el Rosario, porque sabe que rápidamente, brevemente, les voy a compartir un testimonio para la gloria de Dios y la verdad que la Santísima Madre nos tiene en su intercesión, porque nos intercede por nosotros, por nuestras penas, nuestras alegrías también comparte. Pero ahorita que estamos en el mes del Rosario, pues todo el tiempo, todos los días de nuestra vida debe de ser día de rezar el Rosario. con mucha devoción y mucha gratitud. Pero mire, padre, recuerdo pues que con mucha fe en nuestra Santísima Madre, en el Rosario, porque allí estamos viviendo, recordando toda la vida de nuestro Señor Jesucristo y también lo que hizo ella en sí, que dio verdad a Dios. Y cuando estaba en el tiempo del COVID, mi hija se enfermó, y este es un testimonio para la gloria de Dios, que estaba en coma y estaban 10 personas ya en la etapa final, ya la habían declarado en el medio, pues ya no iban a vivir por la ciencia, ¿verdad? Pero sabemos que Dios todo lo puede. Fallecieron las 9, quedó ella. Pero por la gloria de Dios y por la intercesión de nuestra Santísima Madre, yo fui y estuve con ella y estuve platicando con ella. Y cuando yo sentí el deseo de pedirle a la Virgencita que intercediera, si era la voluntad de Dios, me la dejara, ¿sabes? Yo me hinqué y la ve y me hice rosario y la persona, la enfermera, estaba monitoreando su estado, cómo estaba, que había estado finales. Ella tiene muchos testimonios de lo que le pasó en ese tránsito, en ese momento. Pero sabe, padre, que ella vive, gracias a Dios que ella vive con muchos achaques, ¿verdad? Consecuencias del COVID, pero está viva, padre. Yo les invito a que oremos, estemos en el Santo Rosario, pues. Ya sabemos que la Santa Misa pues es importante también. Que Dios lo bendiga, lo que es mucho. Que Dios lo bendiga, padre. Dios bendiga también este Ministerio del Sembrador.
1: Bueno, Balbina, muchas gracias. Gracias por sus oraciones. Y que Dios la bendiga también a usted. Mucho gusto. Un saludo y una bendición.
2: Agradecemos a Balbina por su llamada, padre, y también ha escrito Dolores Cárdenas. Muy buenas tardes, padre Román. Le agradezco con toda mi alma por la reflexión de hoy de nuestra Madre Santísima, la Virgen del Pilar, y compartir el testimonio de usted. Cada día su reflexión es hermosa, y gracias a Dios por usted y todos en el Sembrador. Bendiciones. Le pido a mi Señor por todos ustedes. Amén. Es el mensaje de Dolores Cárdenas, padre.
1: Muy bien, Dolores, muchísimas gracias. Igualmente, oremos unos por otros.
2: También Rocío, padre, le escribe que le pide a Dios por sus necesidades. Le pido a Dios por sus necesidades, por lo que haya en su corazón, y que Dios les dé fuerza, salud para estar allí. Gracias y bendiciones. Es el mensaje para usted, padre, de Rocío.
1: Muy bien, gracias, Rocío.
2: Y padre, este fin de semana estuve en el Congreso de Jóvenes el sábado, compartiendo ahí con los jóvenes, y Nancy Pineda me dijo: quiero que le digas al padre que aquí estoy con mi nieto y con su hija, y también saqué una foto para que se la vamos a enviar para que los conozcan, que sea por foto y que usted también pueda conocer.
1: Muy bien.
2: A
1: la foto.
2: Nancy Pineda, así que en un momento más se lo voy a enviar, porque le dije: sí, yo se lo envío al padre Flecha la foto.
1: Mucho gusto.
2: Para que conozca a su nieto, que lo escucha diariamente también, y pues su hija, y le mando muchos saludos.
1: ¿El nieto no sabe cómo se llama?
2: No, padre, no recuerdo el nombre, solo me recuerdo que era Nancy Pineda y su nieto con su hija.
1: Muy bien, saludos, Nancy, por si nos están escuchando. Saludos, nietos de Nancy.
2: Sí, padre, vamos a ir a la línea telefónica. Está en la línea Carmelita de King City y el hermano Javier. Les pido que sean un poco breves para que puedan los dos hablar
1: si
2: con usted.
1: Carmelita, que llamara hoy, que tenía que preparar algo sobre la Virgen del Pilar. Y yo decía: pero no ha llamado, se habrá dormido.
2: No, aquí está la línea telefónica, padre. Le pido que sea un poco breve para que el hermano Javier también pueda saludarle. Adelante, Carmelita.
5: Buenos días. Buenas tardes, padre.
2: Buenos días.
1: ¿Cómo está? Cumplió la promesa. Cuéntenos.
5: Sí, aquí la tengo. 12 de octubre, día que festejamos la Virgen del Pilar, que de madrugada en Zaragoza, España, patrona de los pueblos hispanoamericanos, cuando Santiago el Mayor estaba desalentado por los pocos frutos de su evangelización a orillas del río Ebro, se apareció la Virgen del Pilar, le dijo, no abandones tu misión. Esto ocurrió el 2 de enero del año 40. Todavía vivía en Jerusalén la Virgen antes de su asunción. La aparecida solo mide 39 centímetros a pesar de su enorme magnitud de la Basílica del Pilar. Bendita sea la hora en que la Virgen del Pilar vino en carne mortal. Con el mismo motivo de aparición de la Virgen, en sus barcas llegó, pisó tierra Cristóbal Colón, descubriendo América, evangelizando América. Pasó mucho tiempo, gracias a Dios, en los Estados Unidos hubo descubrimiento de España. De España vino el querido Padre Flecha. Lo descubrió, lo encontrado por el señor Noel Díaz del Sembrador. Descubrió e inició el programa del cántaro. Empezó a evangelizar sin límites. Su sabiduría del Padre es excelente, con amor ardiente, misionero, maestro del amor a Dios, representante de Cristo en la tierra, humildes. ¿Cuánto nos beneficiamos con sus enseñanzas, grandes y chicos? Pedimos por el Padre. Todas las mañanas esperamos el programa como un desayuno. Él no distingue raza ni color. Él imita a Cristo con su amor para nosotros. Gracias, Padre. Dios nos lo guarde muchos años de vida. Lo quiero mucho, su amiga Carmelita. Otro día
1: yo creo que ya no le pido nunca más, ¿eh? Porque yo le pedía que nos hablara de la Virgen, nos dijo ahí dos cositas y luego se ha ido, como decimos en España, por los cerros de Úbeda. Se fue por las montañas. Bueno, gracias de todas formas.
5: La verdad.
1: Te lo agradezco mucho, gracias. Todo. Un saludo, bendiciones.
5: Gracias.
2: Agradecemos a Carmelita y vamos a continuación con el hermano Javier. También le pedimos, hermano, si es un poco breve porque estamos por en punto de las 50. Padre, antes de eso, denos la bendición porque en punto de las 55, Idaho se despide. Nos cortan con comerciales locales y ya no van a recibir la bendición.
1: Poderoso Padre, Hijo y Espíritu Santo, descienda sobre ustedes y permanezca para siempre. Amén.
2: Amén.
1: Mañana hablaremos del Papa y oraremos por él para que le salga bien la operación quirúrgica que le van a hacer.
2: Así sea, Padre Flecha. Vamos con el hermano Javier. Le escucha el padre. Hermano Javier, adelante. Adelante, hermano
6: buenos
2: Javier.
6: Días, buenas tardes, padre José Ramón.
1: Buenas tardes, hermano.
6: Padre. Gracias, padre. Pues Dios lo bendiga por ese esfuerzo que hizo usted de juntarnos toda la historia de la historia mariana, de Lourdes, Fátima, Guadalupe. Pero eso es grande, grande, porque por María podemos llegar a Cristo, digamos, y a su padre. Por María hemos recibido el Espíritu Santo, hemos recibido la palabra. Gracias, Padre, por invitarnos a escuchar, a aprender dentro de la iglesia. Que...
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1: Hoy, 12 de octubre, la Iglesia Católica celebra a Nuestra Señora de Aparecida. El 12 de octubre de 1717, en Puerto Itaguacu, en Brasil, tres pescadores atraparon en las redes el cuerpo de una imagen de Nuestra Señora de la Concepción. Animados por lo acontecido, lanzaron las redes y obtuvieron una abundante pesca. Al pasar de los años, la devoción fue creciendo, pues se decía que muchos favores fueron alcanzados por aquellas gentes que rezaban frente a la imagen. Debido al aumento de fieles, en 1834 se inició la construcción de una iglesia, la actual Basílica de Nuestra Señora de Aparecida. En 1929 fue proclamada patrona oficial de Brasil por el Papa Pío XI. Y el santo Juan Pablo II, en su visita a Brasil, consagró la basílica y concedió indulgencias a los devotos de Nuestra Señora de Aparecida. Nuestra Señora de Aparecida ruega al Señor por nosotros.
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0: San Carlo Acuti, ruega por nosotros. Pues feliz día, hermanos. Feliz fiesta de San Carlo Acutis. Seguimos unidos en esta conexión con Dios. Gracias por su fiel sintonía. Sobre todo, gracias a cada uno de ustedes, sembradores y sembradoras de Jesús con María, que hacen posible esta maravillosa programación y que, sobre todo, a través de tu generoso corazón y a través de tu aportación y tus oraciones, pues seguimos celebrando que este fin de semana, pues, varios jóvenes tuvieron un encuentro personal con nuestro Señor Jesucristo en el Congreso de Jóvenes, tanto el día sábado 10 como el día domingo 11 en español, el sábado, el domingo en inglés. Así que damos gracias a cada uno de ustedes, sembradores y sembradoras de Jesús con María, que siguen aportando, que siguen apoyando para que sigamos haciendo posible esta gran misión, que ningún alma se pierda y todas se salven. De todo corazón, que Dios les bendiga y que les recompense todo el bien que siguen haciendo a través de este bendito apostolado. Pues recuerden, estamos celebrando la fiesta de San Carlo Acutis. Hoy en la parroquia de Santo Tomás el Apóstol se ha realizado una misa en punto de las 7 de la mañana para celebrar la fiesta de San Carlo Acutis. Se realizará otra en punto de las 5:30 de la tarde para que, pues, usted que sintoniza en el área metropolitana de Los Ángeles, 1460 AM, pues si puede, vaya a la Santa Misa y pida a Carlo Acutis, a San Carlo Acutis ahora, que ruegue e interceda por nuestros jóvenes que han vivido esta experiencia maravillosa este fin de semana y, ¿por qué no?, por los que no pudieron asistir, por aquellos que pues también están pasando por dificultades, para que, como él, tengamos ese anhelo de llegar a la santidad, sobre todo poder alimentarnos de la Eucaristía para que sea nuestra autopista al cielo. Así que, familia querida, vamos a seguir con la programación. Recuerden, en esta hora maravillosa, Lupita Venegas nos trae mensajes que nos ayudan a seguir enamorándonos de nuestro amado Señor Jesús y Eucaristía, que pues está presente en la Santa Eucaristía, en su cuerpo, su sangre, su alma y su divinidad, y nos quiere alimentar. Ya en unos momentos más pues estaremos también recibiendo este programa. Gracias a tu aportación, gracias a tu generosidad, también hemos recibido la hora anterior el programa del Padre José Román Flecha. Pues esperemos que esté usted, si es que le tocó descansar, pues esté en casita disfrutando de este día feriado, y pues si está trabajando, pues también siga disfrutando de la programación. Vamos a seguir dando gracias a Dios por el regalo de la vida, porque nos da todo lo necesario. Tenemos un trabajo, tenemos a nuestra familia, tenemos salud. Bueno, no nos hace falta lo necesario. Así que, familia querida, vamos a continuar invitándole a usted que nos sintoniza para que también pues siga en oración, especialmente por el Santo Padre, ya que, como lo hemos compartido y lo dijo, también lo ha mencionado el Papa, precisamente en su mensaje del Ángelus, que será intervenido. Así que vamos a orar por su salud, vamos a pedir para que en esa cirugía que le van a estar realizando, pues se pueda manifestar el médico divino y el que es el sanador de almas, sanador de cuerpos, que para él nada es imposible, pues pueda también sanar al Santo Padre de cualquier enfermedad que él esté padeciendo. Queremos también felicitar a nuestros hermanos en Guadalajara que están realizando pues la romería, ¿verdad? Están celebrando a la generala. Pues pedimos también a ella, nuestra intercesora, bien lo decía el Padre José Román Flecha, nuestra madre sigue siendo la misma, con diferente vestido, con diferente advocación, pero es la misma Madre de Dios. Pidamos a ella que siga intercediendo por nosotros, intercediendo por nuestras familias. Vamos a continuación a escuchar un mensaje de Lupita Venegas. ¿Por qué no se casan los jóvenes? ¿Qué es lo que está pasando con la juventud que no se quieren preparar para recibir este sacramento tan importante, que es formar una familia, el sacramento del matrimonio? Así que descubramos por qué es que no se casan los jóvenes. Escuchemos a Lupita Venegas. Gracias a todos por su fiel sintonía.
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2: Familia bellísima del Sembrador, bienvenidos a esta emisión en la que yo te invito a mirar como Dios mira. enamórate. Y el día de hoy tenemos un tema muy especial que tiene que ver ciertamente con el amor. Pero hay que saber que es el amor, que no es solo sentimiento, va mucho más allá. Hoy platicaremos por qué los jóvenes de hoy no quieren casarse. Las estadísticas son fulminantes, los datos son duros, son fríos, y nos estamos dando cuenta que el matrimonio viene en caída. Cada vez son menos los jóvenes que desean casarse. Estamos hablando de que hoy es una realidad que nos rebasa, que se busca la unión de hecho. Estamos juntos en unión libre mientras estemos bien, y cuando estemos mal nos separamos. Desafortunadamente, esto no es lo mejor para el desarrollo de los hijos. Una de las razones por las que los jóvenes no se quieren casar es porque no tienen modelos de amor comprometido. Justo sus padres se separaron, se divorciaron, no conocieron a papá nunca, y entonces no tienen un modelo ideal que les diga esto funciona. Por otro lado, hay quienes tienen padres que están casados, pero viven de pleito, viven de guerra y dicen, bueno, como casarse para esto no me interesa. Es decir, para los jóvenes ya no resulta atractivo hacer un proyecto de vida con otro cuando se cree que puede funcionar mal. Creo que en el origen está esta visión individualista que se nos ha venido sembrando en el corazón desde 2 décadas atrás a través de los medios de comunicación, a través de las series que trivializan el matrimonio y el amor, a través de las películas, de las canciones, las novelas que hoy se leen, que se ven. En todas ellas se presenta el individualismo como ideal. ¿A qué me refiero con esto? Tú eres lo más importante, tú haz tus planes, tú logra tus metas, tú busca tus sueños, sueña y ve por él. Y entonces ya no hacemos este anhelo de tener un proyecto juntos. Ya no tenemos como ideal el hacer familia. Cualquier proyecto político, empresarial, académico, es mucho más importante que hacer familia. ¿Y por qué? ¿Por qué el individualismo se ha inoculado en nosotros? Dijimos que a través de los medios de comunicación, pero en su raíz, atrás de esta mentalidad idealista, está la negación de nuestra esencia. El hombre se ha olvidado quién es. Esta es nuestra verdadera crisis. Algunos hablan de que tenemos crisis de valores, pero en el fondo lo que tenemos es una crisis de identidad. El hombre se olvida que es un ser hecho para los demás, que es un ser hecho para la familia. Y entonces, si yo ya no tomo en cuenta aquello para lo que fui diseñado, yo puedo confundirme con un montón de planes que no son malos, son perfectos. Qué bueno que tengas sueños, qué bueno que tengas ideales, qué bueno que quieras contribuir al bien de la humanidad de una forma concreta. Eso es genial. El problema es que ahora queremos hacerlo de manera individual. Es yo, mí, me, conmigo, es mi proyecto. Y entonces, yo ya no sueño con un proyecto de familia. Yo ya no sueño con quiero acompañarme de un hombre y de una mujer y a lo largo de la vida caminar juntos, hacer familia y lograr nuestros sueños, pero juntos. Entonces, este diseño natural, estamos hechos para hacer familia, somos seres hechos para los demás. Todo lo que ha sido creado no ha sido creado único, sino en conjunto. No hay una flor, hay flores. No hay un árbol, hay árboles. No hay una estrella, hay estrellas. No hay una persona, habemos personas. Todo ha sido creado para los demás, para hacer familia, para estar en grupo, para convivir en armonía. Pero si nos olvidamos de este sueño y nos quedamos con mi sueño, el individualismo me saca de un proyecto natural que traigo en mi diseño y empiezo a explorar formas de realizarme para darme de topes. Porque el individualismo te lleva a la soledad y no hay nada más contrario a la naturaleza humana que la soledad. Hay una soledad fecunda que muchos podemos experimentar en diferentes etapas de la vida. Buena, es bueno irnos solos a un retiro espiritual, a unos ejercicios espirituales, porque crecemos, nos autoconocemos, ponemos metas. Es maravillosa la soledad de la fecundidad, ¿no? Cristo estuvo 40 días en el desierto completamente solo antes de iniciar su gran misión. La soledad fecunda es buena, pero la soledad así sin sentido, elegida, vacía, en la que yo me voy sintiendo cada vez menos, en la que yo voy teniendo cada vez menos deseo de vivir, le encuentro menos sentido de la vida, esa soledad es triste y es fruto del individualismo. Hay una tristeza fecunda y hay una tristeza mundana que solo mata el alma. Entonces, si yo no quiero llegar a esta tristeza triste, mala, ¿no? ¿Yo qué tengo que hacer? Salir de mi individualismo y hacer proyectos con los demás, hacer proyectos en comunidad, salir al servicio, al encuentro de mis hermanos. Ahora, ¿por qué los jóvenes no se casan? Hemos dicho, pues porque no hay modelos a seguir, ellos mismos vienen de familias rotas, porque cuando han pertenecido a una familia, en esa familia no se vive la armonía familiar, sino los pleitos, los sombrerazos, y dicen, de esto yo no quiero probar, ¿no? Porque el individualismo se ha apoderado de su mente y corazón a través de todo el ambiente que estamos viviendo. Somos hijos de nuestro tiempo, y en nuestro tiempo se nos dice que el matrimonio te esclaviza, que el matrimonio te hace valer menos, que el matrimonio es como para losers, ¿no? Y eso los chicos lo van adoptando y dicen, no, yo quiero ser cool, yo quiero ser triunfador, triunfadora, yo voy adelante con mi pareja, la que me apoye, la que esté conmigo, y si ya no está conmigo, adiós. Ve cómo el individualismo triunfa. El individualismo es lo más contrario al amor. Y ahí donde no hay amor, tampoco hay realización humana, no nos engañemos. El hombre solo se realiza cuando ama, la mujer solo se realiza cuando ama, ¿no? El hombre como género humano. Entonces, quiero compartir contigo dos cartas hermosas que acabo de escuchar en una boda. Primero que nada, las bodas son cada vez menos comunes, y cuando me invitan a una, yo voy a la boda porque quiero celebrar que hay jóvenes que todavía le apuestan al amor para siempre. Hay jóvenes que le apuestan al amor para siempre. El otro día subí a mis redes un póster que me encanta, en donde se ven en una banquita dos señores sentados, ¿no? Ellos dos sentados, pero son viejitos, un viejito y una viejita. Están sentados platicando en la banquita, y en la parte de abajo se ve ellos mismos sentados en la misma banca, pero hace 50 años, ¿no? Ahí se ven jóvenes y acá en la parte de arriba se ven grandes. Y decía abajo una leyenda que me encantó: que nadie te robe el sueño de un amor para siempre. Que nadie te robe el sueño de un amor para siempre. Y me encantó. Y la subí a mis redes y todo porque dije, wow, ¿cuántos jóvenes les han robado el sueño? Porque si tú te fijas en tu interior con toda sinceridad, métete, joven, a tu corazón en este momento y di, yo sí quiero un amor para toda la vida. Yo quiero una mujer que me ame siempre, que me apoye, que sea mi estímulo en la vida. Que tenga yo hijos con ella, que se parezcan a ella, que les transmita sus valores. Sí quiero, sí sueño con esto. Esto está en el corazón. O las chicas que dicen, yo sueño con un hombre que me respete, que me sea fiel, que me proteja, que tenga con él hijos y que mis hijos se parezcan a él y que tenga unos valores que yo admire. Claro que es mi sueño. O sea, si echamos un clavado sincero a nuestro interior, claro que anhelamos un amor para toda la vida. Y puede ser el amor de un hombre, de una mujer, o el amor de un proyecto, de un sueño. Puedes tú trascender en la parte científica, en la parte artística, en la parte social. Tú puedes trascender dándote a los demás. Pero sin un propósito comprometido de un ideal a largo plazo, el hombre, la mujer no se pueden realizar. Entonces, pensar en un ideal a largo plazo, comprometerse con el bien de otro, es lo que nos realiza. Y si tú te metes adentro de tu corazón y haces un análisis sincero, nadie te está viendo, nadie te va a calificar, no vas a quedar bien con la maestra ni con la política, no, es algo en tu interior. Busca tu verdad. Y tú vas a decir, sí quiero un amor para toda la vida. Sí quiero. Ese es el sueño. Claro que luego viene el mundo y te dice, eso es imposible, no se puede, hoy es una locura. Y te están robando un sueño que es natural, que está en el tuétano de tu ser, ¿no? En la esencia de tu corazón. Te lo roban. Pero hay jóvenes que todavía se atreven a creer en el amor para siempre. Y yo acabo de ir a una boda me encantó escuchar que después de los votos que se hacen en la fórmula del sacramento del matrimonio, tú sabes que en el sacramento del matrimonio los celebrantes son los contrayentes. Ellos dan validez al vínculo matrimonial sacramental. El sacerdote es un testigo. Pero hay una fórmula que ellos deben de decir: yo prometo serte fiel, en lo próspero, en lo adverso, en la salud y en la enfermedad, y amarte y respetarte todos los días de mi vida. Eso lo dijeron normal, pero después pidieron permiso al sacerdote de leerse unas cartas que traían. Y fue una cosa, se pueden imaginar todos los que estábamos ahí invitados en la boda, muy conmovidos, ¿no? Y él lee primero, me encantó. Tengo aquí su carta, y su carta es con su letra. Ella lo escribió en PDF, pero él con su letra. Entonces, muy bonita, te voy a leer lo que él escribe. Que además una familia bellísima. Yo admiro a los papás de estos chicos, bien formados, ¿no? Bueno, dice, creo que le pegué al micrófono. Mi amada, le dice él a ella. Mi amada, aquí estamos frente a nuestro Creador, con los corazones desnudos, deseosos de jurarnos por toda la eternidad nuestro amor. Quiero ser breve, a pesar de morderme la lengua, por contarle al mundo la extraordinaria mujer que hoy se para junto a mí en el altar. Debo admitir lo sencillo que es amarte, Aranza. Bastó un segundo para cruzar nuestras miradas y darme cuenta que sería para siempre. Debes de saber que estoy decidido cada segundo de mi vida a renovar ese amor por ti. No importan las circunstancias. Y es que cuando en el reflejo de tus ojos veo el Espíritu de Dios, no existe miedo o mal alguno que pueda derribar mi promesa. Hoy me entrego a ti ante los ojos del Padre. Vivo para ti, vivo por ti y para ti, Aranza, mi dulce alma gemela. Perdóname por todas las veces que voy a equivocarme, pero recuerda, el fracaso es de aquel que se rinde. Yo te amo y no me rendiré. Y cada uno de los días por venir, te amaré. Te amaré más que ayer, pero siempre menos que mañana. Esta carta preciosa la escribe y la lee el novio el día de la boda. Entonces quiero que se imaginen todos los que estábamos ahí muy conmovidos escuchando estas palabras. Y luego ella responde, y eso me encantó también. Ella da esta respuesta hermosísima, a ver si la tengo acá, en que le dice, fíjense qué bonita, su carta es larga, la voy a recortar un poquito. Eduardo, mi amor, no nos encontramos por ahí tirados por azares del destino, nos elegimos entre los demás, luchamos por tomarnos de la mano en este mundo lleno de gente mala, ¿Y cómo no elegirnos si somos tan diferentes y extrañamente tan parecidos? Porque vamos contracorriente, mostrando que no está mal hacer lo correcto. Ay, eso me encantó. Porque entre miles de peces nadando para un mismo lado, fuimos los dos que se lanzaron a la mar a nadar de una manera distinta. ¿Tú crees que eso sea casualidad? Yo creo que es diocidencia. Que una cosa destinada a ser fue la decisión consciente de que ambos escuchábamos a Dios con esa voz tan fuerte que te dice, ahí es. Porque el amor real lo sientes y lo sabes. No necesitas cuestionarte nada. No hay dudas, al contrario, todo es seguridad. Sé que buscas muchas explicaciones y motivos del por qué casarme contigo. Lo cierto es que no tenemos que

Bendito sea Dios. Esa es la carta de Aranza para su ahora esposo, Eduardo. ¿Por qué estos chicos decidieron casarse? Conozco más a ella que a él, pero puedo imaginar muchas cosas de él porque él y su papá son adoradores de la Eucaristía. Entonces puedo imaginarme muchas cosas, ¿no? De su familia, una familia de fe, una familia coherente, una familia donde el papá hace adoración. Es una familia llena de bendiciones. Aunque haya dolores y problemas, siempre hay soluciones. Y llegan pronto, porque Dios es fiel. De él solo soy eso. De ella, bueno, conozco a su familia y ha sido una familia fiel. Una familia que conoce su fe y que la vive, que va de misiones. Yo recuerdo a los niños pequeñitos, a Aranza, yendo de misionera, muy chiquita. Sé que es una familia que vive la fe y que sus padres, a ver, primero, viven la fe, la comparten, son buenos católicos, no faltan a misa los domingos, tienen grupos de formación espiritual, participan en ellos y son un matrimonio ejemplar. No dudo que un matrimonio que tuvo altas y bajas, que de algún momento alguna dificultad, ¿no? Como todos los matrimonios, pero con Dios al centro. Y me consta. 3 hijos fantásticos. Luego la boda fue después de que estas promesas y todo, todos. Incluso tú sabes que cuando vas a una boda, tú puedes renovar tus votos matrimoniales. Tomas la mano de tu esposo y renuevas ahí tu promesa. Y tiene validez. Y tiene gracia. Y tenemos muchas gracias por este momento, ¿no? Y después de la boda, a la hora de la celebración, de la fiesta, el hermano menor, son 3 hermanos, el hermano menor dedica piezas de piano para su hermana. Unas letras, bueno, y la forma en que el hermano le habla a su hermana y le dice: quiero dedicarte esta canción que te canta, hermana, quiero que sepas que te amo. Muero de ganas de decirle a tu esposo que se ha llevado a la mejor, que todos mis amigos querían contigo y que él ganó. Y creo que los dos se merecen. Hablo hermoso. ¿Por qué? Porque hubo un matrimonio coherente como papás, papá y mamá, que quieren, que se quieren entre sí, que quieren sinceramente a Dios y que quieren a sus hijos. Es el amor en 3 direcciones, ¿no? Dios, mi cónyuge, mis hijos. Esos papás coherentes formaron corazones muy sanos y muy santos. Y creo que, aunque también es una gracia de Dios, porque sé que hay situaciones semejantes en donde pues, no se ven los mismos resultados, los hijos eligen no tomar sus valores, los valores de sus padres, eligen tomar los valores, pues, los populares, ¿no? Y como bien dijo Aranza en su carta, yo quiero no ir con la corriente, sino tomar mis decisiones. Y de los únicos 2 que salimos de la corriente fuimos tú y yo y fuimos en contra. Chesterton, este gran autor inglés, decía: lo único que puede nadar contra corriente es lo que está vivo. Y tiene toda la razón. Entonces, estos chicos están vivos porque tienen a Dios en sus vidas. Entonces, papás, no nos desesperemos. Si nosotros nos esmeramos en dar el mejor ejemplo, si somos testimonio del amor, si sabemos perdonarnos y seguir adelante a pesar de los errores y de los defectos, si sabemos tener un ambiente familiar en donde no privan los gritos y los sombrerazos, sino el respeto, la paciencia, la armonía, el saber esperar, ¿no? Si nosotros somos coherentes, entonces vamos a vencer. Porque la verdad atrae por sí misma. Y la verdad del amor auténtico atrae por sí mismo. Entonces, estos chicos decidieron casarse y hacen un voto para amarse toda la vida. Pero todavía él dice amarte eternamente. O sea, aquí y allá, en todas partes. Yo quiero amarte eternamente, ¿no? Y cada segundo lo haré. Y te pido perdón por las veces que voy a fallar. O sea, con un gran realismo. Pero hay un compromiso. Hoy se nos vende en los medios que nadie puede comprometerse, que nadie puede asegurar que sentirá lo mismo en 20 años. ¿Por qué? El ser humano es el único que puede comprometerse.

0: El ser humano es el único que es consciente del plan de Dios. El ser humano es la única criatura que puede hacerlo. ¿Vamos a deshumanizarnos porque está de moda? Si tú eres un joven o una joven, enamorado, enamorada, y has pensado como los demás que te vas a juntar y vas a estar junto al otro mientras estén a gusto, estás renunciando a tu proyecto original. Estás renunciando a un amor para toda la vida. ¿Es posible? Por supuesto que sí. Somos muchos los matrimonios que lo hemos conseguido. Yo te lo digo a 35 años de casada. Conozco parejas de 39, de 40, de 50, de 60 años de casados. Y todos te dicen, ¿cuál es el secreto? Algunos dicen, el secreto es que te enamores, que tú todos los días te decidas, hoy quiero amarte otra vez. Y no permitir que se vayan guardando y acumulando resentimientos, malos entendidos, historias del pasado que estorban para disfrutar el momento presente. Decidirte amar en el momento presente. Una señora muy sabia decía, yo la verdad que hice, pues vi que tenía defectos, cuando éramos novios todo lo veía sus cualidades, cuando nos casamos empecé a ver todos sus defectos, pero luego decidí, en vez de ver sus defectos voy a ver sus cualidades. Este es un defecto, no lo voy a ver, ¿no? Decía, puse en una lista sus defectos. Yo decía, cuando vea y que viva esto, ya no le voy a hacer caso. Y a veces pasaba algo que no le agradaba y decía, seguramente es algo de la lista, decía ella. Y entonces no le daba importancia y se enfocaba en lo positivo, en lo positivo. ¿Qué logró? La mejor versión del hombre de su vida. Es tu actitud. No es la perfección del ser humano lo que hace que la relación vaya bien. Es tu actitud, es tu determinación, tu decisión de amar hoy, en este momento. Esa es la clave del éxito, del compromiso, del amor para siempre. Yo te invito de corazón a que recapacites un poquito y digas, ¿es verdad que quiero una pareja ahorita, otra después, otra después? ¿Es verdad que quiero que mi hijo conozca a mi pareja primera, a la segunda, a la tercera? ¿O yo en realidad quiero una familia linda donde mi hijo tenga un papá y una mamá y que se sienta muy seguro y muy amado? ¿Cuál es verdaderamente mi proyecto de vida? El que hay dentro de mi corazón, no lo que dice la moda, lo que hay en mi corazón. Explora, y si eres creyente, hazlo de cara a Dios. Y fórmate y prepárate. Hay cursos para novios, noviazgos católicos, cristianos, auténticos. Prepárate, conoce cuál es el plan de Dios para el amor, porque el plan de Dios para el amor es el amor para siempre. Lo mejor para cada niño que nace es tener un papá y una mamá enamorados. Es lo mejor, es fuente de seguridad, es fuente de éxito. Volvamos al plan de Dios y no despeguemos de Él, que es lo que está pasando hoy. ¿Por qué? Porque nos hemos separado de Dios. Porque no lo escuchamos, porque nos parece que es más inteligente vivir como si Dios no existiera. Y nos equivocamos. Hoy te quiero invitar a ti, joven, a que reconsideres, a que explores con sinceridad lo que hay en tu corazón y a que no tengas miedo de decir, yo me quiero comprometer contigo para siempre. El amor o se compromete para siempre o no es amor. Es un remedo de amor. Pero lo que más nos realiza, hermanos míos, es el amor auténtico. Así es que, si eres joven, reconsidera. Hay muchos medios en los que tú te puedes preparar para un noviazgo cristiano. Búscalos en internet, tú sabes cómo. Te invito a mirar como Dios mira. ¡Enamórate!
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2: Conocer la vida de San Carlo Acutis es una lección de vida. 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

0: Les bendiga a todos, les habla el padre Rodolfo Londoño y les mando un abrazo y una bendición especial. Recuerda, en este mes acercarte al Santo Rosario. Es un arma poderosa a través de la cual accedemos a Dios a través de su Santísima Madre. Como pasó con Jesús en las bodas de Caná, la Virgen intercede y así llega la bendición. Así llega el vino que simboliza la felicidad, la alegría, la gracia que Dios quiere derramar en tu vida. Acércate al Santo Rosario. A través del Santo Rosario accedes a tantas bendiciones de Dios. No pongas excusas, no pongas peros. En el Santo Rosario oramos las oraciones que Dios mismo nos enseñó, el Padre Nuestro y el Ave María. Oraciones auténticamente bíblicas que abren las puertas del cielo para que se derramen bendiciones. Dios les bendiga.
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0: Muy buenos días. En el camino, buenos días, querida familia de Dios. Que la paz de nuestro Señor Jesucristo reine en sus corazones en este lunes, inicio de semana laboral para muchos. Pero qué alegría podernos acompañar, y a ustedes también, que nos abran las puertas de sus corazones, sus automóviles también, en sus, donde quiera que nos sintonice. Que de verdad, que qué alegría el poder estar nuevamente con usted después de haber vivido un fin de semana lleno del amor y la misericordia de Dios en CDJ. Muy buenos días, Anita.
1: Muy buenos días, Moisés. Muy buenos días a toda nuestra querida audiencia. Qué alegría saludarles nuevamente, y sobre todo agradecer a los sembradores y sembradoras de Jesús con María, que han hecho posible, bien lo has dicho, que nuestros jóvenes se hayan encontrado con nuestro Señor Jesucristo este fin de semana, en el cual pues han encontrado a quien es, ¿no? Y a quien los ha creado a su imagen y semejanza, ¿no? A su creador, que los ha hecho únicos, y que pues ahora jóvenes que han vivido esta experiencia van a regresar a su casa con una misión, porque ya nos compartía Lucía, la doctora Lucía Luzondo, que quiénes éramos y por qué. ¿Qué hemos, o por qué hemos venido a esta tierra, ¿no? ¿Cuál es nuestra misión, nuestro propósito aquí en esta tierra? Y pues cada uno de los conferencistas, lo mencionaba Noel Díaz, correr para ganar, porque necesitamos correr para ganar, necesitamos salir, decía el Papa Francisco, a las periferias, buscar al necesitado, y para poder ser ganadores de la corona de la vida eterna, pues tenemos que luchar por agradar a Dios y hacer su santa voluntad. Y así cada uno de los conferencistas, recuerdo muy tempranito el día sábado, Mari Pablo nos compartía acerca de la promesa que nos ha hecho nuestro Señor de estar con nosotros todos los días de nuestra vida y nunca dejarnos solos, porque ya lo decía ella, a pesar de las heridas que podamos tener en nuestra vida, Él siempre va a estar con nosotros y nos va a estar fortaleciendo, porque Él es nuestra fortaleza, nuestro refugio. Y pues, en el momento de alabanzas, ¿no? Era espectacular ver a los jóvenes alabando, glorificando al Señor a través de las alabanzas, y sobre todo pasando ese momento especial con nuestro Señor Jesús, Eucaristía, en el cual cada uno de ellos tuvo la oportunidad de pedirle que pues le renovara, que le diera un corazón nuevo, que le iluminara cuál era su misión, cuál es el llamado que les hacía, ¿no?, a cada uno de estos jóvenes, porque muchos de los que asistieron pues salieron con un corazón renovado, Moisés.
0: Definitivamente, como cada congreso, ¿no?, tenemos la gran bendición de ver los rostros en esa ocasión, pues, de los jóvenes, ¿no? Muchos de ellos con mucha incertidumbre, tal vez obligados, porque mi mamá me trajo, porque mi abuelita me trajo. Muchos de ellos, pues, ni sabían a lo que iban en realidad. Pero Dios, en su infinita misericordia, tocó sus corazones, y eso es grandioso, de verdad. Y gracias también a aquellos padres de familia, a aquellas personas mayores que también motivaron a los jóvenes para poder asistir a ese congreso. Porque eso se requiere también, no, de una motivación como padres, pero también les hago un llamado de verdad muy importante, porque escuché un par de casos donde unos padres de familia les decían a sus hijos de que por qué iban a un evento de esos, porque los había invitado a alguien más. Entonces, ¿para qué va a ser ese evento? Como padres de familia le estaban diciendo a su hijo que para qué iba a un evento como eso, por la invitación de alguien más. Y es ahí donde digo, o sea, queremos ver jóvenes fortalecidos, queremos ver jóvenes de bien. Pues tenemos que iniciar desde la casa. Pero si en la casa no lo hacemos, ¿qué esperamos de ese joven? ¿Qué esperamos de esas futuras generaciones? Así que es un llamado, de verdad, se los digo a ustedes. Como padres no tenemos que ser perfectos, pero en realidad, si queremos ver una generación totalmente transformada, llena de amor de Dios, llena de bien de esos jóvenes, pues de verdad tenemos que empezar a hacer cosas diferentes en nuestros hogares, orar. Nos daban unos tips ahí también, orar antes de los alimentos, el rezo del Santo Rosario, que es importante también, cómo nosotros estamos fortaleciendo nuestra fe a través de la oración, y mucho, mucho más que podemos hacer. Pero querida familia, es un despertar, porque incluso de verdad nos poníamos, Anita, estábamos platicando con alguien, que los eventos masivos que antes teníamos del Sembrador de 10,000 jóvenes, ahora se ha reducido a aproximadamente 3,000 jóvenes. Y uno se pone a pensar tantas cosas. Ayer yo me ponía a pensar, ¿qué más podemos hacer? Sé que las generaciones han cambiado. No es lo mismo de un CD de hace 15, 20 años. Tenemos que cambiar las cosas. Pero también nosotros como padres de familia, ahora tal vez como abuelos, como tíos, ¿qué es lo que estamos haciendo también para motivar a los jóvenes para que se acerquen a Dios? Porque muchas veces le dejamos todo a la iglesia, ahí que le enseñen, ahí que le enseñen a rezar, pero nosotros en el hogar no hacemos nada. Entonces, de verdad que tenemos que, como decimos también coloquialmente, ponernos las pilas. Y lo digo en general, porque sí, el enemigo puede estar una batalla fuertísima, ¿no? Para arrebatarnos todos los jóvenes. Y lo podemos ver, ¿no? En tanta confusión, muchos de ellos, pensando en el aborto, pensando en suicidarse, pensando en tantas ideologías, pensando en tantas cosas. Y todo eso porque la falta de formación de nosotros como padres también, pues nos hace falta. Nos hacen falta para poderlos instruir en la verdad, porque la verdad nos hace libre, Anita.
1: Así es, Moisés, pues definitivamente queremos escuchar de los testimonios de la juventud. Estamos en la Semana de Victoria, como en cada evento que se realiza. Les invitamos a que si usted ha asistido con su hijo, con su nieto, como tuve la bendición de saludar a Nancy, quien le mandaba saludos al padre José Román Flecha y me decía, él es mi nieto y él escucha el programa, y me compartía también, me presentó a su hija, que ella estaba feliz, decía, yo he venido desde pequeña, pero ahora lo vivo como joven y estaba muy feliz, de hecho nos grabó su testimonio, ya después estaremos transmitiendo esos testimonios para que ustedes pues escuchen de viva voz de parte de los jóvenes que vivieron esta experiencia, como el Señor, que a pesar de algunos que también me compartían, tuvieron pruebas, dificultades, un joven que su hermana le invitó, me dijo, y ahora recuerdo, estuvimos compartiendo con los jóvenes de la parroquia de María Inmaculada aquí en Pacoima, y esta jovencita llegó al grupo, pero ella invitó a su hermano, y su hermano pues por el trabajo y diferentes situaciones dijo, pues es que pues es difícil, ¿no?, el trabajo, su niña y cosas así. Al final, bueno, le dijo a su hermana que iba a asistir. Dice que iba en camino en su camioneta hacia pues el evento para irse con ella en su carro, y resulta que días antes se le ponchan las llantas a la hermana de su carro, y después él iba a llegar a su casa de su hermana para irse y se le queda parada la camioneta nomás como a unos cuantas millas cerca de la casa. Entonces dificultades va a haber, pruebas va a haber, pero al final ellos estaban felices porque estaban en el evento. Dios arregla todo, y a veces van a haber situaciones difíciles, pruebas, lo decían, en el mundo vas a tener tribulaciones, pero no temas porque el Señor ha vencido al mundo. Así que, hermanos y hermanas, a pesar de las dificultades, estos dos jóvenes llegaron y estaban felices de estar allí en el Congreso de Jóvenes. Y asimismo, muchos de los jóvenes pues abrieron su corazón para recibir las gracias que el Señor ya tenía preparadas para cada uno de ellos. Y qué valioso es como padres pues seguirles apoyando. Sabemos que es una época diferente, pero que no quede en nuestras familias, en nuestras manos, el que no invitamos a un joven, invitémoslos. A lo mejor en un momento el Señor les toca el corazón, como dijo la jovencita, yo venía desde niña, pero ahora vengo como joven, y de verdad es una experiencia maravillosa. Asimismo, a lo mejor en este año su hijo no pudo asistir, pues sigamos orando para que nuestros hijos estén de pie. Necesitamos estar padres de rodillas, porque si no, el enemigo de las almas, que es tan astuto, se mete por cualquier forma, como ayer que tuve la oportunidad de compartir con el padre Paolo, decía, el teléfono los pierde, pornografía, él estuvo confesando y me dijo, me quedé sorprendido, fue algo que él me compartió, me quedé sorprendido, dijo el padre Paolo, un jovencito de 15 años que me dice, estoy pecando porque estoy viendo pornografía constantemente, quiero salir de esta situación, porque él estuvo, y que damos gracias a Dios, ¿no?, porque nuestros sacerdotes, pues les agradecemos de todo corazón su tiempo que dedicaron para estar en las confesiones, y él me decía, me quedo sorprendido, un jovencito de 15 años viendo pornografía a esa edad, dice, es sorprendente cómo el enemigo está usando el teléfono, las redes y plataformas sociales, si no las usamos con un balance, nos pueden perder, porque todo lo que sea pecado nos va a llevar a la muerte. Entonces, tenemos que estar conscientes, padres de familia, ¿qué está viendo tu hijo? Ay, pero es pequeño, no, él no va a estar viendo eso. A veces tú abres alguna información, pones alguna palabra que se te fue un dedo de más y te salen cosas que no te imaginas abrir, y que pues tenemos que cuidar lo que nuestros niños ven, escuchan, porque desde muy pequeños también tienen el acceso al teléfono, a la tableta, a veces, para que se entretenga, para que no llore, para que esto. Y entonces nosotros como padres no estamos haciendo el papel que debemos de hacer, de cuidar de la educación de nuestros niños, de su inocencia, de su castidad, de su pureza, porque estas páginas de pornografía, de cosas que los van a desviar del camino del Señor, pues realmente si tú no tienes cuidado de lo que están viendo, pues el día de mañana vas a tener graves consecuencias. Entonces es importante, hermanos y hermanas, que pues sigamos orando por nuestros jóvenes y sigamos invitándolos. El Señor siempre los va a estar esperando, no solo en el CDJ, el que vayan a misa, el que se reconcilien con él en el sacramento de la confesión, el que tengan comunicación contigo como padre. Es importante que si no lo has hecho, hay que reparar, no porque ya pasó, ya no lo hice, ya creció. No, hoy podemos iniciar esa apertura de poder hablar con él y decirle: mira, hijo, yo por el trabajo tal vez te he descuidado, te pido perdón, pero quiero que tengas confianza en mí, que confíes en mí, pero empezar, ¿no? Porque podemos empezar. Si no se hizo, no quiere decir que va a ser así toda la vida. Podemos cambiar.
0: Creo que es importante, Anita, ¿no? Todos esos puntos. De hecho, más adelante estaremos hablando del tema del día. 10 cosas esenciales que debes hacer después de haber ido a un CDJ. Y eso para muchos padres de familia también, muchos jóvenes que hoy no fueron a la escuela, que tal vez nos pueden estar sintonizando o a través de la aplicación. O ustedes también, ¿no?, que siempre están pendientes de esa programación, muy atentos por esas 10 cosas esenciales que debes hacer después de haber ido a CDJ. Esa es la primera parte. Recuerda que también tenemos el segmento ¿Quién lo dijo?, ¿no?, el día de hoy. Pues tenemos una frase de un santo para ver si tú ya la reconoces, la habías escuchado, y nos mandes tu mensaje al 818-912-3108. 818-912-3108. Y el día de hoy tenemos esta frase: el amor es infinitamente inventivo. El amor es infinitamente inventivo. ¿Quién lo dijo? Bueno, mándanos un mensaje. De la misma manera, Anita, seguimos esperando también llamadas en esa semana de victoria para que usted, como padre de familia, que llevó a sus hijos, o abuelo, o tío, o usted tal vez no fue presencialmente, pero fue alguien de su familia, cuéntenos la experiencia de CDJ, o el joven le ha comentado cuando llegó a casa cuál fue su experiencia de CDJ, y así mismo puede dar ese testimonio marcando al 773-777-7773, Anita. Y también, querida familia, hoy también tenemos una fiesta muy bonita. Bueno, más que una fiesta, yo creo que una apertura, ¿no?, que de verdad nos da mucha alegría, porque hoy esta es una invitación, es una carta de invitación a la Santa Misa de parte del Primado de México, donde hace esa invitación al año jubilar guadalupano, el aniversario número 50 dedicado a la nueva Basílica de Santa María de Guadalupe a los fieles laicos, miembros de la vida consagrada y clérigos que peregrinan en esta arquidiócesis. Esa es la invitación que nos hacen, ¿no? Reciban un cordial saludo en Cristo Jesús con profunda alegría y gratitud. Les anuncio que el Papa León XIV, a través de la Penitenciaria Apostólica, ha concedido un año jubilar guadalupano con ocasión a los 50 años de aniversario de la dedicación de la nueva Basílica de Santa María de Guadalupe y traslado de la Sagrada Imagen de Nuestra Madre, sucedido el 12 de octubre de 1976. Así que durante este día, querida familia, tenemos esta cordial invitación a una Santa Eucaristía, donde vamos a estarla pasando, vamos a tenerla en vivo y en directo, gracias a Gonzalo Penagos también, que nos estará trayendo esta Santa Misa a partir de las 11 de la mañana. Así que a las 10 de la mañana no vamos a tener Eucaristía, sino que a las 10 de la mañana, en conmemoración a la apertura de este año jubilar, donde el Papa León XIV pues nos hace esta invitación, y que sabemos que muchos peregrinos van a estar, y esperamos también el próximo año, Anita, nos toque también ir a lo que es el evento en la Ciudad de México, y donde va a estar durante este año jubilar, ¿no?, que el Papa León XIV pues ha abierto en la Ciudad de México, ¿no?, en esa conmemoración de los 50 años de la apertura de esta nueva basílica. Así que a las 11 de la mañana los esperamos con la Santa Eucaristía en vivo y en directo, para que ustedes también pasen la voz, pasen la bendición, y asimismo vivan con nosotros, ¿no?, el culmen de nuestra fe, esta Santa Eucaristía, Anita.
1: Así es, Moisés, gracias a la generosidad y aportación de cada uno de ustedes, sembradores y sembradoras de Jesús con María, es posible pues traerles estas transmisiones especiales. Pues aquellos que vayan a la Basílica y cumplan con las condiciones para ganar la indulgencia plenaria como confesión, poder recibir la Santa Eucaristía, orar por las intenciones del Santo Padre, que por cierto, pues le exhortamos a que nos unamos en oración, ya que su santidad, el Papa León XIV, nos ha compartido que pues será ingresado para realizarle una operación, y es importante que cada uno de nosotros, pues desde hoy iniciemos a orar, porque el día de mañana ingresará el día de mañana al Hospital Gemelli para pues ser intervenido, ¿verdad? Y es importante que para esta operación de extirpación de un nódulo pulmonar, cada uno de nosotros pues ofrezcamos nuestra Eucaristía, ofrezcamos nuestro ayuno, si estamos haciendo ayuno, ofrezcamos el Santo Rosario, ofrezcamos la Santa Misa, bueno, ofrezcamos todo lo que podamos para que pues el médico divino toque pues lo que tenga que sanar el Santo Padre, para que sean las manos del médico divino quien a través de esta operación pues sane aquello que necesita sanar de su pulmón el Santo Padre. Así que familia querida, unidos en oración por el Santo Padre, unidos especialmente por esta intención, y pues no nos olvidemos también de orar en este mes de octubre, ofrecer el Santo Rosario por la paz, como lo ha exhortado su santidad en su pasado viaje apostólico a Francia, ofrecerlo para que familias ya no sufran por la guerra, la persecución, la violencia, y sobre todo también no nos olvidemos de nuestros hermanos que sufren de enfermedades mentales, sigamos manteniéndolos, ya que esa es la intención de este mes de octubre en nuestras oraciones. Pues mientras tanto vamos a ir a una breve pausa y vamos a continuar con más aquí en su programa de Buenos Días en el Camino. Que sigan llamando, Moisés, para los testimonios.
0: Así los esperamos, 773-777-7773, a regreso con el tema del día de hoy, pero también estamos en esta semana Victoria para que nos den ese testimonio de lo que vivieron este fin de semana en CDJ. No le cambie.
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1: Ya estamos de regreso en este su programa. Buenos días en el camino, y como mencionabas, muy importante que nos manden sus testimonios, al igual sus intenciones de oración, aquí a la cuenta de WhatsApp en cabina en vivo al 818-912-3108, para que podamos escuchar de lo que el Señor hizo en sus vidas. Recuerden, tenemos que darle la gloria, la alabanza a nuestro Señor, porque estuvo grandemente con nosotros este fin de semana en el Centro de Convenciones de Los Ángeles. Escuchamos algunos de los testimonios de jóvenes que venían viajando para llegar aquí con dificultades, con pruebas, muchos de cerca, de la parroquia Santo Tomás el Apóstol. Sé que había varios que pude saludar, y pues de varias parroquias que llegaron, Moisés, de Santa Clarita, también fueron los jóvenes a vivir esta experiencia maravillosa, y de verdad que queremos escuchar sus testimonios. Así que nos llamen al 773-777-7773, porque también pues quisiéramos que los que nos están sintonizando, que no pudieron vivir el CDJ o que se quedaron en su casita, puedan escuchar de lo que el Señor hizo este fin de semana en sus vidas y en sus corazones. Muy
0: así es, definitivamente. Así que qué alegría para nosotros poderle escuchar a cada uno de ustedes, ¿no? Que tal vez usted también lo pudo escuchar el día sábado, que lo estuvimos transmitiendo en vivo y en directo gracias a los sembradores de Jesús con María. Pues nos gustaría escuchar, ¿no? ¿Y qué es lo que opina usted acerca de esa juventud hoy en día, y cómo nosotros también como padres de familia pues somos responsables también? Porque al final, Anita, vamos a dar cuentas también, ¿no?, a nuestro Señor Jesucristo por lo que hicimos o no hicimos también. Y que no quede en nosotros, ¿no? Lo mencionaba Anita también. Porque muchas veces yo conozco muchos padres de familia que han inculcado bien con sus hijos, y pues lamentablemente ya siendo mayores ya se desviaron o ya no quisieron estar en el camino. So, no te sientas mal porque tú hiciste todo lo que pudiste. Lo que tienes que hacer es seguir orando, seguir orando. El día sábado escuchábamos el testimonio del Negro de la Cruz, ¿no? El que estuvo con nosotros, y él siendo sus papás evangélicos, los dos pastores evangélicos, y de hecho su esposa también. Pero en uno de los conciertos que él venía con John Carlos a tocar a un evento del Sembrador, pues en un evento de esos, ¿no?, cuando iba pasando el Santísimo, es ahí donde le pidió él, bueno, ¿y por qué adoran ahí? En realidad está Jesús ahí. Dice que en ese momento no sintió nada, pero luego regresó al hotel y ahí pues de repente como que el Señor le dijo, pues no, es que no es en tu tiempo, es en mi tiempo. Y así mismo creo que nos ha tocado a nosotros, no al tiempo que nosotros queremos, ¿no?, que las cosas sucedan, sino que al tiempo de Dios. Nosotros como padres de familia tenemos que orar, o sea, tenemos, y mencionamos mucho lo que es el testimonio de Santa Mónica, ¿no? ¿Cuántos años no estuvo orando por la conversión de sus hijos? Muchos años, según la historia que nos cuenta. Y no solo logró la conversión de su hijo, sino que consiguió la conversión de su esposo, hasta de su suegra. ¿Y eso qué quiere decir? De que muchas veces nosotros pensamos que en 6 meses que voy a orar, pues si Dios lo permite, bendito sea Dios, pero puede ser muchos años. Pero lo importante es seguir perseverando en la oración por la salvación de nuestros seres queridos. Así que si en esta ocasión su hijo, su nieto no quiso ir a este evento, siga orando, si es posible de rodillas, siga orando, porque la oración de nuestro Señor, cuando le oramos a nuestro Señor Jesucristo de corazón a corazón, créamelo, cada oración no queda en vano. Dios sabe ese momento perfecto que tiene para que incluso esa persona, ese joven o esa persona adulta, pueda dar testimonio también de lo que Dios puede hacer en sus vidas. Así que esperamos nuevamente sus llamadas al 773-777-7773. Anita, en el tema de hoy en día, 10 cosas esenciales que debemos de hacer, digo yo, porque todos nos incluimos también después de haber vivido un CDJ.
1: Así es, Moisés, porque es importante pues seguir en ese, en esa relación con el Señor, en esa comunicación con Él. Y pues es importante establecer también una rutina de oración diaria para seguir comunicándonos con Él. No dejemos que nuestra conversación con Dios se quede solamente en el CDJ. Ahí estuve con Él, hablé con Él, experimenté su amor y después pues ya me olvidé del Señor. No, sigamos hablando con Él. Dedicar al menos 15 minutos al día para hablar con Él, pues es algo que podemos iniciar como una rutina de oración diaria. Especialmente puedes empezar meditando el Evangelio del día o pidiéndole al Señor a través de su Santo Espíritu que te ilumine para comprender lo que te quiere decir Él a través de su Sagrada Escritura, a través de su palabra. Puedes también pues adquirirte la, si eres un joven que viviste este pasado CDJ, puedes adquirir tu Biblia de los jóvenes para que también sea para ti más fácil poder a través de las reflexiones que incluye para dedicarse especialmente para los jóvenes, pues poder comprender lo que el Señor quiere hablarte a lo más profundo de tu corazón. Así que jóvenes, hay que establecer una rutina diaria de oración. Pero también es importante, y es un consejo que también yo te quiero compartir, porque yo lo he hecho. Tengo un director espiritual o un sacerdote con el cual pues voy constantemente a confesarme para que él también a través de sus consejos me pueda ir dirigiendo, guiando y sobre todo en el camino de la fe. A veces hay dudas, a veces hay batallas que enfrentar y pues no solamente las recomendaciones para los jóvenes, para todos los que nos sintonizan. Si usted pues se siente a veces que no puede tomar alguna decisión, tiene esas dudas en que qué debo de hacer, pues haga oración y busque un director espiritual o un confesor, el cual pues le va a ayudar con esas dudas, con esas batallas. Porque tener a un sacerdote, una persona madura en la fe, que te escuche, que te guíe, que te confiese con frecuencia, te va a ayudar a no desviarte y sobre todo del camino. Y sobre todo a tomar buenas decisiones, es lo que te ayudará. El tercer punto o tercera recomendación también es frecuentar los sacramentos. Recuerden que la vida sacramental para nosotros como católicos es indispensable, ya que la gracia que hemos recibido se alimenta de la Eucaristía. ¿Cómo podemos recibir esas gracias celestiales a través de la Eucaristía? Y asistiendo a la Santa Misa, ir a adoración, estar en momento de adoración con el Señor. A lo mejor no sabes qué palabras decirle, cómo expresarte, cómo orarle, solo contémplalo. Me compartía el padre Filiberto Cortés por una recomendación, me decía, haz oración de contemplación, solo míralo, solo escúchalo. No, a veces vamos y estamos, Padre Celestial, te pido por eso, esto y esto y aquello y el otro, y entonces estamos haciendo la oración de petición, pero no dejamos que Él nos hable a lo más profundo de nuestro corazón. Así que es importante frecuentar los sacramentos. Y sobre todo, si puedes ir a la misa dominical, es muy bueno, pero si puedes hacerlo también entre semana, pues eso es una gran bendición, sobre todo si lo puedes realizar diariamente. Asistir a la confesión frecuente, ya que tanto la Eucaristía como la confesión, los sacramentos en sí, son canales que Jesús dejó para darte fuerza espiritual. Cuando nos sentimos en esos momentos de debilidad, el cuarto punto, cuarto consejo que te podemos dar es que te unas a una comunidad de jóvenes católicos. Porque es muy difícil ser cristiano solo. Necesitamos de la comunidad. Nadie puede decir que él solo puede, porque todo lo podemos en Jesucristo que nos fortalece, y nacimos para ser sociables. Necesitamos uno del otro. Somos ayudas idóneas para los que son casados, para la esposa, para el esposo, y sobre todo nos complementamos. Cada uno de nosotros nos complementamos, así que es importante no solo las parejas, sino como familia, como comunidad. Entonces es indispensable que seamos el don de Dios en la vida de otra persona, ese regalo que Dios le ha dado, tal vez a tu mamá como hijo, a tu hermana como tú como hermano, a tu papá como su hijo, tú como padre también, tu hijo es un don para ti. Así que somos un don de Dios, un regalo maravilloso del Señor para todos los que nos rodean. Y tenemos que hacer lo posible para ser felices a todos los que nos rodean. Así que es importante unirte a una comunidad de jóvenes católicos y sobre todo buscar un grupo juvenil, una comunidad de misiones, o también puede ser que te unas a un coro en tu parroquia. Es que es importante rodearte de amigos que compartan tus mismos valores, porque esto te sostendrá cuando el ambiente exterior sea difícil. Unos podemos orar por otros y ahí nos estamos abrazando mutuamente para fortalecernos en el amor de Cristo. Ya lo decía el padre Paolo, donde se reúnen

0: realizar con nuestras acciones, nuestras obras, con nuestra persona, cómo actuamos, y si pues no podemos a través de ello o a través de nuestro testimonio, de nuestras obras, acciones, pues hay que usar las palabras. Entonces, pero es indispensable, jóvenes, padres de familia, hay que ser muy comprensivos con nuestros jóvenes, especialmente si fueron a vivir esta experiencia, ya que ellos, como lo he mencionado en este punto quinto, quisieran cambiar al mundo entero. Y tal vez se van a decir, mamá, tú necesitas cambiar esas cosas, y aquí y allá. Hay que ser pacientes y hay que también apoyarlos, porque el apoyo juega un papel muy importante. Unirnos en oración para orar con ellos. También otra recomendación que nos hace el padre Pablo sobre los itinerarios es que los padres deben de orar con los hijos, dijo. Pueden iniciar con 15 minutos, entonces ahí es donde él va a practicar la oración, y viendo el ejemplo de papá y mamá, pues va a ser más fácil, ¿no? Muy, y sobre todo cuando desde pequeñito les enseñas a orar, ya después, como dice Proverbios, instruye al niño desde pequeño para que aún siendo mayor jamás sea parte del camino del
1: Señor. Fíjate que hay, justamente ayer llega un padre de familia que andaba con muchos niños, ¿no? Y nos dio curiosidad, ¿no? Verlo con tanto chiquillo. Y nos dijo, no, yo vengo de Santo Tomás, dijo, yo soy el papá de uno de los monaguillos de Santo Tomás. Oh, wow. Porque el padre, padre Mario les compró muchos boletos a muchos jóvenes ahí, ¿no? Y bien emocionado el papá con su hijo ahí, me
0: qué
1: dice,
0: bonito.
1: Me dice, ¿viste cuando entró el Santísimo? Y yo le digo, ¿por qué? ¿Viste el niño que llevaba la cruz enfrente? Me dice, sí, lo vi.
0: Hijo.
1: Es mi hijo, me dice.
0: Wow.
1: Y me dice, ¿y sabes qué? Me dice, cuando mi hijo me dijo que quería ser monaguillo, le dije, tú vas a ser monaguillo. Entonces, pero fue decisión de él, pero dice, mi decisión fue apoyarle, me
0: así
1: dice.
0: Es.
1: Porque lamentablemente, me dice, hay muchos papás que no quieren apoyar a sus hijos. Y yo, me dice, no solo lo apoyé, sino que me involucré también en la iglesia. Y hoy ahora pertenezco también a un grupo donde él ve el ejemplo que yo también estoy haciendo. Y me dice, para sorpresa mía, me acaba de decir que también estaba discerniendo que si quiere ser sacerdote también.
0: ¡Wow!
1: Imagínate, pero me dijo él, si yo no me hubiera involucrado, si yo le hubiera dicho, no, ¿para qué vas a ser monaguillo? ¿O por qué voy a hacer ese esfuerzo de llevarte todos los domingos a la misa o llevarte a otros lugares también? Imagínate, o sea, le puedes quitar el llamado, ¿no? Que puede tener un niño a tener una vida religiosa, a un misionero, o simplemente también, sino que un buen padre de familia futuro también, pero lleno con los fundamentos de Cristo Jesús. Así que a mí me dio mucha alegría ver ese papá. Estábamos con varios ahí y nos pusimos a platicar con él, y luego se le miraba su rostro muy contento y nos da un abrazo. El papá me dice, gracias, oren por estos jóvenes también. Así que qué alegría para nosotros. Agradecemos también al padre Mario nuevamente, ¿no? Por ese esfuerzo extraordinario que hizo con todos esos jóvenes, porque de hecho tú estuviste con muchos de ellos el viernes, Anita.
0: Así es.
1: Motivándolos. Y qué alegría verlos incluso ahí muy emocionados, ahí en las sillas, que tuvieron en el stage también el día sábado en una trivia que tuvimos ahí.
0: Y ganaron
1: también.
0: Felicidades.
1: Así
0: para
1: que,
0: ellos.
1: Así que qué bonito, ¿no? Y usted que nos sintoniza, si tiene jóvenes, anímelos para que vaya a un grupo juvenil, a un grupo parroquial, porque eso les va a ayudar muchísimo también en su vida espiritual. A mí, en lo personal, cuando yo regresé a la iglesia, gracias a Dios, no me encontré con este grupo parroquial, pero fue mi mamá la que me dijo, vamos a ir a misa. Y le digo, oh, sí, mamá, vamos a ir a misa. Y justamente ese día estaba tocando en el coro, el grupo juvenil, pues la diocidencia, ¿no? Ya Dios tiene todo. Y ande me dice, mi mamá me empieza a pegar con el codo, ya ves, ahí hay un grupo juvenil en la parroquia. Y gracias a Dios estuve ahí en Santa Elizabeth, aquí en Van Nuys. Y gracias a Dios, ¿no? En la luz de Cristo. Y hay muchos parroquias que a veces no sabemos que tienen grupos parroquiales. Posiblemente tú estás a 5 minutos de una parroquia, pregunta si tienen un grupo parroquial, y si no, pues animarlos para que abran un grupo, porque de verdad que el otro año nos gustaría que creciera mucho más el grupo de asistencia, no solo para decir, wow, llegaron 5,000, ay, llegaron 10, no, es porque cada joven representa la esperanza de la iglesia, y cada joven también, cuando se llena del amor y la misericordia de Dios, grandes cosas suceden. Así que, pues también no, tenemos trabajo para todos nosotros como adultos también, aunque no seamos padres de familia, pero si somos tíos, padrinos, o si nosotros de verdad estamos comprometidos en una comunidad, pues también comprometamos dentro de la iglesia para hacer la diferencia.
0: Así es, Moisés, porque el apóstol

0: Yo es indispensable, porque yo conozco muchos de los papás que decían, bueno, mi hijo decía que él quería ser un arquitecto, entonces yo, sabiendo que a él le gustaba eso, le compré varios Legos para que empezara a armar y armar y armar. Entonces el día de mañana, ¿qué llegó a ser ese joven? Porque pues ya después creciendo, pues un arquitecto, así que si tú le ves talento, el niño te dice, a mí me encanta dibujar, pues cómprale lo que él necesite para que vaya desarrollando sus talentos. Y lo importante es el apoyo, porque pues con Dios todo es posible, ya el Señor pondrá los medios, lo que se requiera para que pues ellos sigan adelante, cumplan sus sueños y sobre todo hagan su voluntad, porque no es necesariamente que a través de cierta profesión, cierta carrera o cierta vocación o llamado que el Señor te hace, puedes hacer la voluntad de Dios. En donde tú te desarrolles, donde tú estés, tienes que hacer la voluntad de Dios en todo aspecto profesional o donde tú te desarrolles. Así que es importante, como también es importante escuchar pues a las finanzas con Wendy Montaño. ¿Qué te parece, Moisés, si vamos a escucharlas y regresamos con más? Mientras tanto, envíen sus intenciones de oración para que pues oremos por aquellas que nos han enviado y aquellas que estarán reenviando. Vamos en este momento a escuchar a Wendy Montaño, quien nos comparte: cuando ponemos orden en lo que Dios nos confía, los frutos llegan. Escuchemos a Wendy Montaño con su segmento de finanzas.
1: Bien dicen que cuando ponemos orden en lo que Dios nos confía, los frutos llegan. De hecho, en Primera de Corintios dice, hágase todo con orden. Y esto tiene que ver con nuestro snack financiero del día de hoy. Y si no me conoces, te saludo. Mi nombre es Wendy Montaño y como cada semana te traigo este snack financiero para que tus finanzas cada vez estén mejor. Y bueno, el tema que justo tocamos hoy es la importancia de tomarnos de forma seria el proceso que implica alcanzar cosas de valor en la vida, cosas importantes. Y uno de esos temas es el manejo del recurso económico, porque, dicho en otras palabras, ese recurso corresponde a los dones y talentos que Dios te ha dado y que te ha dado para cuidarlos, para hacerlos crecer, para compartirlos con los demás. Y cabe mencionar que sobre esos también te va a pedir cuentas. Y qué lindo sería decir, Señor, aquí yo recibí, vamos a decir, 1 millón. Y con ese millón logré generar 5 millones. Y de esos 5 millones se compartió tanto dinero a la gente que más lo necesitaba. Y de eso se hizo tal y tal y tal. Y lo utilizamos para también el bienestar de la familia. Claro, pero para crecerlo, para compartirlo, para mientras se daba ese proceso, aprender a ser mejores seres humanos. Y esto te lo comparto porque muchas veces las familias nos olvidamos de la paz que es importante que impere en el hogar y entra el desorden y dejamos que sea el desorden el que empiece a tomar decisiones por nosotros. Y esto es común en familias que tienen recursos y en las que batallan para tenerlos. ¿Por qué? Porque el orden empieza en el corazón, en las decisiones y en los acuerdos que vamos tomando como familia. Dios no es un Dios de confusión, sino de paz, de orden. Y repito, qué lindo sería poder llevar todas esas características maravillosas a este mundo tan cotidiano, tan trivial como son las finanzas, pero tan relevante en la vida de las familias. Y que cuando no se maneja bien, puede terminar en fracturas, rupturas y separaciones con mucha más frecuencia de la que nos gustaría admitir. Entonces, lo que te invito a reflexionar el día de hoy es a la importancia de entender que esto va a ser un proceso de cambio positivo para tu familia. Y como proceso requiere que tú generes conciencia. 2, que aprendas, que lo vivas, que lo perfecciones y que lo potencies. A veces queremos sumar, así como sumamos 2 más 2 son 4, que se resuelvan las deudas que tenemos meses o años acumulando de un día para otro o en un fin de semana. O queremos empezar a generar rendimientos para hacer crecer el ahorro con lo que no hicimos por años y lo queremos hacer en 6 meses. Y aquí regreso a la importancia de los procesos y del tiempo que llevan y de la importancia de vivirlos y de no quererte saltar las etapas, porque alguien que a nivel, por ejemplo, de inversiones se quiere saltar etapas, adivina qué, empieza a tomar malas decisiones porque quiere llegar rápido, acumular X monto y ese impulso a quererlo alcanzar rápido sin un orden y sin un proceso lo lleva muchas veces a tomar decisiones equivocadas. Que bueno, en algunos casos ya más drásticos, hasta termina siendo motivo de pérdida de ese capital que con tanto trabajo se creó. Entonces, hoy te invito a tener muy presente que un hogar que sabe hacia dónde va, toma mejores decisiones, aunque vaya paso a paso. Sí, mejor paso a paso, tomados de la mano de Dios y tratando de hacer su voluntad y lo que a Él le agrada, preferible eso a que tomes atajos rápido para resolver los problemas que tienen meses y años, así en un santiamén, ejemplo concreto, como cuando quieres consolidar deudas que has venido acumulando por mucho tiempo y se te hace fácil ir a pedir un préstamo al banco para matar todas las deudas o algún familiar cuando no has corregido la base. ¿Y qué sucede? Que meses después ya debes lo que habías pedido prestado más una cantidad adicional. ¿Por qué? Porque no se corrigió lo que había que corregir. Tomaste decisiones rápidas. Bendiciones.
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3: Así es, damos gracias al Señor por el don maravilloso de la vida y gracias a cada uno de ustedes que se unen todos los días a conectarse con Dios a través de Buenos Días en el Camino, pero también a conectarnos con el corazón de Dios. Pues hermanos, hemos estado este fin de semana dándole las gracias al Señor por tantos jóvenes que vinieron a los pies de Cristo Jesús el Señor, y seguiremos orando especialmente a aquellos que somos padres de familia y que tenemos hijos, y aún más cuando son jóvenes. Pues hoy he tomado las Sagradas Escrituras a través de aquella historia de aquel joven rico que habla con Jesús, del Evangelio según San Mateo, capítulo 19, versículo 16. ¿Y cuál es la responsabilidad de los padres? Es la oración por nuestros hijos. Y vemos cómo un corazón busca algo más de este joven rico, que lo tenía todo, pero buscaba algo más. Es que esa es la historia de toda la humanidad, de todos los hombres y mujeres, pero también los jóvenes. Hermanos, hoy Jesús nos invita a mirar el corazón de nuestros jóvenes y también nuestro corazón como padres de familia. En el Evangelio de San Mateo, la historia es un joven rico, se acerca a Jesús buscando la vida eterna. Este hombre tiene bienes, afirma haber cumplido los mandamientos, pero siente que todavía le falta algo. Su pregunta nos recuerda que una persona puede tener muchas cosas y seguir necesitando una dirección para su vida. Jesús le recuerda los mandamientos. Entre ellos, honrar al padre y a la madre y amar al prójimo. Y después lo invita a vender sus bienes, ayudar a los pobres y seguirlo. El joven escucha, pero se marcha triste porque tenía muchas posesiones. Quería la vida que Jesús ofrecía, pero a este joven le costaba soltar aquello en lo que había puesto su seguridad. No conocemos la historia de sus padres, pero el Evangelio no la cuenta, y sin embargo, este encuentro nos permite preguntarnos qué estamos enseñando a nuestros hijos, nosotros como padres de familia, sobre lo que vale de verdad. La pregunta es, ¿les enseñamos a buscar a Jesús? ¿Les enseñamos a saber compartir a los necesitados, a los pobres? ¿Han descubierto que su dignidad no depende de lo que compran, de su apariencia o de la aprobación de los demás? Padres, trabajar para darles alimento, vivienda y estudios, eso puede ser una expresión de amor. También lo es escuchar sus preguntas, acompañar sus luchas y ayudarlos a conocer a Dios. Un hijo necesita sentirse amado, aun cuando se equivoca. Necesita encontrar en casa a alguien que lo escuche y que con paciencia le enseñe a elegir el bien. Entonces, queridos papás, nosotros somos los que necesitamos encontrarnos con Cristo para poder ayudar a nuestros jóvenes, para poder ayudarles a encontrar lo que ellos necesitan. Aparentemente vemos la historia de este joven rico que lo tenía todo, pero él necesitaba algo más. Necesitaba algo más en su corazón. Vamos a pedirle al Señor. Vamos a pedirle a Él que nos ayude. A veces, padres de familia, pedimos por nuestros hijos. Pero Jesús dice, pues, tú necesitas primero la ayuda. Señor Jesús, hoy en esta mañana venimos a ti como aquel joven que buscaba la vida eterna. Señor Jesús, mira nuestras familias. Hoy en este momento te pedimos liberación en nuestros corazones de todos aquellos apegos que nos impidan seguirte y enséñanos, Señor, a poner nuestra confianza solamente en ti. Te entregamos en esta mañana a nuestros hijos. Tú conoces, Señor, sus nombres. Tú conoces sus necesidades e incluso sus heridas. Conoces también sus preguntas, sus sueños. Señor, hoy te pedimos que te acerques a quien se sienta solo. Ilumina a quienes están confundidos y fortalece a quienes buscan hacer el bien. Ayúdalos, Señor, a reconocer que tu amor es grande y tu libertad es inmensa, Señor. Danos como padres de familia sabiduría para orientar, paciencia, Señor, para escuchar y firmeza para corregir con amor. Y perdona nuestras faltas. Enséñanos, Señor, a reparar el daño que muchos padres hemos cometido, hemos causado. Especialmente a vivir la fe, esa fe que es tan necesaria en nuestros hogares. Señor Jesús, cuando no sepamos qué hacer, recuérdanos que para Dios todo es posible. Sostén nuestra esperanza y muéstranos el siguiente paso. Te alabamos y te bendecimos y glorificamos en esta bonita mañana tu santa y bendita presencia, dándote honor, gloria y alabanza, porque tú eres grande, eres bueno, eres maravilloso. Y aquí estamos, Señor, ante el Dios que mira los corazones necesitados, que mira las necesidades de todos los jóvenes, como miraste la necesidad y miraste incluso lo que hacía aquel joven rico que vino a preguntarte qué debo de hacer para entrar a la vida eterna. Y tú sabías que él cumplía sus mandamientos, pero también sabías, Señor, que era muy rico y que le gustaba mucho, mucho el dinero. Porque tú conoces, Señor, lo que necesitamos. Porque tú conoces, Señor, lo que estamos realizando. Y aquí estamos ofreciéndote en esta mañana, Señor, especialmente la necesidad de ese padre de familia. Pedimos que la presencia de tu Santo Espíritu en esta mañana ilumine, Señor, a todos los padres que están confundidos, dolidos, que no saben qué hacer para ayudar a sus propios hijos. Pero especialmente te pedimos por ese padre que sufre, que llora al ver a su hijo atado a las drogas, confundido. Especialmente aquel joven que no quiere saber nada de Dios. Hoy te pedimos a esos padres de familia que los unjas, Señor, que les des palabras de vida eterna a ellos para que puedan compartírsela con sus jóvenes. Ayúdalos, Señor, que tu Santo Espíritu en esta mañana venga sobre de ellos, especialmente ese padre de familia que ha roto la confianza, la comunicación con sus hijos. Bendícelo, Señor. Dale esa gracia, dale ese amor, esas palabras dóciles para que pueda entablar una relación de amor, de perdón, de reconciliación con sus hijos. Te alabamos y te bendecimos, Señor, y proclamamos que estamos ante la presencia de un Dios bueno, de un Dios santo, de un Dios poderoso, de un Dios que se compadece con aquel que viene en pos de él. Por eso ven, querido padre de familia, dile, Señor, yo quiero salvar a mi hijo, yo quiero sacar a mi hijo de esa situación que se encuentra. Ayúdame, Señor, a llevártelo a tus pies, si es posible, como aquellos hombres llevaron a aquel paralítico que querían presentárselo a Jesús para que lo sanara. Aquellos hombres sabían que si ese paralítico entraba a aquella casa donde estaba Jesús ya proclamando la palabra, sanando, liberando, aquel hombre iba a ser sanado. Pero se encontraron con una puerta cerrada. Padre de familia, tú te has encontrado con tantas puertas cerradas. Y el Señor te dice hoy que si tú crees, verás la gloria de Dios. Que si tú crees, las puertas se abrirán. Habrá alguien como aquellos amigos que trajeron aquella camilla, subieron a aquel hombre, a lo mejor era joven, lo subieron a la camilla para aquellos jóvenes. Aquellos hombres más bien tenían la seguridad, la confianza, la convicción, el poder. Y miren, se subieron a aquel lugar, abrieron aquel boquete, abrieron aquella ventana o aquella puerta y ahí entró aquel paralítico y quedó sano. Tu hijo puede ser sano, tu hija puede ser sana. Yo te invito para que sigas creyendo en el poder de Dios, para que sigas orando y le pidas al Señor y Él abrirá una puerta. Él pondrá a alguien para que le hable a tu hijo, para que tu hijo sea sanado y liberado por el poder, la gracia y la misericordia de Jesús. Y si eres un joven que estás ahorita sintonizando, enviamos un saludo a nuestros hermanos, a los jóvenes allá en San Marcos. El día de ayer ellos esperan la oración, escuchan la oración. Les mando un saludo y también el Señor quiere que todos los jóvenes sigamos buscando el reino de Dios y la vida eterna. Señor, gracias por esta presencia maravillosa tuya. Gracias, Señor, porque al estando contigo, al estar en oración...
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0: 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Qué hermosa alabanza estamos disfrutando en este momento con Jessy de Mara y Estación Cero. Así que familia querida, es una bendición muy grande poderles saludar en esta hora y sobre todo darles la cordial bienvenida. El día de hoy tenemos pues programación especial, ya que recuerden, este fin de semana fue el Congreso de Jóvenes CDJ, Tu Creador Te Hizo Único. Y como les hemos mencionado, pues estuvo la doctora Lucía Luzondo, que también es evangelizadora universitaria, profesora universitaria, y compartía a los jóvenes acerca de el diseño original, quién soy y para qué fui creado, para que ellos descubrieran quiénes son y para qué fueron creados, por qué misión están aquí en esta tierra. Así que es importante pues agradecerles a los sembradores, a los voluntarios, a los servidores, a cada uno de los conferencistas y sobre todo a cada uno de ustedes, embajadores, que también estuvieron trabajando fuertemente para que nuestros jóvenes se encontraran con nuestro Señor y se organizaron con los jóvenes para que vivieran esta experiencia maravillosa que cambia vidas. Así que pues para seguir recordando lo que nos compartía la doctora Lucía Luzondo, vamos a continuación a preparar nuestro corazón y a escuchar esta conferencia que nos compartía el día sábado. Pero antes de ello, quiero informarles que en la siguiente hora, en punto de las 11 de la mañana, recuerden que su santidad, el Papa León XIV, ha dedicado un año jubilar mariano, precisamente de que inicia el día de hoy, 12 de octubre, y concluirá el próximo 12 de octubre del 2027. Cada uno de los que tengan la bendición o la oportunidad de asistir a la Basílica Insigne Nacional, Basílica de Nuestra Señora de Guadalupe, la Morenita del Tepeyac, cumpla con los requisitos como confesión, recibir la Eucaristía, vivir la Santa Misa y orar por las intenciones del Santo Padre, pues recuerde que va a recibir la indulgencia plenaria. Así que esta indulgencia, pues damos gracias a Dios por la vida del Santo Padre. No dejemos de orar por él y pues enseguida tendremos esta transmisión especial, esta Santa Misa en punto de las 11 de la mañana, para que usted no deje de sintonizar nuestra programación. Y es por eso que usualmente a esta hora pues tenemos la transmisión especial de la Santa Misa desde nuestra capilla de San Juan Pablo II. Por el día de hoy tendremos programación especial. Recuerde que pues es importante que en punto de las 11 de la mañana sintonice nuestra programación para que usted también pueda recibir esta información que le estamos compartiendo sobre la indulgencia plenaria en este año jubilar guadalupano, para que se prepare y vaya y sobre todo reciba las indulgencias plenarias y las pueda ofrecer, ya sea por algún familiar que ha partido a la casa del Padre. Así que familia querida, pues sin más, vamos a escuchar a la doctora Lucía Luzondo con el tema de diseño original, quién soy y para qué fui creado. Escuchémosla con atención y recuerde, la siguiente hora vamos a esa transmisión especial de la Santa Misa.
1: ¡A la juventud de Dios! ¿Cómo están? El Espíritu Santo está aquí. Y ese Señor que te ama no hace porquerías. Amén. Ese Señor que te ama te hizo a ti, no como copia barata, ni como equivocación, no, Señor. Te hizo como creación única e irrepetible, con todo su amor, con todo su poder. ¿Quién te está diciendo a ti hoy, joven? ¿Quién te está diciendo a ti quién tú eres? ¿Quién te lo está diciendo? ¿Tus amigos? ¿Las redes sociales? ¿Tus padres? ¿Tu escuela? ¿El TikTok? ¿El Instagram? ¿Quién te está diciendo hoy que tú eres? ¿Los influencers? ¿Quién está formando tus ideas sobre tu cuerpo? Si es bello o no es bello. Amén. ¿Y sabe qué es bello? Porque Dios te diseñó. El Dios amoroso del cielo y la tierra, que lo ha creado todo, que puede hacerlo todo,
2: te diseñó hasta el cabello número 1272 que tienes aquí. Y lo hizo del color que él quiere, del largo que él quiere. Él te dibujó exactamente como a él en su perfección le place. Amén. Así es que si el mundo te dice, no estás linda, no estás bella, no estás guapo, no es... Mi padre les diría que se vaya, que lo lamba un gato. Amén. Porque a ti te creó el Dios creador. Te pensó desde siempre. Y qué pena que en una época donde hay tanto conocimiento, que hay tanta información, no hay tanta sabiduría. Amén. Porque que haya mucha información no significa que lo que estamos escuchando es verdad. Muchos contactos no significan tener verdaderas relaciones con personas. Muchas veces nos creemos que con los contactos que tenemos, ay, tengo tantos contactos, yo valgo más que tu cuento chino. ¿Cuántos amigos que dan la vida por ti tienes tú? ¿Qué familia tienes o a quién tú le importas? Por eso tú no te tienes que estar comparando con nadie, amén. Porque tú eres tú, único, irrepetible, y cuando Dios te creó, cogió el molde, lo rompió y lo botó, y no hay, ni hubo, ni habrá jamás nadie
1: como tú.
2: Amén. Y Dios te creó con una misión tan única y tan irrepetible como eres tú. Y en primera de Génesis, capítulo 1, por supuesto, versículos del 26 en adelante, dice, creó Dios al hombre, imagen de Dios los creó. ¿Y cómo es Dios? ¿Todo sabiduría o menso? Todo sabiduría. Es hermoso. ¿Es capaz o incapaz? Es capaz. Tú eres su imagen. Así es que so are you. Amen. Tú eres capaz. Tú eres único. Tú eres como Dios bueno. Que hagamos cosas malas significa, no es que no seamos de base buena. Amén. Porque Dios te creó para escoger el bien y rechazar el mal. Amén. ¿Y cómo más te hizo Dios parecido a Él? Dios, en Dios mismo, nuestro Dios que amamos, ¿es cuántos dioses? Uno, pero ¿cuántas personas en ese Dios? Tres personas, Padre, Hijo y Espíritu Santo. O sea que Dios en su propio ser es comunidad, ¿verdad que sí? Padre, Hijo y Espíritu Santo, Padre amando al Hijo eternamente, el Hijo amando al Padre eternamente, y por el amor a Dios, su Padre, dio hasta su propia vida para hacer la voluntad del Padre, ambos por amor a nosotros, amén. Y del amor de los dos, que es tan profundo, tan dador de vida, tan cambiavidas, surge Dios Espíritu Santo, que es el que ha estado aquí presente encendiéndonos a nosotros desde que llegamos aquí, amén. Gloria a Dios. Y por eso Dios, Dios mismo es relacional. God is a relational God, right? Por eso tú y yo también. Por eso tú y yo nacimos en el seno de una familia, mother, father, and of their love, del amor de los dos, surgen, pare, emergen nosotros los hijos. Y es en esa unidad que llamamos nuestra familia, donde es la escuela del amor, amén, o del odio. El aprender a vivir juntos en sociedad, o el ser rebelde sino querer seguir ninguna regla. Es justamente en esa iglesia doméstica que el Señor nos hace crecer. Por eso nosotros estamos hechos to be in relationship, para estar en relación. Por eso es que las corrientes de nuestra cultura de hoy, y yo ¿Cuántos tenemos tecnología? Who has a phone here? ¿Eh? Y nos encanta estar metidos ahí, ¿verdad? 24/7, perdiéndonos. ¿Pero qué es lo que está pasando? Cuando estás ahí metido, ¿es un ser humano? ¿Es esa máquina un ser humano? No, estamos perdiendo la oportunidad de estar en relación con otras personas, amados hermanos. Por eso estamos viendo que como personas, jóvenes y viejos todos, porque tú ves los viejos también así. Que no se dan cuenta, se murió alguien al lado y ni se dan cuenta, ¿verdad que sí? Y tenemos que tener muchísimo cuidado con eso. Porque estamos perdiendo nuestra capacidad de relacionarnos. Les cuento un poquito de mí. Yo soy abogada, teóloga, socióloga y profesora en la universidad. ¿Quién está en la universidad ahora? ¡Ah! Son de los míos. Yo enseño sociología, teología, criminología, undergraduate law classes, derecho, en bachelor's degree. Y me doy cuenta de todas estas cosas. Cómo en un tiempo, estamos viviendo en tiempos de los teléfonos inteligentes y la gente mensa. ¿Amén? ¡Sí! ¿Por qué no estamos tan siquiera? Tengo amigos, pero ¿dónde los ves? En el texto, ¿cierto? ¿Con quién te vas a ver de uno en uno, de cara a cara, de corazón a corazón? Con pocos. ¿Verdad que ahora todo es estrellita, todo es el mensajito? Y estamos perdiendo lo que yo llamo nuestra humanidad. Porque what makes you human, ¿qué te hace humano? Es la relación con otros en sociedad. Es compartir en familia. Por eso el Señor quiere en la iglesia. Él puede tener una relación con nosotros solamente, el Señor, ¿verdad que sí? Pero nos dice que vayamos a la iglesia todos los domingos, ¿verdad? Que vayamos al grupo de jóvenes, que vayamos a la comunidad de matrimonios. ¿Por qué? Porque somos seres que estamos hechos para vivir en comunión, en comunidad. ¿Con qué propósito? ¿Para qué te creó Dios? Dios no es solo amoroso. Dios es el amor mismo. Y no podemos amar auténticamente, jóvenes, si no tenemos una relación con Dios, que es el amor mismo. No puede haber una verdadera relación en tu vida. No puedes amar ni como mejor amigo, ni como novio, ni como novia, ni como hijo, ni como hija, ni como primo, ni como compañero de trabajo, ni como compañero de escuela. No puedes amar auténticamente si tú no tienes una relación con aquel que es el mismo amor. Y Dios, la palabra de Dios, Dios mismo se hizo persona, se encarnó en el cuerpo de nuestro Señor Jesucristo, ¿verdad? Y ese amor, entonces, Dios nos creó a nosotros, hombres y mujeres, y nos dio este cuerpo sexuado, the sexed body, for a purpose. Porque nosotros entonces somos el recipiente, el bajo, the bucket, que recibe al mismo Dios. Amén. Como una lluvia de bendición, como una fuente de agua inagotable, de manantial, que se da a ti. Y el agua da vida, hace florecer, hace dar frutos, ¿verdad? Con el agua nos bañamos, nos purificamos, ¿cierto? Pero si el agua se estanca y no corre, no da vida, ¿verdad? Hasta crea enfermedades. Por eso Dios nos creó a nosotros para que fuéramos el receptáculo, the receptacle, the vase, to receive Him, His love and His mercy, right? Pero para que también seamos channels, canales de su gracia, canales de su amor. Por eso Dios entonces te creó para amar y para ser amado. Por eso es que es tan rico estar en una relación, ¿verdad? ¿Cuántos tienen novios y novias aquí? ¿Verdad que es lindo estar enamorado? ¿Verdad que todo el mundo quiere que llegue esa persona, a menos que te enamores del Señor y su iglesia y te hagas sacerdote, o que tu amor sea Jesucristo, el mejor hombre de todos, y te casas eternamente con él como religiosa? La mayoría de nosotros que queremos una relación con un ser donde nosotros podamos ser regalo de amor y vida para esa persona, y esa persona pueda ser regalo de amor y vida para nosotros, ¿cierto? Pero el mundo de hoy no está dándonos las circunstancias ideales para que tengamos ese tipo de relación, desafortunadamente. ¿Qué es lo que nos está diciendo la sociedad de hoy? Como socióloga, profesora, les puedo decir que la cultura está llena de ideas equivocadas. Ideas contrarias a los conceptos y a las verdades del Evangelio. ¿Cuáles son las ideologías que más están escuchando ahorita mismo, verdad? Radical feminism. ¿Verdad que el feminismo radical? ¿Quién sabe qué es el feminismo? Los hombres son un horror. Y después todas enamoradas de ellos, qué conflicto, ¿sí o no? Los hombres son malos, oprimen. Algunos sí, cuando en vez de hombres son machos, ¿verdad? Machos como perrito, caballito, buellecito, buey. Que se dejan llevar por sus pasiones, ¿verdad? Que no tienen los regalos que tenemos nosotros. ¿Qué nos diferencian a nosotros, amados hermanos, de los animales? A ver, ¿qué nos diferencian a nosotros de los animales? Los quiero oír desde acá. La mente para pensar, el raciocinio, ¿verdad que sí? ¿Qué más? La libertad de actuar que Dios nos las dio. Libre albedrío. Y también Dios nos dio conciencia. You know what conscience is? La conciencia es ese saber interior que tú tienes de que algo está mal o de que algo está bien, ¿verdad que sí? ¿Verdad que Dios no lo quiera que te vayas a meter a ver la porquería vomiting style demonic horror de la pornografía? ¿Verdad? ¿Quién dice que te vas a ir en público? ¡Oh, venga todo el mundo que voy a ver pornografía! ¿Verdad que no? ¿Verdad que cuando vas a ver esa porquería, que droga, que es una adicción, que destroza la imagen de lo que es el amor verdadero, ¿eh? Tú te vas y te escondes, ¿cierto? Te escondes porque tú sabes que no está bien. Y no te lo tiene que decir nadie, o me equivoco. Y esa es la conciencia, esa es la diferencia de lo que Dios nos da a nosotros, que nos diferencian de los animales. Pero estas ideologías que son en contra completamente de Dios, porque están desarrollando una visión de tú como persona humana, no como de animalito, ¿verdad? Como persona humana, para que tú funciones por tus emociones, por tus sentimientos, por tus instintos, y no por tu razón o por lo que es bueno. Por eso ser libre, amado hermano, joven que me estás escuchando, ser libre no es, soy libre de hacer lo que me da la gana, ¿eh? Porque eso no es libertad, eso es libertinaje. Y el libertinaje es esclavitud. Porque cuando haces lo que te da la gana, terminas siendo adicto de las porquerías que estás haciendo. ¿Amén? Verdaderamente ser libre es poder escoger hacer el bien y rechazar el mal, para que a través de ello puedas entonces tú tener la libertad de ser quien Dios te creó para que fueras. ¿Quién dice amén? Bendito sea Dios. Compares con nadie,
3: I want to be like so-and-so. Why aren't like I so-and-so? ¡Ah! Somebody famous. ¡Qué famoso! ¡Qué lindo! Yo quiero ser así. No, no, no, no, no. No estés buscando likes. No estés buscando aprobación. No dejes, querido joven, dejar que otros determinen cuánto tú vales. Porque tú no vales por lo popular que seas, por el dinero que tengas, por lo hermoso según la sociedad que tú seas. Tú vales porque tú y yo somos hijos de Dios. Esa es tu dignidad. Dios te dio a ti nacer tu dignidad. A mí no me hacen ni mis títulos universitarios ni lo que yo pueda dejar de hacer. Yo valgo porque yo soy una hija de Dios y Él decidió crearme a mí y que yo sea el objeto de su amor. Mira la persona que tienes al lado y dile, ahorita mismo, tú no eres un accidente. Tú no eres un accidente. Dios te creó con un propósito. Y si quieres descubrir, joven, quién eres, primero tienes que conocer a aquel que te creó. Si tú quieres saber quién eres, primero tienes que saber a aquel que te creó. Te recuerdo que Él te dio inteligencia, libertad, conciencia, cuerpo y almas. Somos personas, no somos cosas, no somos objetos, amén. Y la persona que habla, nuestro valor no depende de cómo nos vemos o quién nos acepte, ni si somos hombres o mujeres, porque Dios nos hizo a los dos con la misma dignidad. ¿Y qué es tu dignidad? Tu dignidad es tu valor, tu valor. Y tu valor te lo dio el ser creación de Dios. Y tu cuerpo forma parte de tu identidad. Pero tu cuerpo no es tu identidad. Tu sexualidad y tu vocación a amar es parte de lo que tú eres. No es el propósito de su vida. Y Dios nos hizo hombre y mujer para que nos demos en verdadero amor. Y el que ama auténticamente, amados jóvenes, el que ama auténticamente, siempre busca el bien de la persona amada. El que ama de verdad, busca el bien de la persona que ama. Por eso, si tú tienes un novio o una novia, if you're dating somebody, y tú sabes cómo es ahora el hookup culture. Yo me sé cómo es el hookup culture. ¿Verdad que sí? Que ahora la primera hay gente que hay la aplicacioncita esta que para acá o para acá. Y nos podemos encontrar solo para usarnos de cuerpos. ¿Verdad que sí? Y puedes de hecho estar íntimamente con alguien que ni siquiera sabes el nombre. Para darle a esa persona lo más privado que tú tienes, lo más hermoso que tú tienes, lo más único que tú tienes, que es tu intimidad sexual. Y ahora la intimidad sexual se está repartiendo y dándoselo a Raimundo y todo el mundo, amén. Y ya no tiene un propósito. La intimidad sexual se ha convertido en algo mandatorio que si estás dating. Eso mira. It blows my mind, it really does. Que alguien pueda no contarle the privacy of your thoughts, los pensamientos más privados de su corazón. Oh, yo no le puedo decir eso, pero ayer me puedo acostar con él o con ella fácilmente. Excuse me. No, pero es que estamos dating, eso va con beneficio. No, señor. Eso es esa porquería, es ahora. Porque hay fuerzas de la cultura que están normalizando esa conducta. Y están robándote, porque si amar auténticamente es buscar el bien de la persona amada, si esa persona que tú estás dating lo que quieres es estar contigo físicamente, lo opuesto del amor verdadero, lo opuesto al amor verdadero, ¿qué es? No es el odio, es el egoísmo. Porque quien no ama auténticamente no ama, usa. Y si alguien quiere estar contigo, if you don't put out intimately, te voy a dejar. Si te lo dicen a ti, muchacha, si el muchacho te dice, tienes que estar conmigo, porque si no me voy a desaparecer, porque entonces tú no me estás demostrando, drop kicking to China, ¿ok? ¿Ok? Pinta un bosque, paint a forest and get lost in it. Y nunca mires para atrás para recoger a esa persona, porque te acabo de decir esa persona que no te ama, que lo que quiere es usarte, amén. Y ¿sabes qué? Yo soy una hija de Dios y a mí no me usa nadie. Para que tú lo sepas, tú me quieres demostrar que tú me amas. Me lo demuestras en el altar del Señor, ¿ok? Because talk is cheap, ¿ok? Y el amor verdadero, tú sabes una cosa, es el amor que se trabaja con sacrificio. Aprendan a conocerse. Aprendan a valorarse, aprendan a ver si ese tipo es un loco de pirinola o es un hombre que vale la pena, amén. Aprende a ver cómo él trata a su mamá para ver cómo te va a tratar a ti, ¿ok? O si estás con una muchacha feminista liberal que te va a coger así, varón, y te va a aplastar porque tú eres malo, pues mira, drop kicker to China too, ¿ok? Mujer que va a estar al lado tuyo, varón de Dios, no es la que se lo da a Raimundo y todo el mundo, es la que está hecha para ti, la que va a ser la madre de tus hijos, la que se va a sacrificar por ti, que cuando te enfermes y ya no sirvas y te haya que limpiar el pupú cuando seas viejo, she's the one that is gonna do it, darn it. Los hombres no son malos ni opresores. Lo que nos están es afeminizándolos, ¿verdad que sí? Making weak men, because weak men are easy to manipulate. ¿Ok? No, señor. Pero no estamos hablando tampoco de machista. De machista totalitario. Te callo en la boca porque tú eres mujer y si no te doy una patada. De igual a igual. Tú eres mi reina, pero yo soy tu rey, amén. Y ahí sí que le puedes cantar, pero sigo, mamita, siendo el rey. Y hemos nacido hombres y mujeres. Que no te vengan con esta porquería, esta payasada, esta ridiculez de que la gente puede ser, una mujer puede ser hombre, mujer, adulto, niño, none of them at the same, none of them, ninguno de los dos a la misma vez, de idem de qué. ¿Sabes qué es de idem? Que somos más de una persona metida en uno. Eso no es lo que Dios creó, amén. I'm a sociologist, I'm a freaking college professor, okay? And I can tell you that those ideas, esas ideas vienen del marxismo, okay? Que viene a destrozar la familia, porque las dos piernas, the two legs que sostienen al ser humano, son la familia y la fe, okay? Y estas ideas que van en contra de Dios, lo que quieren es romper la familia. Anybody can be family, ¿eh? Anybody can have children. No, señor. Un hijo para tener una buena vida necesita un papá y una mamá. Y no es que yo odie a los trans people. porque tengo amigos trans, ¿ok? Y oro por ellos todos los días, y uno es como hijo mío. I don't have any ill will, no tengo ningún sentimiento negativo. Ni si hay una persona que tenga tendencia a like the same sex, que muchas veces es right today, es una moda. It's a social contagion, okay? Because not so many people come out at the same time ever in the history of the world. Esto es planificado. This is by design. But you still love them though. We still have to love and respect.

That is Marxist baloney. Porque nadie puede juzgar a una raza completa. Y nadie le puede decir a los marrones latinos como yo que son oprimidos y que son menos y que no pueden y que nadie lo puede atarrar. Porque ustedes, mi gente, son una gente capaz, maravillosa, bella. Y pueden hacer todo lo que ustedes decidan que pueden hacer. Porque tú tienes voluntad, tú tienes capacidad de decisión sobre tu vida. Y aunque yo no tenía dinero, ahora yo tengo a JD, ¿ok? Un Juris Doctor, maestría en teología, maestría en sociología, licenciatura en administración de empresas, y ahora de vieja, digo, juventud acumulada. Estoy haciendo un PhD en social policy para que las cosas sean mejores para mi gente latina. ¡Yeah! Y yo no tenía ni not even a nickel to my name. Y agarré préstamos y estudié como una burra, ¿ok? Y logré hacer lo que he logrado y ahora lo que quiero es pasárselos a todos ustedes. Para que nadie te tome el pelo. Para que nadie te diga que tus papás son tóxicos, porque eso es otra cosa que hay ahora. ¡Uy! Mis traumas de niñez, mi mamá me dio, y por eso tengo un complejo tan grande that I have depression and anxiety, and it's best for me to cut with my mother. Tengo que cortar con mi mamá porque mi mamá o mi papá son tóxicos. Mentira, otra estratagema del enemigo para romper las familias. Amén. Pero cuando tú no abandonas tu fe y tu familia, amado de Dios, porque la vida es difícil, nada va a ser facilito. Siempre va a haber un reto. No creas que las personas que no piensan como tú o que te ayudan a hacer decisiones difíciles son tóxicas y los alejes. No, señor. Pero cuando tú le abres tu vida a Cristo, Él va a hacer de tu vida un paraíso. Amén. Y eso, por eso quiero invitar a mi amada hermana Marta Vargas para concluir en oración. Dice, y escucha la voz de Dios, amén. Otra vez, escucha este mensaje. Y si quieres que oremos por ti, puedes venir adelante para recibir el fuego del Espíritu Santo. Amén. Edén. A las 12:30 me toca el tema. Aquí te espero. Pero sé con todo cariño, pero a mi esposo bello, papá chulo bello, te veo en casa mañana. Listen to the message. Escucha el mensaje.

al señor.

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1: Oh Madre y Clementísima Virgen del Rosario, tú que plantaste en la Iglesia, por medio de tu privilegiado Hijo Domingo, el místico árbol del Santo Rosario, haz que abracemos todos tu santa devoción y gocemos su verdadero espíritu, de suerte que aquellas místicas rosas sean en nuestros labios y corazón, por los pecadores, medicina, y por los justos, aumento de gracia. Amén.
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3: El Santo Padre será sometido a cirugía este martes 13 de octubre. Niños de la Amazonía boliviana rezan el Santo Rosario. En Perú, no pierden la esperanza de que el Papa León XIV llegue en noviembre y reclusas de un penitenciario trabajan creando muñecas.

todo lo que es la costa del sur de California se está viendo seriamente afectada. Hay residencias evacuadas y el pronóstico continúa con lluvia y altas olas que podrían alcanzar hasta los 7 pies de altura. Y por el otro lado, hacia el norte, en los cañones, hermanos, en las montañas.

controlados. El Papa León XIV anunció tras el Angelus este domingo 11 de octubre que los médicos le encontraron un pequeño nódulo localizado en el pulmón, detectado en una fase muy temprana, y que ha decidido someterse a una operación para extirparlo. El Vaticano confirmó que la operación se realizará el martes 13 de octubre, es decir, mañana, en el Hospital Gemelli de Roma. Su Santidad será hospitalizado este martes a última hora de la mañana en el Hospital Policlínico Gemelli para someterse a esta intervención quirúrgica destinada a extirpar un nódulo pulmonar, según lo informó así la oficina también de prensa del Vaticano. Por el momento no se ha precisado cuánto tendrá lugar exactamente la operación, si será el mismo martes o en los días posteriores. Tampoco se ha informado sobre la duración prevista de la hospitalización, aunque de la recuperación requerirá al menos una semana, según las primeras estimaciones. El ingreso obligará al pontífice a cancelar los compromisos previstos de su agenda para los próximos días. Estemos unidos en oración por su santidad. Familia, en una de las regiones más recónditas de la Amazonía boliviana, donde el río marca el ritmo de la vida cotidiana y las casas están separadas por 2 horas de caminata, decenas de niños indígenas simanés se sumaron al Rosario por la Paz, convocado por el Santo Padre, el Papa León XIV, del 1 al 7 de octubre. Desde la misión Fátima, ubicada en el corazón del territorio simané, dentro del Vicariato Apostólico de Reyes, la hermana Patricia Alejandra Botello López acompaña a estos pequeñines. Es un ambiente muy aislado de la sociedad, sobre todo de los entornos urbanos. Imagínense, da la impresión de que esos pequeños no conciben que existe otro mundo. El río es todo para ellos, el río que comienza y termina, pues imagínense, es lo único que conocen. No conocen ni siquiera lo que son los carros, hermanos. Así lo explica la religiosa, que actualmente es la única presencia misionera permanente en esa comunidad indígena del departamento de Beni, allá en Bolivia. Ellos no hablan español, sin embargo, a través del Santo Rosario lo están aprendiendo. Vamos a concluir con esto, querida familia. Decenas de internas del penal de mujeres de Chorrillos, allá en Lima, Perú, no pierden la esperanza ante la noticia de que su santidad, el Papa León XIV, será sometido a una cirugía. Y bueno, todos están orando, por supuesto, para que su santidad se recupere, salga muy bien de la cirugía y que llegue al Perú. Ellas están elaborando muñecos hiperrealistas de su santidad. También rosarios, pulseras y otros artículos inspirados en el Santo Padre, en una iniciativa que une su fe con una oportunidad de trabajo. Gloria a Dios. Los productos se realizan en los talleres del programa Cárceles Productivas, que contrata la mano de obra de personas privadas de libertad en distintos establecimientos penitenciarios del país. Según la información difundida, pues alrededor de unas 290 internas participan en este programa y también se unen en oración por la recuperación del Santo Padre.

0: Conocer la vida de San Carlo Acutis es una lección de vida. A su corta edad, antes de morir, dijo: muero tranquilo, porque no he desaprovechado ni siquiera un minuto de mi vida en cosas que no le agradan a Dios. ¿Cuántos de nosotros podemos decir lo mismo? En este día, pidamos a San Carlo Acutis su intercesión, para que el Señor nos dé la fortaleza de vivir cada instante conforme a su palabra.
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2: La materia prima de Dios para que Él nos santifique es el sufrimiento. En otras palabras, para que Dios nos transforme y nos haga su imagen y semejanza y nos forme como Él quiere, la materia que Él utiliza muchas veces es el sufrimiento. Es esas pruebas, es esas luchas, esos momentos que te caes y te levantas y te caes. Y ahí Dios te está formando, te está haciendo, porque dice la Escritura que somos como barro en sus manos. Si tú te dejas formar por Él, si oyes su voz, si obedeces, si te das al servicio y si pones tu confianza en Él, Dios te está formando. Dios te está haciendo esa nueva persona.
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8: Feliz el hombre que no sigue el consejo de los malvados, ni va por el camino de los pecadores, ni hace causa común con los que se burlan de Dios, sino que pone su amor en la ley del Señor, y en ella medita noche y día. Ese hombre es como un árbol plantado a la orilla de un río, que da su fruto a su tiempo, y jamás se marchitan sus hojas. Todo lo que hace, le sale bien.

¿Qué tal? ¿Qué tal? Bendiciones, estimados hermanos y hermanas en Cristo. Mi nombre es Aido González Huerta, sacerdote de la diócesis de Tehuacán en el estado de Puebla. Es una gran bendición poder compartir este espacio con ustedes a través de Sal y Luz Radio. Les invito a que sigan en sintonía con el corazón abierto, porque el Señor siempre tiene algo hermoso que decirnos. Que Dios nuestro Señor bendiga abundantemente sus vidas. En el nombre del Padre, del Hijo y del Espíritu Santo. Amén. Bendiciones.

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1: Deseo vivamente que se me construya aquí un templo para en él mostrar y dar todo mi amor, comprensión, auxilio y defensa, pues yo soy vuestra piadosa madre. A continuación, un enlace especial en vivo desde la Basílica de Nuestra Señora de Guadalupe en la Ciudad de México para la celebración de la Santa Misa. Ofrezcamos nuestras intenciones a nuestra morenita.
2: Estamos dándoles la más cordial de las bienvenidas. Esta es, mis hermanas y mis hermanos, la apertura del Año Santo Guadalupano con motivo del 50 aniversario del traslado de la imagen. En este momento salimos de la Basílica Antigua en rememoración de esos 50 aniversarios. De manera que desde el interior de la Basílica Antigua salió la Cruz Alta Procesional. Están saliendo los sacerdotes que van a concelebrar, está saliendo la corona que para esa época el Papa envió para reconocer el nuevo santuario, está saliendo también el bando del Papa Pablo VI en que reconocía a esta basílica como el nuevo lugar de habitación de la tilma, el lugar donde la Santísima Virgen de Guadalupe se apareció a San Juan Diego. Del interior de la Basílica Antigua, entonces, empiezan a salir un número de aproximadamente 500 sacerdotes que han venido de todas partes de la República Mexicana para hacerse parte de este momento y también para vivir el inicio del Año Santo a partir de ahora, de esta celebración que ocurre cuando en México son las 12 del día con 2 minutos en Ciudad de México. También pues estamos conectando con nuestra estación local en la Ciudad de México a las 6:20 AM y todos los que están en sintonía de las estaciones de la Radio Católica El Sembrador, pues miren, el Año Santo Guadalupano a nosotros nos toca muy de cerca. Primero porque la Virgen de Guadalupe siempre ha sido nuestra casa, el santuario nos ha permitido realizar diferentes tipos de experiencias. Por ejemplo, tuvimos un metanoia que se logró realizar, un evento en la plena plaza que realizamos donde cientos de personas asistieron las celebraciones eucarísticas con diferentes motivos que hemos tenido. Y por supuesto, en el mes de junio del 2027, el metanoia que tendremos tendrá un punto de celebración aquí en la Basílica. El Papa León XIV concedió este Año Santo y lo concedió precisamente a partir de esta ocasión de los 50 años. El cardenal Aguiarretes, el pasado 9 de septiembre, envió un memorando a toda la Iglesia Católica en México diciendo: asunto año jubilar guadalupano, 50 aniversario de la dedicación de la nueva Basílica de Santa María de Guadalupe. En este momento están saliendo delegados de otras iglesias, pasaron los anglicanos, está en este momento lo que es la iglesia ortodoxa, con dos de sus eparcas que hacen parte de esta celebración. Y el memorando del arzobispo primado de México dice: a los fieles laicos miembros de la vida consagrada y clérigos que peregrinan en esa arquidiócesis, reciban un cordial saludo en Cristo Jesús. Con profunda alegría y gratitud les anuncio que el Papa León XIV, a través de la penitenciaría apostólica, ha concedido un año jubilar guadalupano con ocasión del 50 aniversario de la dedicación de la nueva Basílica de Santa María de Guadalupe y del traslado de la Sagrada Imagen de Nuestra Madre, sucedido el 12 de octubre de 1976, donde sigue esperándonos y acogiéndonos a cada uno de sus hijos e hijas, recordándonos: no estoy yo aquí, que soy tu madre.
3: Muy buen y bendecido día.
2: Sean bienvenidos. Es el animador en el interior de la Basílica
3: de Santa María de Guadalupe. en la que hoy nos honramos en celebrar 50 años de esta casita sagrada. El 12 de octubre de 1976 fue consagrado este maravilloso santuario, construido de forma circular para simbolizar la tienda que albergó el Arca de la Alianza en su marcha por el desierto, y siendo el gran retablo dorado representación de la columna de fuego que guiaba al pueblo. Es Cristo en el signo de la cruz y Santa María de Guadalupe que nos lleva a él. El gran lucernario en forma de paneles representa la nube que descendió y que indicaba la presencia de Dios, haciendo de tienda como de este lugar sagrado la morada de Dios. En aquel día, la imagen sagrada de Santa María de Guadalupe fue traída en solemne procesión desde la antigua basílica. Por eso nos alegramos en este día y peregrinamos como hace 50 años desde el mismo lugar, trayendo con nosotros diversos signos que nos recuerdan aquel acontecimiento, y en ella ponemos las intenciones de todos los fieles de México que la proclamamos como reina. En primer lugar, tenemos la corona que el día 12 de octubre de 1895 fue concedida por el Papa León XIII, significando el reconocimiento litúrgico oficial de la Iglesia Universal como Reina de México y Emperatriz de América. Se mandaron confeccionar dos coronas, una de oro y otra de plata. Por otra parte, está la diadema que el Papa Francisco regaló a la Virgen de Guadalupe el 13 de febrero de 2016. Es símbolo de la ofrenda del amor filial, devoción profunda y reconocimiento de su realeza espiritual como patrona y madre de todos los fieles. Fue la primera vez que un papa obsequió personalmente una diadema de oro y plata durante una visita pontificia al santuario del Tepeyac. Al obsequiar esta diadema, el Papa Francisco reconoce a María de Guadalupe como madre que intercede y acompaña en la esperanza a todos los pueblos. Las rosas doradas son señal del amor de Dios en el milagro guadalupano, pues la señal para que el obispo le creyera el mensaje a Juan Diego fueron las rosas. La rosa de oro es una muestra del amor, reverencia, honor y reconocimiento espiritual del pontífice a la Madre de Dios. Por otra parte, se encuentra la llave que abrió hace 50 años esta puerta para inaugurar así el culto desde esta casita a Santa María de Guadalupe. La Puerta Santa nos invita a cruzarla, es decir, es uno de los actos principales para que los fieles puedan obtener la indulgencia plenaria, la remisión de la pena temporal de los pecados ya perdonados. Que la llave de la fe, la esperanza y el amor abran la puerta de nuestros corazones al mensaje de amor celestial que Santa María de Guadalupe nos ha traído. Que este recinto siga siendo para nosotros ejemplo de la evangelización.
2: Es la transmisión que tenemos en este momento, cuando el propio arzobispo nos pidió también que el inicio de este año santo lo viviéramos a través de esta misa que ocurre hoy 12 de octubre a las 12 del día, cuya procesión ya inició, salió de la antigua basílica y está ingresando ya en el atrio de la Basílica Nueva, que cumple hoy 50 años de su creación como la nueva Casa de María de Guadalupe.
3: Para toda la cristiandad, para todos aquellos que reconocemos a nuestra Madre de Guadalupe como Reina de México y Emperatriz de América. Queridos hermanos, estemos hoy participantes con alegría, con entusiasmo. En este momento, invitemos a todos nuestros hermanos que estamos aquí presentes para hacer eco hasta los lugares en donde nos ven a través de los medios de comunicación, de las redes sociales y los medios digitales. Vamos a, con el corazón pleno de alegría, a decir: ¡Viva Santa María de Guadalupe! ¡Viva Santa María de Guadalupe! ¡Viva nuestra Madre de Guadalupe! ¡Viva, ¡Viva Cristo Rey! ¡Viva! ¡Viva Cristo Rey! ¡Viva! ¡Viva Santa María de Guadalupe!
2: Esta celebración nos marca entonces hoy, mis hermanas y mis hermanos, con gran gozo. Estamos participando de una transmisión especial. Estamos viviendo la apertura del Año Santo Guadalupano que el Papa León XIV otorgó para este aniversario 50 de la creación de esta basílica.
3: Preside el eminentísimo señor Cardenal Carlos Aguiar Retes, arzobispo primado de México y custodio de la bendita imagen de Santa María de Guadalupe. Concelebrarán con él el Consejo Episcopal de la Arquidiócesis de México, los venerables cabildos de Guadalupe y Metropolitano, sacerdotes de nuestra arquidiócesis y peregrinos que se han unido a esta gran celebración. Hay también, como signo de alegría, mis queridos hermanos, la danza que expresa ese amor de nuestros pueblos originarios a lo celestial, al verdaderísimo Dios por quien se vive. Hoy nos acompañan una comparsa de chinelos, los cuales engalanan con su música y con su danza esta celebración.
2: Estamos abriendo también nuestras intenciones para esa Santa Misa a través de el WhatsApp en el 818-912-3108 para los que quieren unir su devoción a María de Guadalupe y otorgar en este Año Santo también a su familia esta extensión, que usted participó y vivió el inicio del Año Santo Guadalupano a través de la Radio Católica El Sembrador.
3: Hacia todos los demás, que seamos nosotros esos Juan Diegos modernos, esos Juan Diegos que transmiten este mensaje de Santa María de Guadalupe, que nos ha traído desde 1531 y que desde hace 50 años en esta casita hemos recibido su amor incondicional a través de todas esas manifestaciones cotidianas en las cuales podemos experimentar el amor de predilección que Dios nos tiene y que Santa María de Guadalupe hace palpable en cada uno de nosotros.
2: La procesión continúa todavía en de una basílica a la otra. Los danzantes siguen al ritmo del tambor y los sacerdotes ceremonieri que están en la procesión van llevando la compañía a las dos coronas, la corona de oro y la corona de plata,
3: en el cual hay una oración. Esta oración vamos a dirigirla a Dios nuestro Padre, pidiendo la intercesión de la Santísima Virgen María de Guadalupe y en la cual vamos a expresar la necesidad y el deseo de su misericordia, de la misericordia del Señor, en el cual esta oración se ofrece la indulgencia plenaria, ya sea por un difunto o por alguien más. Vamos a ir siguiendo esta oración. Quienes tengan el tríptico pueden irlo leyendo, y quienes aún no cuenten con él, vayan repitiendo esta oración. Señor Dios, Padre de misericordia, nos presentamos hoy con humildad en esta casita sagrada de nuestra Madre Santísima de Guadalupe. Te damos gracias por el don de la fe y por el perdón que siempre ofreces a tu pueblo. Con un corazón arrepentido de nuestros pecados, acudimos a ti para recibir la indulgencia plenaria que la Iglesia nos concede en este santo lugar. Pedimos que esta gracia borre en nosotros toda huella de culpa para transformar nuestra vida conforme a tu voluntad. En este momento se ofrece la indulgencia por el difunto. ¿Alguien más? Y aquí es el momento de añadir los nombres.
2: Es la indulgencia plenaria que empieza a operar hoy en la Basílica de Guadalupe, que se puede tomar a título personal o para un tercero. Nosotros estamos uniendo a esta indulgencia también la oración por la salud del Papa León XIV. En los primeros días de la próxima semana va a hacer una cirugía por un nódulo que le apareció en un pulmón. Y por él decimos: Señor Jesús, médico divino y pastor supremo de nuestras almas, ponemos en tus manos amorosas al Papa León XIV, que en este momento de prueba y de preparación para su cirugía. Dótalo de fortaleza en su cuerpo, de paz en su espíritu, de calma en su corazón. Ilumina las mentes y guía las manos de los médicos, cirujanos y del personal de salud que habrán de asistirlo para que todo el procedimiento se desarrolle con éxito. Te pedimos que lo rodees con tu manto protector, alivies sus dolencias y le concedas una recuperación rápida y completa para que pueda seguir guiando a tu Iglesia con sabiduría, claridad y caridad. Amén. Para usted que se pregunta qué pasa en el sembrador a esta hora, bueno, hemos interrumpido la programación para dar paso a la apertura del Año Santo Guadalupano que el Papa León XIV ha otorgado con motivo de los 50 años de esta nueva basílica, de donde fue transportada de la basílica antigua hace 50 años a esta basílica nueva, y el Papa León XIV concede un año santo que implica la indulgencia plenaria. Así que ya en este momento estamos a la mitad del camino de entrar en la Basílica Nueva. El Cardenal Aguiar Retes, vistiendo ornamento blanco, su mitra y su báculo, viene acompañado por el Consejo Episcopal. Están ahí los obispos auxiliares de México. Vemos a Monseñor Acero saludando a sacerdotes que están en este momento al lado y lado de la procesión. Y estamos en punto de empezar la celebración eucarística, que es justamente la apertura del Año Santo.
3: Sigamos en espera de esta procesión, elevando nuestras plegarias de amor, de homenaje a Santa María de Guadalupe. Y vamos a decir de nueva cuenta: ¡Viva Cristo Rey! ¡Viva Cristo Rey! ¡Viva Cristo Rey! ¡Viva Santa María de Guadalupe! ¡Viva Santa María de Guadalupe! Ahora todos, queridos hermanos, vamos a dar un fuerte aplauso a nuestra Madre Santísima, que hoy estamos celebrando esta casita sagrada, esta apertura que hace 50 años el Señor nos ha concedido esa gracia. Que sigamos nosotros cada día recibiendo ese amor misericordioso a través de nuestra Madre Santísima, que nosotros podamos siempre, siempre ser testigos de ese amor increíble, maravilloso que Santa María de Guadalupe nos prodiga. Queridos hermanos, dispongamos nuestro corazón y nuestro espíritu para que este día sea de mucho fruto, de mucha oración, de mucho regalo de Dios hacia nosotros, y que nosotros también irradiemos este amor, este regalo que el Señor nos da a todos nuestros.
2: Llega el cardenal Aguirretes ya al atrio, está en la mera puerta de entrada de la basílica, le acercan el ritual y el micrófono.
3: Aquí. Así que, queridos hermanos, demos un gran aplauso de nueva cuenta a Santa María de Guadalupe y preparémonos ya, porque estamos a pocos instantes de recibir la puerta, por la puerta santa, a nuestros pastores.
4: En el nombre del Padre, y del Hijo, y del Espíritu Santo.
2: Es la voz del cardenal Aguirretes.
4: La paz esté con todos ustedes. Muy queridos hermanos, al dirigir nuestros pasos y nuestros corazones hasta esta casita sagrada, construida por solicitud expresa de nuestra Madre, Santa María de Guadalupe, para darnos a conocer al Dios por quien se vive, y como ella misma lo dijo, para allí mostrárselos a ustedes, engrandecerlo a Él que es todo mi amor, a Él que es mi mirada compasiva, a Él que es mi auxilio, a Él que es la salvación. Es decir, con esas palabras se refiere a su Hijo Jesucristo, quien nos ofrece su corazón traspasado como puerta siempre abierta de misericordia. Por eso, al celebrar el jubileo 50 de la dedicación de este templo y de el traslado de la bendita imagen de nuestra Madre Santa María de Guadalupe, nos alegramos porque su mirada de amor ha tenido como hogar este templo y ha brindado consuelo a cada peregrino que la visita en estos últimos 50 años. Los invito a alabar a Dios nuestro Padre diciendo: ¡qué pregón tan glorioso para ti, Virgen María!
2: ¡Qué pregón tan glorioso para ti, Virgen María!
4: Él la ha cimentado sobre el Monte Santo, y el Señor prefiere las puertas de Sion a todas las moradas de Jacob.
2: Él la ha cimentado sobre el Monte Santo, y el Señor prefiere...
4: ¡Qué pregón tan glorioso para ti, Ciudad de Dios! Se dirá de Sion. Uno por uno, todos han nacido en ella. El Altísimo en persona la ha fundado.
2: ¡Qué pregón tan glorioso para ti, Virgen María!
4: El Señor escribirá en el registro de los pueblos: este ha nacido allí. Y cantarán mientras danzan: todas mis fuentes están en ti.
2: ¡Qué pregón tan glorioso para ti, Virgen María! Es ante la puerta santa que se va a abrir en cualquier momento, y será la puerta que...
3: Ahora escucharemos de voz del canónigo penitenciario, el muy ilustre señor Edgar Valtierra, el decreto de la indulgencia plenaria para este año jubilar.
2: Se aproxima el canónigo.
5: Decreto. La penitenciaría apostólica, a quien corresponde ordenar debidamente todo lo que se refiere a la concesión y uso de las indulgencias para fomentar la religiosidad de los fieles y la salvación de las almas, en virtud de las facultades que le han sido otorgadas, especialísimamente por el Santísimo en Cristo, Padre y Señor nuestro, León XIV, por la Divina Providencia, Papa, Ministro de la Fe y de nuestra Alegría, atendida a la solicitud presentada anteriormente por el excelentísimo Señor Carlos Cardenal Aguirretes, Arzobispo Metropolitano de México, en el 50º aniversario de la dedicación de la nueva Basílica Mexicana, bajo la titularidad de la Santísima Virgen María de Guadalupe, de la inmensa misericordia y de los celestes tesoros de la Iglesia, concede benignamente indulgencia plenaria, bajo las condiciones acostumbradas, confesión sacramental, comunión eucarística y oración por las intenciones del Sumo Pontífice. Puede ser ganada por todos los fieles cristianos que se congreguen penitentes y en caridad desde el día 12 de octubre de 2026 hasta el día 12 de octubre del 2027, pudiendo aplicarla a modo de sufragio por las almas del purgatorio si visitan la nueva basílica de Nuestra Señora de Guadalupe en peregrinación y ahí participan devotamente de los ritos jubilares o al menos por un cierto espacio de tiempo ante la imagen de la Virgen, Madre de Dios, la Morenita del Tepeyac, expuesta para veneración pública, dedican un prudente espacio de tiempo a algunas meditaciones piadosas, oraciones u otras obras de piedad católicas para gloria de Dios y ofrecen oraciones a Dios por la paz y la concordia contra los extravíos actuales, finalizando con el rezo del Padre Nuestro, el Credo, e invocando a Santa María Virgen, Reina de la Paz, Madre de Misericordia. Los ancianos enfermos y todos los que por causa grave no pueden salir de su casa podrán ganar indulgencia plenaria si con el ánimo libre de todo afecto de pecado y con la intención de cumplir en cuanto les sea posible las tres acostumbradas condiciones, se unen espiritualmente a alguna celebración ofreciendo sus oraciones, sufrimientos y las molestias de la propia vida al Dios misericordioso. Además, para la obtención del perdón divino, mediante el poder de la Iglesia, se haga más fácil como expresión de la caridad pastoral, esta penitenciaría ruega vivamente que el rector y los sacerdotes, debidamente facultados para oír confesiones, se ofrezcan con ánimo pronto y generoso a celebrar el sacramento de la penitencia. Esta concesión solo es válida para esta ocasión, sin que obste ninguna otra disposición contraria, dado en Roma, en la sede de la Penitenciaría Apostólica, el día 11 del mes de septiembre del año de la Encarnación del Señor, 2026. Rúbrica: Ángelo Cardenal de Donatis, Penitenciario Mayor. Rúbrica: Christoph Joseph Niquiel, Obispo Titular de Belia, Regente.
2: Así se ha leído el bando del Año Santo.
3: Demos gracias a Dios.
2: Y ahora el Cardenal se dispone.
3: Ahora darán lectura a la placa conmemorativa el muy ilustre señor canónigo Pedro Rafael Tapia Rosete, representando a la generación que en ese entonces estuvo presente, y continuará el muy ilustre señor canónigo Juan
2: Vicerrector. La placa está cubierta, el cardenal Arguerretes descubre la placa en ese momento.
6: Del segundo libro de Crónicas. Mis ojos estarán abiertos y mis oídos atentos a la oración que se haga en este lugar, pues ahora he escogido y santificado esta casa para que en ella permanezca mi nombre. Mucho quiero de que aquí tengan la bondad de construirme mi templecito para allí mostrárselo a ustedes, la grandeza del cielo. Engrandecer a Él, entregarse a Él, que es todo mi amor, a Él que es mi mirada compasiva, a Él que es mi auxilio, a Él que es mi salvación. Porque en verdad yo me honro en ser madre compasiva de todos ustedes. Nican Mpogwa. Su Santidad el Papa León XIV, eminentísimo señor Cardenal Carlos Aguiarretes, Arzobispo Primado de México, Venerable Cabildo Colegial de Guadalupe, Monseñor Daniel Víctor Villalobos Ortiz, Rector de la Insigne y Nacional Basílica de Guadalupe, Vicario Episcopal, Muy Ilustre Señor Canónigo Juan Raimundo Maya Paz, Arcipreste Vicerrector de la Insigne y Nacional Basílica de Guadalupe, sacerdotes, capellanes de coro y diáconos, colaboradores laicos de este santuario, ad maiorem Dei Gloria, Ciudad de México, 12 de octubre de 2026.
2: Culminar la lectura de la placa.
7: Como testimonio de nuestro agradecimiento perpetuo por tantas bendiciones con que favorece nuestro buen Padre Dios, su Hijo Jesucristo, el Espíritu Santo y nuestra Madre Santísima de Guadalupe, con San Juan Diego Cuautlatoatzin, a todos sus hijos y peregrinos en el Tepeyac. En el inicio solemne del año jubilar, por los 50 años de la Basílica Nueva del Tepeyac, dedicada a Nuestra Señora de Guadalupe, Reina de México, Patrona de las Américas y de las Filipinas. Ciudad de México, 12 de octubre 2026.
2: Estamos en la puerta, no hemos abierto todavía la Puerta Santa, que será la que cruzarán durante un año los que van a agarrar las indulgencias.
8: Oremos. Padre, que amas a tus hijos y eres principio y fin de todas las cosas, bendícenos y a todos los que peregrinen a esta casita sagrada buscando la intercesión de Santa María de Guadalupe, Madre del verdadero Dios por quien vivimos. Y concede que al inaugurar este tiempo de gracia, se derrame los abundantes dones de tu misericordia a todos tus hijos que con fe acudan a este lugar y así obtengan la alegría del Espíritu para caminar con renovada esperanza hacia la meta deseada, la Jerusalén celeste. Cristo, tu Hijo, Señor nuestro, el que vive y reina por los siglos de los siglos.
3: Amén. Una vez. Ahora, el rector de la Basílica, Monseñor, entregará la llave que hace 50 años abrió esta misma puerta para todos los fieles.
8: Oh, llave de David y cetro de la casa de Israel,
2: tomando la llave en su mano,
8: abres y nadie puede cerrar, cierras y nadie puede abrir, ven y libra a los cautivos que viven en tinieblas y en sombra de muerte. Amén.
3: Amén.
2: La chapa tiene forma de cruz, igual la llave, y ahora la llave es insertada en la chapa para hacer la apertura de la puerta.
3: En este momento se está llevando a cabo la apertura de la Puerta Santa que inaugura este año jubilar. Con nuestra alegría, acompañemos el órgano con nuestros aplausos.
2: Con las campanas al vuelo, está dándose por abierta esta Puerta Santa. El primero en cruzarla, el Cardenal Aguiarretes. Las campanas anuncian.

por lo menos en los próximos 25 años. Así que esta es la transmisión de El Sembrador, ESNE Radio, en conexión con Los Ángeles, con Lompoc, Santa María, San Diego, Riverside, Rialto, San Bernardino, Moreno Valley, Salinas, González, Las 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través de nuestras plataformas digitales que están dispersos por el mundo entero. Personas que nos escuchan en Europa, que nos escuchan en el África, gente que nos está escuchando en otros estados, en South Carolina, North Carolina. Colocan ahora en el lugar de privilegio la corona de oro que fuera enviada por León XIII, reconociendo que este es el lugar de la reina.

con el emblema de la Basílica, el número 50, y la imagen de Nuestra Señora de Guadalupe. Se cierran las compuertas de cristal que protegen estos tesoros, mientras que la coral entona. Estamos en vivo y en directo, 12 del día con 36 minutos, hora de Ciudad de México.

La procesión de ingreso da paso a la Cruz Alta, a los ceremonieri, a los estandartes de las diferentes representaciones. El cardenal Aguiar se ha puesto a un lado para esperar su posición en el ingreso. Viene el diácono que porta en harto el evangeliario. Y aquí están las intenciones. Vamos a ver. Claudia dice: pido por el Papa León para que salga bien de su cirugía. Pido por el señor Mariano Morales. Ellos escribieron al WhatsApp +1 818 912 3108. Los ponemos sobre la mesa del altar desde este momento. Bendito sea Dios, describe Alma, dice: bendito sea Dios por esta apertura de la Puerta Santa en la Basílica de Santa María de Guadalupe. Bendícenos a todo el mundo, paz, armonía, salud a todos, bendiciones para mi esposo, mis hijos, mi familia. Qué momento tan significante y especial. Pues señora Alma, usted le acertó. No volvemos a vivir un momento como este en muchos años. La Virgen nos permitió a las sembradoras y sembradores estar aquí. Están entrando los sacerdotes rectores superiores de la Nunciatura en este momento. Y si usted tiene intención, pues mire, este es el momento. 619, mentiras, +1 818 912 3108. Yo siempre digo el número de aquí del estudio, pero ahorita no podemos recibir llamadas, solo textos. +1 818 912 3108. Y sí, en el chat también les podemos leer. Hoy, mis hermanas y mis hermanos, está ocurriendo no solamente la apertura del Año Santo, ¿saben? No. Tenemos que recordar para qué fue que la Morenita le pidió a San Juan Diego que construyera la casita sagrada. ¿Para qué era? Muy bien, pues entonces no solamente estamos celebrando un Año Santo, estamos aquí para recordar el pedido de la Virgen. Y el pedido es que la conversión, la reconciliación, el encuentro con Jesucristo, aquí la Madre abrió esta casa para que bajo la protección de su materna

una mirada, Nuestra Señora de Guadalupe recibiera a todos los que quieren convertirse, a todos los que quieren reconciliarse, a todos los que quieren encontrarse con Jesucristo vivo. Y este año santo abre la puerta a todos esos, a todas esas, a los que pensaban que ya no había nada más, que ya habían cometido tantos pecados, estaban tan lejos de Dios que Dios se había olvidado de ellos. No, no se ha olvidado, hermanas y hermanos. Y tan no se ha olvidado que Él mismo está diciendo aquí con todo el amor y con toda la devoción. Aquí estamos diciendo entonces, pido oraciones por la salud del Santo Padre, por el eterno descanso de Margarita Puerta y por mi salud. Alguien desde San Diego está escribiendo, alguien que dice en el +1 818 912 3108. Buenos días, en esta Santa Misa, en la apertura del Año Santo Guadalupano, pidiendo a Nuestra Madre Santísima por mi familia, por mi matrimonio, por todos los enfermos, por la familia Vázquez Huerta. Yolanda dice, pido por los enfermos paz y bien y por la familia Raya. Josefina dice, buenos días, qué hermosa apertura, que Dios y Nuestra Madre Santísima nos siga bendiciendo a todos sus hijos del mundo entero, por el fin de la guerra, por la paz del mundo. Ella escribió en el WhatsApp +1 818 912 3108. Alguien más desde la zona de San Diego, por mi familia, por mis hijos, que no se suelten de la mano de Dios. Empieza el ingreso de el Consejo Episcopal, los obispos de México están presentes aquí, venidos también representantes del CEN, de la Conferencia Episcopal Mexicana, y luego, ya después de que ellos cruzan, se inserta en la procesión el Cardenal Primado de México, el Cardenal Aguiar Retes. Jubileo, año del jubileo guadalupano por los 50 años de esta casa que se abrió. Constrúyeme una casa, constrúyeme la casita. Esa era nuestra meditación con Noel Díaz, con el padre Germán, en el tiempo en que el Papa Francisco visitó esta misma basílica. Y nuestro pensamiento se centró en ese pedido de la Virgen: constrúyeme una casita. Ahora la Virgen en este año jubilar está pidiéndole a usted, hermana, a usted, hermano, que está escuchando, que también ustedes construyan esa casita. Construyanla en su corazón, construyanla en su propio hogar, en su propio estar. Tomen una imagen de Guadalupe que está por allá en un rincón, bájenla, desempólvenla, pongan unas rositas, pónganla en el centro de la casa, y si alguien pregunta, ¿y esto qué pasó? Dígale, estamos funcionando desde hoy a partir del Año Santo Guadalupano, y aquí nosotros queremos construirle una casita a Nuestra Señora la Virgen de Guadalupe. Los que están en prisión, que no tienen esas facilidades, pues nada, usted construye la casa en su corazón, que lo que cuenta es su voluntad, su motivación y la apertura de su corazón para la Virgen. Alguien de San Diego dice, buenos días, pido por la conversión de mis hijos, por liberación de adicciones de mi hijo Alejandro, por todas las familias que sufren por las adicciones de algún familiar. Ponemos a esos que están dependientes de droga aquí en la mesa del altar. Alguien más está pidiendo por los que están detenidos por tema migratorio. Las familias que han sido divididas, ponemos a esos que están detenidos por migración aquí sobre la mesa de este altar. En este año jubilar guadalupano le decimos a la mamá, pues, morenita, ya sabe lo que estamos pasando con estos detenidos por el tema migratorio. Pide a tu hijo ese milagro. Socorro dice, pido oración por la salud del Santo Padre, por los niños enfermos con cáncer, por la familia Cuevas Solano y Solano Trujillo, por los que nos unimos todas las mañanas con la señora Gaby para el Santo Rosario, por la paz del mundo. Alguien más está escribiendo por allá, por Salinas, será por todos los matrimonios, sus hogares, sus hijos, sus nietos, para que Dios los mantenga unidos en fe, esperanza y caridad. Ese es Alma. Está escribiendo al WhatsApp del +1 818 912 3108. El arzobispo en primado de México está incensando la mesa del altar aquí en el altar de Nuestra Señora de Guadalupe, y el humo del incienso invade la visibilidad a los ojos de María de Guadalupe, que desde la tilma
nos mira a todos y nos abraza. El arzobispo ahora sube para ubicarse en la sede de quien preside, y las 184 banderas que están aquí a la derecha de la Virgen de Guadalupe nos dejan pensar en cada uno de nuestros países, en cada una de las naciones del mundo, donde la morenita también pone su corazón en la apertura de este año santo. 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

0: siento. Pueden sentarse.
1: Pueden sentarse.
2: En este momento, como es una especial solemnidad, vamos a recordar nuestro bautismo.
3: Esta misa tiene un nombre, se llama la Misa de las Rosas, porque recuerdan el acontecimiento guadalupano.
2: Ahora escuchemos el mensaje de su santidad, León XIV, que nos ha enviado con este motivo. Tomen asiento.
4: Su Eminencia Cardinal Carlos Aguirretes, Arzobispo Primado de México, Ciudad de México.
3: Está leyendo el nuncio del Papa.
4: El Papa León XIV saluda cordialmente a vuestra Eminencia, así como a los demás obispos, sacerdotes, consagrados y seglares que participan en la celebración con motivo del 50 aniversario de consagración de la nueva Basílica de Nuestra Señora de el 12 de octubre de 2026. Se une a su acción de gracias por las abundantes bendiciones que nuestra Madre Celestial ha alcanzado de su Hijo Jesucristo a ese querido pueblo mexicano. El Santo Padre los invita a conmemorar este aniversario unidos espiritualmente a María, Madre del verdadero Dios por quien se vive, con gratitud y esperanza, recordando que las raíces cristianas están entrañablemente entrelazadas a la historia de ese país. Asimismo, los anima a seguir intensificando la misión evangelizadora para que llegue a todos la luz de la palabra de Dios, el consuelo de los sacramentos, el auxilio de la oración, y no falte nunca la ayuda caritativa y fraterna, sentimientos, su santidad, invocando la protección maternal de Nuestra Señora de Guadalupe sobre todos los presentes, imparte de corazón la implorada bendición apostólica que extiende complacido a sus familiares y demás seres queridos. Ciudad de Vaticano, 12 de octubre de 2026, Cardinal Pietro Parolin, Secretario de Estado.
2: Ahí nos ponemos de pie.
3: La proclamación oficial del decreto del año santo guadalupano 2026-2027. Desde la Basílica de Nuestra Señora de Guadalupe, en el Tepeyac, transmite ESNE Radio. El inicio del año santo guadalupano.
5: Al iniciar estos momentos ya en forma de la Eucaristía,
3: el Cardenal Aguirretes,
5: la Eucaristía, los invito a tener en su corazón una plegaria a Nuestra Madre, especialmente para que le dé la salud necesaria al Papa León ante esta intervención quirúrgica que él mismo ha anunciado el día de ayer, para que sea benigna ese nódulo que le encontraron en el pulmón. Por ello, pues, pidamos a Nuestra Madre por el Papa León XIV de una manera particular. Queridos hermanos, al celebrar el aniversario 50 de la dedicación de este templo, supliquémosle a Dios nuestro Padre que bendiga esta agua, criatura suya, con la cual seremos rociados en recuerdo del bautismo, Que el mismo Señor nos ayude con su gracia para que dóciles al Espíritu Santo que hemos recibido, permanezcamos fieles en su Iglesia.
3: En esta misa de las rosas, entonces, la aspersión con el agua bendita, el diácono se acerca con la
5: Padre Dios,
3: caldereta.
5: Fuente de luz y de vida, que tanto amas a los hombres, que no solo los alimentas con solicitud paternal, sino que los purificas del pecado con el rocío de la caridad y los guías constantemente hacia Cristo, su cabeza. Y así has querido, en tu designio misericordioso, que los pecadores, al sumergirse en el baño bautismal, mueran con Cristo y resuciten inocentes, sean hechos miembros suyos y coherederos del premio eterno. Santifica con tu bendición esta agua, criatura tuya, para que rociada sobre nosotros nos recuerde el bautismo por el cual, lavados en Cristo, llegamos a ser altar espiritual. Concédenos a nosotros y a cuantos celebramos los divinos misterios en este santo lugar, por intercesión de nuestra Madre María de Guadalupe, lleguemos a la celestial Jerusalén. Te lo pedimos por Jesucristo nuestro Señor.
3: Amén. El cardenal bendice el agua, luego toma un poquito y se signa en su frente. Ahora con el hisopo le pasa unas gotas a los que están cerca de él. Alguno de los obispos se acerca, con el hisopo le moja un poquito de agua en los dedos y ahí es el agua, el signo de nuestro bautismo, pero también es el signo de la purificación espiritual. Esta agua bendita que todos están ahora tocando representa la vida, esta vida nueva que hemos recibido por el bautismo, y nos está invitando a renovar nuestra fe, a abandonar el pecado. Los diáconos y ministros estaban ya dispuestos en las diferentes áreas de la basílica y con unos hisopos de unas mechas rojas abundantes asperjan el agua de forma que llega a metros de distancia. Ezequiel nos dice en un fundamento bíblico: derramaré sobre ustedes agua pura y quedarán purificados. Pues esto es la invitación a renovar nuestra fe, a abandonar el pecado, a abrir nuestro corazón a la misericordia de Dios. El agua que estamos contemplando que cae sobre los asistentes a la basílica en este momento nos debe recordar que fuimos incorporados a Cristo y que recibimos la vida nueva de los hijos de Dios. Así que al comenzar este año jubilar guadalupano, la Iglesia nos está invitando a renovar las promesas bautismales. Renuncias a Satanás, a todas sus obras, a todas sus soluciones. ¿Crees en Dios Padre Todopoderoso, Creador del cielo y de la tierra? ¿Crees en Jesucristo, su único Hijo? ¿Crees en el Espíritu Santo? ¿Crees en el perdón de los pecados? ¿Crees en la resurrección de los muertos y la vida eterna? Esta es la renovación de nuestras promesas, es la que estamos renovando por esta agua al empezar este año guadalupano. Estamos entonces caminando hacia la santidad, acompañados por la Morenita del Tepeyac, por la Virgen de Guadalupe. En este momento del agua vamos a dejar que en el canto el Señor nos unja también a cada una.

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3: Hola, les saluda el diácono José Luis Granados de la Iglesia San Pablo en Ampa, Idaho. Oremos juntos. Oremos por nuestro obispo, por todos los obispos, presbíteros, diáconos, por todos los que ejercen algún ministerio en la Iglesia y por todo el pueblo de Dios. Dios Todopoderoso y Eterno, que con tu Espíritu santificas y gobiernas toda tu Iglesia, escucha nuestras súplicas y concédenos tu gracia para que todos, según nuestra vocación, podamos servirte con fidelidad por Jesucristo nuestro Señor. Amén.
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este himno de alabanza a la Santísima Trinidad, en el que todos glorificamos al Padre, reconocemos a Jesucristo como Cordero de Dios y proclamamos la gloria del Espíritu Santo.

0: Oremos. Señor Dios, que año con año nos haces revivir el día de la dedicación de este santo templo, escucha las súplicas de tu pueblo y concédenos que en este lugar se realice siempre para ti un culto sin mancha y para nosotros la plenitud de la redención. Te lo pedimos por Jesucristo, tu Hijo, que contigo vive y reina en la unidad del Espíritu Santo y es Dios por los siglos de los siglos.
1: Amén.
2: Esta ha sido la oración colecta porque el sacerdote recoge las intenciones y las súplicas y las necesidades de todos nosotros.
1: Ella nos ilumina sobre nuestro ser y quehacer como discípulos misioneros de Jesús en esta ciudad y en este tiempo.
3: Del libro del Éxodo. La nube cubrió entonces la tierra del encuentro y la gloria del Señor llenó la morada. Moisés no podía entrar en la tienda del encuentro, pues la nube moraba sobre ella y la gloria del Señor llenaba la morada. En todas las marchas, cuando la nube se elevaba de encima de la morada, los israelitas estaban en el campamento. Pero si la nube no se elevaba, ellos no levantaban el campamento en espera del día en que se elevara. Porque durante el día la nube de Yahvé estaba sobre la morada, y durante la noche había una columna de fuego a la vista de toda la casa de Israel. Así sucedía en todas sus marchas. Palabra de Dios.
1: Te alabamos, Señor.

0: De la primera carta del apóstol San Pablo a los Corintios. Hermanos, ustedes son la casa que Dios edifica. Yo por mi parte, correspondiendo al don que Dios me ha concedido, como un buen arquitecto he puesto los cimientos, pero es otro quien construye sobre ellos. Que cada uno se fije cómo va construyendo. Desde luego, el único cimiento válido es Jesucristo, y nadie puede poner otro distinto. ¿No saben acaso ustedes que son el templo de Dios y que el Espíritu de Dios habita en ustedes? Quien destruye el templo de Dios será destruido por Dios, porque el templo de Dios es santo y ustedes son ese templo. Palabra de Dios.
1: Te alabamos, Señor, todos de pie.

tras los lectores, hace una venia delante del arzobispo, ingresa por el otro extremo los ceremoniales que traen el turiferario, los cirios y el diácono que va a proclamar el evangelio.

0: La nube de humo es tan densa que no se puede mirar a través de la nube. Es un rito litúrgico hermoso, porque entre más se acentúa ese humo del incensario, más profundo es el entendimiento.
1: En aquel tiempo, cuando Jesús estuvo cerca de Jerusalén,

más, pero eso está oculto a tus ojos. Ya vendrán días en que tus enemigos te rodearán de trincheras, te sitiarán y te tocarán por todas partes y te arrasarán. Matarán a todos sus habitantes y no dejarán en ti piedra sobre piedra, porque no aprovechaste la oportunidad que Dios te daba.

0: templo no es simplemente una construcción hermosa, es el lugar consagrado para el encuentro con Dios. ESNE Radio transmite esta señal especial desde la insigne y nacional Basílica de Guadalupe en la apertura del Año Santo 2026-2027. El arzobispo nos bendice con la palabra de Dios, la línea vertical de la cruz y la línea horizontal.
1: Sentados, escuchemos atentamente la homilía de nuestro arzobispo, el eminentísimo señor cardenal Carlos Aguiar Retes.
2: La primera lectura del libro del Éxodo que hemos escuchado expresa la manera como guió Dios a Moisés para conducir a su pueblo hacia la tierra prometida. Dice el texto: la nube cubrió entonces la tienda del encuentro y la gloria del Señor llenó la morada. En todas las marchas, cuando la nube se elevaba de encima de la morada, los israelitas levantaban el campamento. Así sucedía en todas sus marchas. Es decir, el pueblo de Israel, guiado por Moisés, seguía según la presencia del Señor. Mientras estaba la nube y bajaba, es que Dios quería que siguieran ahí. Y cuando la nube se levantaba y marchaba, entonces continuaban el camino. Así recorrieron la tierra del desierto hasta llegar a la tierra prometida. Por eso respondimos a esta lectura cantando: Dios salva al que cumple su voluntad. Moisés y el pueblo de Israel cumplían la voluntad de Dios. Por eso los llevó y cumplió su promesa de entregarles la tierra prometida. Por su parte, la segunda lectura del apóstol San Pablo, de manera semejante, indica que nosotros los creyentes, guiados por el Espíritu Santo, no por nuestros deseos ni caprichos, sino por lo que en el corazón nos mueve el Espíritu de Dios para actuar, para realizar nuestra relación con los demás y nuestras responsabilidades y trabajos. Y es así, como dice el apóstol San Pablo: ustedes son la casa que Dios edifica. Esa es la manera de ser una porción de la iglesia. Es la forma como estaremos siempre dentro y de la presencia del Señor y bajo su cobijo, su ayuda. Y por eso termina diciendo el apóstol San Pablo: ¿no saben acaso ustedes que son el templo de Dios y que el Espíritu de Dios habita en ustedes? ¿Verdad que somos hijos de Dios por el bautismo? Entonces, si somos hijos de Dios, estamos en comunión con Él. Solo que no queramos, como los hijos desobedientes, que no desean ya permanecer en casa de sus padres, se alejan y dejan de ser favorecidos como miembros de la familia. Así es la iglesia, dice San Pablo. Y nosotros, en torno al aleluya, escuchamos que lo confirma precisamente la aclamación. El Señor me ha enviado para llevar a los pobres, porque siempre seremos necesitados de algo, por más dinerito que haya, por más capacidad de resolver situaciones extremas, siempre seremos pobres ante todo lo que Dios quiere darnos, entregarnos. Por eso dice esta aclamación: el Señor me ha enviado para llevar a los pobres la buena nueva y a anunciar la liberación a los cautivos. A lo mejor ustedes, los que están aquí, nunca hemos estado en prisión. Pero el cautiverio no se refiere solamente cuando soy juzgado y condenado a estar encerrado, sino el cautiverio de nuestras pasiones, de nuestros desórdenes. Eso es lo que tenemos que visualizar siempre y tratar de superarlos. En tanto, el Evangelio de San Lucas dice: cuando Jesús estuvo cerca de Jerusalén y contempló la ciudad, lloró por ella y exclamó: si en este día comprendieras tú lo que puede conducirte a la paz. Después de haber predicado el camino de cómo lograr la paz interior, Jesús no fue más que por una porción muy reducida, seguido. Por más que algunos calculan que no eran solo los 12 apóstoles, sino mucha gente más, como dicen los evangelios, que se acumulaba en torno a él. Sin embargo, hay que ser constantes, siempre fieles. ¿O por qué llamamos a ustedes que están aquí presentes, bautizados y invitados todos? ¿Por qué los llamamos hijos de Dios? Porque somos hermanos. Somos hechos por el mismo Creador del universo y Creador nuestro desde Adán y Eva. Por eso llora Jesús, porque Él quiere la salvación para todos. Y termina diciendo: matarán a todos sus habitantes y no dejarán en ti piedra sobre piedra, porque no aprovechaste la oportunidad que Dios te daba. Hoy es una oportunidad, este día, recordar que tenemos una madre que nos ha revelado al verdadero Dios por quien se vive y que está pendiente de nosotros y escucha nuestras plegarias. Hoy estamos aquí y por eso, con plena confianza, nos dirigimos a ella, y así nuestra misión la podremos cumplir cabalmente si nos comprometemos con el auxilio del Espíritu Santo y el de María de Guadalupe, quien precisamente a eso vino a nuestra patria. Por eso los invito a ponernos de pie, a abrir nuestro corazón para que, si tenemos por allí alguna prisión, algo que nos cautiva y no debe de ser alcanzado, nos ayude a lograr la auténtica libertad de los hijos de Dios.
1: De pie.

0: Madre nuestra, María de Guadalupe, como Isabel exclamó cuando la visitaste en casa de Zacarías, ¿quién soy yo para que la madre de mi Señor venga a verme? Así también los mexicanos, siempre agradecidos y sorprendidos gratamente por tu presencia en medio de nosotros, exclamamos, ¿qué viste en estas tierras que te ha hecho venir al Tepeyac? Sin duda, la fe de nuestros antepasados y tu deseo permanente de seguir generación tras generación, dándonos a conocer a tu Hijo Jesús, para que nos convirtamos en sus enviados misioneros por todo el mundo. Por ello, agradecemos al Papa León, que nos ha otorgado la gracia de un año jubilar a partir de este día. Hoy, al cumplir 50 años de este nuevo recinto, te agradecemos todos los bienes que a través de ti hemos recibido. Te encomendamos a todos los que hicieron posible la construcción de este sagrado recinto y a todos los que acuden con fe y gratitud para implorar tu ayuda y experimentar tu amor. Todos los fieles aquí presentes, nos encomendamos a ti, que brillas en nuestro camino como signo de salvación y de esperanza. Oh clemente, oh piadosa, oh dulce Virgen María de Guadalupe. Amén. Solo Dios, Padre Todopoderoso, Creador del cielo y de la tierra, de todo lo visible y lo invisible. Creo en un solo Señor Jesucristo, Hijo único de Dios, nacido del Padre antes de todos los siglos, Dios de Dios, luz de luz, Dios verdadero de Dios verdadero, engendrado, no creado, de la misma naturaleza del Padre, por quien todo fue hecho, que por nosotros los hombres y por nuestra salvación bajó del cielo, y por obra del Espíritu Santo se encarnó de María la Virgen y se hizo hombre, y por nuestra causa fue crucificado en tiempo de Poncio Pilato. Padeció y fue sepultado, y resucitó al tercer día según las Escrituras, y subió al cielo, y está sentado a la derecha del Padre, y de nuevo vendrá con gloria para juzgar a vivos y muertos, y su reino no tendrá fin. Creo en el Espíritu Santo, Señor y dador de vida, que procede del Padre y del Hijo, que con el Padre y el Hijo recibe una misma adoración y gloria, y que habló por los profetas. Creo en la Iglesia, que es una, santa, católica y apostólica. Confieso que hay un solo bautismo para el perdón de los pecados. Espero la resurrección de los muertos y la vida del mundo. Amén. Elevemos nuestras súplicas a Dios, que quiso enviarnos a la Santísima Virgen María para darnos consuelo en nuestras penas y llevarnos hacia Él. Respondamos a cada invocación: Padre, escúchanos.
1: Oremos por la Santa Iglesia y sus pastores.
2: Oremos por los pastores de la Iglesia extendida por todo el mundo, por el Papa León, por nuestro obispo Carlos, los obispos auxiliares, por el nuncio apostólico de su santidad, los canónigos, por los presbíteros y los diáconos, para que la mediación de nuestra Madre de Guadalupe les alcance la gracia de la fidelidad en su ministerio y todos los dones para realizarlo.
0: Padre, escúchanos.
1: Oremos por quienes gobiernan las naciones, para que cuiden de su pueblo y velen por los derechos de todos.
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0: Padre, Padre, escúchanos.
1: Oremos por los bienhechores de la basílica.
4: Por los que trabajan en la construcción de este sagrado lugar, arquitectos, ingenieros, trabajadores, albañiles que con su trabajo hicieron posible que este templo esté en pie, así como todos los que colaboran de algún modo para ello. Oremos.
0: Escúchanos.
1: Oremos por los pueblos de América, hoy particularmente hermanados por la maternidad de Santa María de Guadalupe.
4: Por nuestros pueblos latinoamericanos, para que en el Evangelio encuentren los caminos de justicia, paz, progreso y desarrollo integral, que desde hace 5 siglos están latentes en nuestras vidas.
1: Oremos por todos los peregrinos que vienen a visitar a la Santísima Virgen.
5: Pour nos frères pèlerins qui viennent à cette basilique, soumis à des épreuves et des difficultés, pour qu'ils trouvent la force dans leur foi et réconfortent grâce à notre charité. Prions.
0: Padre, escuchemos.
1: Oremos por los hermanos enfermos.
6: For sick people who visit Our Lady of Guadalupe, so that our generous Father may grant them health, strength, and peace.
1: Oremos por la familia de Dios hoy aquí congregada.
7: Per tutti noi qui presenti per celebrare la festa della Madonna di Guadalupe, possiamo mantenere vivo il desiderio di una conoscenza più profonda del mistero della fede, con l'impegno nella formazione, nella preghiera e nella testimonianza.
0: Padre misericordioso, escucha benigno nuestras súplicas y haz que tu ternura y tu amor lleguen a los enfermos y a cuantos sufren mediante el rostro materno de nuestra Madre María de Guadalupe, reciban su consuelo y su paz. Por Jesucristo nuestro Señor.
8: Amén. Tomen asiento.

Pues aquí está, en el idioma que San Juan Diego Cuauhtlatoaxi hablaba. Escuchamos intenciones. Y ahora los danzantes ingresan precisamente para hacer este ofrecimiento. En este gozo del pueblo mexicano nos gozamos todos y nos alegramos. En medio de esta danza vienen los que ofrecen los dones, el copón con las hostias, las vinajeras con el agua y con el vino, y por supuesto en este momento del ofertorio estamos invitadas y invitados todos en esta que ha sido llamada así, la misa de las rosas. Pues no pueden faltar las rosas, ¿verdad? Entonces ingresan mujeres que traen cestos llenos de rosas, precisamente para tipificar el nombre que se le ha dado a esta santa misa como la misa de las rosas. Voy a invitarles a todos los que están en la sintonía a que se unan en este año santo guadalupano y que también puedan ustedes hacer parte de esta misa de las rosas ofreciendo su rosita simbólica en el altar. Ahora mismo empiezan a subir los que traen las ofrendas para ir al encuentro del arzobispo, el cardenal Aguiarretes. Él va a colocarse delante de la mesa del altar, acompañado de su maestro de ceremonias, mientras los danzantes en la parte de abajo siguen danzando. Los que ofrendan entregan la vinajera con el agua y con el vino, el pan. Y aquí está un pan muy grande, envuelto en celofán, y una imagen de San Juan Diego, que ha venido peregrinando desde algún rincón de México y ahora es ubicada aquí en el altar. Ahora las mujeres entregan docenas de rosas rojas, amarillas, rosadas, haciendo la referencia a las rosas de Castilla, que al final fueron el ícono del milagro. Así que si estás en la prisión, si estás en el hospital, si estás cuidando a un enfermo, si estás en una situación de incertidumbre, de miedo, de angustia, pues tú también estás llamado a poner tu ofrenda aquí en la mesa del altar. Hemos puesto todas las intenciones que nos han llegado. Una más que llegó por Hayden, Natalia, Camila, Estela, Ivor y Mateo, Baby Nora, por Aarón, y pidiendo al Señor por la intercesión de la Virgen. Todas las intenciones en la mesa del altar.

viene ahora el ofrecimiento de una rosa de oro. La ponen en la mano del cardenal Aguiarretes y él va a un podio donde están ubicadas otras rosas de oro que se le han entregado a la Virgen en otros momentos, y un canónigo le indica en dónde puede insertar esta rosa de oro, y ya el cardenal hace lo que el canónigo le dice, y el canónigo le dice, le quedó bien, y el cardenal muy gracioso le hace así ese signo de que todo está correcto, uniendo el dedo de índice y el dedo pulgar y los tres dedos estirados, diciendo muy bien, quedó bien, ¿verdad? El canónigo le dice que sí y le da un beso en la mano al cardenal. Pues mis hermanas y mis hermanos, estamos ya dentro del año guadalupano.

en el cuerpo y la sangre de Cristo. Y este pan y este vino representan frutos de la tierra, del trabajo humano. Son los dones de la creación. Y junto a estos dones, nosotros estamos llamados a presentar lo que nos alegra, lo que nos hace sufrir, lo que nos implica sacrificio, esperanza. Entonces, unámonos espiritualmente en estas ofrendas con las necesidades del pueblo mexicano, de las familias, de los migrantes, de los cientos de miles de desaparecidos. Pongamos también aquí a esta esperanza de Nuestra Señora que se hace disponible. Entonces, así como ella dijo, he aquí la esclava del Señor, hágase en mí según tu palabra. También hagamos nosotros que este pan, este vino, que son frutos de la tierra y del trabajo del hombre, pues se puedan convertir hoy para nosotros en saber que algo tenemos que ofrecer. Noel, cuando visita pacientes que están enfermos de cáncer, le dice, mira, ya estoy para morir y llevo mis manos vacías. Entonces, recordemos esos testimonios para que llenemos nuestras manos, de manera que cuando ofrezcamos cada vez, veamos que sí estamos cumpliendo esos detalles, ¿verdad?, que el Señor espera de nosotros. Así que vamos ahora a entrar en ya propiamente la liturgia eucarística con la oración sobre las ofrendas, el prefacio y la plegaria.

0: de pie.
1: Oremos, hermanos, para que este sacrificio mío y de ustedes sea agradable a Dios Padre Todopoderoso. Amén.

Señor, al conmemorar el día en que te dignaste llenar tu casa de gloria y santidad, te pedimos que nos transformes en ofrenda siempre agradable a ti, por Jesucristo nuestro Señor. El Señor esté con ustedes. Levantemos el corazón. Demos gracias al Señor nuestro Dios. En verdad es justo y necesario darte gracias, Padre Santo, por Cristo, Señor nuestro, porque en esta casa visible que nos has permitido edificar y en la que no cesas de favorecer a esta familia tuya que peregrina hacia ti, simbolizas el misterio de tu coronación con nosotros y admirablemente la realizas. Aquí, en efecto, tú mismo te construyes este templo que somos nosotros, y así haces que la iglesia extendida por toda la tierra crezca orgánicamente como cuerpo de Cristo, hasta que la lleves a su plenitud en la Jerusalén celestial, verdadera visión de paz. Por eso, Señor, te celebramos en el templo de tu gloria y con la multitud de los santos te bendecimos y te glorificamos cantando.

0: Padre misericordioso, te pedimos humildemente, por Jesucristo tu Hijo, nuestro Señor, que aceptes y bendigas estos dones, este sacrificio santo y puro que te ofrecemos, ante todo por tu Iglesia, santa y católica, para que le concedas la paz, la protejas, la congregues en la unidad y la gobiernes en el mundo entero, con tu servidor el Papa León, conmigo, indigno siervo tuyo, con mis obispos auxiliares y todos los demás obispos que, fieles a la verdad, promueven la fe católica y apostólica.
1: Acuérdate, Señor, de tus hijos que peregrinan en esta arquidiócesis y de todos los aquí reunidos cuya fe y entrega bien conoces. A ellos y todos los suyos, por el perdón de sus pecados y la salvación que esperan, te ofrecemos, y ellos mismos te ofrecen, este sacrificio de alabanza a ti, eterno Dios, vivo y verdadero.
2: Reunidos en comunión con toda la Iglesia, veneramos la memoria, ante todo, de la gloriosa siempre Virgen María, Madre de Jesucristo nuestro Dios y Señor, la de su esposo San José, la de los santos apóstoles y mártires, Pedro y Pablo, Andrés, Santiago y Juan, Tomás, Santiago, Felipe, Bartolomé, Mateo, Simón y Tadeo, Lino, Cleto, Clemente, Sixto, Cornelio, Cipriano, Lorenzo, Crisógono, Juan y Pablo, Cosme y Damián, y la de todos los santos, por sus méritos y oraciones, concédenos en todo su protección.
0: Acepta, Señor, en tu bondad esta ofrenda de tus siervos y de toda tu familia santa. Ordena en tu paz nuestros días, líbranos de la condenación eterna y cuéntanos entre tus elegidos. Bendice y santifica esta ofrenda, Padre, haciéndola perfecta, espiritual y digna de ti, que se convierta para nosotros en el cuerpo y la sangre de tu Hijo amado, Jesucristo nuestro Señor, el cual, la víspera de su pasión, tomó pan en sus santas y venerables manos, y elevando los ojos al cielo, hacia ti, Dios Padre suyo todopoderoso, dando gracias, te bendijo, lo partió y lo dio a sus discípulos, diciendo: tomen y coman todos de él, porque esto es mi cuerpo que será entregado por ustedes.

0: Señor mío y Dios mío.
1: Del mismo modo, acabada la cena, tomó este cáliz glorioso en sus santas y venerables manos. Dando gracias, te bendijo y lo dio a sus discípulos, diciendo: Tomen y beban todos de él, porque este es el cáliz de mi sangre, sangre de la alianza nueva y eterna, que será derramada por ustedes y por muchos para el perdón de los pecados. Hagan esto en conmemoración mía.
0: Señor mío y Dios mío.
1: Este es el sacramento de nuestra fe. Por eso, Padre, nosotros, tu siervo y todo tu pueblo santo, al celebrar este memorial de la muerte gloriosa de Jesucristo, tu Hijo, nuestro Señor, de su santa resurrección del lugar de los muertos y de su admirable ascensión a los cielos, te ofrecemos, Dios de gloria y majestad, de los mismos bienes que nos has dado, el sacrificio puro, inmaculado y santo, pan de vida eterna y cáliz de eterna salvación. Mira con ojos de bondad esta ofrenda y acéptala, como aceptaste los dones del justo Abel, el sacrificio de Abraham, nuestro padre en la fe, y la oblación pura de tu sumo sacerdote Melquisedec. Te pedimos humildemente, Dios Todopoderoso, que esta ofrenda sea llevada a tu presencia hasta el altar del cielo por manos de tu ángel, para que cuantos recibimos el cuerpo y la sangre de tu Hijo al participar aquí de este altar, seamos colmados de gracia y bendición.
2: Acuérdate también, Señor, de tus hijos, arzobispos, obispos, canónigos, presbíteros, diáconos y fieles de esta arquidiócesis, de Pedro Ramírez Vázquez y Fray Gabriel Chávez de la Mora, que nos han precedido con el signo de la fe y duermen ya el descanso de la paz. A ellos, Señor, y a cuantos descansan en Cristo, concédeles el lugar del consuelo, de la luz y de la paz.
3: Y a nosotros, pecadores siervos tuyos, que confiamos en tu infinita misericordia, admítenos en la asamblea de los santos apóstoles y mártires: Juan el Bautista, Esteban, Matías y Bernabé, Ignacio, Alejandro, Marcelino y Pedro, Felicitas y Perpetua, Águeda, Lucía, Inés, Cecilia, Anastasia, y de todos los santos, y acéptanos en su compañía, no por nuestros méritos, sino conforme a tu bondad, por Cristo Señor nuestro.
1: Por quien sigues creando todos los bienes, los santificas, los llenas de vida, los bendices y los repartes entre nosotros.

0: Padre, líbranos de todos los males y concédenos la paz en nuestros días, para que, ayudados por tu misericordia, vivamos siempre libres de pecado y protegidos de todo peligro, mientras esperamos la gloriosa venida de nuestro Salvador Jesucristo. Señor Jesucristo, que dijiste a tus apóstoles: la paz les dejo, mi paz les doy. No tengas en cuenta nuestros pecados, sino la fe de tu iglesia. Y conforme a tu palabra, concédele la paz y la unidad. Tú que vives y reinas por los siglos de los siglos. La paz del Señor esté siempre con todos ustedes.
1: Dense fraternalmente un saludo de paz.
2: Es el saludo de paz que nos une como hermanos. Esta, les decía, no es solamente la apertura del año santo guadalupano, sino que es la invitación de María Santísima a la conversión. Es la invitación de la Virgen de Guadalupe a perdonarnos unos a otros. Es la invitación de María de Guadalupe a venir a esta santa casa al encuentro con Jesús. Así que aproveche la electrónica, sus redes, sus grupos, y ponga la palabra paz, P-A-Z, que las personas reciban este mensaje de paz desde este año santo guadalupano que acabamos de vivir.

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1: El alma, el espíritu, el cuerpo y la divinidad preciosísima de tu Hijo Jesús, en expiación de mis pecados, los pecados del mundo entero y las necesidades de nuestra Santa Iglesia Católica.

0: ¿Por qué las rosas son tan importantes que le dan el título a esa celebración? Porque según el relato, la Virgen pidió a San Juan Diego que recogiera flores en la cima del Tepeyac. A pesar de que era diciembre y no era la época habitual para que floreciera, Juan Diego recogió las rosas y las llevó en su tilma ante el obispo Fray Juan de Zumárraga. Cuando abrió su tilma y cayeron las flores, apareció milagrosamente la imagen de Nuestra Señora de Guadalupe. Por eso esta misa se llama la Misa de las Rosas, y hay centenares de rosas, porque al final se van a entregar a los asistentes. Las rosas representan realidades espirituales, el amor maternal de María. Una rosa representa la esperanza, porque Dios hace florecer la vida, incluso en medio de la dificultad. Una rosa representa la fe, porque son las rosas la señal que invitaba al obispo a creer en el mensaje de Juan Diego.
1: Oremos. Dios y Padre nuestro, te pedimos que tu pueblo santo reciba gozoso los frutos de tu bendición y comprenda que las realidades materiales que celebramos en este día de fiesta se han de realizar espiritualmente en nosotros. Te lo pedimos por Jesucristo nuestro Señor.
0: El cardenal se pone su mitra.
2: Tomen asiento. En esta celebración, en que conmemoramos el 50 aniversario de dedicación de este templo, se realiza la bendición de las rosas, ya que ellas son el símbolo de la presencia maternal de Santa María de Guadalupe. Dado que este santuario es la culminación del peregrinaje de tantos hermanos provenientes de todas partes del mundo, deseamos que, así como estas flores alegran los sentidos, perfuman el ambiente y representan toda la naturaleza que habla de Dios, todos los que tengan por meta esta basílica se alegren de celebrar su fe y, al encontrarse con los hermanos, ayuden a que sus ambientes sean más cristianos y trabajen para que su vida sea una identificación con María, la madre del verdadero Dios por quien se vive. Escuchemos a continuación la narración de la tradición guadalupana, en la que se nos habla del significado de las flores.
3: Lectura tomada del Nikant Mupogwa. La reina celestial, luego que subiera a la cumbre del cerrillo, en donde antes le veía, le dijo:
4: Sube, hijo mío el menor, a la cumbre del cerrillo, a donde me viste y te di órdenes. Allí verás que hay variadas flores. Córtalas, reúnelas, ponlas todas juntas. Luego baja aquí, tráelas a mi presencia.
3: Y Juan Diego luego subió al cerrillo, y cuando llegó a la cumbre, mucho admiró cuántas había, florecidas, abiertas sus corolas, flores las más variadas, bellas y hermosas, cuando todavía no era tiempo, porque de veras que en aquella región arreciaba el hielo, estaban difundiendo un olor suavísimo, como perlas preciosas, como llenas de rocío nocturno. Luego comenzó a cortarlas, todas las juntó, las puso en el hueco de su tilma. Enseguida vino a bajar, vino a traerle a la niña celestial las diferentes flores que había ido a cortar, y cuando las vio, con sus
0: hay
3: venerables
0: un joven representando a San Juan Diego que va actuando lo que ellos van leyendo.
3: En el hueco de su ayate, le dijo:
4: mi hijito menor, estas diversas flores son la prueba, la señal que llevarás al obispo. De mi parte le dirás que vea en ellas mi deseo y que por ello realice mi querer, mi voluntad. Y tú que eres mi mensajero, en ti absolutamente se deposita la confianza.
3: Esto es un
0: don. Juan Diego llega delante del obispo y desata el la tilma y la deja caer. El obispo sostiene de una punta la imagen de Nuestra Señora plasmada en la tilma, y el que representa al instituto está a su lado. El arzobispo, que es tan amable, le da las gracias. Y ahora
5: hermanos,
0: la bendición de la rosa.
5: Vamos a escuchar la oración de bendición sobre estas flores que están en el presbiterio y de todas las flores que ustedes tienen entre sus manos. Al contemplarlas, recordemos que son la señal
0: de la... Si usted tiene una rosa cerca de usted, bueno, reciba esa bendición.
1: Dios nuestro, que hiciste que de nuestra tierra brotara esta diversidad de flores para que en ellas reconociéramos tu presencia anunciada por María, la madre del verdadero Dios por quien se vive, bendice estas rosas que tu pueblo hoy te presenta y concédenos que la devoción a Santa María de Guadalupe, madre de tu Hijo, se traduzca en una verdadera actitud evangélica de amor y servicio a nuestros hermanos, para que así, como estas flores agradan a los sentidos, así nosotros te agrademos a ti y a nuestros prójimos. Te lo pedimos por Jesucristo nuestro Señor.
0: Amén. Viene ahora el ceremoniero con la caldereta. Son por lo menos 20 cubos de rosas. Cada cubo puede tener unas 20 docenas de rosas. Son cientos. El arzobispo asperge con la agua bendita la gran cantidad de rosas que están ahí. Y el cardenal ha hecho esta oración sobre las rosas, pidiendo a Dios que sean un signo de su amor y de la protección maternal de la Virgen. Estas rosas bendecidas son sacramentales, son signos que ayudan a disponer el corazón de los fieles para recibir la gracia de Dios. No son objetos mágicos, no, son sacramentales, son bendecidas, expresan un tesoro espiritual. Estamos contemplando un momento profundamente hermoso. Estamos reviviendo lo que San Juan Diego mostró a Juan de Zumárraga. Aquellas flores que la Virgen puso en las manos de San Juan Diego se convirtieron en un signo de esperanza para todo un pueblo. Y hoy le pedimos a ella que se convierta en signo de esperanza para los que sufren, para los que están en las prisiones, para los que están detenidos por migración, para los que tienen cortes, para los que tienen enfermedad, para los que tienen sufrimiento, para los que tienen miedo. Que sea un signo de esperanza este día de la apertura del año jubilar guadalupano. Desde donde usted esté, lo puede seguir. Ponga una imagen de la Virgen de Guadalupe en un lugar especial durante todo el año. Y si le pregunta por qué está ahí, si estoy con el año guadalupano.
6: Eminentísimo señor cardenal Carlos Ayarretes, por gracia de Dios, cardenal de la Santa Iglesia Romana y designación de la sede apostólica, arzobispo primado de México, en nombre del romano pontífice, el Papa León, dará la bendición apostólica con indulgencia plenaria, aplicable a los fieles difuntos y a todos los aquí presentes, que estén verdaderamente arrepentidos y cumplan con los requisitos previstos por la Santa Iglesia. Rueguen a Dios por nuestro Beatísimo Padre, el Papa León, por nuestros obispos y por toda la Santa Madre Iglesia, que esfuércense por permanecer en plena comunión con ella en santidad de vida.
0: Le ponen el ritual al cardenal.
1: El Señor esté con ustedes.
0: Y con tu espíritu.
1: Sea bendito el nombre del Señor,
7: ahora y por siempre.
1: Nuestro auxilio es el nombre del Señor,
7: que hizo el cielo y la tierra.
1: Que Dios, Señor del cielo y de la tierra, que ha querido congregarlos hoy para conmemorar la dedicación de esta iglesia, los colme de sus bendiciones.
7: Amén.
1: El mismo Dios que quiso reunir en su Hijo a todos los hijos dispersos, les conceda convertirse en templo suyo y morada del Espíritu Santo.
8: Amén.
7: Amén.
1: Para que, purificados de todo pecado, puedan tener a Dios habitando en ustedes y poseer en cada uno de los la herencia de la felicidad eterna.
8: Amén. Amén.
1: Por la intercesión de la Santísima Virgen María y los bienaventurados apóstoles Pedro y Pablo, los bendiga Dios Todopoderoso, Padre, Hijo y Espíritu Santo, descienda sobre ustedes.
7: Amén. Amén.
9: Glorifiquen al Señor con su vida, pueden ir en paz.
5: Demos gracias a Dios. Finalmente, hermanos, el muy ilustre señor canónigo, rector del santuario, Monseñor Daniel Villalobos, entrega al señor arzobispo Carlos Aguiarretes un ramo de rosas que se han bendecido en esta celebración. Después, el señor arzobispo entrega al señor rector de este santuario y a los obispos presentes, al Cabildo Metropolitano, al Venerable Cabildo de Guadalupe y a los demás sacerdotes, un ramo de rosas bendecidas que se encuentran en estos cestos.
8: En el nombre de Noel Díaz, nosotros les entregamos a ustedes el inicio de este año guadalupano, esta transmisión especial que hemos cumplido durante este último tiempo. Y mientras el cardenal entrega las rosas, nosotros nos quedamos con ese buen deseo de María de Guadalupe. Que viva la Virgen de Guadalupe, que viva el año guadalupano, y por favor hagan el esfuerzo para que en sus casas se reconozca este año guadalupano de forma especial. Gracias a Moisés Núñez, que prepara los recursos para esta transmisión, también a Rosy Say, nuestra coordinadora, a nuestras hermanas, a Ana Laura, a Norma, a cada uno de los que está pendiente, a la hermana Alicia, que está pendiente de la programación. Gaby aquí en Esne Radio Miami, Gonzalo Penagos Duarte, les decimos fin de la transmisión, regresamos a nuestra programación habitual.
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8: la Estamos Basilica. Entonces en este tiempo de final, mientras que el cardenal entrega las rosas a todas y a cada uno de los que han venido como invitados especiales.
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0: Bienvenidos y bienvenidos, queridos hermanos, a estas palabras que edifican con Noel Díaz. Miren, hoy nosotros estamos casi que constantemente en necesidad. Y quizás no todas las personas estén necesitando que ocurra algo sobrenatural para poder sobrepasar una etapa de cuello de botella en su vida. Pero sí es verdad que los milagros son uno de los elementos actuales, sea porque se piden, sea porque se reza por ellos, sea porque el Señor los concede, sea porque cada una y cada uno de nosotros estamos continuamente en oración, o al contrario, personas que están muy, muy, muy lejos de Dios, pero que cuando viene ese momento de transformación, ese momento de transición, pues puede ser que una gran señal sea la que involucre a alguien en la fe, o el pedido de ese milagro que al final se da, que se realiza, logra que la persona se sensibilice de una forma tal que se disponga a acercarse a Dios como nunca antes. Cuando un hombre, cuando una mujer encuentra esa gracia de Dios y abre los ojos a la gracia de Dios y tiene un espacio así, aunque sea como el tamaño de un grano de mostaza, de luz que viene de Dios, todo lo del mundo le deja de parecer importante. Estas son palabras que edifican con Noel Díaz.
1: Sin duda alguna, queridos amigos, siempre estamos en la búsqueda de las cosas, por decirlo de esta manera, que son fuera de lo común, las cosas fuera de serie. Siempre estamos viendo cuál es la nueva película, la nueva canción. Siempre estamos viendo cuál es la nueva tecnología. Pareciera que la humanidad siempre está en esa búsqueda, porque lo antiguo como que ya pasó y como que ya no es nuevo. Entonces siempre queremos ser sorprendidos por algo diferente. Creo yo de que esto también sucede en el campo espiritual. A través de la historia, desde el Antiguo Testamento hasta el Nuevo Testamento, y después que los apóstoles nos han dejado plasmado su experiencia de Dios, y la iglesia que ha recorrido más de 2000 años, podemos ver en las diferentes etapas, diferentes personas en diferentes momentos, pidiendo una señal, pidiéndole a Dios: quiero asegurarme que eres tú, quiero asegurarme que lo que me estás diciendo es lo correcto. Pareciera que siempre esa inseguridad nos sigue, por lo tanto queremos ver algo nuevo de Dios. Cuando nosotros pensamos en Dios, cuando se escucha la palabra Dios o Jesucristo, pues puede ser que lo que nos registra en la mente es algo del pasado, algo que ya pasó. Puede ser que hablar de Dios para uno represente que le restringe, que le impide hacer las cosas o todas las cosas que quisiera hacer. Puede ser que la palabra Dios o Jesucristo para unos registre como castigo, como algo que solamente tiene que ver con mandamientos. ¿Cuál es su perspectiva de usted? Cuando hablamos de Dios, cuando hablamos de Jesucristo, ¿qué viene a su mente? Hoy la Escritura nos habla de cuando Jesús se encuentra con toda esta gente que unos días antes habían visto una señal claramente poderosa, una señal milagrosa. Ustedes han escuchado la multiplicación de los panes, que las narran, esta multiplicación de los panes, este milagro de la multiplicación, la narran los cuatro evangelistas en diferente momento. Esta señal milagrosa de que Jesús había convertido cinco panes y dos peces en miles de panes sería, porque había miles de hombres, miles de mujeres, y no sabemos cuántos niños y cuántas mujeres en realidad eran, pero había miles de personas. Y Jesús bendice estos alimentos y realiza ese gran milagro, que ya el hecho es de que ya se nos perfilaba con estas señales milagrosas de lo que Jesús ya nos estaría diciendo, que Él era el cuerpo que nos iba a alimentar, y quien se alimentara de su cuerpo ya no tendría hambre. Ese es el misterio que Jesucristo va revelando acerca de lo que va a suceder con aquel pueblo que pone su confianza en Él. Sin embargo, esta gente venía en búsqueda de otra señal milagrosa. Y escuchemos lo que

porque buscan querer conocerle más para poder de esa forma amarle y vivir conforme a su voluntad. Por lo tanto, en la vida tenemos que analizar los creyentes, nosotros los bautizados, los católicos, los cristianos no católicos, ¿por qué buscamos al Señor? ¿Cuál es la razón? Diría alguien que hizo una oración muy linda: no me mueve el cielo que me tienes prometido, ni el infierno tan temido para por eso dejar de ofenderte. O sea, lo seguimos porque tenemos miedo al infierno, porque pensamos que un día voy a ser condenado y me voy a ir al infierno, por eso sigo a Dios. O sigo a Dios porque quiero un día ganarme el cielo. Cada uno tendrá alguna razón por qué sigue a Dios. Tenemos que preguntarnos eso. Porque de otra manera, si nomás vamos siguiéndolo porque otros lo siguen y nomás estamos haciendo lo mismo, quizás no vamos a lograr entender lo que Dios quiere que entendamos. Por eso quiero invitarles a que vayamos a la Escritura y escuchemos lo que sucedió en esta conversación que Jesús tiene con estas personas que habían visto el milagro de la multiplicación de los panes. Capítulo 6, del versículo 25 y siguientes, nos dice la Sagrada Escritura a través del Evangelio de San Juan. Al llegar ellos al otro lado del lago, encontraron a Jesús y preguntaron: Maestro, ¿cuándo viniste acá? Jesús les dijo: Les aseguro que ustedes me buscan porque comieron hasta llenarse y no porque hayan entendido las señales milagrosas. No trabajen por la comida que se acaba, sino por la comida que permanece y que les da vida eterna. Esta es la comida que les dará el Hijo del Hombre, porque Dios el Padre ha puesto su sello en él. Le preguntaron: ¿Qué debemos hacer para realizar las obras que Dios quiere que hagamos? Jesús les contestó: Lo que Dios quiere que hagan es que crean en aquel que Él ha enviado. Le preguntaron entonces: ¿Qué señal puedes darnos para que al verla te creamos? ¿Cuáles son tus obras? Nuestros antepasados comieron el maná en el desierto. Como dice la Escritura, Dios les dio a comer pan del cielo. Jesús les contestó: Les aseguro que no fue Moisés quien les dio a ustedes el pan del cielo, sino que mi Padre es quien les da el verdadero pan del cielo. Porque el pan que Dios da es el que ha bajado del cielo y da vida al mundo. Ellos le pidieron: Señor, danos siempre ese pan. Palabra del Señor. Mis queridos amigos, qué momento donde la divinidad, el Dios Todopoderoso, está hablando con seres humanos que en algún momento están determinando para poder creer si Él es el enviado de Dios. Están tratando de entender qué es lo que viene de Dios y quién es Dios y cómo realiza estos milagros. Por lo que se ve aquí, ellos querían creer. Pero Jesús, como siempre, descubre los secretos del corazón. Cuando lo encuentran, dice: ¿Dónde has estado? Es como: te hemos buscado, te nos desapareciste. ¿Qué has hecho? ¿Cómo le haces? Y Jesús va directamente a lo que hay en su corazón. Dice: ustedes me buscan porque comieron, porque les gustó el milagro. Comieron, señal de que les gustó, les atrajo ver el milagro ante sus ojos. Era la multiplicación de los panes.

0: Pero Jesús les dice, no, no me busquen por eso. No trabajen solamente por el pan que se acaba. En otras palabras, sepan hacer un enfoque claro del por qué me buscan. Porque si me buscan para hacerles solamente un milagro, ahí es donde se refiere Jesús, la comida se acaba. No más trabajen por algo temporal, sino más bien les está dando aquí una enseñanza. Pongan su confianza en lo que yo les ofrezco y que perdura para siempre. Soy yo mismo el que me quiero dar a ustedes. Y ellos dicen, danos una señal. ¿Qué debemos hacer? Muéstranos alguna señal para nosotros creer. Aquí me detengo un momento, queridos amigos, porque esto es crucial. Creo que de esto depende la riqueza espiritual de unos y de otros. Creo que de aquí depende los católicos, los cristianos comprometidos del por qué siguen al Señor, por qué se aferran al Señor, por qué no echar marcha atrás en medio de las pruebas y las dificultades. Y otros que tambalean ante la tempestad y cuestionan y dicen, ¿dónde está Dios? ¿Y de qué sirve poner la confianza en Dios? ¿Y para qué voy a la iglesia? ¿Y por qué? Entonces, aquí vemos dos diferencias. La diferencia está es que unos están buscando lo temporal, la señal para que me alimente y me dé la capacidad de seguir creyendo que Dios está ahí. Pero si no veo una señal, pues me voy a desanimar. Y bueno, por el otro lado, el mundo me está ofreciendo muchas cosas que sí veo y que me atraen. Pero Dios parece que está en el silencio. Y pareciera que los que promueven las cosas temporales, los placeres temporales, una vida sin valores, la cultura de la muerte, diría Santidad Juan Pablo II, de feliz memoria, pareciera que van ganando. Parece que la violencia va escalando y entonces los que buscan a Dios pareciera que están oprimidos, se han quedado a la orilla del camino y ahí, y muchos quizás se mofan o dicen, ¿dónde está su Dios? Mira lo que le está pasando a tanta gente creyente en el Medio Oriente. Los están sacando de sus hogares, a muchos le están quitando la vida, están quemando iglesias en África. Los cristianos parecieran que es la burla del mundo. Esto aparentemente así se ve. Pero estos hombres y estas mujeres que están enfrentando los retos de la vida y a pesar de todo lo que les hacen, siguen poniendo su confianza en el Señor, son los que ya han entendido que Jesucristo es el pan de vida, que en Jesucristo está la vida. Por el otro lado, ¿qué sucede en la vida de hombres y de mujeres cuando no logran tener la respuesta que buscan? ¿Qué hacen? Pues muchos se desesperan, muchos pierden la calma, muchos pierden la paz, muchos se confunden y en ese mundo de confusión, el enemigo les toca el hombro y les dice, yo tengo algo que ofrecerte. Tu Dios no te responde. Tu Dios está en silencio. Tú dices creer en Dios, tú dices tener fe, tú dices que vas a la iglesia. Pero mira cómo estás. El enemigo es tan astuto que te hace dudar o que pretende siempre de lograr convencer a una persona. Deja de seguir buscando en Dios la respuesta. Ahora bien, mucha gente en su confusión, en su desesperación, acuden a buscar la respuesta en lugares equivocados. Muchos hoy conocen cuántos hombres y mujeres están tan frágiles y tan débiles en su fe, que si les ponen algo que les atraiga, lo van a agarrar. ¿Qué hacen hoy? En muchos programas, salen en televisión, en radio, encontramos tarjetitas, como yo mencionaba hace un momento, este domingo pasado en mi auto pusieron una tarjetita de la Virgen de Guadalupe con una oración muy bonita y atrás decía, si usted tiene un problema, si alguien le hizo daño, nosotros le vamos a ayudar, tenemos una respuesta. Y ahí sale el nombre del curandero, la curandera, que en un momento de necesidad alguien ve eso y dice, a lo mejor alguien me hizo un mal, por eso me está yendo tan mal. Y vamos a buscar la respuesta en lugares equivocados. A que me lean las cartas, creemos en los horóscopos, empezamos a creer en la hechicería, que me hagan limpias, que la es. Todo eso es destrucción. Quien camine por ese lugar, eventualmente es un engaño y va a caer. Esta gente que buscaba a Jesús quería pruebas y las quería ya. Y Jesús decía, lo que el Padre quiere de ustedes, porque yo le pregunté, ¿qué es lo que tenemos que hacer? Y Jesús les da la respuesta, lo que el Padre de los cielos quiere es que ustedes crean en el que Él ha enviado, era Él. No necesariamente en creer en Él por el milagro, pero creer en Él porque Él es el enviado, el Hijo de Dios. Tristemente hoy mucha gente se deja engañar. He escuchado programas donde alguien le dice, dígame la fecha de su nacimiento, dígame el mes en que nació. Y pueden tener una cruz a un lado y pueden tener imágenes de santos, de la Virgen, o pueden, y le dice, esto es lo que le pasó. Y la persona dice, ¿cómo sabía esto? Usted me está diciendo la verdad porque no me conoce, ya me dijo cosas que son ciertas. Quiero decirles que el enemigo sabe muchas cosas también. O sea, no es de sorprendernos. Sí, el enemigo tiene un poder, pero su poder está limitado. Siempre hay que entender eso. Hoy mucha gente también, en México especialmente, para poder librarse de sus males, muchos de ellos han creído en la Santa Muerte. Y ahí están. Es obviamente una respuesta que buscan en algo que eventualmente no les va a dejar nada bueno. ¿Qué es lo que tenemos que hacer ante todo esto, queridos amigos, hermanos? No dejarnos engañar. San Pablo en la primera carta a los Corintios, en el capítulo 1, del versículo 22 en adelante, dice, los judíos buscan señales, los griegos buscan sabiduría. Jesús estaba consciente de que la gente quería ver señales para creer. Pero si ocupamos señales de esa índole para creer en Dios, pues ya no ocupamos fe, ¿verdad? Porque si yo le pido a Dios que caiga fuego del cielo y lo veo, pues ya no ocupo mucha fe, ya creo porque estoy viendo. La fe la ocupo porque creo en Él y estoy convencido que Él está vivo, que Él existe, que lo que Él me ha prometido lo va a cumplir, que Él está conmigo porque Él lo dijo, aunque no lo vea, que Él me ofrece la vida eterna, después de esta vida me ofrece la vida eterna, porque Él venció la muerte y rompió con todos los esquemas que había, porque murió y resucitó a la vista de tantas personas y estuvo 40 días después de su muerte, después de su resurrección, dejando la prueba de que en Dios está la vida y que Dios nos puede dar vida después de la muerte. Esta es la gran noticia. Entonces la gente le dice, bueno, muéstranos una señal para que entonces, una señal para creer. Hoy yo le pregunto a usted, querido amigo, amiga, señora, señor, joven, ¿por qué vas a la iglesia? ¿Por qué te tomas un tiempo para rezar? ¿Por qué te persignas? Dios no es un amuleto. Personas que ponen la confianza en algo material, en ese amuleto, cosas que les dicen de buena suerte. Queridos amigos, Jesucristo dice, yo soy el pan bajado del cielo, yo soy el que les doy vida. Yo soy quien puede llenar el vacío de su alma. Yo soy a quien ustedes deben de buscar. El que coma mi cuerpo no morirá, vivirá para siempre. Y ese privilegio lo tenemos como católicos. Repito, si algo tenemos tan grande que a veces no lo valoramos los católicos como deberíamos, es saber que Cristo está en la Eucaristía vivo, con su divinidad, su cuerpo, alma, ahí está. Y saber que se nos ofrece todos los días, en ese encuentro de encuentros con Jesús. Y ahí Él nos alimenta el alma, ahí Él nos da vida y vida abundante. Qué maravilloso es tener el privilegio de creer y de confiar y de poner nuestra fe en el Señor que nos lo ofrece. Y usted dirá, pero Noel, con todo lo que dijo está bien, pero yo estoy pasando un problema, estoy pasando por una situación difícil, ¿qué hago? Yo lo que le puedo decir es de que una persona que tiene su confianza en Jesucristo y que está dispuesta o dispuesto a mantenerse firme creyendo en Él, sin recurrir a otros lugares, sino poner su confianza en el Señor, tener la certeza que las promesas que el Señor nos ha dejado en su palabra son promesas que Él ha de cumplir cada una de ellas. ¿Qué debo de hacer? Buscarlo, sí. Buscarlo todos los días en oración, en su palabra, en los sacramentos, y servirle. Ahí vamos a encontrarnos con el Señor, vamos a encontrar con Jesús en el pobre, en el necesitado, en aquel que está desesperado, cuando tú vienes y le dices, Dios te ama, eres hecho a imagen y semejanza de Él. Ahí descubrimos también nuestra vocación de discípulos y misioneros, como nos dicen los documentos de Aparecida. Queridos amigos, el mundo está lleno de problemas, el mundo está lleno de situaciones difíciles, pero para aquellos que ponen su confianza en el Señor, siempre hay motivos de sonreír, siempre hay motivos de tener ilusión, siempre hay motivos de seguir adelante, a pesar de que hay tormentas en la vida de todos. Pero quien pone su confianza en el Señor, y Jesús lo dijo, quien pone su mano sobre el arado y voltea para atrás, no es digno del reino de los cielos. Así es de que yo pongo la mano sobre el arado y camino de frente, convencido de que si estoy con el Señor, nada me vencerá. Me pueden quitar la vida. Jesús dijo también eso. Te pueden quitar la vida, pero tendrán solamente el poder de quitarte la vida, pero no sobre tu alma. ¡Qué maravilloso! San Pablo llegó a decir, ni la muerte me separará del amor de Cristo, ni la enfermedad, ni las amenazas. O sea, cuando alguien ha puesto su confianza en el Señor, es capaz de enfrentar lo que venga, sabiendo que en el Señor está la victoria. Y alguien puede decirle, no, le voy a hacer algo mal, hicieron un hechizo, una brujería. Si el enemigo puede causarle de alguna forma una...
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4: Oh Jesús, que has instituido el sacerdocio para continuar en la tierra la obra divina de salvar a las almas, protege a tus sacerdotes en el refugio de tu sagrado corazón. Guarda sin mancha sus manos consagradas, que a diario tocan tu sagrado cuerpo, y conserva puros sus labios teñidos con tu preciosa sangre. Haz que se preserven puros sus corazones, marcados con el sello sublime del sacerdocio, y no permitas que el espíritu del mundo los contamine. Aumenta el número de tus apóstoles, y que tu santo amor los proteja de todo peligro. Bendice sus trabajos y fatigas, y que como fruto de su apostolado, obtengan la salvación de muchas almas, que sean su consuelo aquí en la tierra, y su corona eterna en el cielo. Amén.
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0: María, nuestra dulce madre, madre de la Iglesia, madre del Salvador, siempre atenta a nuestras súplicas, refugio de los pecadores y consuelo de los afligidos, dijo:
1: Mi Hijo me ha concedido que todo aquel que se encomiende a mí, al rezar el rosario, tendrá como intercesores a toda la corte celestial, en vida y a la hora de la muerte. No estoy aquí yo, que soy tu madre, que

0: Hola, ¿qué tal, amigos, amigas? Muy buenas tardes a ustedes que están en Sintonía Católica de ESNE Radio. Les saluda con inmensa alegría a su hermana Francis Jiménez, transmitiendo en vivo desde cabina aquí en Chasbor, para unirnos como un solo cuerpo en el rezo del Santo Rosario, hoy lunes 12 de octubre. Qué bendición encontrarnos en este mes de octubre, mes del Santo Rosario, mes de las misiones. Y bueno, venimos con el corazón desbordando de gratitud tras los hermosos frutos del Congreso de Jóvenes de este fin de semana, donde alabamos al Señor el sábado en español, el domingo en inglés. Y bueno, hoy también la Iglesia Universal nos regala una fiesta mariana maravillosa. Celebramos a la bienaventurada Virgen María del Pilar, patrona de España y de la Hispanidad, y a Nuestra Señora de Aparecida, patrona de Brasil. Además, nos unimos espiritualmente a la fiesta en Guadalajara, donde millones de fieles acompañan hoy a la Virgen de Zapopan en su histórica romería, bajo el lema "De la mano de María caminamos hacia la eternidad". Y con estas alegrías, pero también con intenciones muy urgentes en el corazón, nos preparamos para iniciar este Santo Rosario, saludando a Anita. Muy buenas tardes, Anita, ¿cómo estás?
1: Muy buenas tardes, Francis, muy buenas tardes a toda nuestra querida audiencia. Qué alegría, una gran bendición poderles saludar y sobre todo poder en este día agradecer a nuestra madre por su ayuda, por su intercesión, por todo lo que ella estuvo intercediendo por nuestros jóvenes este fin de semana. Sabemos que ella es el camino que nos lleva más directamente a Jesús, es el camino más corto, más seguro, que nos lleva a nuestro Señor Jesucristo. Así que a través del rezo del Santo Rosario vamos a presentarle esta hermosa corona de bellas rosas. No nos olvidemos de orar por las intenciones que nos ha encomendado Santidad el Papa León XIV, sobre todo orar en este mes el Santo Rosario, pidiendo por el anhelado don de la paz, por las familias que sufren por la guerra, poder pedir también especialmente por los enfermos que están padeciendo de enfermedades mentales, acompañarlos con nuestras oraciones y no seguir de orando por él, ya que el día de mañana pues estará siendo intervenido y pues hay que orar por su salud, por su pronta recuperación, ya que le van a estar realizando pues esa cirugía. Oremos para que el Señor sea el médico divino, que sean las manos que de los médicos que van a estar pues realizando esa cirugía al Santo Padre puedan también ser las manos de nuestro Señor Jesús, salud de los enfermos, el médico divino. Pedimos a ella y a nuestro Señor Jesucristo por el Santo Padre en este rezo de este Santo Rosario.
0: Amén. Y precisamente por el Papa León XIV, quien anunció una intervención quirúrgica debido a un nódulo pulmonar en la etapa temprana, oramos por su salud del Papa León con esta bella oración. Señor Jesús, médico divino, pastor supremo de nuestras almas, ponemos en tus manos amorosas al Papa León XIV en este momento de prueba y de preparación para su cirugía. Dótale de fortaleza en su cuerpo, de paz en su espíritu y de calma en su corazón. Ilumina las mentes y guía las manos de los médicos cirujanos y del personal de salud que habrán de asistirlo, para que todo el procedimiento se desarrolle con éxito. Te pedimos que lo rodees con tu manto protector, alivies sus dolencias y les concedas una recuperación rápida y completa, para que pueda seguir guiando a tu iglesia con sabiduría, claridad y caridad. Amén, amén. Así que unimos en oración por su santidad el Papa León XIV, por esa cirugía, y oramos también de forma muy especial por todos los queridos sembradores de Jesús con María, para que el Señor multiplique la generosidad en cada persona que dona para mantener viva esta estación católica, Anita.
1: Así es, Francis, vamos también a presentar, ya que estamos en el mes del Santo Rosario, el mes de las misiones, el rezo de esta hermosa devoción por todos los misioneros en el mundo entero, que podamos orar por los misioneros en todo el continente americano, africano, en el continente europeo, en Asia, también los que viven en las islas o salen a evangelizar también alrededor del continente Pacífico. Queremos pedir por los que son perseguidos a causa de la defensa de la fe, aquellos que pues están pasando por necesidad, dificultad, para que el Señor supla cada una de las necesidades de aquellos misioneros, y por intercesión de nuestra Madre Santa María, por también la patrona de las misiones, Santa Teresita del Niño Jesús, pueda también cada uno de los misioneros seguir adelante fortalecidos en el amor de Jesucristo nuestro Señor, llevando el mensaje de esperanza hasta los confines de la tierra, y que nosotros también como bautizados, aunque no viajamos o no salimos de nuestro país de origen o tal vez estamos en otro país, pues sigamos apoyando este apostolado para que también la palabra de Dios se siga propagando a través de estos medios tan eficaces como la radio y la televisión. Te pedimos, dulce Madre Santa María, que ruegues e intercedas por las necesidades de los sembradores y sembradoras de Jesús con María, por sus familias y por los que este próximo jueves y la siguiente semana se van a estar uniendo a esta jornada, para que juntos contigo, Madre Santa María, podamos llevar a Jesús a que todos le conozcan, para que nadie se pierda y todos se salven.
0: Amén. Unidos en oración, abrazamos a nuestra querida comunidad en Denver y al grupo Metanoia, que ya viene, Congreso Metanoia, pidiendo que el Espíritu Santo conceda una profunda conversión de corazón, ya que es este 24 de octubre. Señor, oramos también en este Santo Rosario, pidiendo la intercesión de nuestra Madre Santísima. Queremos recordar las palabras de San Pablo en Gálatas 4:4. Cuando se cumplió el tiempo, envió Dios a su Hijo, nacido de una mujer, madre del Pilar de Aparecida de Zapopan. Quédate con nosotros en esta cabina y en cada hogar que nos escucha. Así que unidos en este Santo Rosario, oramos por las intenciones de todas las personas que han enviado sus peticiones muy temprano, las que la van a enviar ahorita por la tarde al 773-777-7773, o las van a escribir a través del WhatsApp Cabina en Vivo al 818-912-3108. Y ya desde ahorita oramos por el Congreso Metanoia de Los Ángeles del 2027, que es el 27 y 28 de febrero del año 2027. El lema es Mujer, proclama la grandeza del Señor. Ya desde ahorita declaramos la victoria en cada mujer que va a asistir, porque pues ya estamos a menos de 2 meses para pasar a enero, pues ya estamos a octubre, ya no más noviembre, diciembre, y ya vamos para el otro año siguiente, Anita.
1: Así es, Francis, pues vamos a encomendar todas nuestras intenciones, ya que el día de hoy se celebra Nuestra Señora, la Virgen del Pilar. Oramos por todos los hispanos aquí que vivimos en todo Estados Unidos, por una reforma migratoria justa, y a ella, que es la madre de la evangelización, le pedimos también que interceda por todos los que laboramos aquí en el apostolado, haciendo posible la evangelización de las almas. Queremos pedirle también por Noel Díaz, asimismo por las necesidades de su familia, como también por todos los sembradores y sembradoras de Jesús con María, que son son un pilar para que sostiene la evangelización de las almas a través de este apostolado. Pedimos también por los que están enfermos, tienen familiares enfermos en los hospitales o en sus hogares, o también aquellos sembradores y sembradoras de Jesús con María que han perdido sus trabajos o que tienen familiares privados de su libertad. Vamos a encomendarlos a ella y le pedimos a Nuestra Señora, la Virgen del Pilar, que ruegue e interceda por nosotros y por el mundo entero.
0: Por la señal de la Santa Cruz de nuestros enemigos, líbranos, Señor Dios nuestro, en el nombre del Padre, del Hijo y del Espíritu Santo. Amén.
1: Señor mío Jesucristo, Dios y hombre verdadero, Padre, Creador y Redentor mío, por ser tú quien eres, bondad infinita, y porque te amo sobre todas las cosas, me pesa de todo corazón de haberte ofendido. Propongo enmendarme y confesarme a su tiempo. Ofrezco cuanto hiciere en satisfacción de mis pecados, y confío en tu bondad y misericordia infinita, que me perdonarás por tu preciosísima sangre, y me dará las gracias necesarias para nunca más pecar. Amén.
0: Amén. Unidos en oración con quien se comunica a través del WhatsApp, y dice Anónima, por favor, dice, piden en esa petición por la salud del Papa León para que mañana su intervención sea un éxito. Pido por mí, dice, porque he estado teniendo problemas en mi trabajo, por las envidias, me han levantado falsos. Y voy a hacer un proceso para arreglar ese problema. Pido la intervención de nuestra Madre Santísima, Nuestra Señora de Zapopan, que regresó a su casa, Nuestra Señora Virgen de Guadalupe, también que fue la misa hermosa, que ojalá que puedan pasar hoy a las 5 de la tarde, dice, para mirarla otra vez en su completa totalidad. Y por mi familia, dice, por conversión de cada uno de mis hijos, por paz en mi hogar, por el mundo entero. También Nidia Ortega se comunica desde España, dice: buenas tardes, hermanas, me uno en el Santo Rosario para dar gracias por el encuentro del fin de semana de todos los jóvenes. Santísima Madre, te doy gracias por las conversiones de los jóvenes, dice, y pido por la paz del mundo entero. Un abrazo. Nos unimos también con quien dice: buenas tardes, hermanitas, me uno en oración para que Dios y la Santísima Virgen nos cuide, nos bendiga día tras día, ya que salimos de trabajar. Y también nos unimos en oración con quien dice: muy buenas tardes, hermanas en Cristo, me uno en ese Santo Rosario por las necesidades del mundo, por la paz, para que paren todas las redadas migratorias y por todas las familias. También Celia se comunica también poniendo todas sus intenciones, todas sus necesidades. Y también aquí alguien pide también, pide por el viaje que van a hacer a Colorado desde Chicago, Isabel. Unidos en oración en estas intenciones, las encomendamos al corazón de nuestra Madre María Santísima, pidiendo interceda por una nueva reforma migratoria justa. Creo en Dios Padre Todopoderoso, Creador del cielo y de la tierra. Creo en Jesucristo, su único Hijo, nuestro Señor, que fue concebido por obra y gracia del Espíritu Santo. Nació de Santa María Virgen, padeció bajo el poder de Poncio Pilato, fue crucificado, muerto y sepultado, descendió a los infiernos, al tercer día resucitó entre los muertos, subió a los cielos y está sentado a la derecha de Dios Padre Todopoderoso. Desde allí ha de venir a juzgar a vivos y muertos. Creo en el Espíritu Santo, la Santa Iglesia Católica, la comunión de los santos, el perdón de los pecados, la resurrección de la carne y la vida eterna.
1: Amén. Padre nuestro que estás en el cielo, santificado sea tu nombre. Venga a nosotros tu reino. Hágase tu voluntad en la tierra como en el cielo.
0: Danos hoy nuestro pan de cada día. Perdona nuestras ofensas como también nosotros perdonamos a los que nos ofenden. No nos dejes caer en tentación y líbranos del mal. Amén.
1: Dios te salve María, llena eres de gracia, el Señor es contigo. Bendita eres entre todas las mujeres, y bendito es el fruto de tu vientre Jesús.
0: Santa María, Madre de Dios, ruega por nosotros pecadores, ahora y en la hora de nuestra muerte. Amén.
1: Dios te salve María, llena eres de gracia, el Señor es contigo. Bendita eres entre todas las mujeres, y bendito es el fruto de tu vientre Jesús.
0: Santa María, Madre de Dios, ruega por nosotros pecadores, ahora y en la hora de nuestra muerte. Amén.
1: Dios te salve María, llena eres de gracia, el Señor es contigo. Bendita eres entre todas las mujeres, y bendito es el fruto de tu vientre Jesús.
0: Santa María, Madre de Dios, ruega por nosotros pecadores, ahora y en la hora de nuestra muerte. Amén.
1: Gloria al Padre, al Hijo y al Espíritu Santo.
0: Como era en el principio, ahora y siempre, por los siglos de los siglos. Amén.
1: María, Madre de Gracia, Madre de Misericordia.
0: En la vida y en la muerte, ampáranos, Gran Señora.
1: Por tu pura concepción, oh soberana princesa.
0: Una muy grande pureza te pedimos de corazón. Unidos en oración con Graciela Solano, que ha escrito: buenas tardes, ofrezco este Santo Rosario por sanación de Robert Becker, que le dio un infarto y está hospitalizado, por la sanación del Papa León XIV, que está en intervención, que va a tener, por su pronta recuperación, dice, por la sanación de todas las personas que tienen cáncer, especialmente por Josefina Patiño, la familia Solano Trujillo, conversión de Daniel Mendoza, por sanación de Damara Cuevas, por todos los niños desamparados, por la paz del mundo, por todo el personal del Sembrador. Dice muchas gracias, amén. Unidos en oración también con quien pide la intercesión de nuestra Madre Santísima en el Santo Rosario por la salud de nuestro Santo Padre, el Papa León XIV, pide también por su salud, pide por la conversión de toda su familia y también por sanación. Así que en este primer misterio lo ofrecemos por la salud y pronta recuperación del Papa León XIV. Amén.
1: Amén. Vamos a iniciar meditando este primer misterio, la Anunciación de la Virgen María y la Encarnación del Hijo de Dios. Meditando el Santo Evangelio según San Lucas en el capítulo 1, versículos 38 y siguientes. Entonces María dijo: He aquí la esclava del Señor, hágase en mí según tu palabra. Palabra del Señor.
0: Gloria a ti, Señor Jesús.
1: Padre nuestro que estás en el cielo, santificado sea tu nombre. Venga a nosotros tu reino. Hágase tu voluntad en la tierra como en el cielo.
0: Danos hoy nuestro pan de cada día. Perdona nuestras ofensas como también nosotros perdonamos a los que nos ofenden. No nos dejes caer en tentación y líbranos del mal. Amén.
1: Dios te salve María, llena eres de gracia, el Señor es contigo. Bendita eres entre todas las mujeres y bendito es el fruto de tu vientre Jesús.
0: Santa María, Madre de Dios, pecadores, ahora y en la hora de nuestra muerte. Amén.
1: Dios te salve María, llena eres de gracia, el Señor es contigo. Bendita eres entre todas las mujeres y bendito es el fruto de tu vientre Jesús.
0: Santa María, Madre de Dios, ruega Señora por nosotros pecadores, ahora y en la hora de nuestra muerte. Amén.
1: Dios te salve María, llena eres de gracia, el Señor es contigo. Bendita eres entre todas las mujeres y bendito es el fruto de tu vientre Jesús.
0: Santa María, Madre de Dios, ruega Señora por nosotros pecadores, ahora y en la hora de nuestra muerte. Amén.
1: Dios te salve María, llena eres de gracia, el Señor es contigo. Bendita eres entre todas las mujeres y bendito es el fruto de tu vientre Jesús.
0: Santa María, Madre de Dios, ruega Señora por nosotros pecadores, ahora y en la hora de nuestra muerte. Amén.
1: Dios te salve María, llena eres de gracia, el Señor es contigo. Bendita eres entre todas las mujeres y bendito es el fruto de tu vientre Jesús.
0: Santa María, Madre de Dios, ruega Señora por nosotros pecadores, ahora y en la hora de nuestra muerte. Amén.
1: Dios te salve María, llena eres de gracia, el Señor es contigo. Bendita eres entre todas las mujeres y bendito es el fruto de tu vientre Jesús.
0: Santa María, Madre de Dios, ruega Señora por nosotros pecadores, ahora y en la hora de nuestra muerte. Amén.
1: Dios te salve María, llena eres de gracia, el Señor es contigo. Bendita eres entre todas las mujeres y bendito es el fruto de tu vientre Jesús.
0: Santa María, Madre de Dios, ruega Señora por nosotros pecadores, ahora y en la hora de nuestra muerte. Amén.
1: Dios te salve María, llena eres de gracia, el Señor es contigo. Bendita eres entre todas las mujeres y bendito es el fruto de tu vientre Jesús.
0: Santa María, Madre de Dios, ruega Señora por nosotros pecadores, ahora y en la hora de nuestra muerte. Amén.
1: Dios te salve María, llena eres de gracia, el Señor es contigo. Bendita eres entre todas las mujeres y bendito es el fruto de tu vientre Jesús.
0: Santa María, Madre de Dios, ruega Señora por nosotros pecadores, ahora y en la hora de nuestra muerte. Amén.
1: Dios te salve María, llena eres de gracia, el Señor es contigo. Bendita eres entre todas las mujeres y bendito es el fruto de tu vientre Jesús.
0: Santa María, Madre de Dios, ruega Señora por nosotros pecadores, ahora y en la hora de nuestra muerte. Amén.
1: Gloria al Padre, al Hijo y al Espíritu Santo.
0: Como era en el principio, ahora y siempre, por los siglos de los siglos. Amén.
1: María, Madre de Gracia, Madre de Misericordia.
0: En la vida y en la muerte, ampáranos, Gran Señora.
1: Oh, buen Jesús, perdona nuestros pecados, líbranos del fuego del infierno, lleva al cielo a todas las almas, socorre especialmente a las más necesitadas de tu infinita misericordia.
0: Amén. Unidos en oración con quien ha escrito a través del WhatsApp, dice: buenas tardes, por favor pido por la salud de mi cuñado Eutimio Albiter, dice, y también por mi propia conversión. Unidos en oración con Socorro, que ella dice: buenas tardes, Anita, Francis. La Virgen nos lleve de su mano, dice, a los pies de su Hijo Jesucristo amado. Me uno en este Santo Rosario, dice, pido oración por la familia Cueva Solano Trujillo, dice, por mi mamá, la señora Socorro Trujillo, por todos, por cada uno de mis hermanos y sus familias, por el eterno descanso, dice, del señor Refugio Solano, y también oramos por el descanso eterno de Raúl Ibarra, por su esposa Eva, para que tenga fortaleza. Oramos por todas las benditas ánimas del purgatorio, dale, Señor, el descanso eterno.
1: Y que por la misericordia de Dios descanse en paz, que así sea.
0: Amén. Vamos ahora a este segundo misterio gozoso, el cual oramos por todas las familias que sufren y por la paz social. En este misterio, el cual es la visita de María Santísima a su prima Santa Isabel. Compartimos Lucas capítulo 1, versículo 40. Y María, entrando en la zona de Zacarías, saludó a su prima Isabel. Palabra del Señor.
1: Gloria a ti, Señor Jesús.
0: Padre nuestro que estás en el cielo, santificado sea tu nombre. Venga a nosotros tu reino. Hágase tu voluntad en la tierra como en el cielo.
1: Danos hoy nuestro pan de cada día. Perdona nuestras ofensas, como también nosotros perdonamos a los que nos ofenden. No nos dejes caer en tentación y líbranos del mal. Amén.
0: Dios te salve María, llena eres de gracia, el Señor es contigo. Bendita eres entre todas las mujeres y bendito es el fruto de tu vientre, Jesús.
1: Santa María, Madre de Dios, ruega por nosotros pecadores, ahora y en la hora de nuestra muerte. Amén.
0: Dios te salve María, llena eres de gracia, el Señor es contigo. Bendita eres entre todas las mujeres y bendito es el fruto de tu vientre, Jesús.
1: Santa María, Madre de Dios, ruega por nosotros pecadores, ahora y en la hora de nuestra muerte. Amén.
0: Dios te salve María, llena eres de gracia, el Señor es contigo. Bendita eres entre todas las mujeres y bendito es el fruto de tu vientre, Jesús.
1: Santa María, Madre de Dios, ruega por nosotros pecadores, ahora y en la hora de nuestra muerte. Amén.
0: Dios te salve María, llena eres de gracia, el Señor es contigo. Bendita eres entre todas las mujeres y bendito es el fruto de tu vientre, Jesús.
1: Santa María, Madre de Dios, ruega por nosotros pecadores, ahora y en la hora de nuestra muerte. Amén.
0: Dios te salve María, llena eres de gracia, el Señor es contigo. Bendita eres entre todas las mujeres y bendito es el fruto de tu vientre, Jesús.
1: Santa María, Madre de Dios, ruega por nosotros pecadores, ahora y en la hora de nuestra muerte. Amén.
0: Dios te salve María, llena eres de gracia, el Señor es contigo. Bendita eres entre todas las mujeres y bendito es el fruto de tu vientre, Jesús.
1: Santa María, Madre de Dios, ruega por nosotros pecadores, ahora y en la hora de nuestra muerte. Amén.
0: Dios te salve María, llena eres de gracia, el Señor es contigo. Bendita eres entre todas las mujeres y bendito es el fruto de tu vientre, Jesús.
1: Santa María, Madre de Dios, ruega por nosotros pecadores, ahora y en la hora de nuestra muerte. Amén.
0: Dios te salve María, llena eres de gracia, el Señor es contigo. Bendita eres entre todas las mujeres y bendito es el fruto de tu vientre, Jesús.
1: Santa María, Madre de Dios, ruega por nosotros pecadores, ahora y en la hora de nuestra muerte. Amén.
0: Dios te salve María, llena eres de gracia, el Señor es contigo. Bendita eres entre todas las mujeres y bendito es el fruto de tu vientre, Jesús.
1: Santa María, Madre de Dios, ruega por nosotros pecadores, ahora y en la hora de nuestra muerte. Amén.
0: Dios te salve María, llena eres de gracia, el Señor es contigo, bendita eres entre todas las mujeres, y bendito es el fruto de tu vientre, Jesús.
1: Santa María, Madre de Dios, ruega por nosotros pecadores, ahora y en la hora de nuestra muerte. Amén.
0: Gloria al Padre, al Hijo y al Espíritu Santo,
1: como era en el principio, ahora y siempre, por los siglos de los siglos. Amén.
0: María, Madre de gracia, Madre de misericordia,
1: en la vida y en la muerte ampáranos, oh gran Señora.
0: Oh Jesús mío, perdona nuestros pecados, líbranos del fuego del infierno, lleva al cielo a todas las almas, especialmente a las más necesitadas de tu misericordia.
1: Amén.
0: Oramos en este misterio, lo ofrecemos en acción de gracias por todos los sembradores de Esne. Amén.
1: Tercer misterio gozoso, el nacimiento de nuestro Señor Jesucristo en el portal de Belén. Y María dio a luz a su hijo primogénito, lo envolvió en pañales y lo acostó en un pesebre. Del Santo Evangelio según San Lucas, en el capítulo 2, versículos 7 y siguientes. Palabra del Señor.
0: Gloria a ti, Señor Jesús.
1: Padre nuestro que estás en el cielo, santificado sea tu nombre. Venga a nosotros tu reino, hágase tu voluntad en la tierra como en el cielo.
0: Danos hoy nuestro pan de cada día, perdona nuestras ofensas, como también nosotros perdonamos a los que nos ofenden. No nos dejes caer del mal. Amén.
1: Dios te salve María, llena eres de gracia, el Señor es contigo. Gracia, el Señor es contigo. Bendita eres entre todas las mujeres y bendito es el fruto de tu vientre, Jesús.
0: Santa María, Madre de Dios, ruega, Señora, por nosotros pecadores, ahora y en la hora de nuestra muerte. Amén.
1: Dios te salve María, llena eres de gracia, el Señor es contigo. Bendita eres entre todas las mujeres y bendito es el fruto de tu vientre, Jesús.
0: Santa María, Madre de Dios, ruega, Señora, por nosotros pecadores, ahora y en la hora de nuestra muerte. Amén.
1: Dios te salve María, llena eres de gracia, el Señor es contigo. Bendita eres entre todas las mujeres y bendito es el fruto de tu vientre, Jesús.
0: Santa María, Madre de Dios, ruega, Señora, por nosotros pecadores, ahora y en la hora de nuestra muerte. Amén.
1: Dios te salve María, llena eres de gracia, el Señor es contigo. Bendita eres entre todas las mujeres y bendito es el fruto de tu vientre, Jesús.
0: Santa María, Madre de Dios, ruega, Señora, por nosotros pecadores, ahora y en la hora de nuestra muerte. Amén.
1: Dios te salve María, llena eres de gracia, el Señor es contigo. Bendita eres entre todas las mujeres y bendito es el fruto de tu vientre, Jesús.
0: Santa María, Madre de Dios, ruega, Señora, por nosotros pecadores, ahora y en la hora de nuestra muerte. Amén.
1: Dios te salve María, llena eres de gracia, el Señor es contigo. Bendita eres entre todas las mujeres y bendito es el fruto de tu vientre, Jesús.
0: Santa María, Madre de Dios, ruega, Señora, por nosotros pecadores, ahora y en la...
1: Dios te salve María, llena eres de gracia, el Señor es contigo. Bendita eres entre todas las mujeres y bendito es el fruto de tu vientre, Jesús.
0: Santa María, Madre de Dios, ruega, Señora, por nosotros pecadores, ahora y en la hora de nuestra muerte. Amén.
1: Dios te salve María, llena eres de gracia, el Señor es contigo. Bendita eres entre todas las mujeres y bendito es el fruto de tu vientre, Jesús.
0: Santa María, Madre de Dios, ruega, Señora, por nosotros pecadores, ahora y en la hora de nuestra muerte. Amén.
1: Dios te salve María, llena eres de gracia, el Señor es contigo. Bendita eres entre todas las mujeres y bendito es el fruto de tu vientre, Jesús.
0: Santa María, Madre de Dios, ruega, Señora, por nosotros pecadores, ahora y en la hora de nuestra muerte. Amén.
1: Dios te salve María, llena eres de gracia, el Señor es contigo. Bendita eres entre todas las mujeres y bendito es el fruto de tu vientre, Jesús.
0: Santa María, Madre de Dios, ruega, Señora, por nosotros pecadores, ahora y en la hora de nuestra muerte. Amén.
1: Gloria al Padre, al Hijo y al Espíritu Santo.
0: Como era en el principio, ahora y siempre, por los siglos de los siglos. Amén.
1: María, Madre de Gracia, Madre de Misericordia,
0: en la vida y en la muerte, ampáranos, Gran Señora.
1: Oh, buen Jesús, perdona nuestros pecados, líbranos del fuego del infierno, lleva al cielo a todas las almas, socorre especialmente a las más necesitadas de tu infinita misericordia.
0: Amén. Unidos ofrecemos este misterio por todo Denver, por el Metanoia, que ya es el 24 de octubre, por todos los frutos de conversión. Oramos para que el Espíritu Santo conceda a cada uno verdadera conversión de corazón, y también en este mes de las misiones, por todos los misioneros. Amén. Vamos al cuarto misterio, en este momento, la presentación de su Hijo en el Templo de Jerusalén. Meditamos Lucas capítulo 2, versículo 22. María y José llevaron a Jesús a Jerusalén para presentárselo del Señor.
1: Gloria a ti, Señor Jesús.
0: Padre nuestro que estás en el cielo, santificado sea tu nombre. Venga a nosotros tu reino, hágase tu voluntad en la tierra como en el cielo.
1: Danos hoy nuestro pan de cada día, perdona nuestras ofensas como también nosotros perdonamos a los que nos ofenden. No nos dejes caer en tentación y líbranos del mal. Amén.
0: Dios te salve María, llena eres de gracia, el Señor es contigo, bendita eres entre todas las mujeres y bendito es el fruto de tu vientre, Jesús.
1: Santa María, Madre de Dios, ruega por nosotros pecadores, ahora y en la hora de nuestra muerte. Amén.
0: Dios te salve María, llena eres de gracia, el Señor es contigo, bendita eres entre todas las mujeres y bendito es el fruto de tu vientre, Jesús.
1: Santa María, Madre de Dios, ruega por nosotros pecadores, ahora y en la hora de nuestra muerte. Amén.
0: Dios te salve María, llena eres de gracia, el Señor es contigo, bendita eres entre todas las mujeres y bendito es el fruto de tu vientre, Jesús.
1: Santa María, Madre de Dios, ruega por nosotros pecadores, ahora y en la hora de nuestra muerte. Amén.
0: Dios te salve María, llena eres de gracia, el Señor es contigo, bendita eres entre todas las mujeres y bendito es el fruto de tu vientre, Jesús.
1: Santa María, Madre de Dios, ruega por nosotros pecadores, ahora y en la hora de nuestra muerte. Amén.
0: Dios te salve María, llena eres de gracia, el Señor es contigo, bendita eres entre todas las mujeres y bendito es el fruto de tu vientre, Jesús.
1: Santa María, Madre de Dios, ruega por nosotros pecadores, ahora y en la hora de nuestra muerte. Amén.
0: Dios te salve María, llena eres de gracia, el Señor es contigo, bendita eres entre todas las mujeres y bendito es el fruto de tu vientre, Jesús.
1: Santa María, Madre de Dios, ruega por nosotros pecadores, ahora y en la hora de nuestra muerte. Amén.
0: Dios te salve María, llena eres de gracia, el Señor es contigo, bendita eres entre todas las mujeres y bendito es el fruto de tu vientre, Jesús.
1: Santa María, Madre de Dios, ruega por nosotros pecadores, ahora y en la hora de nuestra muerte. Amén.
0: Dios te salve María, llena eres de gracia, el Señor es contigo, bendita eres entre todas las mujeres y bendito es el fruto de tu vientre, Jesús.
1: Santa María, Madre de Dios, ruega por nosotros pecadores, ahora y en la hora de nuestra muerte. Amén.
0: Dios te salve María, llena eres de gracia, el Señor es contigo, bendita eres entre todas las mujeres y bendito es el fruto de tu vientre, Jesús.
1: Santa María, Madre de Dios, ruega por nosotros pecadores, ahora y en la hora de nuestra muerte. Amén.
0: Dios te salve María, llena eres de gracia, el Señor es contigo, bendita eres entre todas las mujeres y bendito es el fruto de tu vientre, Jesús.
1: Santa María, Madre de Dios, ruega por nosotros pecadores, ahora y en la hora de nuestra muerte. Amén.
0: Gloria al Padre, al Hijo y al Espíritu Santo.
1: como era en el principio, ahora y siempre, por los siglos de los siglos. Amén.
0: María, Madre de Gracia, Madre de Misericordia,
1: en la vida y en la muerte, ampáranos, oh Gran Señora.
0: Oh Jesús mío, perdona nuestros pecados, líbranos del fuego del infierno, lleva al cielo a todas las almas, especialmente a las más necesitadas de tu misericordia.

0: nosotros tu reino. Hágase tu voluntad en la tierra como en el cielo.
1: Danos nuestro pan de cada día. Perdona nuestras ofensas, como también nosotros perdonamos a los que nos ofenden. No nos dejes caer en tentación y líbranos del mal. Amén.
0: Dios te salve María, llena eres de gracia. El Señor es contigo, bendita eres entre todas las mujeres, y bendito es el fruto de tu vientre, Jesús.
1: Santa María, Madre de Dios, ruega, Señora, por nosotros pecadores, ahora y en la hora de nuestra muerte. Amén.
0: Dios te salve María, llena eres de gracia, el Señor es contigo, bendita eres entre todas las mujeres, y bendito es el fruto de tu vientre, Jesús.
1: Santa María, Madre de Dios, ruega, Señora, por nosotros pecadores, ahora y en la hora de nuestra muerte. Amén.
0: Dios te salve María, llena eres de gracia, el Señor es contigo. Bendita eres entre todas las mujeres, y bendito es el fruto de tu vientre, Jesús.
1: Santa María, Madre de Dios, ruega, Señora, por nosotros pecadores, ahora y en la hora de nuestra muerte. Amén.
0: Dios te salve María, llena eres de gracia, el Señor es contigo. Bendita eres entre todas las mujeres, y bendito es el fruto de tu vientre, Jesús.
1: Santa María, Madre de Dios, ruega, Señora, por nosotros pecadores, ahora y en la hora de nuestra muerte. Amén.
0: Dios te salve María, llena eres de gracia, el Señor es contigo. Bendita eres entre todas las mujeres, y bendito es el fruto de tu vientre, Jesús.
1: Santa María, Madre de Dios, ruega, Señora, por nosotros pecadores, ahora y en la hora de nuestra muerte. Amén.
0: Dios te salve, María, llena eres de gracia. El Señor es contigo. Bendita eres entre todas las mujeres, y bendito es el fruto de tu vientre, Jesús.
1: Santa María, Madre de Dios, ruega, Señora, por nosotros pecadores, ahora y en la hora de nuestra muerte. Amén.
0: Dios te salve María, llena eres de gracia, el Señor es contigo, bendita eres entre todas las mujeres, y bendito es el fruto de tu vientre, Jesús.
1: Santa María, Madre de Dios, ruega, Señora, por nosotros pecadores, ahora y en la hora de nuestra muerte. Amén.
0: Dios te salve María, llena eres de gracia, el Señor es contigo. Bendita eres entre todas las mujeres, y bendito es el fruto de tu vientre, Jesús.
1: Santa María, Madre de Dios, ruega, Señora, por nosotros pecadores, ahora y en la hora de nuestra muerte. Amén.
0: Dios te salve María, llena eres de gracia, el Señor es contigo. Bendita eres entre todas las mujeres, y bendito es el fruto de tu vientre, Jesús.
1: Santa María, Madre de Dios, ruega, Señora, por nosotros pecadores, ahora y en la hora de nuestra muerte. Amén.
0: Gloria al Padre, al Hijo y al Espíritu Santo.
1: Como era en el principio, ahora y siempre, por los siglos de los siglos. Amén.
0: María, Madre de Gracia, Madre de Misericordia,
1: en la vida y en la muerte, ampáranos, Gran Señora.
0: Oh, buen Jesús, perdona nuestros pecados, líbranos del fuego del infierno, lleva al cielo a todas las almas, socorre especialmente a las más necesitadas de tu infinita misericordia.
1: Amén. Oh soberano santuario sagrario del Verbo Eterno,
0: libra, Virgen del infierno, a los que rezan tu santo rosario.
1: Emperatriz poderosa de los mortales, consuelo.
0: Ábrenos, Señor, el cielo con una muerte dichosa, y danos pureza de alma, ya que eres tan poderosa. Ofrecemos las oraciones por las intenciones del Santo Padre, especialmente por la intervención quirúrgica que va a tener el día de mañana. Oramos por su salud, por su pronta recuperación y por las intenciones que nos ha encomendado orar en este mes de octubre, por aquellos enfermos de enfermedades mentales, como también por la paz. Padre nuestro que estás en el cielo, santificado sea tu nombre. Venga a nosotros tu reino. Hágase tu voluntad en la tierra como en el cielo.
1: Danos nuestro pan de cada día. Perdona nuestras ofensas, como también nosotros perdonamos a los que nos ofenden. No nos dejes caer en tentación y líbranos del mal. Amén.
0: Dios te salve María, llena eres de gracia. El Señor es contigo. Bendita eres entre todas las mujeres, y bendito es el fruto de tu vientre, Jesús.
1: Santa María, Madre de Dios, ruega, Señora, por nosotros pecadores, ahora y en la hora de nuestra muerte. Amén.
0: Gloria al Padre, al Hijo y al Espíritu Santo.

0: Santo,
1: como era en el principio, ahora y siempre, por los siglos de los siglos. Amén.
2: Dios te salve María Santísima, hija de Dios Padre, Virgen purísima y castísima antes del parto. En tus manos encomendamos nuestra fe para que la ilumines. Llena eres de gracia, el Señor es contigo. Bendita eres entre todas las mujeres y bendito es el fruto de tu vientre Jesús.
1: Santa María, Madre de Dios, ruega Señora por nosotros pecadores, ahora y en la hora de nuestra muerte. Amén.
2: Dios te salve María, Santísima, Madre de Dios, Hijo, Virgen purísima en el parto. En tus manos encomendamos nuestra esperanza para que la alientes. Llena eres de gracia, el Señor es contigo. Bendita eres entre todas las mujeres y bendito es el fruto de tu vientre Jesús.
1: Santa María, Madre de Dios, ruega Señora por nosotros pecadores, ahora y en la hora de nuestra muerte. Amén.
2: Dios te salve María Santísima, Esposa de Dios Espíritu Santo, Virgen purísima y castísima después del parto. En tus manos encomendamos nuestra caridad para que la inflames. Llena eres de gracia, el Señor es contigo. Bendita eres entre todas las mujeres y bendito es el fruto de tu vientre Jesús.
1: Santa María, Madre de Dios, ruega Señora por nosotros pecadores, ahora y en la hora de nuestra muerte. Amén.
2: Dios te salve, trono y sagrario de la Santísima Culpa Original.
1: Dios te salve, Reina, Madre de Misericordia, Madre de Misericordia, vida, dulzura y esperanza nuestra. Dios te salve, a ti llamamos los desterrados hijos de Eva, a ti suspiramos gimiendo y llorando en este valle de lágrimas. Ea pues, Señora abogada nuestra, vuelve a nosotros esos tus ojos misericordiosos, y después de este destierro, muéstranos a Jesús, fruto bendito de tu vientre, oh clemente, oh piadosa, oh dulce Virgen María, ruega por nosotros, Santa Madre de Dios,
2: para que seamos dignos de alcanzar las promesas y gracias de nuestro Señor Jesucristo. Amén. Señor, ten piedad de nosotros.
1: Señor, ten piedad de nosotros.
2: Cristo, ten piedad de nosotros.
1: Cristo, ten piedad de nosotros.
2: Señor, ten piedad de nosotros.
1: Señor, ten piedad de nosotros.
2: Cristo, óyenos.
1: Cristo, óyenos.
2: Cristo, escúchanos.
1: Cristo, escúchanos.
2: Dios Padre Celestial,
1: ten piedad de nosotros.
2: Dios Hijo Redentor del mundo,
1: ten piedad de nosotros.
2: Dios Espíritu Santo,
1: ten piedad de nosotros.
2: Santísima Trinidad, un solo Dios,
1: ten piedad de nosotros.
2: Santa María,
1: ruega por nosotros.
2: Santa Madre de Dios,
1: ruega por nosotros.
2: Santa Virgen de las Vírgenes,
1: ruega por nosotros.
2: Madre de Jesucristo,
1: ruega por nosotros.
2: Madre de la Divina Gracia,
1: ruega por nosotros.
2: Madre de la Iglesia,
1: ruega por nosotros.
2: Madre de la Misericordia,
1: ruega por nosotros.
2: Madre de la Esperanza,
1: ruega por nosotros.
2: Madre Purísima,
1: ruega por nosotros.
2: Madre Castísima,
1: ruega por nosotros.
2: Madre Siempre Virgen,
1: ruega por nosotros.
2: Madre Inmaculada,
1: ruega por nosotros.
2: Madre Amable,
1: ruega por nosotros.
2: Madre Admirable,
1: ruega por nosotros.
2: Madre del Buen Consejo,
1: ruega por nosotros.
2: Madre del Creador,
1: ruega por nosotros.
2: Madre del Salvador,
1: ruega por nosotros.
2: Virgen Prudentísima,
1: ruega por nosotros.
2: Virgen digna de veneración,
1: ruega por nosotros.
2: Virgen digna de alabanza,
1: ruega por nosotros.
2: Virgen Poderosa,
1: ruega por nosotros.
2: Virgen Clemente,
1: ruega por nosotros.
2: Virgen Fiel,
1: ruega por nosotros.
2: Espejo de Justicia,
1: ruega por nosotros.
2: Trono de la Eterna Sabiduría,
1: ruega por nosotros.
2: Causa de nuestra alegría,
1: ruega por nosotros.
2: Vaso espiritual,
1: ruega por nosotros.
2: Vaso digno de honor,
1: ruega por nosotros.
2: Vaso de insigne devoción,
1: ruega por nosotros.
2: Rosa mística,
1: ruega por nosotros.
2: Torre de David,
1: ruega por nosotros.
2: Torre de marfil,
1: ruega por nosotros.
2: Casa de oro,
1: ruega por nosotros.
2: Arca de la Alianza,
1: ruega por nosotros.
2: Puerta del cielo,
1: ruega por nosotros.
2: Estrella de la mañana,
1: ruega por nosotros.
2: Salud de los enfermos,
1: ruega por nosotros.
2: Refugio de los pecadores,
1: ruega por nosotros.
2: Consuelo de los migrantes,
1: ruega por nosotros.
2: Consoladora de los afligidos,
1: ruega por nosotros.
2: Reina de los ángeles,
1: ruega por nosotros.
2: Reina de los patriarcas,
1: ruega por nosotros.
2: Reina de los profetas,
1: ruega por nosotros.
2: Reina de los apóstoles,
1: ruega por nosotros.
2: Reina de los confesores,
1: ruega por nosotros.
2: Reina de los mártires,
1: ruega por nosotros.
2: Reina de las vírgenes,
1: ruega por nosotros.
2: Reina de todos los santos,
1: ruega por nosotros.
2: Reina concebida sin pecado original,
1: ruega por nosotros.
2: Reina asunta a los cielos,
1: ruega por nosotros.
2: Reina del Santísimo Rosario,
1: ruega por nosotros.
2: Reina de la paz,
1: ruega por nosotros.
2: Reina de la familia,
1: ruega por nosotros.
2: Cordero de Dios que quitas el pecado del mundo,
1: perdónanos, Señor.
2: Cordero de Dios que quitas el pecado del mundo,
1: escúchanos, Señor.
2: Cordero de Dios,
1: ten misericordia de nosotros.
2: Bajo tu amparo nos acogemos, Santa Madre de Dios. Santa Madre de Dios, no desprecie las súplicas que te dirigimos en nuestras necesidades. Antes bien, líbranos de todos los peligros. Oh Virgen gloriosa y bendita, ruega por nosotros, Santa Madre de Dios.
1: Para que seamos dignos de las promesas de nuestro Señor Jesucristo.
2: Amén.
1: Ave María Purísima,
2: sin pecado concebida.
1: En el nombre del Padre, del Hijo y del Espíritu Santo. Amén.
0: Te agradecemos que te hayas unido al rezo del Santo Rosario. Seguiremos en oración por tus peticiones a María, nuestra dulce Madre.

0: Agradecemos a cada uno de ustedes por su fiel sintonía. Gracias, sembradores, por hacer posible este momento especial de oración, sobre todo poder unirnos en oración por el Santo Padre, ya que el día de mañana pues le estarán realizando esa cirugía. Pidamos a Nuestra Señora salud de los enfermos para que ella interceda por la pronta recuperación del Santo Padre y para que toda esa cirugía, todo ese procedimiento que tienen planificado realizarle, pues sea conforme a la voluntad de nuestro Padre Celestial, el médico divino. Sigamos orando por él, sigamos ofreciendo nuestros ayunos, oraciones, para que pues se pueda recuperar prontamente y podamos seguir recibiendo sus enseñanzas a través de su audiencia general, las catequesis que nos comparte. Continúe con sus viajes apostólicos que tiene planeado realizar durante este fin de año y pues sigamos también acudiendo a nuestra Madre María, ya que ahora debemos de darle gracias a la intercesión de la Reina de los Cielos y la Tierra y sobre todo a nuestro Santo Padre que ha proclamado y que hoy se inicia el año jubilar guadalupano, para que todos aquellos que cumplan los requisitos como confesarse, hacer su examen de conciencia, confesarse, comulgar, vivir la Santa Misa, orar por las intenciones del Santo Padre y visitar el santuario, especialmente la Insigne y Nacional Basílica de Nuestra Señora de Guadalupe, puedan recibir la indulgencia plenaria, ofrecerla por algún familiar que ha partido a la casa del Padre. Y pues todas estas bendiciones las hacen posible, como la transmisión que tuvimos hace unas horas atrás, gracias a su generosidad, sembrador y sembradora de Jesús con María. Sigamos colaborando, no dejemos de trabajar por el bien de las almas. Que Dios les recompense y les bendiga a todos.
1: Amén. Y recuerden, las indulgencias plenarias las concede la Iglesia cualquier día del año, cumpliendo las tres condiciones que mencionó Anita. Se puede realizar en acciones cotidianas, como es el rezo del Santo Rosario, justo lo que acabamos de hacer y hacemos todos los días. Si se reza en comunión en familia, en la iglesia o en comunidad, se gana indulgencia. O puede ser adoración eucarística, pasar al menos media hora orando frente al Santísimo Sacramento, leer la Sagrada Escritura, leer y meditar la Biblia con veneración durante al menos media hora, o hacer el Vía Crucis, meditar las estaciones de la Pasión de nuestro Señor. Así que usted puede ganar esas indulgencias plenarias haciendo las tres condiciones: confesión sacramental, comunión eucarística y orar por las intenciones del Papa. Claro que sí, ofrecerlas para salvar el alma de algún difunto o de usted mismo, de usted misma. Y bueno, gracias, sembradores de Jesús con María. Les recordamos, invitamos una persona para rezar la coronilla de la misericordia ya en este momento, ya casi son las 3 de la tarde, así que se puede comunicar al 773-777-7773 para el rezo de la coronilla.
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5: Ven, Espíritu Divino, manda tu luz desde el cielo. Padre amoroso del pobre, don en tus dones espléndido. Luz que penetra las almas, fuente del mayor consuelo. Ven, dulce huésped del alma, descanso de nuestro esfuerzo. Tregua en el duro trabajo, brisa en las horas de fuego. Gozo que enjuga las lágrimas y reconforta en los duelos. Entra hasta el fondo del alma, divina luz, y enriquécenos. Mira el vacío del hombre, si tú le faltas por dentro. Mira el poder del pecado, si no envías tu aliento. Riega la tierra en sequía, sana el corazón enfermo, lava las manchas, infunde calor de vida en el hielo, doma el espíritu indómito, guía al que tuerce el sendero, reparte tus 7 dones según la fe de tus siervos, por tu bondad y tu gracia, dale al esfuerzo su mérito, salva al que busca salvarse y danos tu gozo eterno. Amén.
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expiraste, Jesús, pero la fuente de vida brotó para las almas y se abrió para el mundo entero el mar de la misericordia. Oh, fuente de vida, insondable misericordia divina, abarca el mundo entero y derrámate sobre nosotros.

0: Muy buenas tardes, querida familia. Gracias por continuar con nosotros en esta hermosa conexión a través de nuestras diferentes estaciones de radio del Sembrador Nueva Evangelización. Un saludito a todos los que han estado sintonizando durante todo el día y a los que acaban de sintonizar, usted que va en su carro, en su automóvil, de regreso al trabajo, usted que va quizás a su trabajo, pues gracias por acompañarnos también en esta hora en la Coronilla de la Divina Misericordia. Estamos en la búsqueda de una llamadita telefónica que nos ayude también a llevar a cabo esta hermosa devoción en este día, el lunes 12 de octubre, en el cual también estamos celebrando a Nuestra Virgen del Pilar, a San Carlo Acutis. Estamos también celebrando pues la vida. Qué hermoso es unirnos en oración para darle gracias al Señor por el don de la vida. Así es que llamada telefónica en ese instante al 773-777-7773 para unirse al rezo de la coronilla a la Divina Misericordia y tomar en cuenta que esas necesidades que vamos a externar, pues todos juntos vamos a estar orando por ella y así pedirle la misericordia al Señor para que pues toque nuestras vidas, transforme nuestros corazones y nos dé la paz que tanto anhelamos. Una vez más damos gracias al Señor por todo las bendiciones que ha derramado en CDJ, sábado 10 y domingo 11 en el Centro de Convenciones de Los Ángeles, en donde miles de jóvenes se hicieron cita para poder recibir esas gracias que Dios quería derramar en cada uno de sus corazones. Así que con un corazón agradecido estamos aquí también en esta hora de la misericordia, dándole gracias al Señor por todas las bendiciones que se han recibido y unidos en oración también pidiendo para que ese encuentro que cada joven tuvo con nuestro buen Señor Jesús, pues sea un encuentro de fe. Así que seguimos en oración por la perseverancia en la fe, la constancia en el caminar con Jesús, porque sabemos que luchamos día a día y el joven también está luchando día a día por esas necesidades y por esas inquietudes, esas dificultades que atraviesan el diario vivir, pero que sabemos que con Cristo somos fortalecidos. Él es nuestra fuerza, Él es nuestro estandarte, Él es nuestro escudo. Así es que sigamos unidos en oración pidiendo por la juventud, no solamente localmente aquí en el área metropolitana de Los Ángeles, sino que en el mundo entero, en todas las estaciones que nos están también escuchando, en su lugar de trabajo, ahí usted que está en Houston, que está en Salt Lake City, usted que está en Colorado, en Las Vegas, en la Ciudad de México, todos estos lugares allá en Yakima, en Washington, en todos esos lugares, seguimos en oración pidiendo por esas necesidades que tiene cada uno de ustedes, especialmente por la juventud. Y mientras ya llegó la llamadita, vamos a tomarla y darle la bienvenida a quien en este instante también se une con nosotros para poder también rezar esta hermosa coronilla. Y le damos la cordial bienvenida. Muy buenas tardes, ¿con quién tenemos el gusto?
1: Con Irma Paz, a sus órdenes.
0: Muy bienvenida, ¿lista para rezar la coronilla?
1: Claro que sí.
0: Bendito sea el Señor. ¿Desde dónde nos está escuchando?
1: Desde el centro de California.
0: El centro de California. ¿Su nombre una vez más, por favor?
1: Irma Paz Maravilla.
0: Irma Paz. Irmita, qué gusto de tenerla con nosotros en este día de bendición, día de la Virgen del Pilar, día de San Juan Carlos Acutis, día de bendición. Así es que, pues, ¿alguna petición que quiera externar usted, Irma?
1: Yo quiero pedir por todos los enfermos de cáncer.
0: Ajá.
1: Principalmente por mi hijo Jesús.
0: Ah, sí.
1: Que le acaban de diagnosticar un tumor canceroso en el intestino delgado.
0: Ah, sí, sí. Canceroso. Bueno, lo vamos a poner aquí en oración. Tenemos la bendición de tener a Jesús sacramentado todos los días. Así es que vamos a llevar esta petición de su hijo Jesús y que el Señor pues tome control de todo esto para que pueda pues encontrar la sanación de este cáncer que le han encontrado a su hijo Jesús. ¿Cuántos años tiene Jesús?
1: 40 años.
0: Muy bien. Bueno, vamos a poner la confianza en el Señor, ¿verdad? Que Él todo lo puede. Así es que vamos entonces a unirnos en oración en la coronilla, la Divina Misericordia, Irma, y vamos a poner esas intenciones también, ¿ok? Mientras iniciamos nuestra coronilla, también vamos a pedir, Irma, por la necesidad a la cual el Papa León XIV también nos ha encomendado nuestras oraciones, porque han anunciado que va a tener una intervención quirúrgica debido a un nódulo pulmonar en etapa temprana. Y bueno, pues hacemos esta oración en el nombre del Padre, del Hijo y del Espíritu Santo. Amén.
1: Amén.
0: Señor Jesús, médico divino y pastor supremo de nuestras almas, ponemos en tus manos amorosas al Papa León XIV en este momento de prueba y de preparación para su cirugía. Dótale de fortaleza en su cuerpo, de paz en su espíritu y de calma en su corazón. Ilumina las mentes y guía las manos de los médicos, cirujanos y del personal de salud que habrá de asistirlo para que todo el procedimiento se desarrolle con éxito. Te pedimos que lo rodees con tu manto protector, alivie sus dolencias y le concedas una recuperación rápida y completa para que pueda seguir guiando a tu iglesia. Y con sabiduría, claridad y caridad. Amén. Con esa intención que hemos externado, pues nos unimos también a esta petición que el Papa nos ha hecho y también a la petición de usted con su hijo para que el Señor también tome control de esta problemática del cáncer en el intestino delgado. Y pedimos todos juntos y decimos, te lo pedimos, Señor. Con esa intención vamos entonces también a invitar a Teresita, vamos a compartir, porque Teresita también está en la línea telefónica, y también vamos a compartir con ella. La voy a poner en pausa ahorita para que Teresita también ponga sus intenciones. Irmita, un momentito, por favor. Vamos con Teresa. Muy buenas tardes, Teresa. ¿Cómo se encuentra? Hola, Teresa. Muy buenas tardes. Hola, Teresa. A ver. ¿Sí me escucha, Teresita? Bueno, parece que no está escuchando, Teresa. Hola, Teresa, ¿sí me escucha? Bueno, vamos a pedirle a Irma que nos vuelva a marcar, ya que se nos ha ido también su llamada telefónica. Mientras Irma o Teresa vuelven a marcar al 773-777-7773, vamos a externar las peticiones que han entrado en este instante en nuestro WhatsApp en cabina en vivo al 818-912-3108. Y nos unimos con quien en este momento Fabiola nos dice que pide también por las siguientes intenciones. Dice, me uno al Santo Rosario, a la Divina Misericordia, dando gracias y pido oración por mis hijos, mi esposo, por liberación de vicios, por conversión, por respeto, unidad familiar y por los enfermos, por la paz del mundo y por todos los que laboran en ESNE. Salud, fortaleza para mí misma. Con mucho gusto, Fabiola, nos unimos a esa petición que está externa en este momento y confiando en el Señor que Él ha tomado también cada una de ellas. Te lo rogamos, Señor. Nos unimos con Irene también, que pide por la salud del Papa. Y nos dice buenas tardes. Nos unimos también con María Luz, que también en este momento extiende sus peticiones y dice, me uno en oración por la salud del Santo Padre, que salga con bien de su cirugía y que bendiga a los doctores que lo van a atender, y por mi familia, que Dios nos siga cuidando. Te lo rogamos, Señor. Con mucho gusto, María, nos unimos a esa petición, como también nos unimos a Lucy Flores, que nos dice en esta hermosa tarde, pido por la salud de la señora Catalina Mosqueda, quien se encuentra muy grave. Amado Señor, tú que eres el médico divino, ponemos esa intención de la señora Catalina para que tú, Señor, pongas el control necesario para esta necesidad que está externando la señora Lucy. Te lo rogamos, Señor. Vamos nuevamente con Irma. Gracias, Irma, por volver a marcar. Gracias por estar con nosotros.
2: Gracias a ustedes por.
0: Vamos entonces a iniciar el rezo de la coronilla a la Divina Misericordia, confiando en el Señor de que Él toma control de todas estas necesidades y especialmente pues también con esta intención especial de su santidad, el Papa León XIV, que nos ha pedido también pues que oremos por Él. Con esa intención que hemos externado, pues damos gracias al Señor por esta oportunidad que nos regala de unirnos fraternalmente. Y una vez más, agradeciendo al Señor por todas las bendiciones recibidas en CDJ, por todos los que también estuvieron participando, por todos los conferencistas, por las personas que también nos ayudan también a hacer y llevar a cabo pues estos metanoias que son de mucha bendición para el pueblo de Dios. Lo hacemos entonces haciendo la señal de la cruz en el nombre del Padre, del Hijo y del Espíritu Santo. Amén. Padre nuestro que estás en el cielo, santificado sea tu nombre. Venga a nosotros tu reino, hágase tu voluntad en la tierra como en el cielo.
2: Danos hoy nuestro pan de cada día. Perdona nuestras ofensas, como también nosotros perdonamos a los que nos ofenden. No nos dejes caer en tentación, mas líbranos y guárdanos de todo mal. Amén.
0: Dios te salve María, llena eres de gracia, el Señor está contigo. Bendita tú eres entre todas las mujeres, y bendito es el fruto de tu vientre, Jesús.
2: Santa María, Madre de Dios, ruega, Señora, por ella y por nosotros los pecadores, ahora y en la hora de nuestra muerte. Amén.
0: Creo en Dios Padre Todopoderoso, Creador del cielo y de la tierra. Creo en Jesucristo, su único Hijo, nuestro Señor, que fue concebido por obra y gracia del Espíritu Santo. Nació de Santa María Virgen, padeció bajo el poder de Poncio Pilato, fue crucificado, muerto y sepultado. Descendió a los infiernos, al tercer día resucitó de entre los muertos, subió a los cielos y está sentado a la derecha de Dios Padre Todopoderoso. Desde ahí ha de venir a juzgar a vivos y muertos. Creo en el Espíritu Santo, la Santa Iglesia Católica, la comunión de los santos, el perdón de los pecados, la resurrección de la carne y la vida eterna. Amén. Padre eterno, te ofrezco el cuerpo y la sangre, el alma y la divinidad de tu amadísimo Hijo, nuestro Señor Jesucristo.
2: Como propiciación de nuestros pecados y los pecados del mundo entero.
0: Por su dolorosa pasión.
2: Ten misericordia de nosotros.
0: Y del mundo entero.
2: Y del mundo entero.
0: Por su dolorosa pasión.
2: Ten misericordia de nosotros y del mundo entero.
0: Por su dolorosa pasión.
2: Ten misericordia de nosotros y del mundo entero.
0: Por su dolorosa pasión.
2: Ten misericordia de nosotros y del mundo entero.
0: Por su dolorosa pasión.
2: Ten misericordia de nosotros y del mundo entero.
0: Por su dolorosa pasión.
2: Ten misericordia de nosotros y del mundo entero.
0: Por su dolorosa pasión.
2: Ten misericordia de nosotros y del mundo entero.
0: Por su dolorosa pasión.
2: Ten misericordia de nosotros y del mundo entero.
0: Padre eterno, te ofrezco el cuerpo y la sangre, el alma y la divinidad de tu amadísimo Hijo, nuestro Señor Jesucristo.
2: Como propiciación de nuestros pecados y los pecados del mundo entero.
0: Por su dolorosa pasión.
2: Ten misericordia de nosotros y del mundo entero.
0: Por su dolorosa pasión.
2: Ten misericordia de nosotros y del mundo entero.
0: Por su dolorosa pasión.
2: Ten misericordia de nosotros y del mundo entero.
0: Por su dolorosa pasión.
2: Ten misericordia de nosotros y del mundo entero.
0: Por su dolorosa pasión.
2: Ten misericordia de nosotros y del mundo entero.
0: Por su dolorosa pasión.
2: Ten misericordia de nosotros y del mundo entero.
0: Por su dolorosa pasión.
2: Ten misericordia de nosotros y del mundo entero.
0: Por su dolorosa pasión.
2: Ten misericordia de nosotros y del mundo entero.
0: Por su dolorosa pasión.
2: Ten misericordia de nosotros y del mundo entero.
0: Padre eterno, te ofrezco el cuerpo y la sangre, el alma y la divinidad de tu amadísimo Hijo, nuestro Señor Jesucristo,
2: como propiciación de nuestros pecados y los pecados del mundo entero.
0: Por su dolorosa pasión,
2: ten misericordia de nosotros y del mundo entero.
0: Por su dolorosa pasión,
2: ten misericordia de nosotros y del mundo entero.
0: Por su dolorosa pasión,
2: ten misericordia de nosotros y del mundo entero.
0: Por su dolorosa pasión,
2: ten misericordia de nosotros y del mundo entero.
0: Por su dolorosa pasión,
2: ten misericordia de nosotros y del mundo entero.
0: Por su dolorosa pasión,
2: ten misericordia de nosotros y del mundo entero.
0: Por su dolorosa pasión,
2: ten misericordia de nosotros y del mundo entero.
0: Por su dolorosa pasión,
2: ten misericordia de nosotros y del mundo entero.
0: Por su dolorosa pasión,
2: ten misericordia de nosotros y del mundo entero.
0: Por su dolorosa pasión,
2: ten misericordia de nosotros y del mundo entero.
0: Padre eterno, te ofrezco el cuerpo y la sangre, el alma y la divinidad de tu amadísimo Hijo, nuestro Señor Jesucristo,
2: como propiciación de nuestros pecados y los pecados del mundo entero.
0: Por su dolorosa pasión,
2: ten misericordia de nosotros y del mundo entero.
0: Por su dolorosa pasión,
2: ten misericordia de nosotros y del mundo entero.
0: Por su dolorosa pasión,
2: ten misericordia de nosotros y del mundo entero.
0: Por su dolorosa pasión,
2: ten misericordia de nosotros y del mundo entero.
0: Por su dolorosa pasión,
2: ten misericordia de nosotros y del mundo entero.
0: Por su dolorosa pasión,
2: ten misericordia de nosotros y del mundo entero.
0: Por su dolorosa pasión,
2: ten misericordia de nosotros y del mundo entero.
0: Por su dolorosa pasión,
2: ten misericordia de nosotros y del mundo entero.
0: Por su dolorosa pasión,
2: ten misericordia de nosotros y del mundo entero.
0: Por su dolorosa pasión,
2: ten misericordia de nosotros y del mundo entero.
0: Nos unimos en oración con la petición que Daneli Castillo nos ha enviado y dice: buenas tardes, pido oración por todos los enfermos, por todos los jóvenes y niños, para que nuestro Señor los ilumine con su Espíritu Santo y los guíe por buen camino. Por el Papa León XIV, por todos los enfermos que tienen depresión, estrés y ansiedad, por todas las mujeres que están pasando por cambios hormonales y por mí, que mañana tengo una cita médica, para que el Señor ilumine a el doctor. Amén. Con esas intenciones te lo pedimos, Señor.
2: Te lo pedimos, Señor.
0: Unidos también con María Medina, que también pone la petición siguiente. Dice: buenas tardes, hermanos del Sembrado. Pido en esta hora de la Divina Misericordia por mi hijo Juan Eusebio, que está en drogas, y por todos los jóvenes que se encuentran en drogas, por el Santo Padre y todos los sacerdotes misioneros, obispos, los enfermos, por mi hermana Rosalba, que va a ser operada próximamente. Gracias por su atención. Un saludo y que Dios los bendiga. Soy del Valle de Mexicali y oigo su programación. Muchísimas gracias. Muchísimas gracias, querida María Medina, por unirse también a esta hora de la misericordia, por confiar esas peticiones que con todo nuestro corazón y nuestro amor se las ofrecemos al Señor de la Misericordia, especialmente por esos jóvenes que andan en drogadicción, en especial por Juan, su hijo, para que el Señor sane esa enfermedad y que pueda darle esa libertad que tanto necesita. Por esas intenciones y todas las que ha externado, especialmente también por su hermana Rosalba, que va a ser operada próximamente, para que el médico divino, que Jesús, le acompañe y que todo salga con bien. Un saludito a todos los del Valle Imperial, del Valle de Mexicali, a todos los hermanos y hermanas que fielmente también están en la sintonía, y de una manera especial por María Medina. Nos unimos también en oración por quien ha enviado también su petición, y es Lucy Flores, que nos también nos dice por todas las necesidades del joven Emanuel Montiel. Por esa necesidad, Lucy, pues nos unimos también. Que el Señor de la Misericordia también les acompañe. está él en agonía, amado Señor. Tú que eres misericordioso y tú que nos has invitado a través de Santa Sor Faustina, que ofrezcamos también la coronilla, especialmente por los que están moribundos. Hoy te pedimos, Señor, por esta gran necesidad que se hace externado en este momento y por la salud también de Catalina Mosqueda, que se encuentra muy grave en este momento de agonía. Señor, ayúdala, como también ayudas a este joven Emmanuel Montiel, para que tú, Señor, les acompañes y que en este momento con la señora Catalina, tú, Señor, no tomes en cuenta sus pecados, sino que el corazón arrepentido. Y unimos nuestra fe para que tú tengas misericordia, Señor, y puedas recibirla en tus brazos. Te lo pedimos, Señor. Unidos también con Gloria Vázquez, que en este día también nos pide y dice: les pido de sus oraciones por estos enfermos, por Carlos Matías y Alonso Hernández Rufino. Soy Gloria. Con mucho gusto, Gloria, nos unimos por esos enfermitos para que el médico divino les dé esa sanación. También nos unimos con Claudia Benavides, que dice: buenas tardes, hermana Alicia, ofrezco esta coronilla en agradecimiento por la recuperación de Yadira Silva, que ya está en su hogar después de casi 3 semanas hospitalizada. Pido por el Papa, por la cirugía que va a tener el día de mañana y por las necesidades del mundo entero y las de mi familia. Gracias y bendiciones. Gracias a ti, Claudia, por externar esas necesidades, esa acción de gracias por la recuperación de Yadira, para que el Señor la siga acompañando. Y sí, nos unimos por la necesidad de su Santidad Papa León XIV y pedimos también por el mundo entero y por tu familia. Te lo pedimos, Señor.
2: Te lo pedimos, Señor.
0: Unidos también con Celia Morfin, que en este día también se une. Dice: ustedes en oración por la salud del Papa León XIV y por yoguis, los que usan por su salud, y ánimo por liberación de adicciones de mi esposo y mi hijo, y por mí estoy teniendo problemas por envidias y falsos levantados por mis compañeros. Amado Señor, dale libertad a tu hija, que en este momento se une también en esta coronilla, y es Celia, para que tú le acompañes, para que tú le des paz en su corazón y alejes el mal de ella, y que ayudes también a la liberación de vicios de su esposo y su hijo. Te lo rogamos, Señor. También unimos con Cal, que nos dice: me uno a la coronilla primeramente para agradecer por las bendiciones recibidas en este día. Quiero pedir oración por la paz en el mundo entero, y en especial la de mi familia, la paz en mi trabajo, en reparación de mis pecados y en sufragio de las benditas almas del purgatorio, y por el estatus migratorio de mi esposo, por la recuperación de mis hijos. Pido oración por la liberación de las drogas y el alcohol de mis hijos Christian y Allen. Te lo pido, Señor, ten misericordia. Te lo pedimos, Señor, ten misericordia. Unidos también en oración con Nena, que pone la siguiente intención. Dice: buenas tardes, oración por Alfredo González, que sufrió un ataque al corazón, por la familia González, para que Dios tenga misericordia y les dé fuerza, por los enfermos, por el Papa, por mi familia y hijos. Te pido salud y muchas bendiciones. Te lo rogamos, Señor. Te ponemos esta intención, Señor, para que tú la tomes en cuentas. Amén. Padre eterno, te ofrezco el cuerpo y la sangre, el alma y la divinidad de tu amadísimo Hijo, nuestro Señor Jesucristo,
2: como propiciación de nuestros pecados y los pecados del mundo entero.
0: Por su dolorosa pasión,
2: ten misericordia de nosotros y del mundo entero.
0: Por su dolorosa pasión,
2: ten misericordia de nosotros y del mundo entero.
0: Por su dolorosa pasión,
2: ten misericordia de nosotros y del mundo entero.
0: Por su dolorosa pasión.
2: Ten misericordia de nosotros y del mundo entero.
0: Por su dolorosa pasión.
2: Ten misericordia de nosotros y del mundo entero.
0: Por su dolorosa pasión.
2: Ten misericordia de nosotros y del mundo entero.
0: Por su dolorosa pasión.
2: Ten misericordia de nosotros y del mundo entero.
0: Por su dolorosa pasión.
2: Ten misericordia de nosotros y del mundo entero.
0: Por su dolorosa pasión.
2: Ten misericordia de nosotros y del mundo entero.
0: Por su dolorosa pasión.
2: Ten misericordia de nosotros y del mundo entero.
0: Santo Dios, Santo fuerte, Santo inmortal.
2: Ten misericordia de nosotros y del mundo entero.
0: Santo Dios, Santo fuerte, Santo inmortal.
2: Ten misericordia de nosotros y del mundo entero.
0: Santo Dios, Santo fuerte, Santo inmortal.
2: Ten misericordia de nosotros y del mundo entero.
0: Oh Dios eterno, en quien la misericordia es infinita y el tesoro de compasión inagotable, vuelve a nosotros tu mirada bondadosa y aumenta tu misericordia en nosotros, para que en momentos difíciles no nos desesperemos ni nos desalentemos, sino que con gran confianza nos sometamos a tu santa voluntad, que es el amor y la misericordia mismos. Amén. Santa Sor Faustina, ruega por nosotros. Muchísimas gracias, Irmita, por estar con nosotros en esta hora de la misericordia. Bendiciones para usted y toda su familia.
2: Muchísimas gracias. Igualmente, Dios me la bendiga.
0: Amén. Igualmente para usted.
2: Amén.
0: Hasta gracias. Luego.
2: Bye bye.
0: Bye bye.
2: Hasta luego.
0: Bye. Bueno, hemos concluido el rezo de la coronilla a la Divina Misericordia, dándole gracias al Señor por este regalo de permitirnos también tener este hermoso momento y acompañarnos los unos a los otros, porque el mismo Señor Jesús nos pide que oremos los unos por los otros, y que la oración hecha con fervor y con amor y con fe, el Señor la escucha. Así es que hemos confiado todas esas peticiones que ustedes han externado y las que han quedado en lo profundo de sus corazones. Continuamos en esta hora, vamos a un hermoso canto a la Divina Misericordia y regresaremos enseguida con mucho más aquí en esta hora de la misericordia. Gracias.

0: Defenderé con mi gloria a cada alma que rece esta coronilla en la hora de la muerte, o cuando los demás la recen junto al agonizante, quienes obtendrán el mismo perdón. Cuando cerca de un agonizante es rezada esta coronilla, se aplaca la ira divina y la insondable misericordia envuelve al alma y se conmueven las entrañas de mi misericordia por la dolorosa pasión de mi Hijo. Diario de Santa Faustina, numeral 811.
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2: La misericordia es servicio desinteresado a los demás. La misericordia es la miel con la que se sanan todas las heridas, especialmente las más dolorosas de cuerpo y de alma. El Señor, sabio y humilde, nos ha mostrado en la cruz, en la corona de espinas, en el costado abierto, que la misericordia no tiene reparo en amar todos los días y hasta el final. Padre Cirilo Bailón, y que la misericordia brille en tu rostro. Hasta el próximo segmento.
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3: Hoy, 12 de octubre, la Iglesia Católica celebra a Nuestra Señora de Aparecida. El 12 de octubre de 1717, en Puerto Itaguacu, en Brasil, tres pescadores atraparon en las redes el cuerpo de una imagen de Nuestra Señora de la Concepción. Animados por lo acontecido, lanzaron las redes y obtuvieron una abundante pesca. Al pasar de los años, la devoción fue creciendo, pues se decía que muchos favores fueron alcanzados por aquellas gentes que rezaban frente a la imagen. Debido al aumento de fieles,

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Hola, querida familia, muchísimas gracias por continuar con nosotros a través de estas frecuencias radiales de ESNE Radio. Más que una estación, un encuentro con Dios. Soy Alicia Sáez y muy contenta y bendecida porque la gloria del Señor se ha manifestado. Este pasado sábado y domingo de octubre 10 y 11 en CDJ, tu creador te ha hecho único, Uniquely Made, ha sido de mucha bendición y seguirá siendo de bendición, porque todo lo que el Señor toca siempre lo llevará a un buen término. Así es que damos gracias al Señor por todos los que participaron en CDJ. Usted, padre de familia, madre de familia, que hizo mucho sacrificio, pudo llevar a sus hijos, a todos los que también colaboraron como en las diferentes comunidades que llevaron a sus grupos de jóvenes, aquellos que están preparándose para la confirmación, los de primera comunión, a todos los que hicieron posible también que estos jóvenes fueran en grupo a vivir esta experiencia. La verdad que estamos eternamente agradecidos con nuestro buen Dios por esos corazones que aman, porque aquel que se ofrece en el servicio para el Señor llevando a una persona al encuentro con Cristo, la verdad que se está ganando el cielo. Así que a ustedes, colaboradores, gracias. A todos los que también llevaron el servicio en este evento, como todos los metanoias que realizamos, a todos nuestros hermanos que tempranito por la mañana se preparan para recibir, a todos los que van a estar entrando y participando en nuestros CDJs, a todos nuestros servidores, muchísimas gracias. De las diferentes comunidades, muchísimas gracias. Sabemos de que esos esfuerzos valen la pena porque le estamos sirviendo a un Dios que nos ama, a un Dios que quiere también salvar las almas, que no quiere que nadie se pierda y que tu servicio está dando ese fruto. Así es que muchas gracias también a todos los que llegaron a llevar el mensaje. Noel Díaz, fundador y director del Apostolado del Sembrador, al padre Mario Torres, que desde el viernes estuvo llevando la bendición ahí a cada espacio, a cada silla. Qué bonito, qué bendición. Damos gracias también por la participación de la doctora Lucía Luzondo, que viajó desde Kansas y que llevó esta experiencia de

0: en torno al amor de Dios a todos estos jóvenes. A Mari Pablo también, que estuvo viajando desde Florida para poder también llevar el mensaje que ha impactado el corazón de cada joven, de cada persona que estuvo presente. Y bueno, el padre también, Matt Wheeler, que la verdad que dejó impactado a todos los muchachos, ¿verdad? Con esa entrega, sencillez, con ese amor. Damos gracias también por la vida de él. Al diácono también, diácono Douglas Johnson, y su esposa Shirley, que también estuvieron ahí llevando ese momento tan, tan especial. Y bueno, también queremos de una manera especial agradecer a Noel Díaz Jr., o sea que el hijo de Noel mayor estuvo también llevando el mensaje, así es que damos gracias por esa participación que tuvo también Noel Díaz Jr. Y también agradecemos a nuestros músicos que también estuvieron grandiosos, porque sabemos que Dios siempre, siempre nos invita a que en el canto pues nos compenetremos en la oración, porque el que canta ora dos veces, decía un gran santo. Agradecemos a el grupo musical Heaven Sound y también a Danny, que estuvo también grandioso ahí en esa gran bendición. Agradecemos también a Great I Am Worship, que nos acompañó también en esta hermosa bendición. El día domingo totalmente fue en inglés, el día sábado en español. Tu creador te hizo único, así que una vez más muchísimas gracias. A Alex de la Cruz también, que músico católico que estuvo presente también el día sábado, muchísimas gracias a todos y cada uno de ustedes, porque esos esfuerzos la verdad que valen la pena. El Señor es grandioso, el Señor es amoroso, el Señor hace maravillas, especialmente aquellos a los cuales ponemos en la confianza, y especialmente los jóvenes. Así es que, bueno, seguimos en oración en esta hora. Estamos aún en la hora de la misericordia y estamos también pidiéndole al Señor que bendiga a su pueblo, como lo estamos pidiendo en este instante que ha entrado esta petición. Dice: les pido oración por mis sobrinitos de 3 años para que Dios los ayude y tengan un desarrollo normal, ya que no hablan todavía. Los consagro a manos de Dios y la Virgen y la Virgencita los cubra con su manto. Y también les pido oración por mi matrimonio. Aunque no estamos juntos, tengo fe que Él, que regresará a casa conmigo y sus hijos, que se haga la voluntad de Dios. Con mucho gusto, Patty, nos unimos a esta petición, confiando, creyendo y esperando en el Señor. Él tiene propósitos perfectos para ti y para toda tu familia. Te lo rogamos, Señor. Unidos en oración también por todos nuestros hermanos que trajeron sus equipos de jóvenes de otros estados, muchísimas gracias, de otros lugares a la distancia, y que vinieron en el transporte y que trajeron pues esa gran bendición de llevar al encuentro de Cristo Jesús a todos los jóvenes. Bueno, con esto dicho, vamos entonces ahorita a trasladarnos hasta el Vaticano para saber lo que está sucediendo por esos rumbos. Recuerde que estamos en oración por su Santidad Papa León XIV, ya que va a ser tener esta intervención quirúrgica debido a ese nódulo pulmonar en etapa temprana que le van a extirpar. Así es que le pedimos al Señor que le acompañe, médico divino, acompaña a su Santidad Papa León XIV y a todos los enfermos. Te lo rogamos, Señor. Vamos entonces a las noticias del Vaticano. Gracias por estar con nosotros.
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2: Ha sido el propio León XIV quien lo ha anunciado. El Papa tendrá que pasar por el quirófano en los próximos días para extirpar un nódulo en el pulmón, detectado durante unos controles médicos. Lo ha contado al término del Ángelus ante los fieles presentes en la Plaza de San Pedro y ha compartido con ellos su decisión de seguir las indicaciones de los médicos.
3: Carísimi, di recente, durante alcuni controlli, Recientemente, durante unos controles médicos, me han detectado un nódulo localizado en el pulmón. Se ha descubierto en una fase muy inicial y está bien delimitado. Los médicos consideran conveniente intervenir y, siguiendo sus recomendaciones, he decidido someterme a una operación para extirparlo. La intervención ya está programada para los próximos días. Os agradezco vuestra cercanía espiritual y me encomiendo a vuestras oraciones.
4: Me afido a la vuestra preghiera.
2: Pero su mensaje de este domingo ha ido más allá. Junto al anuncio de la operación, un nuevo llamamiento por la paz en Ucrania. León XIV ha vuelto a denunciar las consecuencias de la guerra que golpean no solo a los países en conflicto, sino también a las poblaciones más vulnerables del mundo.
4: La guerra de la martoriata Ucrania.
3: La guerra en la martirizada Ucrania sigue causando sufrimientos también mucho más allá de sus fronteras, sobre todo en los países más pobres, donde tantas personas dependen de las importaciones de cereales. Dirijo un sentido llamamiento a las partes en conflicto para que permitan el transporte seguro de los cereales en el Mar Negro. El pan de cada día de millones de personas no puede ser rehén de la guerra.
4: Non può essere ostaggio della guerra.
2: El Papa ha recordado también que la alegría cristiana nace de la vida cotidiana y de los gestos de bondad, y ha invitado a anunciarla en todas las partes, incluso allí donde no es comprendida.
4: Chiediamo dunque a María, Madre del Signore.
3: Pidamos a María, Madre del Señor, que nos ayude a crecer en esta alegría y a anunciarla siempre y en todas partes, también allí donde no es comprendida, con generosidad, con valentía y con fe.
4: Y con fe.
2: Y mientras el mundo espera noticias sobre su intervención, León XIV se encomienda a la oración de los fieles.
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0: Pues ahí están las noticias desde el Vaticano, especialmente de la misma voz de su Santidad Papa León XIV, que pues está pidiendo oración por esa cirugía que le estarán realizando el día de mañana. Así es que pidamos a la Virgen del Pilar que también le acompañe en este caminar y que el Señor le dé esa pronta recuperación. Por su santidad te lo rogamos, Señor. Vamos ahorita también a preparar nuestro corazón para ya dar término a esta hora de la misericordia con el Santo Evangelio del día de hoy. Vamos a meditarlo juntos para poder también alimentar nuestra alma y ser fortalecida por ella, ya que la palabra de Dios es viva y eficaz como espada de doble filo que inyecta lo profundo de nuestro corazón. Y el salmista dice que es lámpara a nuestros pies y lumbrera a nuestro camino. Así es que preparémonos y pidamos la gracia del Espíritu Santo para que podamos comprender la palabra del Señor el día de hoy, que nos estará llevando a San Lucas capítulo 11 versículo 29 al 32. Gracias por continuar con nosotros.

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1: Unidos en oración por este momento especial en donde meditamos la palabra del Señor, que nos da la fortaleza, que nos da la esperanza y que nos ofrece la paz que tanto anhela nuestros corazones. Donde tú te encuentras en este instante, haz una pauta y escucha y meditemos juntos este mensaje de amor que Dios nos tiene para cada uno de nosotros. Y lo hacemos dándonos esa oportunidad de meditar y escuchar el Santo Evangelio de San Lucas en el capítulo 11, versículo 29 al 32. Por la señal de la Santa Cruz de nuestros enemigos, líbranos, Señor Dios nuestro, en el nombre del Padre, del Hijo y del Espíritu Santo. Amén. En aquel tiempo, la multitud se apiñaba alrededor de Jesús y éste comenzó a decirles: la gente de este tiempo es una gente perversa. Pide una señal, pero no se le dará más señal que la de Jonás. Pues así como Jonás fue una señal para los habitantes de Nínive, lo mismo será el Hijo del Hombre para la gente de este tiempo. Cuando sean juzgados los hombres de este tiempo, la reina del sur se levantará el día del juicio para condenarlos, porque ella vino desde los últimos rincones de la tierra para escuchar la sabiduría de Salomón, y aquí hay uno que es más que Salomón. Cuando sea juzgada la gente de este tiempo, los ninivitas se levantarán el día del juicio para condenarla, porque ellos se convirtieron por la predicación de Jonás, y aquí hay uno que es más que Jonás. Esta es palabra del Señor. Gloria a ti, Señor Jesús. En esta secta bíblica de San Lucas, capítulo 11, versículo 29 al 32, nos muestra a Jesús reprochando a la multitud que le exige milagros. Esa multitud, esa generación malvada, lo dice él, esa generación que quiere pruebas, que quiere ver más allá, y que es una generación inmadura. Tienen duro el corazón, dice Jesús. La señal de Jonás, nos dice, Jesús afirma que no se les dará más signo que el de Jonás. Así como Jonás fue un llamado de conversión para...
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0: las 3 de la tarde en punto, implora mi misericordia. Es especialmente por los pecadores. Sumérgete en mi pasión, particularmente en mi abandono al momento de la agonía. Esta es la hora de la gran misericordia para todo el mundo. En esta hora, yo no rehusaré nada al alma que me pida algo en virtud de mi pasión.
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2: Bienvenidos a Actualidad y Fe a todos ustedes, queridos radioescuchas y televidentes. Mi nombre es Josué Chicol y estoy encantado de compartir este programa que nos informa, nos forma y transforma el corazón según el corazón de Jesús. Contentos de haber vivido un fin de semana pleno, lleno de muchas bendiciones y el saber de que miles de jóvenes tuvieron ese encuentro personal con Cristo en el CDJ. Este fin de semana estuvimos en el Centro de Convenciones de Los Ángeles y pudimos ser testigos de cómo miles de jóvenes le abrían su corazón al Señor. Oremos por ellos para que sigan la búsqueda, no solamente de sus metas en este mundo, sino también de su verdadera vocación. Estamos en oración por la salud del Santo Padre, ya que se ha conocido que el día de mañana será operado 13 de octubre en el Hospital Gemelli de Roma, justamente donde estuvo hospitalizado el Papa Francisco en uno de sus últimas semanas. Será operado, tendrá una cirugía que le pedimos a Dios que ese nódulo que se le ha descubierto en uno de sus pulmones pues sea extraído, que sea detectado dentro de una etapa muy temprana, así que esperemos que este procedimiento sea rápido y que también pueda ayudarle a mejorar su salud y que no intervenga precisamente en ello, en su condición física, ya que muchos le esperamos también en su próximo viaje por Argentina, por Uruguay y por Perú. Pero lo más importante es su salud. Oremos por él, pediremos por él aquí en El Sembrador. Estamos de fiesta también porque celebramos muchas cosas hoy, 12 de octubre. Se instituyó la fiesta de San Carlo Acutis, por ejemplo, una de las más nuevas que tenemos dentro de nuestra iglesia. También celebramos a Nuestra Señora de Aparecida, Nuestra Señora del Pilar. Y por qué no decirlo, muy contentos, a muy tempranas horas en la pantalla de aquí del Sembrador, estuvimos transmitiendo la romería de la Virgen de Zapopan, una romería que data desde principios del siglo XVII y que le pedimos a Nuestra Madre Santísima su intercesión. Y hoy ha iniciado el Año Santo Guadalupano, conmemorando los 50 años de la construcción, la edificación de la nueva basílica, la basílica que existe el día de hoy. El Papa León XIV, el 10 de septiembre de este año, a través del cardenal Carlos Aguiar Retes, el cardenal del arzobispado de México, daba la noticia al mundo de que el Papa había nombrado como año jubilar este año guadalupano, dando inicio el día de hoy, 12 de octubre, que concluirá el próximo año, 12 de octubre del 2027. Acompáñanos en este programa porque vamos a aprender acerca de este año jubilar guadalupano y para ello tenemos como invitado en este programa a alguien muy guadalupano desde hace muchos años, gran devoto de la Virgen de Guadalupe, conoce muy bien su historia y es un gran formador, ha trabajado con muchos jóvenes a lo largo de toda su trayectoria como un líder espiritual y actualmente es coordinador de la formación de la fe para adultos del pueblo hispano y también de los grupos juveniles aquí en la Arquidiócesis de Los Ángeles. Es nuestro amigo Ernesto Vega, a quien le damos la bienvenida. Ernesto, un abrazo a la distancia y no es 12 de diciembre, pero feliz día guadalupano, el primero de 365 días que tendremos a lo largo de este año santo. Bienvenido.
3: Gracias, Josué. Bendiciones a ti y a toda la teleaudiencia que se está uniendo con nosotros en estos momentos. Y pues para mí una alegría hoy 12 de octubre que estamos celebrando algo significativo. Esa casita que pidió la Virgen de Guadalupe al obispo a través de Juan Diego, su embajador. Pues estamos celebrando 50 años de esta construcción magna donde alberga a muchos peregrinos y millones que vienen a ver a la Morenita, a Nuestra Madre Santísima, y que bueno, el Papa León XIV otorgó esta año jubilar como una manera celebrativa de esta casita donde ahí ella lo muestra, lo indica y nos conduce al centro del universo, al principio y al fin, al alfa y el omega encarnado, que es el amor encarnado de Dios y manifestado particularmente en nuestro Señor Jesucristo, el bebé que lleva en el vientre la Virgen de Guadalupe.
2: Y mi querido Ernesto, quiero decirle a nuestra audiencia de que pues tú por varios años a través de la televisión realizaste un programa que se llamaba Hacia Cristo con María, así que tu vida está muy apegada a la Virgen María y no digamos a la Virgen María de Guadalupe. Cuéntanos un poquito acerca de pues el contexto, ¿no? Son 50 años de que se construye y el Papa dice, bueno, vamos a hacer este año santo. Con miras a que en el 2031 las apariciones de la Virgen cumplirían 500 años. O sea, estamos a unos cuantos años de también vivir un año especial. Pero ¿cuál fue el motivo? Ya nos hablaste de que la Virgen sí le hace una petición de construir. Han pasado tantos años y hemos llegado a esta basílica. Ayúdanos a comprender esta historia y a encaminarnos lo que significa esta construcción y qué tiene que ver con esa primera petición de la Virgen allá en 1531.
3: A grandes rasgos vamos a entender un poquito la geografía del Valle de México, que cuando llegan los europeos en el siglo XVI encontraron un cuerpo de agua grandísimo, el lago de Texcoco, bueno, que en realidad eran 5 lagos unidos y que el Tepeyac se encontraba en la parte norte de lo que ahora es la Ciudad de México y conlindaba perfectamente entre la tierra sólida y luego entrabas ya al lago. Por eso Juan Diego, cuando iba caminando por ahí, tuvo que tomar la calzada que llevaba de esa punta del cerro que llamamos Tepeyacac y que luego iba a Texcoco. Eventualmente, dentro de la historia, sabemos que la Virgen pidió una casita para ahí mostrar a aquel que es todo su amor, toda su dulzura. Pero ella precisamente le pide a Juan Diego que le diga al obispo que en las faldas del cerrillo, no arriba del cerro, donde se apareció por primera vez y tuvo varios diálogos con Juan Diego, ella específicamente dice en las faldas, en el llano de este cerrillo, ahí que me construyan la casita. Bueno, para hacer ese contexto rápido, le construyen entonces una ermita, después una más grande, después una más grandecita, y luego ya construyen la basílica antigua, que conocemos ahora como la Basílica Antigua, y que allí, en su momento, pues estaba bien, ¿no? Pero eventualmente parte de esta construcción quedó en la parte arenosa de lo que era el lago. Y conforme los terremotos, el tiempo, la bomba y el peso de esta construcción comenzó a agrietarse con el riesgo a colapsar. Entonces notaron eso las autoridades civiles y las autoridades eclesiales y decidieron comenzar a construir otra basílica que tuviera mayor capacidad, porque también la gente ya no cabía en la basílica antigua, y que tuviera una base que pudiera resistir tanto terremotos como el suelo arenoso de lo que fue el lago. Entonces, en ese contexto se da la construcción, y precisamente fue en un 12 de diciembre, pero de 1976 que comenzó se terminó la construcción y luego hubo un traslado solemne donde bajaron la imagen sagrada y en procesión la pasaron de la antigua basílica a la nueva basílica. Entonces el día de hoy celebramos ya 50 años de la nueva casita, 50 años de esta construcción magna, que en sí pues tiene mucho simbolismo también, y que vamos viendo cuando visitamos el complejo de lo que es el Tepeyac, las diferentes épocas que ha pasado la villa, ¿verdad? Este lugar santo que la Virgen eligió para manifestar el amor de Dios a todos los pueblos.
2: Y Ernesto, y en esta historia, este resumen que nos das, pareciera ser que que hay muchas cosas que a veces uno desconoce, ¿no? De lo que la iglesia ha venido recibiendo, los mensajes de María y cómo han venido acompañando durante este tiempo. Ahora, la construcción dentro de la iglesia católica en su tradición también tiene un sentido, y tú acabas de hablar de símbolos. El día de ayer domingo, el cardenal también tuvo misa, la misa capitular, hubieron vísperas, desde ayer había empezado esta celebración. Pero el arquitecto Pedro Ramírez, junto con todo el equipo, no fue así de, tenemos que hacer simplemente un templo grande para que venga más gente, sino que hay un sentido y hay un significado. ¿Qué nos puedes compartir tú acerca de la estructura de la basílica actual y tal vez cosas que a nosotros se nos pasan como desapercibidas porque no conocemos el contexto de esta obra arquitectónica?
3: Sí, estamos hablando de los 70s y esa construcción, al observarla, rompe con el esquema tradicional, colonial, barroco, que pudieran haber existido en los últimos 2-3 siglos atrás de lo que conocemos como templos, ¿verdad? Especialmente en nuestra mentalidad latinoamericana, los templos típicos que vamos a encontrar en toda Latinoamérica y que son réplicas de los templos que se dieron allá en Italia, en España. Y este arquitecto ya tenía reputación porque uno de los arquitectos más importantes de México, él también diseñó lo que es el Museo de Antropología e Historia, que también tiene un toque muy especial, el Estadio Azteca y también la Basílica de Nuestra Señora de Guadalupe. Con ese estilo moderno ya rompió en esa época como el esquema en nuestra mente de lo que es el espacio sagrado. Pero lo hizo de tal manera donde estamos viendo como una carpa que se abre en un espacio y base circular. Ya algunos la interpretan como el Arca de la Alianza, ¿verdad? Que está abriéndose en esta forma, y que también esta otra interpretación, que es la que a mí me gusta más y que tiene más sentido, le pusieron la minilla de cobre, que hace que tenga un aspecto verdoso en la parte exterior y que hace referencia al manto de la Virgen de Guadalupe, que es azul verdoso. Y entonces la parte circular representa la universalidad, que tiene todas entradas por todas partes, y que al entrar, como no hay columnas que sostengan el techo, tú inmediatamente, por cualquier puerta que entras, inmediatamente tu mirada tiene como flecha se puede decir, la atención a la parte central dorada donde se encuentra la imagen de la Virgen de Guadalupe, y con una cruz prominente, y que ahí nos está indicando, ¿verdad?, que nuestra Madre Santísima a toda la humanidad, a toda la persona que se acerca a ella, los abraza, nos abraza y nos cubre con su manto. Entonces ahí el arquitecto no solamente rompió con el esquema moderno, sino que también envolvió varios símbolos de la historia guadalupana y también dentro de la teología de la manifestación de Dios en una obra maestra como esta basílica nueva, ¿no?
2: Que realmente el terreno es extenso, y valdría la pena señalar también de que no solo está limitado al templo, obviamente que ahí se encuentra la parte central, pero en sí todo el terreno alrededor, uno puede caminar hacia la iglesia antigua, la que está en la parte de arriba, puedes caminar hacia donde surgió el brote de agua, y todo esto lo encuentras dentro del mismo recinto, ¿no? Es un atrio enorme, y pues que hoy en día se utiliza y se llena de tanta alegría en un 11 de diciembre, por ejemplo, en las peregrinaciones. Ahora, este lugar ha sufrido, ¿verdad?, muchas cosas, Ernesto. Ha tenido diferentes acontecimientos y ha resistido. Podemos hablar incluso de los terremotos que han sido tan desastrosos en la historia de México, pero Cuéntanos un poquito acerca de eso y cómo ha prevalecido esta estructura, y que ya han pasado 50 años y pues que alberga uno de los santuarios que más peregrinos tiene en el mundo, que es el de la Basílica de Guadalupe.
3: Sí, me imagino, bueno, no soy arquitecto, ¿verdad? Pero me imagino que tanto los arquitectos como los ingenieros tuvieron que construir una base que apoyara las circunstancias de la realidad del Valle de México, porque es una zona volcánica y es una zona muy prona a tener terremotos y con diferentes niveles y grados. Entonces, yo estuve, por ejemplo, allá en Michoacán en el terremoto del 85, y sí fue un terremoto que casi llegaba a los 9 grados. Y que bueno, estos planes de hacer una construcción como esta y que con miras a que perdurara por mucho tiempo, tuvo que ser pensada en poder sostener no solamente el techo, sino también la constante visita de millones y millones de peregrinos. Para mí, lo que se me facilita como peregrino es que tú puedes entrar y salir por diferentes puertas. Entonces no te quedas confinado a un espacio de que si acaso hubiera una emergencia, que tuvieras que sufrir por dónde vas a salir, y sino que tiene varias entradas en esta estructura circular y que puedes por un lado entrar, salir por ese lado o caminar alrededor y salir por otra puerta. Así que siento que es muy práctica y el flujo de peregrinos, millones y millones, mientras cada hora se está celebrando la Santa Misa en la Basílica de Guadalupe, hay peregrinos que solamente van a visitar y a ver la imagen o al santuario, o a la capilla, perdón, donde está el Santísimo Sacramento. Unos entran ahí a orar con Jesucristo sacramentado, otros van a hacer una petición a la Virgen y otros están presentes en la Santa Misa y otros están confesándose. Entonces hay flujo de diferentes actividades y entonces está diseñada para eso, para poder recibir muchos peregrinos. Y en realidad es el santuario número uno de peregrinación en todo el mundo católico, y le gana pues al Vaticano, ¿verdad? Que allí la Madre de Dios pues tiene mucho peso en millones y millones de peregrinos que recibe cada año.
2: Creo que ha sido el récord, arriba de los 11 millones en la peregrinación del 11 de diciembre, que es imparable. Y bueno, la romería de hoy en Zapopan no se queda atrás, ya se habla de millones de personas que asisten a la romería de hoy. Así que pidámosle a nuestra Madre Santísima María de Guadalupe que interceda por nosotros. Vamos a unos mensajes aquí en Actualidad y Fe, tenemos mucho que compartir. Hoy fue la misa, estuvo el cardenal en la misa de las rosas. ¿Qué dijo y cómo podemos ganar las indulgencias? Eso vamos a hablar con Ernesto Vega después de estos mensajes. Ya regresamos.
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1: Gracias por acompañarnos en Actualidad y Fe. Un saludo a todos nuestros radioescuchas que van rumbo a casita o rumbo al trabajo. Reciban un fuerte abrazo de su familia, el Sembrador Nueva Evangelización. El Cardenal Carlos Aguiar Retes hoy presidía la Santa Eucaristía, la Santa Misa, la Misa de las Rosas, a las 12 del mediodía en horario de México, y daba inicio así a este Año Santo. Lo hizo con una procesión junto con una gran cantidad de sacerdotes, obispos auxiliares. Un abrazo especial a nuestro querido obispo auxiliar Javier Acero, nuestro querido misionero Agustino, y que hoy en sus palabras el cardenal hacía eco a las palabras de San Pablo. Nosotros somos la casa que Dios edifica. Tú eres quien edifica. Mi querido Ernesto, en este inicio que se da, para los que no están familiarizados con el término que significa exactamente un año jubilar, y ahora le agregamos guadalupano, nos puedes ayudar a comprender, ¿no?, el significado. Lo hemos visto en varias ocasiones en años jubilares a los que convocó el Papa Francisco, pero ahora es un año jubilar específicamente guadalupano. ¿Cómo funciona y cómo uno puede adquirir las plegarias durante este año?
2: Sí, bueno, ya en sí la palabra jubilar, ¿verdad?, viene de júbilo, de ese gozo, de esa alegría. Entonces vamos a entender que un año jubilar es un tiempo de gracia, de alegría y de perdón que la Iglesia otorga por una celebración particular que se está otorgando o se está celebrando. En este caso, el año jubilar guadalupano es precisamente en celebración de esa basílica, de esa casita sagrada que alberga la imagen sagrada de la Virgen de Guadalupe. Entonces aquí, cuando hay este año jubilar, la Iglesia, y con autorización del Papa, ofrece lo que es la indulgencia plenaria, y que es básicamente ese momento donde, a través de esa celebración, de una manera simbólica, podemos decir, se abre esta gracia especial durante este año jubilar para poder perdonar, para poder sanar, para poder, podemos decir, limpiar a profundidad muchos de los pecados o consecuencias de los pecados que hemos nosotros cometido. Y que dentro de esta indulgencia plenaria se pide, aquí está la clave, que nosotros hagamos ese acto con fe y con devoción. Es decir, que lo hagamos de corazón, ¿verdad? No es algo superficial, sino que podemos en este año guadalupano entrar a nuestro interior, a nuestro santuario interior, y poder hacer un acto. Entonces se nos pide que hagamos un peregrinaje a la Basílica de Guadalupe, que nos confesemos, que participemos dentro de la Santa Misa o de un acto litúrgico, y también que recibamos la Santa Comunión. Dentro de ello también se puede hacer un acto de oración y se puede pedir por nuestra alma, nuestra situación, o podemos ofrecerla por las ánimas del purgatorio. En este caso, pues no lo haríamos por otra persona en vida, sino por nosotros o por las ánimas del purgatorio, familiares que han fallecido. También se pide dentro de esa preparación hacer oraciones por el Santo Papa, por el Santo Padre, por su bien, por luz, por fortaleza, para que Él continúe ayudando y pastoreando el pueblo de Dios aquí en la tierra. Entonces, estos cinco pasos: visita a la basílica, confesarnos, recibir la comunión, rezar el credo o tener una oración que nos apoye a confirmar nuestra fe, y orar por el Santo Padre, serían esos los cinco pasos necesarios o lo que nos pide la Iglesia para poder recibir esa indulgencia plenaria. Ahora, sabemos que hay personas que están enfermitos, que están ancianitos, o personas que no tienen los medios económicos para viajar a la Ciudad de México y visitar la Basílica. Otros porque están en otros países, circunstancias de distancia, etcétera, etcétera. ¿Qué podemos hacer? Bueno, hacerlo con devoción desde el hogar, ¿verdad? El ancianito, el enfermito, o ir a visitar alguna parroquia dedicada a la Virgen de Guadalupe, o simplemente en tu parroquia, donde esté la Virgen de Guadalupe, ahí hazlo con esa intención. Tu confesión, tu acercamiento a la Eucaristía, tu oración al Santo Padre, y en la Santa Misa, pues ahí nosotros también declaramos el credo, ¿no? Lo que creemos nosotros como católicos. Y en esa intención, en esa sacralidad, veneración, en nuestro santuario interior, con nuestra fe, ahí entonces se cumple las bendiciones y se recibe también esa indulgencia plenaria.
1: A lo largo de la historia, bueno, se le han dado diferentes títulos o se le han otorgado a la Virgen de Guadalupe a través de diferentes papas, ¿no? Emperatriz de América, patrona de México, después patrona de México y de América Latina, después patrona de toda América. Ha ido incrementando y creo que el último en otorgarle un título como tal, el Papa Juan Pablo II, como la encargada de velar por los niños por nacer. Bueno, ha recibido varios títulos, Virgen de Guadalupe. Y ha crecido tanto que a mí me impresionaba ver en las imágenes del Papa León en Francia, de su viaje que tuvo, una de las capillas que tiene la Catedral de Notre Dame. Ahí estaba la Virgen de Guadalupe. O sea, la imagen de ella está en todo el mundo. Ahora, pasamos a un contexto ya presente, Ernesto, y esta es la historia que ha sostenido a la Iglesia. Pero ¿qué significa un año santo, un año jubilar para mí el día de hoy, para el católico el día de hoy, en tu experiencia que tienes tú, dándote la tarea de investigar el amor maternal de María? ¿Qué puede significar para nosotros de aquí hasta el próximo 12 de octubre del 2027?
2: Mira, aquí hay varios elementos de lo que acabas de compartir, y uno de los elementos que con el que voy a comenzar es que uno de los títulos de todos los que tiene la Virgen María, el que más le gusta a ella que le digamos, es el de mamá, de madre. Entonces aquí en la Virgen de Guadalupe, uno de sus títulos también es que es madre de la humanidad, madre de esta de nuestro Señor Jesucristo. Y ella en su mensaje dice: y vengo para mostrar a aquel que es todo mi amor, toda mi dulzura, escuchar los lamentos, quejidos, sufrimientos de todos los moradores de estas tierras, los que me aclamen, perdón, y en mí confíen, los que me aclamen y en mí confíen. Para mí sería un gran honor ser su Santísima Madre. O sea, ella con mucho amor y respeto está diciendo: si tú me lo permites, seas europeo, seas africano, seas árabe, seas indígena, seas indígena de estas tierras, seas asiático, de todas las culturas, de todas las naciones, de todas las formas, dice ella, de las diferentes estirpes de seres humanos que hay, para mí sería un gran honor ser su Santísima Madre, que lo sabe guiar al centro del universo. Entonces nuestra madre, llena de humildad, llena de sabiduría, nos está mostrando su carta de decir: mira, soy embajadora y mamá del mero mero, tengo mucho amor, tengo mucha sabiduría, mucha santidad, porque quien vive en el centro de mi alma es Dios. Y si tú me lo permites, para mí sería una gran alegría y honor ser tu Santísima Madre, que con seguridad te va a llevar al centro del universo. Ella, su mayor deseo es llevarnos a Cristo Jesús, a su Hijo. Entonces aquí nuestra Madre Santísima pues se gana los corazones de todos aquellos que se abren, ¿verdad? Aquí tú dijiste, ¿qué significa para mí como católico? Bueno, un católico como tú que tiene una fe viva, entonces significa que esta Madre Santísima nos está invitando a enamorarnos más de Dios y nos está diciendo en su mensaje también que Dios tiene un amor universal. Es decir, ¿cómo Josué, cómo Ernesto va a imitar al Maestro Jesús? Y en lugar de amar localmente, en lugar de amar regionalmente, en lugar de amar, se puede decir, con limitaciones, ¿cómo el amor de Dios me va a expandir a amar universalmente? Y ahí está el reto. Porque entonces yo como mexicano, pues nada más los mexicanos, ¿verdad? Tú como guatemalteco, pues nada más los guatemaltecos. Pero no, ¿qué tal si amamos a los mexicanos y a los guatemaltecos y a los colombianos y a todos los latinoamericanos? Oye, espérate, pero también está Canadá y Estados Unidos. Bueno, a todo América. Oye, espérate, también está África, también está Europa, el Medio Oriente y Asia y Oceanía. Oh my God. Entonces ese amor universal va creciendo conforme vamos ganando conciencia del amor de Dios. Y en realidad, cuando vemos la cruz, Cristo, siendo judío, no dijo, bueno, esta redención es nada más para los judíos. Porque al final lo vemos cuando Él ya está resucitado, como Él dice, vayan a todos los rincones de la tierra. Y a través de su ejemplo y a través del ejemplo que yo les di, con ese ejemplo ayuden a otros a hacerse mis discípulos, mis seguidores, y bautícenlos en el nombre del Padre y del Hijo y del Espíritu Santo. Luego vamos a ver en Pentecostés cómo salieron hablando en diferentes idiomas los apóstoles, las discípulas y discípulos de Cristo ahí presentes en comunidad orando con María Santísima, y todos salieron empoderados por el Espíritu hablando las maravillas de Dios en diferentes idiomas. Otra vez, la redención, la universalidad de Dios. Pentecostés, la universalidad de Dios, y María de Guadalupe hace eco de esa universalidad de Dios. Entonces para mí, esto es para el católico que ya tiene su fe viva, ¿verdad? El que no ha tenido un encuentro personal con Cristo, bueno, ella nos invita, ¿verdad? Pero para el que ya es católico, que se puede decir que tiene su fe viva, es profundizar en ese amor y cómo yo tengo que ir disminuyendo miedos, prejuicios, para que mi amor en Cristo Jesús se expanda, mi entendimiento, mi vivencia del amor de Cristo Jesús se expanda. Porque luego ya sí empiezo a decir, no, pues los negritos para un lado, los güeritos para otro, o no, fúchila, tú no calificas. No, el amor de Dios es más que eso. Entonces tengo que trascender mis prejuicios y mis limitaciones mentales para poder encarnar más y más ese amor universal de Dios, que la Virgen de Guadalupe lo encarna, nos lo muestra y nos invita a vivirlo.
1: El mensaje de una mamá que nos viene a acompañar en nuestras dificultades, en nuestras problemáticas, pero también en nuestras victorias, y acordarnos que ahí nos espera y que no nos quiere recibir ella, solamente nos invita a su casa porque nos quiere presentar a ese que nos muestra en su vientre, a Jesucristo. Vamos a ir unos mensajes, no le cambie. ¿Sabe usted quién fue el primer papa que visitó la Basílica de Guadalupe por primera vez? ¿Cuántos papas han visitado este recinto? Bueno, se lo decimos después de estos mensajes. Ya regresamos, no le cambie.
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0: York en aquella reunión de las Naciones Unidas. Posteriormente viajó a Colombia y fue el Papa Juan Pablo II que llega por primera vez a México y llega por primera vez a la Basílica de Guadalupe. Esto lo hago haciéndote una pregunta personal. Esta experiencia de Juan Pablo II fue única. A nadie se le va a olvidar la imagen de Juan Pablo II en México. Fue realmente una fiesta enorme. ¿Qué recuerdo tienes tú de la Basílica de Guadalupe personal? ¿Y cómo crees tú que le marca la vida al católico, al latino, al mexicano, la presencia de Virgen? Yo no conozco casa de católico que no tenga una imagen de la Virgen de Guadalupe. Con eso te empiezo diciéndotelo. Hay una marca muy, muy importante de la Virgen de Guadalupe en la vida de todos nosotros.
1: Sí, a nivel personal, la primera vez que yo fui a visitar la Virgen de Guadalupe, me recuerdo que andaba buscando la entrada. No conocía, bueno, había visto la nueva basílica solamente por fotos y yo me imaginaba que tenía una entrada principal y andaba buscando la entrada cuando me di cuenta que tenía muchas y muy amplias, ¿no? Entonces de repente volteo y a lo lejos veo a la Virgen de Guadalupe. Y luego ahí sentí un escalofrío y empecé a llorar, a llorar, a llorar, a llorar, a llorar. Anteriormente a eso, las imágenes de la Virgen de Guadalupe y también cuando veía a Juan Pablo II por televisión, yo los miraba y sin cuestionar, sin orar, yo empezaba a llorar y no sabía por qué. Hasta después, con mis estudios y con este entendimiento de la teología y todo eso, me di cuenta cómo la gracia de Dios a través de la Virgen de Guadalupe y de Juan Pablo II estaban sanando mi interior, mi inconsciente, sanándome de heridas que yo traía y que por ahí comenzó una jornada de comenzar yo a trabajar en mi sanación interior, en irme preparando más y más para poder servir, amar y acercarme más a Cristo. Entonces fue a través de esos actos de sanación interior con la Virgen de Guadalupe que ya yo después me dediqué a estudiarla, comprenderla, entender los contextos, pero no se me olvida ese primer contacto cuando yo fui a visitar por primera vez la Basílica. He tenido otras experiencias cuando he estado allá arriba en el Cerrillo del Tepeyac, con Juan Diego y con la Virgen. Pero también lo que también me ha impresionado es cuando veo a las personas contemplando a la Virgen de Guadalupe que comienzan a llorar, a llorar, a llorar. He visto ahí jóvenes, adultos, ancianos, gente de tez morena, de tez blanca, de tez oscura, gente de niveles socioeconómicos aparentemente de ricos, de clase media, clase pobre, clase baja, como le pudiéramos nombrar, pero con un amor y una entrega a Nuestra Señora, a Nuestra Madre Santísima. Y he visto tanto adolescentes, adultos, niños, jóvenes, contemplando la imagen y rodándoseles las lágrimas en sus mejillas. Eso a mí me ha conmovido mucho. Entonces, las dos que te comenté ahorita, pues no hablé de lo de Juan Diego, pero el primer encuentro cuando fui a visitarla, para mí me impactó mucho a nivel personal. Y lo otro es ver los testimonios de las personas cuando van a ver a la imagen de la Virgen de Guadalupe. Y he tenido otros momentos, ¿no? Pero no es importante ahorita comentarlos, pero sí he tenido momentos personales de gracia, de consolación espiritual al ir a visitar a la imagen de al santuario, a la basílica de Nuestra Señora de Guadalupe.
0: Este lugar que que cada hora se está celebrando una misa. No hay hora que no exista una celebración eucarística. Desde que se abre la basílica hasta que se cierra, siempre se está celebrando una misa. Ernesto, tú actualmente trabajas con la pastoral juvenil en la Arquidiócesis de Los Ángeles, la

0: más grande de los Estados Unidos, ¿cómo trasladar ese diálogo de San Juan Diego con la Virgen? ¿Cómo trasladarlo al joven de hoy? Venimos de un CDJ, tú lo conoces perfectamente, has participado en el CDJ de muchas maneras. Y me acordaba esto, cuando yo leía esta pregunta que te iba a hacer, me acordaba, por ejemplo, de que contigo hemos realizado obras de teatro en el CDJ, en el Congreso de Jóvenes. Y parece que el mensaje del un mensaje para el joven a través de una obra impacta de manera diferente que si le das una predicación. Pareciera ser que estamos viendo una obra de teatro, solamente que real, entre la Virgen y San Juan Diego. ¿Cómo este mensaje le puede impactar al joven de hoy, Ernesto?
1: Sí, aquí hay varios puntos a tratar. Y el punto número uno, aquí, por medio de la Arquidiócesis de Los Ángeles, cada año ofrezco un mini curso o un taller de un día sobre la Virgen de Guadalupe. Este año toca, aunque soy invitado a varias parroquias y también congresos a dar conferencias de la Virgen de Guadalupe, cada dos años lo hago de parte de la Arquidiócesis de Los Ángeles. Entonces, precisamente este año, 2026, toca hacer la conferencia guadalupana de parte de la arquidiócesis. Entonces tengo intencionado hacer una específicamente para los jóvenes y otra específicamente para los adultos, y ofrecerla como una manera de apoyo a la mente joven, a la creatividad joven, porque tú le acabas de dar en el clavo algo que sabemos en pedagogía, en psicología, que el ser humano no solamente aprende con conceptos, también aprende con rituales, con símbolos. Y ahí entra el teatro, ahí entra la danza, el dibujo, la pintura, que se puede explorar de muchas maneras, la fotografía, las artes plásticas en sí. Pero ahí, cuando tú te refieres a que en años atrás llegamos a hacer como tres, creo, obras teatrales en el CDJ, ahí le habla a la parte intuitiva del joven, de su experiencia, que al mirar la obra de teatro donde hay un fracaso y luego llega la gracia, la persona se recupera, pues le está hablando a la psicología del joven en sus propios fracasos, y le está invitando a que se abra la gracia. Y en esos momentos que el joven está en esa reflexión, quizás identificándose parte o un pedacito con los personajes que están actuando, ahí le conmueve el alma, y ahí es donde entra la gracia, y ahí se mueve. Entonces, en un congreso, un canto, un abrazo, una oración, una prédica, te hablan a cierto nivel, y una obra de teatro te habla en otro nivel. Así que yo sí invitaría a las parroquias, congresos, que quieran dirigirse a la audiencia joven, que envuelvan el teatro. Segundo, aquí vamos a ver también que si los jóvenes que ya están en el camino se envuelven en hacer un proyecto de obra teatral, también eso les saca su talento de cómo podemos nosotros evangelizar a través del teatro, a través del arte, a través del movimiento. Y eso le encanta mucho a los jóvenes. Saca su energía creativa, su energía de servicio, su energía de ofrecerse a la comunidad para una causa noble que es la evangelización. Entonces, si tú me haces la pregunta, ¿qué podemos hacer o qué retos pudiéramos nosotros contemplar para hablarle al joven de hoy? Ahí está el Instagram, el TikTok, está la creación de videos a través de arte, a través de obras de teatro, y que se pueden utilizar, ¿verdad? A mí me gustaría que en los grupos juveniles hubiera el comité de obras de teatro, que sería excelente para hablarles sin predicar, simplemente con movimiento, con gestos, con ritos, con música. Sería excelente. Entonces, el joven moderno necesita diferentes estímulos que le estén hablando de Cristo. Y aunque, por ejemplo, Cristo que agarraba las parábolas, una ovejita se perdió, y el pastor llorando, no le importó sacrificarse, va en busca de ella. Nunca habló Dios, nunca habló, o sea, en esa parábola no dijo Dios, no dijo, sino que en ese simbolismo ya las personas que lo escuchaban se estaban identificando. Y necesitamos ser creativos para hacer videos y obras de teatro que sean simbólicas a la persona, especialmente nueva, que le da miedo Cristo, Dios o Espíritu Santo, y como que tienen cierta resistencia. Pero si ven una obra de teatro, pues se abren un poquito más. Pero esa obra de teatro que lleve ese mensaje correcto, wow, le toca el alma y ahí entra la gracia.
0: Definitivamente, la creatividad, pedírsela al Espíritu Santo que nos ayude a llegar a aquellos corazones que hoy, como bien lo ha dicho Ernesto, tienen una resistencia a ese amor de Dios. Vamos a unos mensajes. ¿Qué fechas de este año jubilar no debe de perderse? ¿Qué nos aconseja Ernesto de hacer diferente a lo que hemos venido haciendo en nuestra relación con la Virgen María de Guadalupe en este año jubilar? Pues nos lo comparte después de estos mensajes. Ya regresamos.
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4: Gracias por acompañarnos en este último segmento de Actualidad y Fe con nuestro querido Ernesto Vega, coordinador, formador de los grupos hispanos aquí en la Arquidiócesis de Los Ángeles, tanto para adultos como también de la pastoral juvenil. Y un hombre enamorado de la Virgen María de Guadalupe. Y que, por cierto, mi querido Ernesto, tenemos la dicha aquí en El Sembrador, si hay una fecha que no nos vamos a perder, es que el próximo año, 19 y 20 de junio, tendremos nosotros un evento en el Auditorio Nacional, con el favor de Dios, el 20 de junio. Y el día 19 iremos a misa a la Basílica de Guadalupe. Ya les daremos más información de este evento, pero todo esto se planeó antes de que se anunciase este año jubilar, así que es un regalo para todos nosotros aquí en El Sembrador. Pero, ¿qué pudiéramos hacer distinto? ¿O qué fechas tú nos dirías, no debes de perder esto o no debes de dejar hacer esto durante este año jubilar?
5: Bueno, algo que noto en esa sincronicidad que estás hablando, de que ustedes planificaron un congreso ahí en el Auditorio Nacional de la Ciudad de México y que luego tienen pensado ir a celebrar la misa a la Basílica, y resulta que ahora pues van a estar dentro del año jubilar, ¿no? Si te fijas, entonces vamos a estar del 2026 al 2027 celebrando este año jubilar, y luego del 27 entraría 28, 29, 30, 31, es decir, 4 años antes de los 500 años de la celebración de la Virgen de Guadalupe. Entonces, si queremos entrar en ese contexto de irnos preparando, tomen el año jubilar como, ya bien sé que formen un comité guadalupano que conscientemente vea maneras de cómo hacer a las personas conscientes y que no se queden simplemente como la devoción, que es, se respeta, se admira, se quiere, ¿verdad? Un peregrinaje ahí alrededor de la parroquia, las mañanitas, cantos a la Virgen. Hay diferentes programas devocionales, pero yo los exhorto a que hagan un poquito más de esfuerzo, a que, por ejemplo, se tenga un seminario guadalupano donde se hable de la teología sobre la Virgen de Guadalupe, la pedagogía de la Virgen de Guadalupe, que también se haga de ahí, se adquiera las conclusiones de su mensaje, como es una mamá llena de amor para toda la humanidad, cómo la sabiduría indígena está inserta en la sabiduría cristiana, que es básicamente la sabiduría universal del respeto a la creación, ¿verdad? Y que ahí, juntos con ese comité, pueden tener programas de una excursión a la naturaleza, una manera de cuidar.
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